0: El equipo de Forestelo sale a la cancha con el ex Estudiantes de Caseros, Lucas Bruera, en el arco. Raúl Lozano, Maffini, Antonini, Valenti y Fernando Rodríguez, el Colo Cabrera, Gonzalo González, Gabriel Alaniz, Ibrahim Ezar y Mauro Valiente.
1: La novedad de Lozano, será interesante ver si se ubica en esa situación de carrilero por derecha ante la ausencia de Ciro Rosané, que estuvo presente en el último partido de un estudiante desde Río Cuarto, que es el equipo con más derrotas de toda la liga profesional, 17 en total, y es el quinto que más goles ha recibido a lo largo de todo el año. Es un partido que también, Arturo, hablando acerca particularmente de goles, en el que usted, relator, va a estar... va a tener que estar atento a los últimos 15 minutos de partido. ¿Por qué digo esto? Porque es el tramo en el que Instituto más goles hizo, si sumamos apertura y clausura, son 7 en total, pero en contrapartida es el tramo, esos 15 minutos finales, donde más goles recibió Estudiantes de Río Cuarto. 9. Instituto gana muchos puntos en el tramo final y Estudiantes los pierde.
2: Estudiantes de Río Cuarto, que jugó 3 nacionales. Estoy tan viejo que lo vi debutar allá por el arranque de la década del 80 contra Altos Hornos Zapla en el Estadio Ciudad de Río Cuarto, en los tiempos en que vivía Antonio Candini. Hoy se llama ese estadio Antonio Candini, en homenaje a aquel presidente, no solo de Estudiantes, sino de la Federación Agraria Argentina, filial Río Cuarto. Fue candidato intendente de la ciudad Candini, perdió aquella elección, era candidato peronista. Candini fue un dirigente de vanguardia en Río Cuarto, obviamente reñido en algunas cuestiones con la ética del fútbol de aquellos tiempos. Se peleaban con Chichí Ledesma a ver quién llegaba primero a los árbitros, ¿no? Pero bueno, en fin, Candini hizo mucho por Estudiantes. Vi aquellos partidos, lo vi al gringo Ramonda, Rubén Darío Ramonda, meterle un golazo a Neri Pumpido, al mismo Pumpido que después fue arquero de la selección campeona del mundo en México 86. Lo vi al negro Luis Carranza meterle un gol de tiro libre a Hugo Orlando Gatti. Lo conocí a Gatti, gracias a Estudiantes de Río Cuarto. Fui y me tomé una coca con Gatti en el estadio, en el Hotel Ópera, cerca del estadio Ciudad de Río Cuarto. Lo conocí al flaco Gareca, que jugaba de 9 en Boca en esos tiempos. Realmente Estudiantes tuvo jugadores de Boca, campeón 81. Mouso se retiró en Estudiantes de Río Cuarto. Roberto Mouso, capitán de Boca, integró la selección de Bilardo.
1: Y qué increíble es, Arturo, y está buenísimo esto que haces de repasar un poco la historia, de que cómo uno se queda con lo que pasa en el momento, en los últimos 20 años, y parece que de aquí hacia atrás casi no hay nada. Hablamos de Estudiantes de Río Cuarto como si estuviera dando sus primeros pasos en Primera División o en el fútbol grande. Sí, en Primera División quizás lo podemos poner de esa manera, más allá de la cantidad de equipos que haya, pero de haber escrito ya historia grande de nuestro fútbol argentino hace mucho tiempo, pero que en definitiva también hay que tenerlo muy presente, porque la historia no solamente es lo que está pasando ahora ya, sino es lo que pasó. Por más que le cueste a muchos hablar de amateurismo, de hablar de profesionalismo, el fútbol es uno solo, y en Argentina creo que también hay que hacerlo extensivo, ese uno solo, no solamente a la capital federal y al Gran Buenos Aires, sino también al mal llamado interior del país.
2: Le va a sonar millennial, centennial, a la generación actual de cristal que ustedes hablan. Carlos Lionel Truco, Francisco Pancho Rago, el Cabezón Ferrari, atajaron al Estudiante de Río Cuarto. Luis Carranza, Hugo Salvay, Risato Burki, Roberto Mouso, Ariel Krasoski, el 5 del Boca de Maradona, jugó el Estudiante de Río Cuarto. Cariaga, un mediocampista creativo que brilló en Deportivo Español en los tiempos que Español jugaba en primera, jugó el Estudiante de Río Cuarto. Ever Bueno, un win derecho de San Lorenzo de Almagro, que brilló en San Lorenzo, jugó en Estudiante de Río Cuarto. Jugó en Estudiante de Río Cuarto, y me tendría que poner de pie para nombrarlo, Julio César Villagra. La Chacha Villagra era el 10 que le asistía a los goles a Rubén Darío Ramonda, un 9 que también era de Belgrano, nacido en Villa María. He visto glorias en Río Cuarto jugar en Estudiantes. Yo era hincha de Atenas, pero iba a ver Estudiantes, porque Estudiantes vestía la marca de las tres tiras. Estudiantes jugaba en primera, jugaba con Boca, con River, con Independiente, con Talleres, con Instituto, con Belgrano, con Racing. Era el grande de la ciudad. Me cruzaba el arroyo, me puteaban mis congéneres de Atenas, pero lo iba a ver a ese Estudiantes impresionante. El Hacha Ludueña fue 5 de aquel 3-1 de Estudiantes de Río Cuarto contra Belgrano en el Kempes, en aquel momento el Cható, para ir a jugar el Nacional. en ese equipo de Estudiantes de Río Cuarto, con enormes jugadores de trascendencia provincial y nacional. Así que, obviamente, que para mí es un gustazo venir a transmitir Estudiantes, más allá del momento en que lo encuentro. Ya el solo hecho de que haya llegado a primera habla de una enorme historia de sacrificio y de lucha para un equipo que además ha tenido que soportar que su presidente vaya preso, ¿no? Y que su conducción tenga que ser otra, porque, bueno, yo no sé si va justa o injustamente, hay una causa muy fuerte, muy grande, de mafias, de ingreso de mercancías a las cárceles. Sabrá la justicia después si será culpable o no el señor Alicio Dagatti, que cuando yo vivía en Río Cuarto era el carnicero de mi barrio. ¿Cómo llegó Dagatti a hacer tanta fortuna? A uno le parece que no es tan sencillo, ¿no? Los que perdemos el tiempo trabajando no hacemos esa plata, ¿no? Así que, pero en fin, el hombre hoy está tras las rejas y eso lo padece Estudiantes. Voy por la pausa y luego Ética y Estética Golan Pop. 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Y después de la pausa que pone Gastón Montes en la voz de la gran Maricel Cortés. Viene Kevin. Viene Pereira Olmos. 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
0: Atlético Central Córdoba, el dueño de casa, salta al campo de juego con Marcos Ledesma en el arco, con la número 29, la 30 para Jonathan Galván, la número 26 para Lionel Mosevich, la número 6 para Fernando el Palomo Alarcón, el capitán, con la 44 el goleador del equipo, Juliano Cerato, la 55 para el tucumano Gustavo Abreu, la número 13 para Juan Ignacio Méndez, la número 3 para Diego Sosa, la 21 para Jeremías Lázaro, la 10 la llevará Alex Luna y con la 7 Matías Tisera. El equipo de Diego Flores, presentamos la visita.
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0: El equipo de Rubén Forestelo salta del campo de juego con Lucas Bruer en el arco, con la número 1, la 45 para Raúl Lozano, la número 2 para un emblema del ascenso, el capitán Gonzalo Maffini, la número 6 para Juan Antonini, la 31 para Matías Valenti, la número 23 para Fernando Rodríguez, la número 5 para otro emblema de Estudiantes, Alejandro el Colo Cabrera, el hombre de los ascensos en el celeste, la número 10 para Tomás González, la número 17 para Gabriel Alanís, con la 77, uno que volvió en este momento complicado, el turco Ibrahim Ezar, la número 22 para Mauro Valiente. Presentados los jugadores, damos paso a la presentación de los jueces.
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0: Es el árbitro del encuentro, Luis Lobo Medina, Cristian Navarro y Ernesto Calegari, los asistentes, Pablo Núñez el cuarto, y en el VAR, José Carreras, con la asistencia de Federico Benítez.
2: Y así como lo marca Gastón Montes, poniendo el tango de bajo fondo, nuestra habitual música de cabecera para el ingreso de los planteles. Decimos hola, hola, hola, ¿qué tal? Muy buenas noches, Instituto Atlético Central Córdoba, tu grato, tu enorme, tu incomparable, tu inigualable nombre, Instituto. Hola Ledesma, Galván, Mosevich, Alarcón, bienvenido Cerato, Ceratiño, Sosa, Bregu, Méndez, bienvenido Lázaro Luna, y arriba Tisera, Instituto, vestido de Instituto. Hola Estudiantes, hola León, hola Imperio, bienvenido Bruera, Valenti, Maffini, hola Antonini, Lozano, hola Rodríguez, bienvenido González y Cabrera, y Alanis, y Valiente, y el Turco César, goleador en aquellos tiempos de la Primera B Nacional, para Estudiantes de Río Cuarto, vestido con la tradicional celeste. Si me acuerdo, aquella tribuna que daba la Avenida España, la veía de la casa de mis abuelos, mientras sonaba la vieja marcha del deporte en un marco de azul celestial y el rayo solar, y cantaban los hinchas de Estudiantes que se veían de la casa del viejo Wilfrido y la vieja Corina. Infancias que vienen, infancias que van, en el relato de Miguel Ángel Musto, en el comentario de el gran Cacho Ortiz, en el relato del Turco Hueve, que siempre está en nuestra memoria, en el comentario de su hermano Eduardo, que allá andará también en aquel barrio junto al Turco. Está Estudiantes, un grande de la provincia, que jugó grandes clásicos, sobre todo con Belgrano. Están los 22 protagonistas, están las autoridades, estamos todos, Maricel.
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1: Un encuentro que de a poquito va tomando color, ya el estadio empieza a vestirse bien de albirrojo en esta oportunidad. Con muchos aplausos, Kevin, para Luna. Se acercó a la tribuna que tenemos enfrente nuestro y recibió una ovación importante el 10.
0: La figura, el jugador más importante, el figurito difícil, que también hay que destacar que cuando bajaron del colectivo se detuvo a sacarse fotos y firmar a todos y cada uno de los hinchas que lo esperaban.
1: Y otro de los que también, cuando se acercó a la popular Salvador Mastrosimone, el arquero Ledesma, que en los últimos partidos ha tenido una actuación de no solamente saber que Instituto tiene sólida la línea de tres zagueros centrales, sino que también en el arco, Kevin, ha encontrado a alguien que responde.
0: Que estuvo muy cerca de igualar el récord de sin recibir goles, de minutos sin recibir goles, que lo ostenta Manuel Rofo, el arquero que fue precedente de él, pero bueno, no llegó por la cantidad de minutos debido a los goles que recibió frente a Unión.
1: Ajustes que irá haciendo Instituto hoy, a seguir muy de cerca lo que pueda hacer Nacho Méndez en la mitad de la cancha y qué le puede entregar Jere Lázaro. Creo que la ausencia de Gallardo también está vinculada con el ingreso de Jere Lázaro para construir algo más de juego en la Gloria.
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2: Pero qué lindo suena en su voz, Maricel, mueve Estudiantes con Valiente, con el Turco César esperando atrás, González, también Cabrera, a buscar la pelota, Lanís, va a mover Estudiantes, en el marco queda Calderón de la Barca, el arquero Bruera, en el marco queda López de Vega, el arquero Ledesma, así están, para el lado del Sandrín, el arquero de Estudiantes, para el lado de la cancha, de pelota, el guardián de Instituto, movió Valiente, arrancó el partido, comenzó a escribir la historia de Instituto 0, Estudiantes 0, un largo remate a la mitad de la cancha, va a quedar por la izquierda, trepa Estudiantes, se viene con César, el Turco la pisó, dejó hacia atrás el balón, va trepando a Lanís, Alanis. Alanis abrió por la zurda. Viene Estudiantes con Alanis una vez más. Abrió por la izquierda. Trepa la cancha. Va a tirar el centro atrás. El remate de Gessal. Cruzado. Pasa todo el área. Le va a quedar al negro Alarcón. Revienta Alarcón a campo antagonista. Va a salir de contra la gloria. No puede recuperar la pelota. Mafini con esa. Tira el centro al área para Gessal. Pico y le cae en las manos al arquero Ledesma.
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2: No hay mucha gente en el estadio, Kevin, para un equipo que puede llegar a terminar puntero esta fecha.
0: Algo habitual cuando empieza el partido, mucha gente haciendo la previa. Entra 15-20 del primer tiempo.
2: Largo el pase, quería Tisera, quería Lázaro. El pase era de Cerato, se perdió afuera. La tenía que hacer rápidamente el equipo del Instituto. Trepa con Lázaro, centro de Jeremías. Pasado, pasado, pasado. Recupera Estudiantes y sale respirando.
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2: Llegó para marcar Alarcón, dejándola con Mosevich. Apertura por este lado, trepa Cerato, esperando a Bregu. El pase de Cerato al medio, va a buscar la pelota por la mitad de la cancha del equipo de Instituto. Intentaba Lázaro también, siempre Luna, pidiendo la pelota. La recupera Estudiante, que sale con la contra rápida. Por el costado izquierdo, Alanis. Se lleva la pelota con pierna izquierda, le pega de zurda a Alanis. Rebotó el balón en la marcación de Mosevich y le queda en las manos al arquero Ledesma.
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1: Menos de dos minutos le bastaron a Estudiantes para demostrar cuál es su sector predilecto. El sector izquierdo, donde se junta Alanis, donde se deja caer Gessar, donde Cabrera también acompaña desde atrás. Esa banda, sumándolo a Rodríguez, es por donde construye algo de juego. El poco juego que tiene lo construye así la visita.
2: Mosevich con la pelota, levanta el faro. Pone la pelota a la mitad de la cancha, aparece pidiendo el esférico Lázaro. Toca atrás con Cerato, le pega de derecha, largo y arriba. Picará Luna, buscar la pelota Lázaro, otra vez va. Se cruza, marca y quita Antonini mandando la pelota a un costado.
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2: Juega por el costado derecho, Instituto, escapó Lázaro, descargó la pelota por el carril derecho, el centro de Cerato, al medio, el remate. Rebota en la marca de Antonini, para mí va el córner. Dice que no el juez, que hay saque de arco. Llegó Luna, buen desborde por el costado derecho de Tisera y Luna se arrimó a la conquista.
1: Muchas libertades para el número 10 de Instituto en estos minutos iniciales. Parte desde la izquierda, pero rápidamente se conecta con el equipo por carriles internos.
2: 3:00.
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2: 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Vamos por los 50 me gusta, vamos por los 50 likes, poné tu pulgar arriba. Viene Estudiantes con Alanis, trepa Alanis después del pase de Gessa, tira centro atrás, entra Gessa, revienta el arcón, saca el capitán de Instituto, pelota a un costado, hay lateral que favorece Estudiantes.
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2: Sale Mafini con la pelota, abrió por el costado derecho, trepaba Lozano. El pase a la mitad, se le escapó de la cancha la pelota. O cobraba infracción previamente el juez del partido lateral. Se le había escapado la pelota, saque de manos, carril izquierdo. Va a jugar Instituto. ¿Y cómo lo ve el traductor Flores este arranque del partido?
0: Tranquilo, brazos cruzados, poco movimiento, algunas indicaciones.
2: Sale jugando por el fondo, Instituto intenta por lo menos. Busca la pelota por allí, Abregu. Abrió por este lado, trepa Cerato. Espera por arriba, Lázaro siempre reclamándola también Luna. El pase largo por el carril derecho es demasiado ancho. Se pierde por la de cal cuando picaba Jere Lázaro. Se perdió por un costado. Hay lateral que hará Estudiantes. De la mano de Lozano o de la mano seguramente de Rodríguez. Juega por la izquierda Rodríguez, cortito y el pase cae hacia atrás para Cabrera. El Colo, Cabrera al medio. Sale jugando Estudiantes, que arrancó bien el partido con González, que abrió por diestra. Trepa Lozano, va a tirar el centro. El pase cortito y atrás. Viene el Celeste con la pelota dominada. El León del Imperio, trepa la cancha, lleva la pelota, intenta Valenti, va a tirar el centro, abrió por la zurda, bueno el pase para que trepe Rodríguez, va a colocar el centro, y Bajeza a buscar, se le perdió por un costado, saque de manos de Instituto.
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2: Mitad de la cancha pide la gloria, encara, la lleva Instituto, intentando llevar la pelota. Tisera que vuelve, se postea abajo para intentar abrir con Luna. No llega Luna, revienta, saca en el fondo Antonini. Manda la pelota a la mitad de la cancha, la contra será de Instituto. Por la zurda Sosa, largo el pase por allá para Luna. La pisa Luna, el 10, el mejor de Instituto, el que más sabe, el que más piensa, el más estético, centro atrás de Lona. Buena pelota, quedó el remate de Sosa. Rebote para mí, venía de Lousa y Lázaro. Dice que no el juez, no hay bandera arriba, continúa el juego. Otra vez Instituto con el balón, mitad de la cancha, trepa, lleva la pelota Galván. Abrió por el lado para Cerato, largo el pase de Cerato, muy bueno, al medio para Bregú. Quiere Lázaro con la pelota, atrás con Cerato, se postea Cerato, coloca al medio, abren por la izquierda Instituto con el balón, se apodera la gloria de la pelota y va con serio riesgo, ensancha el territorio, vuelve atrás ahora con el negro Alarcón, recalcula todo, inicia de nuevo Instituto la faena, 0-0 el partido, va recalculando el equipo cordobés.
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2: Le adivinó la intención Antonini a Luna cuando intentó amagar. El rebote igual le quedó a Cerato. Mira cómo viene Cerato por el carril del 8. Le va a pegar al arco desde muy lejos. ¡Le pegó! La pelota a las manos del arquero Bruera. Que manso y tranquilo se abrazó a la gordita vestida de cuero.
1: Fue la primera secuencia larga de tenencia de la pelota por parte del Instituto, que la movió de lado a lado. Trató de profundizar por la derecha. Después avanzó por el sector izquierdo. Es interesante el duelo. Hay que tenerlo muy de cerca al duelo de Luna con Maffini. Creo que ahí puede estar el partido, tanto para la gloria, pero también el defensivo para la visita.
2: Abrazo para Sergio Rossi, que ya está, dice hola Golan Pop, dice mi humilde granito de arena, como siempre, poner nuestro like. Claudio Polbucci dice, vamos, aguante Golan Pop, y veo a Perón, dice Bucci. Bueno, abrazo grande, el gran relator y comentarista de Golan Pop, Polbucci, que estuvo comentando el partido de River con Atlético de Tucumán.
1: Junto a Jorge Tony Mazón nos contaron esa victoria agónica, con polémica de por medio del millonario en Tucumán.
2: Ojo con River, que va por el torneo de los dos campeonatos, ¿no? Llegará a la sumatoria, está a 6 puntos de la cima, ¿eh? Guarda con el River de Poncio.
1: Why not, ¿por qué no?
2: Viene la pelota por la izquierda, avanza Instituto, la pide Luna, la reclama Lázaro, que abrió por la izquierda. Luna enganchó, le puede pegar centro arriba para Tisera. ¡Ah! El cabezazo sacándola del fondo cuando entraba a buscar la Tisera de cabeza. El rebote le cae otra vez a la gloria, que va con Galván. A ver cómo hace con la pelota en el fondo Galván. Descargó atrás para Mosevic. Espera por el medio Lázaro, reclamando la Bregú. Otra vez con Mosevic, pelota de la gloria. 8 minutos, 8 de la primera mitad. Que marcha 0-0, Maricé.
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2: Méndez al medio, va jugando la pelota cortita con Mosevich al medio para Bregú, y el largo pase para Jere Lázaro, a ver si la puede pinchar. ¡Qué bien la bajó Lázaro! Se manda en diagonal de la punta al medio como un alfil de ajedrez. La gente se queja porque fue foul. Clarita la infracción de Valenti. Tiro libre de Instituto.
1: La categoría de Lázaro para bajar esa pelota, que venía muy llovida y pesada. Desde arriba también le pasaba Cerato, pero muy buena el control, ese primer contacto que tuvo con la pelota.
0: Los aplausos del traductor Flores para esta acción de Lázaro y también de Cerato, que la fue a buscar.
1: En la anterior le faltó algo de colmillo de delantero con gol a Tisera. En lugar de ir a buscarla, la pelota la esperó y por eso le permitió a la defensa de Estudiantes despejar ese peligro.
2: Le va a pegar Luna cerquita de él para darle también Sosa al área donde espera Tisera. Quiere Lázaro, ojo con Mosevic, guarda con Alarcón. Va la gloria en el arco del Sandrín, en el marco de Calderón de la Barca. Le va a pegar a la pelota con pierna derecha Luna, que levanta su palma derecha para marcar jugada de ataque fijo como en el básquetbol. Le va a pegar de pierna derecha, se fue Sosa. Viene el centro de Luna, arriba, cabezazo defensivo, y llegaba también por atrás el cabezazo de Méndez a las manos del arquero Bruera.
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2: Estudiantes con la pelota, será el león del imperio, Maffini que la tiene esperando Antonini, reclamándola González, también la quiere el Colo Cabrera. El balón descansa en el capitán de Estudiantes que abrió por allá. Aparece Valenti, tiene el centro largo y arriba va a picar César, que corre bastante más lento que aquel César del Estudiantes de la B Nacional y también del que pasó por Belgrano, ¿no?
1: Exactamente, que tuvo otra presencia. Para Belgrano los años no vienen solo y además la soledad que muchas veces le entrega el propio Estudiantes hacen denotar un poco más la falencia.
2: Sosa levanta un largo pelotazo que no llega a captar Lázaro, tampoco llegaba para buscar la pelota por allá Méndez. Quedó el rebote en Cabrera, el Colorado. Cabrera abrió por la izquierda. Trepa Estudiantes de Río Cuarto con Rodríguez. El pase hacia arriba. Me acordé cuando dije Rodríguez del Bocha Rodríguez. Un número 10 que tuvo Estudiantes de Río Cuarto. Nacido en Río Cuarto. Un morocho petizo que tenía una habilidad impresionante. Se juntaba, era muy pibe. Se juntaba con la Chacha Villagra y hacían maravillas. El negro, el Bocha Rodríguez, que jugó hasta grande en Estudiantes. Pelota del fondo de la gloria. 11 minutos. Virgen el marcador.
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2: Ganó Luna con el pecho. La bajó con categoría. Escapa en velocidad. Ahora se mete al área. Rebotó. Le quedó a Sosa. Centro arriba. Ahora gol. Lázaro. Pegale, pegale, pegale. Cerato. Pasó todo el área chica. Nadie que le empuje. Ni Luna, ni Lázaro, ni Tisera. Se salvó Estudiantes de Río Cuarto.
1: Pocos defensores, pocos carrileros o laterales pisan tan bien el área como Cerato. Tiene ese olfato, ese oportunismo de siempre llegar por el lado opuesto, sabiendo que lo hace con libertades, porque la defensa, cualquiera sea, hoy la de Estudiantes de Río Cuarto, se enamora del centro, de la pelota. Allí pone el foco. Cerato aprovecha esas libertades. Estuvo cerca Instituto Honesta.
0: Y otra vez el aplauso del traductor Flores para los dos laterales, el que tira el centro y para Cerato también.
2: 12 minutos al Estudiante Servicero.
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2: Lázaro a buscar la pelota, el pase largo de Cerato fue erróneo en este caso, pero saludo esa intención permanente de jugar rapidito, de jugar de primera, Bono.
1: Sí, además las modificaciones en el reglamento, Arturo, nos han llevado a aumentar bastante el tiempo neto de juego. Hay partidos que tienen 7 minutos más de tiempo neto de lo habitual en el apertura.
2: Ese fue un cambio para que algo cambie, ¿no?
1: Sí, exactamente, y más que positivo, sobre todo para nuestro fútbol argentino, Arturo, donde nos tomábamos tiempo para absolutamente todo.
2: Pelota que saldrá jugando Instituto con el partido 0-0. Estamos por Golan Pop en toda la República Argentina. Que atención, mi país. Tenemos 13 minutos, 13 en negro, el 13, dijo el croupier. 13, ¿qué te parece 13? ¿Es suerte o es yeta?
1: Suerte.
0: Suerte.
2: Siempre suerte. Goleada de la suerte. Pelota arriba, golpe de cabeza. Intentaba Cerato, la deja ir. Lateral para el Instituto. Saldrá jugando la gloria. El partido sigue 0-0.
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2: Juega la pelota a la gloria, larga para Lázaro. Escapó, desbordó, tira centro, Jere. Entraba a buscar la tisera, quería también Luna. El rebote quedó por el medio, revienta el Colo Cabrera. La manda a mitad de la cancha, va a ganarla el negro. Bien por Arcón, el palomo al medio para Bregu. De primera abrió para Sosa y se vendó a Instituto. Escaleras arriba, escalando el Uritorco. Va Instituto escalando el Champaquí. Va la gloria buscando el resultado que lo haga escalar a la punta del campeonato. Sabe que si gana, los mirará todos desde arriba. Viene la gloria, pide Cerato, reclama Bosevic. El balón para el último de la línea de la gloria, 14 minutos. Virgen de goles el partido. Es fresca, pero no fría la noche en Córdoba. No hay viento, está agradable. Esta casi primavera cordobesa. Pelota hacia atrás, la tiene el arquero, sale Ledesma en el equipo local.
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2: Abrazo grande a la gente de Ushuaia, querido Adrián, y toda la barra. Ya sí que debe hacer frío todavía en Ushuaia, donde hay que hacer patria realmente. Balón por el carril derecho, marca en la mitad, gana Bregu, pone la pierna fuerte Méndez, saca con pierna izquierda Sosa, la manda a la mitad de la cancha, golpe de cabeza, sacaba por la mitad Valenti, el rebote quedó para el Colo Cabrera, que va a perder contra Lázaro, intentó Jeremías, el rebote le cae a Estudiantes, sale otra vez el equipo río cuartense con Rodríguez, un largo remate para César, golpe de cabeza, marca el fondo de Instituto, salió bien con Galván, se están prestando la pelota un rato para cada uno.
1: Sí, además la mitad de la cancha de Instituto en el día de hoy es casi de paso, es mucho más directo que habitualmente el conjunto de Flores. La superioridad en cuanto a cantidad de nombres le permite a Estudiantes quizá tener más contacto en esa zona media.
2: Pelota por la izquierda, viene avanzando Estudiantes, cuando atención, mi querida patria argentina, mi querida república, control del tiempo en el estadio, 15 minutos, 15, 15 del primer tiempo, que marcha virgen de goles, y en Alta Córdoba, este es el fútbol de la patria.
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2: Pelota de la gloria que sale con Galván, un largo remate a la izquierda que no va a alcanzar a capturar Luna. Antonini por el cuerpo y la deja ir. Lateral por sector de Sucre, saldrá jugando Estudiante.
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2: Sucre, esquina Quevedo, ese sector de la cancha, ¿verdad, Kevin?
0: Efectivamente, la tribuna preferencial.
2: Qué lindo tener un barrio con nombre de escritores, de poetas, como el gran Francisco de Quevedo y Villegas. Lean Quevedo, además de pensar se van a morir de risa, el pícaro español del siglo de oro. Pelota por el costado izquierdo, vendrá Instituto a jugar precisamente por Quevedo y Sucre. Va a avanzar contra Calderón de la Barca. Balón jugando el equipo de Instituto. La vida es sueño, decía Calderón de la Barca, y el sueño de ser puntero de la gloria, que va por el gol. Abre Sosa, busca Luna, la frenó Luna, lo marca bien el Colo Cabrera. Revienta mitad de cancha, otra vez la pelota afuera. Nuevo lateral para el dueño de casa.
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2: Juega la pelota a la gloria, bien con Luna que la tiene, aguanta, parecía en infracción, en la marca que le cometía Antonini, dijo que no el juez, el rebote le va a caer en la mitad de la cancha nuevamente, Estudiantes de Río Cuarto por Alanis, Alanis atrás, revienta con pierna derecha Lozano, la manda afuera, nuevo lateral, no sale de ese rincón la pelota.
1: No quiere salir de ese rincón, se la van prestando, decías hace un rato Arturo, bueno ahora lateral para uno, lateral para otro.
2: Juega por la izquierda Instituto, sale la gloria buscando hacia arriba, la quiere Tisera, reclama, Lázaro se cayó, recupera Bregu, la tiene Bregu, espera Mosevi, sigue Bregu, linda apertura para Luna, va escapando Luna, para Tisera, para Luna, linda jugada, es gol de Lázaro, si la hacen bien, viene el centro arriba, golpe de cabeza, sacó justito en el fondo Maffini, le quedó la pelota de contra, la gloria nuevamente va a Instituto, parece madurar la pepa, viene la gloria, aparece con el centro de Cerato, pasadito, golpe de cabeza, sacaron a la mitad de la cancha, llega el negro Alarcón, ante Sosa, abrió Sosa buscándolo a Luna, Taquito, que no prospera, marca Lozano, saca al medio, le va a caer a Lázaro, Jeremías que gana luchando abajo sin falta, quedó un hombre de Estudiantes arrojado en la gramilla, pero dice el juez que siga Kevin.
0: Exactamente, ya se pone de pie el lateral derecho, estamos hablando de Lozano.
2: Linda jugada, bien por Méndez que abrió con Sosa, que tocó con Luna, nace el gol de Instituto, Luna tira centro, cruzado arriba, Tisera, golpe de cabeza de Maffini, quedó el rebote una vez más, y va Instituto con ella, zapatos celestes en el mediocampista Bregu, que descarga hacia atrás con Mosevic, recalcula y reinicia toda la jugada otra vez el Instituto, 18 minutos andado y sereno, estamos 0-0, corto el pase, viene a buscar la pelota una vez más Luna, le dieron campo a Luna, piensa la jugada Luna, toca por el centro, filtra el pase para Méndez, atrás otra vez con Sosa de primera al medio para Mosevic, la gloria se apodera de la pelota a Luis Scaloni.
1: Sí, se apodera, mueve de lado a lado con tranquilidad, es profundo cuando lo amerita, pero también debe entender que cuando cargue el área no lo debe hacer por arriba, cuando lo haga por abajo va a empezar a ganar y quizás llegue el primero.
2: Mis respetos, Lionel, salvando la distancia, viene a buscar a Lázaro, le puede pegar, Córdoba esperando, Luna esperando, Lázaro le pegó, y la pelota se fue un metro del parante izquierdo del arquero Bruera. Se salvó Estudiantes de Río Cuarto, lo pedía Bono, lo pedía el comentarista de Golan Bob. El pase filtradito y por abajo llegó Lázaro, se animó, le pegó y se fue apenas desviado.
1: Extremos que abandonaron las bandas, que se juntaron por dentro. Luna buscándolo a Tisera y encontrándolo a Lázaro. En esta oportunidad, zona 14, zona de la medialuna liberada. El arco de frente buscó el palo más alejado. Se fue cerquita, buena jugada de la Gloria.
2: David Sousa dice Instituto. Dice vamos Instituto, bien Instituto. También se comunica Everton, que manda su mensaje y sus saludos para la gran cadena Golan Pop. Allison dice vamos Gloria. Abrazo para todos, sigan poniendo su like, sigan poniendo su me gusta con más de 300 simultáneos. Estamos llegando a los 50 likes. Vamos, 34, 35, 36, 37, pulgares arriba. Viene el Instituto, busca Lázaro, devuelve con Cerato. Se pierde afuera la pelota. 0 a 0 está el partido. 20 minutos de la etapa inaugural.
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2: González a buscar la pelota, Bel 10, cae víctima de infracción, cobró la falta el árbitro, tiro libre para el León del Imperio. Muchas gracias a los amigos de prensa del Instituto Atlético Central Córdoba que aquí nos traen unos tentempié. Está lindo para comerse un sanguchito, tomar una agüita, así que gracias muchachos laburando para nosotros. Qué gentiles que son, abrazo enorme. Pelota por un costado, saldrá jugando Instituto. El partido marcha 0 a 0. Tenemos ya 20 minutos, casi 21 de la etapa inaugural del juego. Allá va la Gloria por la izquierda, atrás con su arquero Ledesma con la pelota, Maricé.
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2: La complicó el Instituto en la salida con Mosevic. Casi birla, casi roba, casi muerde César. Recuperó sin embargo una vez más Galván con Mosevic. Otra vez con Galván esperando la Cerato. Más arriba también Lázaro. La pincha en larga para que salte a buscarla Tisera, no llega, saca el fondo de Estudiantes. Pelota hacia arriba, arca Galván, coloca al medio el Colo Cabrera, llega con la casaca número 5, gigante en su espalda. Va a ir a marcar Méndez, saca un pase largo González, se equivocó. La recuperó el Instituto por el medio Abregu. La pone por lo bajo, tres pasos, va Instituto, va la Gloria, espera Luna por abajo, viene para él con la marca de Cabrera, no tiene toque, pero nunca la pierde Luna, siempre encuentra un interlocutor válido para descargar la pelota, atrás con Mosevic, cortito con Galván, que devuelve con Mosevic, juega de primera Instituto, me empieza a gustar el partido de la Gloria, corto para Abregu, apertura para el negro, Alarcón con ella, vuelve atrás, otra vez con Mosevic, hace monopolio absoluto de la pelota Instituto, gran posesión de balón, le cae a Lázaro, la pisa Jere, enganchó para el otro lado, largo el pase para Cerato, llega o no llega Ceratiño, se cruza en la marca y manda la pelota fuera Valenti, era Mafini el que la mandó por un costado, lateral de la Gloria que viene por el carril derecho, Kevin Pereira Olmo.
0: Y las indicaciones del técnico de Estudiantes para los delanteros, para Ezer, que aguante más la pelota para darle un respiro.
2: Casi 400 simultáneos en Alta Córdoba, venite a nuestro canal de YouTube, poné tu like, poné tu me gusta, centro arriba de Cerato, quedó la pelota ahí, Tisera le pega, y el rebote le va a caer en las manos al arquero, se quedó pidiendo infracción Tisera, para mí no había pasado nada.
1: No, porque fue a disputar el duelo físico, a aguantar la pelota y cuando se tiró para atrás no tenía nadie, se le habían corrido los defensores de Estudiantes y por eso quedó desequilibrado Tisera, que cuando intentó conectar con la pelota ya estaba desequilibrado.
2: Sacó rápidamente el arquero de Estudiantes, un largo remate para buscarlo a Cesar. En el fondo el negro Alarcón toca atrás con su arquero Ledesma, lo obliga a jugar con el pie, devuelve al medio, Estudiantes intenta meter alguna patriada de contra, parece más Instituto para Estudiantes, de cualquier modo va, abren por el costado, quiere Lozano, se pierde por la banda, lateral para Estudiantes, sector de la calle Sucre.
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2: César con la pelota, toca cortito por el costado derecho para González, trepa ahora Lozano, lo va a ir a marcar Sosa, largo para González, vendrá el centro de González, escapó bien, pinchó la pelota, el centro arriba para César, golpe de cabeza de Alanis y la pelota en las manos del arquero Ledesma.
1: No sé si Estudiantes lo sufre al partido, lo cierto es que tiene que defender con demasiada regularidad y constancia. Cuando defendés tanto, Arturo, probablemente en algún momento te equivoques. En esta oportunidad se tomó un respiro porque pudo avanzar de buena manera con una larga Solís, que es quizás la pieza más cercana al gol que tiene.
2: Largo remate, largo pase para Luna. Si lo hacen correr hacia Luna, poco lo van a aprovechar. A esos tipos hay que dárselas redonda y al pie. Pelota por un costado, hay lateral de Estudiantes que sale respirando con el partido sin goles. Ya llegando a los 25 minutos del primer tiempo.
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2: Por diestra juega Estudiantes de Río Cuarto, que sigue aguantando el partido 0-0. Recién llegó con una buena jugada de González por el costado derecho, una de sus figuras históricas, aunque no ha brillado tanto en primera. Cortito el pase, juega el celeste con Maffini, levanta el paro el capitán, abrió por el carril derecho, trepa Antonini, a ver con quién toca Antonini, pierna diestra, largo pelotazo al área de Instituto, el negro Alarcón devuelve, el palomo al medio, buscaba Sosa, quedó el rebote corto, César pelea, falta, foul, volvió con infracción, creo que fue Méndez, tiro libre de Estudiantes, es un muy buen tiro libre para el equipo de Río Cuarto.
1: A priori me quedaron dudas en si era infracción o no de Méndez. Se fue a disputar quizá con el brazo demasiado elevado y alejado de su cuerpo, y es lo que termina cobrando Luis Lobo Medina. Me quedo con una apreciación, Arturo, suya, en relación a esto de buscarlo demasiado rápido a Luna. Instituto está siendo más vertical de lo que nos tiene acostumbrado, y eso me parece que lo puede llevar a Luna, a Lázaro, a Tisera, a cansarse mucho más. No pasa tanto la pelota por la mitad de la cancha, busca demasiado rápido a sus delanteros, y en esa constancia de Estudiantes tener que defender mucho, también los delanteros de Instituto están atacando mucho. Eso lleva a desgaste, lo tiene que tranquilizar la Gloria.
2: Arco de López de Vega, se para de zurdo a Lanís para pegarle cuatro hombres en la barrera. El piquete de contención de un tiro libre que está a 26 metros del parante izquierdo del arquero Ledesma. Es el arco que da al norte, le pega a Lanés arriba del travesaño, como un jugador de rugby. Saque desde el arco para el Instituto, sigue 0-0 el juego.
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2: Sale jugando Galvano, largo pase para Lázaro, puso la pierna Jere, puso el pecho Jere, puso la cara Jere, le rebotó en la cara, terminó perdiendo, igual lucha contra Cabrera, ganó el Colorado, y el Colo al medio, allá va Lanís, abajo Galván, contra de Estudiantes, viene con todo el León del Imperio, que avanza con la pelota, Valiente tira centro, arriba, golpe de cabeza, lo tiene que mandar al córner Méndez, cuando venía Estudiantes relamiéndose por el gol, esquinazo para Río Cuarto.
0: Primero del partido, primero para el León.
1: Con valentía en estos últimos minutos, el León del Imperio se ha soltado, se ha permitido avanzar por ambos costados con un Instituto también que bajó un poco la tenencia de la pelota, se la cedió al rival y empieza a encontrar los espacios en la visita.
2: En la ochava que forman Sucre y López de Vega, va Estudiantes de Río Cuarto intentando meter el gol para el lado del Hospital Infantil. Vendrá el centro de pierna derecha hacia arriba de González para buscar la cabeza de Valenti, para buscar la cabeza de César, todos arriba quieren, el centro largo, ojo que está desde el fondo Maffini, ojo que va Valiente, ojo que va Valenti, van todos por arriba, está el Colo Cabrera también adentro del área, no, se volvió el Colo, quedó el relevo, el último hombre de Estudiantes que va con mucha gente al marco que defiende Instituto en el arco de la máquina de escribir, le va a pegar González, pierna derecha, 28 minutos, se demora el juego, el árbitro habla, ¿qué te habla? Dale Lobo. Pita Lobo, centro arriba, punto blanco del penal, el negro Alarcón devuelve con la cabeza, al medio de la cancha intenta meterla contra Lázaro, no pudo, le quedó el rebote ahí, otra vez a Cabrera por la mitad de la cancha, gana sacando Estudiantes por Valiente, la pone hacia arriba, larga, piden falta y fue falta nomás del hombre de Estudiantes de González, tiro libre para el Instituto que sale por el fondo.
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0: Y el primer amonestado del partido, el número 10 del León, Tomás González.
1: Innecesaria la infracción, porque había un contexto como para acompañarlo hacia otro sector y quizá no ir a disputar el duelo hacia abajo, se ganó esa amarilla.
2: Galván con la pelota y sale la Gloria, otra vez con Mosevic, intenta aclarar el juego Instituto, bajar un poquito el vértigo que no le ha dado claridad, qué linda pelota llegó para Luna, que escapó, Luna monumental como este estadio, gran gambeta, centro y me gusta el centro atrás, donde entra Lázaro, devuelve a Lanís, quedó el rebote para Sosa, Luna solo, prefieren tocar con Méndez que le pega al marco, muy débil, el rebote cae por el centro de la cancha para Toto González que sale al medio, el balón para que la busque, Valente, se ha salvado el equipo de Estudiantes de Río Cuarto, una enorme jugada, una hermosa jugada de Luna.
1: Con ese duelo individual con Maffini, lo tiene que proponer mucho más la Gloria.
2: Saca el centro ahora por diestra González, devuelve el negro al arco mandando la pelota a un costado, ahí lateral del equipo del Imperio.
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2: Venite a Golan Pop, más de 400 simultáneos, 41 likes, 42, 43, 44, me gusta, pulgares arriba, dale, poné tu pulgar arriba, dale, poné tu me gusta, ayúdanos a llegar a los 100 likes, ayúdanos a crecer en los algoritmos. 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Cuando tensión mi país, mi querida patria de San Martín y Belgrano. Control del tiempo en el estadio, 30 minutos 30, media hora de primer tiempo, 0-0. Y este es el fútbol de la patria.
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2: Centro arriba, pinchado y alto de Lozano, llega el arquero, saca Ledesma, manda para Cerato, bien para Lázaro, Jeremías con ella intenta mandar la gambeta, bien por Jeremías, ¿qué pasó? Se le escapó de la cancha, mal por Jeremías que no midió que es más angosto el territorio de juego. Lateral de Estudiante que saldrá por la izquierda, está bien que no haya goles en la noche de Alta Córdoba.
1: Podríamos haber encontrado alguito, quizá medio gol con los avances de Instituto, pero poco más. A partir de los 25 minutos, Arturo, en los últimos 5, el encuentro se juega un poquito más a favor de la visita.
2: Golpe de cabeza, saca la mitad de la cancha Maffini. Va a quedar la pelota cerca de Galván, cerca en la mitad del territorio también. De que buscaba que era Bregu y de Méndez. Ninguno pudo, le cayó por derecha Estudiantes que viene con Lozano. Esperando Cabrera por el medio, prefirió con Alanís. El pase de Alanís para Cabrera, carril derecho. Va por win derecho Estudiantes. Buena marca, quita Méndez, abrió con Luna, Luna va con gambeta, Ilvana, Surce, borda una gran jugada de contra, Luna por un lado, Luna por el otro, nadie puede, ni Valenti, ni Antonini, falta, foul o lateral. Dio lateral para Instituto. Pensé que había cobrado falta. Solo con falta o tirándola afuera se la podés quitar a Luna, ¿eh?
1: Sí, sí, porque una vez que se pone la cancha de frente, empieza a correr en conducción con la pelota bien cerquita, mostrándotela. No la pone en ningún momento en riesgo Luna cuando lleva la pelota en su pie.
2: Tisera y la pelota esperando a la Sosa. Ahí está Tisera con Luna, se abre camino. Toca corto, filtradito, no pasó la pelota. Lo marcó bien en este caso Antonini. Igual la muestra, la pisa. Bien por Luna que va. Descarga atrás, aclarando con el negro Alarcón. Lo tiene Mosevich. Va a recalcular el Instituto, 32 minutos. Se va aproximando al área que defiende el guardián Bruera. Se va aproximando el Instituto. De a poquito, martillando, golpeando las puertas del gol. Golpeando la puerta del cielo. Allá va la Gloria, quiere punta. La frenó Lázaro. Atención que la pisó bien. Abrió con Tisera. La pisó Tisera. No tiene con quien tocar. Tiro centro arriba para Lona. Demasiado pasado. El rebote en la marca por la mitad de la cancha. De Lanís, quiere meterla contra Estudiantes. Buena marca de Méndez, quedó el rebote para el Colo Cabrera y un largo remate para Toto González que va a llegar o no va a llegar. Corre que te corre el 10 y va Tomás. Llegó nomás González, tirará el centro para César por el medio, esperando el delantero de Estudiantes de Río Cuarto. También reclamando la pelota Valiente. El centro arriba, la pisó, le puede pegar. Llega Alarcón, vuelve Méndez, revienta mitad de cancha. Hay lateral de la visita.
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0: Y se detiene el juego porque está otra vez en el piso el 45 de la visita. Estamos hablando de Raúl Lozano, que ya estaba con alguna molestia. Se tira al piso para pedir asistencia y va al Lobo Medina para ver la situación.
1: Lo veo al número 14, ya me dirás, Kevin, quién es. Pero el Jagger Forestello rápidamente fue a buscar a su reemplazante.
0: Estamos hablando de Gonzalo González, como para complicar al relator, tener dos González en la cancha.
2: Y uno que se llame Gonzalo, ¿no?
0: Claro.
2: Qué bravos los padres que son a veces, ¿no? Ponerle el nombre y el patronímico al mismo tiempo. 33 minutos, la edad de Cristo, 33. La edad de Vita, 33. La edad de Mariano Moreno. Está 0-0 el partido. 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Dale, poné tu pulgar arriba. Colocá tu me gusta. 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Nos ayuda un montón con más de 500 simultáneos. Estamos 0-0. Y hay tiempo, Maricel.
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0: Y el traductor que aprovecha para hablar con los hombres de ataque. Primero con los extremos, con Luni y con Lázaro. Luego se suma también Ticera a esa charla para dar indicaciones ofensivas. El Chagui Forestelo, que también le indicaba algo al Colo Cabrera.
2: Sergio García dice, vamos Gloria, en nuestro canal de YouTube. Cristian dice, vamos Instituto, pues. Por aquí dice Lautaro también, la banda de los calientes. Ah, mirá cómo se llama, ¿eh? Me podría sumar yo ahí a esa bandita. Volviendo de Buenos Aires, haciéndole el aguante al León del Imperio. Me dice Lautaro, ¿no? Lautaro Solano, hincha de Estudiantes de Río Cuarto. Bueno, abrazo grande, Lautaro querido. Gracias por sintonizar Golan Pop. Venite, pone tu like, pone tu me gusta. Tenemos que llegar a los 100 antes de que termine el primer tiempo. ¿Será tan difícil? Le quedan 10 a la primera mitad. Viene el lateral rápido dentro del área. Se da vuelta César de Sura, tiro centro. Rebote en Galván y la pelota marcha de esquinazo.
0: Segundo tiro de esquina del partido, segundo para Estudiantes. Ingresó nomás Gonzalo González en reemplazo de Lozano.
1: Fue un atisbo pequeño la reacción que tuvo en los últimos minutos Instituto, pero como lo decíamos, a partir de los 25 de este primer tiempo, el encuentro se juega más como quiere la visita.
2: Alanis, tira.

0: centro de Zurda, en la esquina, en la ochava que forman Jujuy y López de Vega, el centro arriba, pasadito cabezoso defensivo, sacó el fondo de la gloria, Mosevich buscando por la izquierda, donde aparecía para llevar a Jere Lázaro, le quedó a Lanís que pelea contra Cerato, gana Lanís, la pone de pie a pie, al medio con González, atrás para que trepe a llevar la pelota a Rodríguez, otra vez con Lanís, gambeta de Rodríguez, casi se le quita a su compañero, sigue Rodríguez, la pisó, la marca es de Cerato, casi quita, le cae a González, Toto González atrás, balón para Cabrera y el Colorado con ella, Colorado el 5, Cabrera, tocó atrás para que salga Maffini y Estudiantes vuelve de campo arriba al propio campo y deposita atrás en su arquero Bruera.
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0: No llega a buscar la pelota Mosevich, no lo encuentra Alarcón, no lo encuentra Sosa. Es un buen parcial para Estudiantes, que atrapa la pelota, que intenta con Rodríguez, que pica con González. Gonzalo González, el gongón, toca por el costado derecho, aparece para llevarle el número 2, Maffini. Maffini que pisó la pelota, corto y arriba, César se da vuelta, el turco, el árabe César. Apertura por la diestra, venía para que busque otra vez González. Intentaba llevarle el hombre que entró por Lozano, marca Sosa, pelota afuera, dio falta el juez. ¿Verdad?
2: Sí, sí, es infracción, Kevin, ¿no?
3: Exactamente, tiro libre para Estudiantes.
2: Qué lástima que hemos disfrutado tan poco del Colo Cabrera en primera división, ¿eh? Tiene una calidad, quizá el ritmo por momentos de un partido de primera división lo pueda pasar por arriba al número 5 de Estudiantes de Río Cuarto, pero tiene la cancha en la cabeza.
0: Tal vez pueda jugar en un club de primera cuando Estudiantes vuelva a la B.
2: Sí, tuvo la chance en Banfield, la lesión lo terminó eyectando demasiado rápido del taladro, tuvo esa mala suerte también.
0: Vendrá el centro de Tomás González, allá le va a pegar Tommy o Toto, como usted quiera, Toto le dicen los más viejos, Tommy le dicen los de ahora, el centro pasadito para que salte César, golpe de cabeza, quería Gonzalo González, quedó la pelota ahí, de zurda le pegan, revienta Mosevich, la manda a la mitad de la cancha, aparece el Colo Cabrera, como lo decía Bono, tiene la cancha entre ceja y ceja, linda apertura para que entre en juego Alanís. Alanís se engolosinó, la perdió, le dio la contra de gol, Instituto, si lo hacen bien, esperando Lázaro, que demoró un montón por el medio, Bregu, cuando estaba Lázaro solito, y hay falta, foul, y habrá una cartulina al viento.
3: Efectivamente, va a ser el segundo amonestado en la visita Alejandro el Colo Cabrera, obligado a cometer la infracción.
2: La inteligencia no solamente tiene que estar para jugar, sino también para cortar, y lo entendió a la perfección, Colo Cabrera. Estaba expuesto Estudiantes, perdió la pelota y empezaba a transicionar rápidamente, le bajó la persiana.
0: Mosevich abrió con Sosa esperando al arcón, reclamando la luna que pedía falta. No cobró el árbitro, buen quita de González, se quedó sentido en la gramilla, luna. No cobró el juez la falta que pide luna. Le quedó la pelota por la diestra, Estudiantes que viene con Antonini. Reclama González, la pide Gonzalo González, también Tomás González. Prefieren con Cabrera, el Colo con ella. Por la izquierda, Lanís, sigue el Colo. Lo puso una linda pelota para César, que la pincha al área, para mí está adelantado Toto. Dice que no el juez, que sigue el juego, revienta. Méndez la manda para Luna, la pisó con derecha, la pisó con izquierda, no se la pueden quitar, falta. Ah, no la cobró el juez. Era clarísima infracción contra Luna. Recupera igual Instituto con Mosevich, que la pone para Lázaro. Y Jere con Galván. Y sale Instituto con Galván, que devuelve ahora por el costado derecho con Jere Lázaro. Estaba cerca también buscando la Cerato. Ahora sí con Jeremías. La pisa por un lado, la saca por el otro. La tiene que largar Jere, medio morfoncito. Ahí la dejó hacia atrás. Buena apertura, buena habilitación. Aclaró el juego atrás con Mosevich, que tocó con Méndez, que tocó con Luna. Y viene Instituto, la pisa Luna y le pega y ya está. Luna le pegó, la agarró muy abajo y le mandó el centrín, pum, pum, pum, pegó en las chapas del gimnasio. Saque desde el arco para Estudiantes.
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3: El Yagi Forestelo que pide que haya menos espacio entre los volantes y los defensores para que no la tome Luna.
2: Bueno, y eso ha llegado en los últimos minutos en Estudiantes, por eso controla de mejor manera el desarrollo del partido. La gloria depende en este tramo del segundo tiempo, se podría decir en el segundo cuarto de esta primera mitad, de la individualidad.
0: Viene jugando Estudiantes por la izquierda con Alanis. otro de los muy presentes en el equipo del Imperio. Apertura, trepa Rodríguez, coloca para Gésar, marca y quita, volviendo Cerato. Quedó el rebote por diestra, a ver qué hace Jeremías. La pisa Jerez, se apoya atrás en el tiro largo de Galván, que le va a pegar a campo rival. Le dio el 30, saltará a buscar la tisera. ¿Sale o no sale? Se va por lado de costado, hay lateral para Estudiantes de Río Cuarto, 41 minutos. En la fecha donde volvió a ganar Talleres, con el relato de Agustín Carán, el comentario de Mariano Brizuela, el laburazo de Bono, de Pazuki, de toda la banda.
2: Era necesaria la victoria en Talleres, porque se le vienen dos encuentros aquí en Córdoba muy importante. Había que ganar para que después esa victoria, que quizás pueda llegar o no contra los cordobeses, bueno, pese un poquito más.
0: Pelota al medio, recupera Lázaro, la manda por el centro. La está Luna, Luna la pisó, ganó, pero terminó perdiendo contra el Colo Cabrera, que pone la vida por esto.

0: Vergüenza deportiva, el toque para González, hacia arriba el balón, la tiene César que descarga atrás, aparece para llevarla a Lanís, la pisa frente a la marcación de Jeremías Lázaro, otra vez más atrás el balón para Valenti, espera Maffini, sigue Valenti, se apoya atrás y clarifica con Valenti.
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0: Sale jugando el equipo de Río Cuarto. Allá van los del León del Imperio. Largo el remate, quiere Alanis. La puso debajo del zapato. Atrás con el Colo Cabrera, levanta el faro. Abrió por diestra la pelota para que trepe Gonzalo González. Vuelve con la pelota, la toca con Antonini. La perdió Cabrera, se la regaló a Luna, que le puede pegar y está. Le pega Luna y está, le pega Luna y está. Cae Luna, no hay falta, no hay falta, no hay falta. Luna ha querido inventar permanentemente infracciones que no ha comprado Lobo.
2: Esperó el contacto de la defensa de Estudiantes, que se monopolizaba por el centro y nunca buscó un compañero. Por eso la contra, que parecía prosperar para la Gloria, terminó deshilachándose.
0: 58, 59 likes, 50, 60, 60 me gusta, 61. Vamos con los pulgares arriba, 62, 63, 64 me gusta, 65 pulgares arriba. Gracias a todos por poner su pulgar arriba, por poner su like. Más de 500 simultáneos. Va Instituto. Trepa con Cerato esperando las Jeremías. Lázaro con ella. Se manda a Bregu. A ver cómo la juega en larga. Para Tisera, que la busca. Para Luna, que la quiere. A ver cómo la juega Instituto. Apertura para el centro de Galván. Arriba Tisera, Galván y va Lázaro. Saca en el fondo. Cabrera al córner. Córner, tiro de esquina. Esquinazo de Instituto.
3: Tercero del partido. Primero para Instituto.
2: Qué buena pinchadita al área para atacar el espacio que estaba liberado. Allí iba atacándolo Lázaro, también Luna. Se encontraron entre ellos, por eso ninguno pudo definir.
0: La pide Luna en la esquina, en la ochava, que forman Jujuy y Calderón de la Barca. La vida es sueño, decía el gran poeta español, uno de los poetas del siglo de oro. Y el sueño de Instituto de llegar a la punta del campeonato, a la punta de su grupo. Vendrá el centro de Luna, arriba para Mosevic, para Larcón, para Tisera, para Lázaro. Centro arriba de Luna, cabezazo, queda rebote ahí. El negro no le pudo pegar a Larcón. Revienta el Colo Cabrera, que estaba ahí oportunamente para marcar. Viene con toda la Gloria. Quiere Lázaro, tiro centro arriba. ¿Qué cobró el juez? No lo dejó apurar el lateral del Instituto.
2: Creo que están observando algo, ¿no?
3: Sí, sí, me parece que hizo la seña que estaba observando algo. Estaba hablando con Ibrahim Ezar, el árbitro, mientras se toca el hoyo. Ahora sí deja jugar.
0: Bueno, le cortó la jugada al árbitro de Instituto para escuchar una supuesta jugada de foul en el área. No la protestó ninguno de Instituto, eso es lo más llamativo. Le queda la pelota por allá Méndez, que abrió con Sosa, esperando el negro Larcón. A ver cómo la juega Sosa. Atrás la tiene Larcón, el Palomo con ella. Se va yendo el primer tiempo, 44-30, Maricel.
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0: Juega Estudiantes de Río Cuarto, sale el León del Imperio pidiendo la nariz, el Colo Cabrera que abre por la zurda, trepa Rodríguez, lo viene a marcar Cerato de primera, la jugada para Toto González y la marca de Galván, puso el cuerpo Galván, ganó y consiguió un lateral defensivo, saque de manos para el Instituto, lo hace rápidamente el equipo glorioso, 45 minutos andado y sereno Kevin.
3: Dos minutos más.
0: 45 de 47, 0-0 el partido Rodríguez para Estudiantes, marca abajo. Mosevic complementa a Galván, quedó el rebote, salió jugando bien Instituto, el largo pelotazo para que entre en juego Luna, va Alex a buscar la pelota, Tisera también, Luna estaba por el otro lado, era Tisera, que también tiene zapato naranja, juega por la izquierda o por la derecha, en realidad Instituto lo va a hacer por intermedio de Cerato, ahora sí con Luna, rápidamente con el 10, cambia todo el frente de ataque para Sosa, la frenó con zapato zurdo y verde de flujo, tocan por lo bajo, viene Instituto, pelota arriba, Tisera la frenó. A ver con quién toca, es Lázaro el que va. Lázaro que la pisa, se manda en gambeta por un lado, por el otro. Medio morfón Lázaro, pero no tiene mucho toque tampoco. Nadie se le arrima, Bono.
2: No, se le escaparon absolutamente todos los receptores. Sosa, que se había quedado merodeando la zona, tampoco en ningún momento se acercó para asociarse.
0: Vení, pone tu like. Ya tenemos 70, 71 pulgares arriba, 72 likes. Centro de Lázaro, arriba, va Luna. Quedó el rebote, no pasó el peligro. Méndez que abrió para Cerato. y si le pega Cerato arriba, golpe de cabeza defensivo de Maffini, no pasó el peligro, pide Luna, quiere Jerez, le quedó a Cerato, marca y quita por la izquierda, reventando.

0: No cualquier parte, Cesar, hay lateral, saque de mano para el Instituto, hay dos pelotas adentro del área, de la cancha, no puede jugar rápido, Cerato por culpa del propio Instituto, ahí va Galván, la pisó con Abregu, con Cerato de primera el pase, no prosperó, va a picar y pelear contra Lanís, sacó el de Estudiantes, mirá lo que le quedó a Estudiantes, en la última del primer tiempo va el Celeste del Imperio, linda jugada, buena gambeta, le puede pegar Valiente, se abre el camino Valiente, Lanís, Valiente está el primero, tocaron hacia atrás, la pide otra vez a Lanís, el centro arriba para Cesar. Llega el arquero, Ledesma, y se abraza la gordita vestida de cuero. Señoras y señores, llegó el arquero para ahogar el grito de gol del equipo del Imperio. Cuando el árbitro del partido, el señor Luis Lobo Medina, piti marca el final del primer tiempo, que no tiene goles ni amores. 0-0, y vos lo vivís por la gran cadena Golan Pop en Continental Córdoba. 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Pedí 100, tenemos 82, 83, 84 pulgares arriba, 85 likes. 85 pulgares arriba, no estuvimos tan lejos. No se vayan, no se vayan. En el entretiempo comenta Francisco Bono y te cuenta por qué están empatando 0-0. Instituto y Estudiantes, no se vayan, tendremos un buen informativo con todo el resumen de un fin de semana en donde ganó Boca, ganó River, ganó Talleres, empató Belgrano, terminó séptimo Colapinto, montón de cosas que le vamos a ir contando por Golan Pop, la radio de mayor crecimiento de Córdoba, la líder de los streaming independientes del deporte argentino.
1: Relató para Golan Pop en Continental Córdoba, Arturo Jaimes Luqueta, un grito de corazón.
2: Y con esta igualdad parcial, Instituto se mete en zona de clasificación a Copa Sudamericana en la tabla general anual. Estudiante de Río Cuarto sigue con vida matemáticamente.
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1: Comenta para Golan Pop en Continental Córdoba, Francisco Bono.
9: Han pasado los primeros 45 minutos aquí en Alta Córdoba. Es igualdad sin goles entre Instituto y Estudiantes de Río Cuarto, entre La Gloria y el León del Imperio. En unos primeros 45 minutos en los que tranquilamente, aplicando lo vivido en la Copa del Mundo, podemos decir que ante la ausencia del cooling break, se mantuvo la situación de los cuartos. ¿Por qué digo esto? Porque los primeros 22, 25 minutos, si se quieren, vamos a tomar hasta los 25, le pertenecieron al conjunto local. Allí apareció lo más interesante de La Gloria, una Gloria que en el día de hoy, ante la ausencia de Matías Gallardo, eligió la presencia de Nacho Méndez. Dentro de esa ausencia y esa presencia, no solamente hay que poner las características de uno y otro, sino también lo que se encontró por delante en Estudiantes, La Gloria. Duelo individual en la mitad de la cancha, donde el conjunto visitante tiene, por cantidad de hombres, superioridad numérica que llevó a que González planteara un duelo individual sobre Méndez y que Alanís estuviera muy atento a lo que hacía Abregu, con y sin pelota en ambas situaciones. Sobre todo cuando la tenía a Instituto, esos duelos individuales llevaron a que no pudiera conectar mucho con la mitad de la cancha y se viera obligado, y también en gran medida, no solamente porque lo obligó el rival, sino también porque eligió hacer un equipo demasiado directo, más de los que nos tiene acostumbrado Instituto. Porque bajo las riendas del traductor Flores, la Gloria ya de por sí es un equipo dinámico, que le entrega mucho movimiento, mucha energía, mucha participación de sus laterales carrileros, en este caso de Cerato y de Sosa, hoy mucha más participativo Cerato, como lo viene siendo en el último tramo. Y un Luna y Lázaro que se cansaron de ponerse en situación uno contra uno. En esos duelos uno contra uno, el interesante dónde podía pasar el partido para la Gloria estaba en el duelo de Luna contra Maffini. Lo propuso hasta el cansancio en ese primer tramo del partido, pero se fue deshilachando. No solamente el duelo individual de Luna contra Maffini, sino también Instituto en líneas generales, que monopolizó la tenencia de la pelota, como bien lo contó Arturo Jaime Luqueta, el relator de la cadena Gol & Pop y de Radio Continental, pero que esa situación, ese protagonismo principal que tuvo Instituto duró hasta los 25 minutos, porque a partir de ello apareció un Estudiantes que tuvo que defender, y ante la constancia de defender te podés equivocar, pero no sufrió en ese primer tramo, y de a poquito se empezó a animar con un Colo Cabrera que, hablando dentro de esa superioridad numérica, porque así como González y Alanís tomaban a Abregu y a Méndez sin pelota, con pelota las libertades estaban para Cabrera, y empezó a tac, tac, tac, tac, tac, a jugar. No solamente a cubrir espacio, como lo puede el Colo Cabrera, sino también a jugar, a distribuir, aprovechar los pasos de Alanís, también apoyarse en Toto González, Lozano hasta el momento que estuvo, y después se sumó Gonzalo González, Rodríguez por el sector izquierdo. Bueno, empezó a liberarse y a generarle algo de complicaciones. En líneas generales, si lo preguntaba Arturo, ¿está bien que no tengamos goles? Y yo creo que sí. Si se generó, no solamente por lo que dice la estadística, sino también por lo que uno siente dentro del desarrollo del partido, se generaron chances para hacer medio gol. La del gol completo no estuvo presente en esta primera mitad. Y hablando justamente de mitades, no solamente que falta el segundo tramo del partido, sino que también se dividió en mitades. Primer tramo inicial para un Instituto que se pasó de revoluciones, que no tuvo pausa, y esa pausa lo terminó complicando, la ausencia de la misma, para no poder desde la energía continuar y ser más constante en estos primeros 45 minutos, y llevó a que ante el cansancio y el bajo del ritmo apareciera la visita para hacerse algo más dueño de ese segundo tramo, del segundo cuarto de estos primeros 45 minutos. Que por ahora, aquí en Alta Córdoba, nos entregan el cero de Instituto y el cero de Estudiantes.
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9: Mientras esperamos por los segundos 45 minutos aquí en Alta Córdoba, repasamos lo que fueron los partidos, la acción que tuvo Continental Córdoba y Gol & Pop. Comenzó el día viernes desde la cancha de Boca, desde la Bombonera, Pocho Rábago nos contó lo que fue el triunfo del Xeneize con suplentes, 3-1 ante Central Córdoba, doblete de Ángel Romero y uno, el estreno goleador de Ener Valencia. El sábado nos mudamos para Tucumán, allí estuvo Jorge Tony Mazón y Claudio Paul Bucci para lo que fue la victoria de River, 2-1 ante Atlético Tucumán. Abrió el partido Andrada para el millonario, lo empató Clever Ferreira y sobre el final Thiago Almada le dio la victoria a River, victoria que también se trasladó a Córdoba porque Talleres, por el mismo resultado, 2-1, se impuso ante el Tatengue. Álvarez Martínez abrió el marcador para el matador de Pietri, puso el 2-0 y Eric La Perla Ramírez terminó descontando para el Tatengue en la victoria de Talleres, 2-1 en Córdoba.
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9: La jornada número 9 para la cadena Gol & Pop y Radio Continental Córdoba 103.5 siguió en la jornada ayer desde Junín. Presentes junto a Matías Díaz y Hugo Torres, vivimos lo que fue el empate agónico de Belgrano Maravella a los 33 minutos después de un penal que atajó Cardoso, pero que en el rebote lo aprovechó, puso el 1-0 para Sarmiento sobre el final. En la última jugada del partido, a los 100 minutos de encuentro, también desde los 12 pasos, Pacerini se redimió y le terminó dándole igualdad a Belgrano. En estos momentos vivimos el 0-0 entre Instituto y Estudiantes. Mañana sigue la actividad para la cadena Gol & Pop y Radio Continental desde Brasil, desde el Morumbí, los relatos de Waldemar Primosic para la vuelta de Boca ante Sao Paulo, Conmebol Sudamericana, que también pasa por Continental Córdoba y Gol & Pop.
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9: Como lo cantaba Kevin Pereira Olmos, con este resultado, el empate de Instituto, la gloria lleva a 17 unidades. Es el segundo empate, 5 victorias, 2 igualdades con esta que estamos contando ante Estudiantes y 2 derrotas. Se ubica en misma cantidad de puntos que Vélez y que Defensa y Justicia, pero en la segunda posición la gloria.
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9: Ya se viene el segundo tiempo aquí, nos estamos preparando para reencontrar la acción de un Instituto que, como lo decíamos en el comentario, ha tenido algunos inconvenientes en esa mitad de la cancha ante la ausencia de Gallardo para tener algo más de pausa. La controló a la pelota por tramos del partido, pero lo cierto es que se notó presencia o ausencia en el día de hoy de Gallardo, Kevin, de un Instituto que tantas variantes en la mitad de la cancha en el banco de los suplentes tampoco tiene.
2: Tal cual, repasaba lo que es el banco, vamos a mencionar a todos los jugadores, pero vamos a hacer hincapié en los volantes, Cítaro, Abus Bravo, Masachesi, De La Fuente y Juan Meli. Y ahora vamos a hablar de los volantes. Wilder Viera, paraguayo, jugador más de marca, no tanto que le pueda dar el juego que necesita. Jonás Acevedo aparece como la opción más potable por características, no tanto por presente. Tenemos que remontarnos al Jonás Acevedo, su primer temporada en este club, como para tener una esperanza en su juego. No viene siendo tan bueno lo del ex Huracán y Patronato. Matías Fonseca, John Córdoba, Facundo Suárez, Nicolás Guerra y Lucas Sansevierro, ya jugadores ofensivos.
9: Sí, bueno, nombrando en esa mitad de la cancha, Acevedo y Viera, el paraguayo. Nada más. Nada más, por eso, en esa zona de Instituto está bastante corto. Por eso, cuando arrancábamos la transmisión, hablábamos acerca un poco de que es un equipo que tiene 12, 13 fichas. Después el resto, como que si se le llega a caer uno más, como que ya tiene que empezar a poner alambre Instituto en el 11 titular.
2: Y en puestos determinados, y en otros puestos como el del segundo volante central, tiene una.
9: Sí.
2: Una. Tenía dos al principio del torneo. Lo dijo. Y era Gallardo la alternativa. Se fue Lodico y quedó Gallardo solo.
9: Sí, sí, y en esa zona se ha notado un poco el desarrollo de lo que fue la primera mitad. Lo hizo bien Estudiantes con González y con Alanis, pero Instituto necesita algo más. De pausa, pausa y regresamos. Ya venimos con la acción del segundo tiempo.
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0: Vuelven los equipos a la cancha. Kevin Pereira, Olmos, Cono sin modificaciones, el anfitrión.
2: Sin modificaciones, Instituto.
0: Cono sin modificaciones, la visita.
2: No hizo cambios, recordemos que en el primer tiempo entró Gonzalo González por Lozano lesionado.
0: Mueve Instituto en el fútbol de la patria por Continental 103.5 y Golan Pop. ¡Arranca el segundo tiempo!
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0: Movió Luna y comenzó a escribir la historia del segundo tiempo de Instituto 0, Estudiante 0. Pelota por la izquierda, trepa Sosa para Luna, se da vuelta, quiere llevarla, revienta el fondo, lo quiere problemas, Valenti, la manda a campo rival, no puede Gésar, rebota en Gésar, se pierde por un costado, hay lateral glorioso.
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0: Juega la pelota, Instituto por el carril izquierdo, 0-0 está el partido, arrancado la segunda mitad, Francisco Bono comenta por Golan Pop.
9: En comparación a cómo había terminado los primeros 45 minutos, Lázaro volvió a su sector derecho, Luna al izquierdo.
0: Juega, intenta Instituto, recupera bien Estudiantes con González, Toto al medio para Lanís, quedó sentido en la mitad de la cancha en nombre de Estudiantes, el árbitro miró, creo que fue Lanís el que quedó tendido en la gramilla, vendrá el centro arriba, a las mano del arquero, ya la tiene el guardián Ledesma, saldrá jugando Instituto, rápidamente lo hace Ledesma para Lázaro, sale Jere con ella, la pisó, atrás lo tiene Cerato, recalcula el equipo cordobés.
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0: Viene Instituto con Sosa, tira para Luna, se da vuelta, se quiere dar vuelta Luna, espera Tisera también, la gambetita corta, atrás con Méndez, cortito de Méndez, más atrás con Mosevic, recalcula y reinicia Instituto, viene a buscar la pelota el equipo glorioso con el partido 0-0, Mosevic atrás con Galván, más atrás con su arquero Ledesma.
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0: juega la pelota a la Gloria, un largo remate para Tisera que no va a llegar, llega justito en el fondo Maffini para sacarla a la izquierda. Mira lo que recuperó Cerato, el centro al medio, oh, cabezazo defensivo, sacaron el balón, quedó a la deriva, donde pelea Cerato, la pisó, la lleva de pie a pie, abre por allá, otra vez por la diestra, espera Cerato, juega con Lázaro, otra vez con Cerato, falta, foul, tiro libre de Instituto.
9: ¿Y por qué no su majestad? La pelota parada para aparecer, para simplificar, para achicar esos caminos rumbo al gol, algo que no ha encontrado la Gloria.
0: Vendrá el centro, seguramente lo va a tomar Alex Luna para buscar la cabeza de Mosevich, la cabeza de Alarcón, la cabeza de Tisera. Todo Instituto, hay trabajo en la semana de el traductor con la pelota detenida.
2: Sin lugar a dudas, recordemos que por esta vía abrió el partido frente a Unión.
0: Caerá el centro al área, allí se aproxima la pelota Alex Luna, cerca Sosa, ¿no? Que es el dueño de la pierna izquierda.
9: Sí, ese centro, si va en búsqueda de arco, ante cualquier desvío puede el propio y el ajeno encontrar arco.
0: Un solo hombre en la barrera, es un córner corto y abierto, cerca de la punta del área, es peligrosísimo el tiro libre para el Instituto, 3 minutos del complemento. Viene Sosa, lo dejó a Luna, abierto el cabezazo, quedó el rebote ahí, y si le pegan, le pegó Méndez, quedó el rebote, le cae a Cerato, que le pega como viene, pica, y el arquero dentro del arco, uy, es para revisarla, si no entró es finita, Bono, el arquero estaba dentro del arco, no sé si la pelota entró.
9: Qué lástima que no tenemos el reloj que ya te avisa si entró o no, estamos tan lejos, bueno, en el fútbol argentino.
0: Revisión, revisión.
2: Muchachos.
0: Sí.
2: En la previa del tiro libre aprovechamos para comentar que fue amonestado Gustavo Abregó en Instituto.
0: Bueno, hay una gran incertidumbre acá. Esperen, muchachos, porque puede haber gol de Instituto. Revisa el VAR, el remate de Cerato, la intervención de Pruera, adentro o afuera del arco. El árbitro del partido esperando que desde Ezeiza le marquen si hubo o no hubo gol. Un remate. ¿Cómo venía? Le agarró Cerato, 25 metros.
9: ¡Qué confianza por parte de Cerato! Para buscar ese remate, para probar, para terminar también la jugada, yo creo que es gol.
0: Para mí es gol, Para mí, la estamos revisando acá en el celular de Bono. Para mí es gol, Va a ser gol de la Gloria, señoras y señores. Todo el mérito de Cerato, que le pegó desde afuera del área. Pero qué osadía de Cerato. Impresionante el remate de Cerato. Vino el córner, en realidad el tiro libre desde la punta derecha, cuando la pelota rebotó después del remate de Méndez, sacó la defensa de Estudiantes de Río Cuarto al medio y justito en el fondo llegó Cerato para pegarle, se animó Cerato, le dio desde muy lejos y precisamente Giuliano Cerato dice

0: centro, el centro de Luna, le pega la pelota, Méndez saca el fondo de Estudiantes, Cerato le pega y está, Cerato le pega a la media distancia, ¡gol! Estaba dentro del arco el arquero, ¡gol! ¡Ojo del relator, te dije! Que estaba dentro del arco el arquero, no sabía si la pelota fehacientemente había entrado o no, pero sí, se metió con pelota y todo el guardián Bruera dentro de su propia valla. La inventiva, la originalidad, la creatividad, la voluntad, el amor propio de Ceratinho, impresionante, le pegó cerca de 30 metros el remate, toda del arquero, toda de Bruera, pero también toda del optimista del gol Cerato. Hay que tener optimismo. Puntero cordobés, la gloria en la cima. Instituto Puntero, la gloria a los 5 minutos del segundo tiempo por Giuliano Cerato, que se animó. El creativo Cerato, el optimista Cerato, el preciso Cerato. Ceratinho, un remate la brasileña, error garrafal de Bruera, lo gana la gloria 1-0, la gloria en la punta del grupo A.
1: El optimismo que tuvo Cerato encontró y llevó a que desde el lado de la suerte, esa que te juega a favor y te juega en contra, esa que te llega o te acerca a los títulos, esa que también te acerca o te aleja del descenso. Toda la suerte que tiene Instituto del otro lado no está presente. El optimismo de Cerato para terminar la jugada, hacer lo que pedía la jugada, terminarla y después ver, acomodarte dentro de esa ecuación. Nos olvidamos que estaba Bruera, que se terminó metiendo la pelota él solito adentro y que le da la alegría en Alta Córdoba.
2: Tercer gol de Giuliano Cerato en esta clausura, la inexorable ley del ex. Giuliano Cerato, que hizo inferiores y simpatiza por Estudiantes de Río Cuarto.
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0: Locura en Alta Córdoba, hay un puntero cordobés, hay un puntero al norte del Suquía, hay un puntero que tiene historia, hay un puntero que habla de Salvador Mastro Simone, hay un puntero que habla de Mario Kempes, hay un puntero que habla del Pitón Ardiles, hay un puntero que habla de Dybala, y va la gloria arriba otra vez, va también con Lázaro, mira lo que hace Jere, allá va el hijo de Ezequiel, la lleva hasta la última raya, la pisó Jere, se le escapó de la cancha, se le escapó del territorio. Mamita los jueces de línea, ¿no? Digo, si no hubiera habido VAR, este gol no se cobraba y había entrado 30 centímetros la pelota.
1: Es que hoy sobran, ¿eh? En este fútbol, Arturo, sobran.
2: Y después del gol hubo cambio en Instituto. Ingresó con la 22, Masachesi, y se fue con la 6 a Larcón.
0: A buscar la pelota Tisera, revienta Maffini, lo gana Instituto y está en la punta del campeonato. ¿Quién te viene y quién te ve, Gloria? El traductor que supo cómo traducir el momento de Instituto, el momento del fútbol actual, el momento de la Argentina actual. ¿Qué traductor tiene Instituto? Lo gana 1-0. ¡Qué bien Cerato! ¡Qué optimista! ¡Qué oportuno! A buscar la pelota arriba Ezequiel. Falta de Lázaro, falta de Ceratinho, tiro libre de Estudiantes.
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0: 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Gracias a todos por poner su pulgar arriba. Gracias a Dylan, que dice el gol imposible. Dice Oscar, hola, buenas noches. Abrazos a Patricia, gol, dice aguante Instituto, dice Diego. Abrazo para todos los que se prenden a la gran cadena Golan Pop. 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Está ganando la gloria, 1-0, 10 minutos del segundo tiempo.
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0: juega por el fondo. Instituto va a buscar la pelota. El arquero le deja, la deja cortita con Mosevic. Levanta el faro por el largo y arriba Mosevic, donde va a picar tisera. Golpe de cabeza en la mitad del territorio de González. Saca por la mitad, espera el Colo Cabrera. Lo va a ir a marcar Méndez. Quedó el rebote en mitad del territorio. Un largo envío por allá, donde trepa Estudiantes de Río Cuarto por Rodríguez. Largo pase para Rodríguez, que tira al centro. Pasadito buscando a César. Rebotó en alguien o se fue solita. Rebotó en la marca, pelota al esquinazo. Tiro de esquina celeste.
2: Es el cuarto del partido, es el tercero para Estudiantes.
1: A pesar del golpe, hay una buena respuesta por parte de Estudiantes, teniendo la pelota, siendo profundo en esta oportunidad.
0: 11 minutos, le va a pegar a Lanés. Arriba, buscarlo valiente a César, a Maffini, Antonini. Todos quieren. Arco del Sandrín, arco de Calderón de la Barca. El arco que da el corazón de María. El arco que da el centro de Córdoba. Se toman de la camiseta. Hay una amarilla en el área de Instituto.
2: Efectivamente. Para Giuliano Cerato.
0: Menos mal que no jugaron la pelota, era penal.
1: Sí, era penal, porque era infracción, lo agarró innecesariamente.
0: Vendrá el centro arriba, atención. Puede cobrar penal el árbitro. Marcando con mucha vehemencia los del fondo de Instituto. A los manotazos, todo César se vuelve a tirar. Buscando una roja para Cerato. Saca Cabrera, quedó el rebote. Ahí le pueden pegar al marco. Se da vuelta y le pega González. Arca en el fondo. Golpe de cabeza. Para mí está adelantado César, del anterior. Revienta cualquier parte, no quiere complicaciones. Galván busca Instituto, va con Lázaro, salta Luna, golpe de cabeza, quedó ahí, a la deriva. Luna por la izquierda, querrá meter la contra del segundo. Luna ganó con la cabeza, escapó contra Toto González, la pisó Luna, 10 contra 10, el 10 de Instituto contra el 10 de Estudiantes. Bien por Luna, descargó para Méndez, apertura por la diestra, va a picar Cerato, va a picar otra vez Lázaro, no llega Jere, balón por la última raya, saque de arco del celeste, está ganando Córdoba Capital 1-0.
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0: 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Mitad de la cancha para Cabrera, que abrió por este lado, trepa pidiéndola a Gonzalo González. Prefieren corto con Valenti. El largo remate para César. Marca en el fondo Galván, contra de Instituto, le quedó a Jeremías. Espera Tisera, la pisó Tisera, está el segundo, Tisera se va y le pega, se va y le pega, se va y le pega. Tisera se mandó al área. Buen quita de Rodríguez, que puso bien el cuerpo, lo sacó, lo desplazó, totalmente reglamentaria la jugada del hombre de Estudiantes, que salvó al celeste de la caída de la segunda de su valla.
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0: Se juega el partido con el vértigo que le conviene al Instituto y lo gana 1-0, Bono.
1: En esta oportunidad, en la salida, se equivocó Estudiantes, que ahora debe tomar algunos riesgos mayores en comparación a los primeros 45 minutos, y se nota también la falta de técnica.
0: Mañana con Primosic, mañana con Bono, mañana estamos viviendo a Boca frente al San Pablo, también con Polanco, la mejor información de Boca en todo el país. Se vive el fútbol desde Sao Paulo.
1: Desde Sao Paulo, a partir de las 20:30 horas, partido 21:30, vivimos la vuelta de la Conmebol Sudamericana. Boca quiere semifinales.
0: Boca va otra vez a un estadio que le queda bien, el Morumbí, donde alguna vez lo relaté campeón de la Recopa. Balón por el costado derecho, juega Instituto, Cerato y la pelota, busca Galván, busca Cerato, quiere también Jeremías, sacó Estudiantes, buena marca, intenta meter la contra y por la izquierda, Cabrera la busca, Lanís la quiere, se pierde por un costado, hay lateral para el equipo del Imperio.
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0: Juega la pelota Estudiantes, viene el elenco de Río Cuarto, jugando por el sur de la cancha, el largo envío para que busque González, se da vuelta, se juntan los González, ahí va Toto esperándola, Gonzalo González, todos por la mitad de la cancha, juega el equipo celeste, se repliega Instituto, a ver con quién toca, hacia el costado izquierdo, trepa Rodríguez, para mí volvía del offside, el 22 que es valiente, dice que sigue el juez, pisa la pelota, recupera bien Cerato, atrás con su arquero, y Ledesma la revienta a cualquier parte. El balón se hace luna en la atmósfera de Alta Córdoba, diría el Turco Hueve. Quedó el rebote corto, va Estudiante. Falta, falta, falta, falta. Dice que no hay juez. No ve nada el árbitro. Lobo Medina. lo sigue por ultrasonido.
1: Sí, estaba lejos incluso de la zona de la infracción, pero era Cerato, creo, el que se tiró al piso. Y Cerato está amonestado. Se tiene que cuidar el 44.
0: Juega, el próximo partido es con Talleres, nada menos. Juega por la izquierda saliendo Instituto con Galván. A la mitad de la cancha donde pelea Sosa contra González. Ganó Gonzalo, rebotó en Sosa. Lateral de Estudiante.
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0: Puso la cabeza, se jugó el físico Masachesi, sacó la pelota a campo rival, la recuperó Estudiantes con Maffini, sale el equipo del Imperio, vienen los del Jaggi, Forestelo, cortito y al medio, juega Antonini, reclama Maffini, apertura para Valenti, Estudiantes con el balón todavía en propio campo, abren por la izquierda, trepa Rodríguez, lo va a ir a marcar Lázaro, el toque corto y por el medio aparece Alanis, otra vez atrás para Antonini, cerca Valenti, otra vez con Alanis, el zurdo y la pelota la maneja también con diestra, con Toto González. Gran marca de Galván, ganaba el que es capitán a esta altura del partido para Instituto. Ya se fue el negro Alarcón, juega por diestra, Estudiantes viene con Gonzalo González, con Alanis, con Cabrera, el Colo va, lo marca Lázaro, ganó el Colo, abrieron por la izquierda, trepa Rodríguez, tira centro, va César, saca el fondo de la gloria con Galván, estaba cerca Sosa, la quiso parar, quedó el rebote corto y se viene Estudiantes con Antonini, adentro con el jugador Alanis, abrió por allá, buena pelota, centro de Gonzalo González, César va, arca, volviendo Lázaro, colaborando con la defensa a la mitad de la cancha, más de falta, ¿no? Sí, falta y tarjeta.
2: El tercer amonestado en Instituto, el número 10, el número 17, bien digo, Matías Tisera.
1: Nunca supo el contexto que tenía Tisera, no relogió, no miró el panorama que tenía por detrás, por eso dejó correr la pelota y rápidamente lo fueron a apretar, termina siendo una infracción. Pero bastante sonsa la del 17.
2: Matías Tisera, que no siente el juego de espalda del 9, Francisco. Perdón que me meta en lo tuyo.
0: 17 minutos, 17 del segundo tiempo. ¡Qué numerazo! El 17, el que me lo compró, se paró. Decide el vendedor de lotería de la peatonal de Córdoba. Y a propósito, el negro. Negro, el 17. ¿Es suerte o es desgracia?
1: Para mí, suerte.
2: Suerte.
0: Y siempre suerte gana la gloria. 1-0. Hay saque de arco para Ledesma. En el fútbol de la patria, está ganando el puntero cordobés.
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0: 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Bruera, esta vez afuera del arco.
1: Sí, y bastante fuera del arco. Todavía la veo a la imagen, Arturo, y no lo puedo creer lo de Bruera, ¿eh?
0: Por... ¿Sabés que la vi cuando lo vi que caminaba para atrás, digo, este se mete con pelota y todo. Increíble. Balón de Estudiantes que viene a buscar el empate en el centro de Lanis. La pisó, espera por el medio. César espera por el medio. González, César para atrás. La eligieron mal, la decidieron mal. Igual se viene con todo Gonzalo. González espera a Tomás González. Quiere a Lanis. Choca con la marca de Galván. Dice, no pasó nada. Fue clarísima la falta de Galván. Le tiró un topetazo con manos incluidas, una falta estúpida, no la cobró el juez, ¿no?
1: No, porque estaba incluso de frente Luis Lobo Medina y Galván se lo sacó con los dos brazos. Bueno, se tiene que cuidar esos pequeños detalles.
0: Gran quite de la gloria, salió por el fondo. Atención que va Luna, Lázaro para Luna. Luna por el carril izquierdo, se acomoda y le puede pegar. Busca la falta, Luna ha protestado todo. Esta vez no fue, varias otras tampoco. Recupera Estudiantes, es un buen momento para el equipo del Jaggi. Viene el equipo Río Cuartense a buscar la heroica del empate en 19 minutos. El pase para Danis que le va a pegar al arco desde muy lejos. ¡Qué feo le pegó, Creo que la mandó al corazón de María, Ahí donde jugaba Atenas al básquet cuando ustedes no habían nacido. Y Marcelo y Mario Milanesio con Germán Filloy, Norton Bargil y Donald John hacían maravillas.
2: Yo los vi, yo los acompaño en eso, yo los vi.
0: Sorprendiendo incluso al propio León Nasnudel. Bueno, ahí mandó la pelota a Lanis. Saque de arco de la gloria.
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0: 20 minutos, segundo tiempo, lo gana el Instituto 1-0 con el gol de Cerato. A medias con Bruera, el arquero de Estudiantes de Río Cuarto. Lateral defensivo, juega rápidamente el Celeste del Imperio. Con Valenti, con González, con Maffini. En la mitad de su propio campo. Vuelve a... Uy, guarda con el arquero. Le va a pegar desde el fondo Bruera. Saca por el carril derecho, otra vez con Maffini. Nuevamente abre hacia el sector izquierdo, donde aparece para llevarla Valenti. Allá va levantando el faro, esperando toda la gloria en el fondo. Corto para Cabrera, el Colorado con la pelota, círculo central. Ombligo del territorio, lindo pase para César. Se dio vuelta, sacó la mano para doblar, puso el guiño. César la perdió. Esférico que pasa de largo a las manos del arquero Ledesma.
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0: Es un mal momento de Instituto, que no pasa la mitad de la cancha. Viene Estudiantes, avanza. Alanis abrió con Rodríguez. Alanis con Rodríguez. De primera llega, se cruza, marca. Devuelve rápidamente más a Chessy. La manda a la mitad del territorio. Recuperó Estudiantes. Viene Cabrera. A esta altura está poniendo en riesgo la victoria Instituto. Viene diga que es Estudiante de Río Cuarto, que tiene menos punch que yo, ¿no? Si fuera un boxeador con pegada, ya estaríamos hablando de otra cosa. Centro arriba, César va, golpe de cabeza. Devolvió Masachesi, corto y al medio, la contra de Instituto, a ver cómo la experimenta, intentando Tisera, atrás con Masachesi, cerca Mosevich, regala la pelota a Lázaro, quedó el rebote en Cabrera, el Colo va, levanta el faro el experimentado, veterano de grandes luchas, abre por la zurda, trepa Rodríguez, quiere Antonini, Valenti también, centro arriba, pasado, revienta el fondo de la gloria, le va a quedar otra vez el remate, de pierna izquierda, muy desviado de Valiente, saque de arco de Instituto y estira un poco la pantorrilla el arquero Ledesma. Dale que hay tiempo, Maricel.
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2: Y en Instituto ingresan con la número 20, John Córdoba con la 7, Nicolás Guerra, se retiran con la 21, Jeremías Lázaro, y con la 17, de muy flojo partido, Matías Tisera.
0: Bien, señores, está ganando Instituto por la mínima, No crean que le sobra nada a Instituto. Diría que de chiripa, con un gol azaroso, con un gol casi un blooper, con un gol por un optimista y por un errático. Por un optimista que le pegó, por un erróneo que se lo morfó.
4: No quiero sacarle mérito al partido de Instituto, pero te diría, Arturo, que el segundo tiempo es flojo de la gloria.
0: Va a buscar la Córdoba, recién ingresado, se cruza, manda la pelota al córner Antonini. Ganó un córner Instituto porque se cruzó justito Antonini cuando iba a buscarla. Córdoba, la pelota, esquina para Córdoba.
2: Quinto del partido, segundo para Instituto.
4: El partido, por las condiciones, por cómo lo busca Instituto y cómo se está desplegando Estudiantes, está para la carrera de John Córdoba, que corre, que empieza a cabalgar.
0: Empieza a jugar el partido el público de Instituto. El pueblo de Alta Córdoba salta y canta desde los cuatro puntos cardinales. Cae el centro arriba de Luna para buscarlo a Córdoba, para buscarlo también a Guerra. Centro largo, vamos Sevich, cabezazo. Afuera. Falta del atacante, dijo el juez. Tiro libre para Estudiantes.
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0: Clarísima mano de González, que cobra ahora el juez. Reaccionó el juez, pensé que iba a dar la falta previa.
4: Está con delay, Lobo Medina, como que toda acción que toma es como que le tardan un par de segunditos.
2: Como siempre.
0: Pelota por el carril derecho, avanza Instituto. Gana 1-0 el equipo cordobés. Con este resultado es el único puntero del grupo A. No me equivoco cuando hago matemáticas, ¿no?
2: Efectivamente, es el único líder del grupo A y también está en zona de Sudamericana. Ya le confirmo si 4 o 5 puntos de Libertadores.
0: En un fútbol ordinario, chato y chivo, ganar mal o ganar bien importa poco. Lo que importa es ganar. Marca en el fondo, parecía con infracción. Dijo que no el juez. Recupera la gloria, saca rápidamente arriba Galván. Con el pecho, frena. Muy bien Alex Luna. La pisó, no tiene toque Luna, pero vuelve. No va a perder la pelota Luna, clara infracción. Tiro libre, lo bajó Gonzalo González. Tiro libre para la gloria.
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0: Capeó un poco un letargo, un temporal que había pasado el instituto por unos minutos.
4: Sí, en este último tramo con las modificaciones me parece que ha permitido que el partido se achate. No le pertenece a nadie ahora, pero no lo sufre la gloria.
0: La pelota es de Estudiantes de Río Cuarto, que lo pierde 1-0. Le está ganando el puntero al equipo más flojo, ahí nomás, porque así es el fútbol argentino de parejo. El último y el primero hacen partidos parejos. Chivo y por lo general bastante malos. Balón por el medio. A buscar la pelota Córdoba. La pisa John. A ver qué hace John. Thank you, John. La largó por la izquierda. Guerra con el balón. La pisa para Sosa. Apareció falta. Tiro libre. El Lobo Medina está a 4 hectáreas de la jugada, ¿eh?
4: Ah, no, es una cosa increíble. Está, lo venía siguiendo en las últimas jugadas. No se mueve del carril central del terreno de juego Luis Lobo Medina.
0: Tiro libre. Que favorece el instituto en la jugada de amarilla, claramente. No sé si la mostró Kevin, pero estaba tan lejos. Yo creo que cobró por la aproximación.
2: No mostró la amarilla. Y si antes habían pateado el corazón de María, luego Medina dirige más o menos desde Atenas.
0: Sí, totalmente. Y en el lado norte podría ser, qué sé yo, ¿por qué hay por allá?
2: De la cancha de Unión Florida.
0: La circunvalación, la cancha de Unión Florida. Barrio Los Gigantes. Le va a pegar con pie. Ahora sí sacó la amarilla.
2: Al Yagi Forestelo, al entrenador de Estudiantes, que le protestaba, no sé qué le protestaba el árbitro, pero bueno, protestaba el ex técnico de Santa Marina que descendió al regional amateur.
0: Y de Talleres, ¿no?
4: También, exactamente.
0: Lo
4: flojísimo paso.
0: Tengo una anécdota con Forestelo, algún día se las cuento. Pelota por el medio esférico de la gloria que va a buscar el segundo. Por Méndez que descarga atrás con Galván. Solo y esperando la Sosa. Galván la pincha al área. Largo viene, salta a buscar la pelota. Le quedó a Cerato, le pueden pegar el centro al medio. Cerrado, gol. ¡Gol! ¡Mosavich! ¡Gol!

0: Instituto. Gol de Instituto Atlético Central Córdoba. Ese trencito que va por la trocha angosta, por la trocha humilde de un carril, de un sendero, de rieles y durmientes de historia ferroviaria. El puntero cordobés, la trepada por derecha de la gloria con Abregu, y el centro, el remate potente que un Mosevic, que había ido a buscar un centro previo y se quedó ahí, y le pegó como venía, lejos de la llegada de Bruera, que esta vez no tuvo ninguna responsabilidad. A quemarropa el remate en el arco del norte. Saltan las chapas de Villa del Nylon, saltan las telas de los barrios bajos, de los barrios humildes, de los laburantes. Allá las enfermeras y los médicos, los kinesiólogos y los radiólogos del hospital infantil saltan, saltan, se abrazan, disfrutan. Puntero Córdoba, puntero Instituto, puntero en el Perón, puntero en el Monumental, puntero Instituto a los partidos. En este fútbol chato y hasta choto, diría, de Argentina, hay que ganarlos como se pueda, como se sepa. Instituto, que había sufrido un buen rato contra un Estudiantes que parecía renacer como el ave fénix, pero había capeado el temporal Instituto y se aprestaba a buscar lo mejor de sí. Y la gloria pone el 2-0, y la gloria saca distancia, saca ventaja y sigue desde arriba a todos los demás. Gana el Instituto 2-0 por el gol de Mosevic.
1: El oportunismo y las ganas de encontrarse con la chance, de estar ahí, de tener la posibilidad, lo llevó a Instituto nuevamente desde la energía positiva a encontrar el gol. En un tramo en el que no estaba decidido quién era el dueño del desarrollo del mismo, apareció Mosevic con el optimismo que tuvo Cerato, pero dentro del área, para conectar la pelota y poner el segundo en la gloria.
2: Segundo gol de Leonel Mosevic en esta clausura.
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0: Lo gana Instituto 2-0 y viene Estudiantes ahora. Va a los ponchazos el equipo de Río Cuarto con mucha vergüenza deportiva. Trepa con Alanís, va a buscar adentro Gésar, va a buscar Valiente. El centro viene al área, no la termina de sacar Instituto. Intenta sacarla Mosevic, ahí está Masaches y sáquenla, muchachos. No la saca nadie, quedó el rebote ahí, le pasa por debajo de las piernas. ¡Gol! ¡Gol! ¡Gol! ¡Gol! ¡Gol! De Estudiantes de Río Cuarto, míralo, míralo al colista, míralo, míralo al descendido, míralo. Llegó Estudiantes a los ponchazos. ¿Cómo va a venir un equipo que está descendiendo contra el puntero? ¿Cómo se pueda? Y a los ponchazos, por la izquierda, el enganche de González, el tiro, el centro. Todos se quedaron pidiendo offside. Estaba en posición regular el hombre de Estudiantes. Y después de una serie de rebotes increíble, nadie la terminaba de sacar. Intentaba sacarle el arquero, intentó sacarla dos veces Ledesma, pero el tiro final de Valenti le pasó por debajo de los pies a Mosevic y ha descontado Estudiantes. Se arma de nuevo el partido. Así de lindo es el fútbol argentino, así de chato, así de choto, así de emocionante. Gana el Instituto, pero ahora tan solo 2-1.
1: Y se puede ser chato, pero con emociones, sí. Bienvenidos al fútbol argentino. Parecía que poco iba a pasar en este segundo tiempo, se había igualado demasiado. Apareció la emoción de Instituto

0: creo que festejó de más. Se olvidó que había partido todavía y a los ponchazos, trastabillándose, se encontró con la chance. El conjunto visitante, Ledesma no pudo despejar. Galván sobre la línea, Mosevich lo propio, no pudieron sacar el peligro y terminaron encontrando la pelota dentro de su propio arco. Hay partido en Alta Córdoba, descontó Estudiantes.
1: El salto, el festejo y la arenga del entrenador del León del Imperio que dice, vamos, vamos, estamos en partido.
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3: Si me pongo en pijotero, si me pongo en avaro, digo, golfiero vale uno. Y viene ahora con todo el instituto. Mira cómo va el centro al medio para el tercero. Cruzó todo el área, no pasa el peligro, le quedó a Luna. Luna le pegó arriba. Se fue, no se fue. Llegó Lázaro a buscar la pelota por aquel sector. A ver si viene el centro hacia arriba. En realidad es Córdoba el que iba a buscarla. También estaba cerquita. Guerra. Guerra busca la pelota. Se da vuelta, la deja por ahí. En el costado derecho. Trepa y tira el centro. Guerra por lo bajo. Arca y quita Valenti. Saca el fondo de Estudiantes. Está vivo el partido. 33 minutos, Bono.
0: Sí, el partido está vivo porque Estudiantes se encontró con el gol del descuento. Así como creo que lo hizo la Gloria. Porque pasaba poco y nada. En una de esas terminó encontrando, desde el optimismo que tiene Instituto a la forma de atacar, lo hizo Cerato, lo hizo también Mosevich. Bueno, dentro de ese festejo apareció el descuento de Estudiantes.
3: Juega por la mitad de la cancha Instituto, intenta, le queda Luna para Córdoba. Falta de Guerra. Tiro libre para Estudiantes, que respira. Vamos, Maricel, que hay tiempo.
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1: Y hay cambio en Instituto, ingresa con la número 8, Jonás Acevedo, se retira con la número 13, Juan Ignacio Méndez. En Estudiantes hubo tres variantes, muchachos, ingresaron con la 99, Chala. Con la 9, el paraguayo Ferreira, y con la 8, Ciro Rosanese, fueron Rodríguez, Ezar y Tomás González.
3: La pelota fue gran lateral para el Instituto. Va a jugar la Gloria, que lo gana 2-1, 34 minutos del complemento. Está ganando el puntero cordobés en su estadio ante un 80%, digo bien, 85% del estadio. Ha venido sobre el final más gente. De cualquier modo me esperaba un estadio repleto. Va la Gloria por el tercero. Allá va Guerra, espera Córdoba. El centro para John. A las manos del arquero. La tiene el guardián Bruera.
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3: 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Viene Estudiantes, la busca por arriba. El equipo del Imperio se cae. No la puede llevar a la pelota el futbolista del Imperio, del equipo cordobés del sur, del equipo de Río Cuarto. Hay saque de arco, favorece al Instituto Atlético Central Córdoba cuando intentaba llegar con la pelota dominada. Chala, balón por la última raya, dale, pone tu like, pone tu me gusta. 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Le pega largo y arriba el arquero. Salta a buscarla Córdoba. No la puede frenar. Quedó en la mitad de la cancha. Qué rápido le descontaron el Instituto. Lo dijo Bono. Se quedaron festejando tanto que yo también hice muy largo el grito de tanto festejo. Y nos sorprendió a todos Estudiantes. Marca en la mitad. Gana buscando la pelota por la mitad del territorio. Iba peleando la Acevedo. A ver qué hace Jonás. Le quedó la pelota otra vez a Estudiantes por la mitad de la cancha. Juega el balón dominado. Busca Rosané. Ciro Rosané. Hijo del Pampa, ¿no? De uno de los tantos Pampa. Balón por el medio. A pelear la Chala. La pelota es de Chala. ¿De dónde será? Después me contás de dónde es Chala. El moreno de la 99. Casi 100. Juega por el medio. La pelota es de Estudiantes. Lo gana el Instituto. Pero queda un montón, ¿eh?
0: No, queda un tramo largo de partido. Creo que el desorden nos llevó a las emociones. En lo particular, desde el juego, me gustó más la primera mitad que este segundo tiempo.
3: ¿De dónde es Chala?
1: colombiano, es el jugador de Estudiantes de Río Cuarto, 22 años para él.
3: Córdoba también es colombiano, ¿no?
1: Exactamente, uno de los extranjeros, el otro extranjero también es el chileno Guerra en Instituto.
3: Juega la pelota el elenco de Estudiantes de Río Cuarto, pide Cabrera, arriba reclama Chala, arca en el medio, buena marca y la contra, a ver si puede Córdoba, va John a toda velocidad, va por el win izquierdo, por el medio, esperando la guerra, sigue John, lo tiene cerca Luna, a ver cómo juega el morocho, va el colombiano, pisa Córdoba, descargó con Sosa, prefirió tener la pelota, falta un montón, centro al área, el rebote le va a caer nuevamente a la Gloria, la contiene por Abregú, que descarga hacia atrás, buscaba Cerato, autor del primero, un gol que fue blooper, no se lo pierda, tocan por la zurda, viene Sosa a buscar la pelota, reclama arriba.

0: El equipo de la Gloria lo hace por intermedio del jugador Acevedo. Va Jonás a pedirla, también reclamaba por allá Guerra. A ver cómo la hacen. Corto y por lo bajo Jonás. Hacia atrás el balón. Va jugando Masachesi. Otra vez al medio de la cancha con Abregu, que descarga por la diestra. Instituto ahora intenta tener la pelota.
1: Sí, con presencia de la mitad de la cancha, con Masachesi, con los centrales, juntándose con Acevedo. Muy asociativo en este ingreso del número 8.
0: Juega el arquero, ahora le va a pegar Ledesma. Largo remate para arriba. Correrá Guerra, no va a llegar, se va por raya de costado, lateral por el costado derecho, favorece al equipo del sur.
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0: Rosané juega con Valiente y este más atrás. Sale Estudiantes con Antonini, cerca Mafini, por la izquierda Valenti. Trepa el equipo celeste del sur provincial, abriendo por la izquierda para Chala. El colombiano pisó la pelota, se juntan los colombianos. Chala contra Córdoba, ganó el de Instituto, muerde bien John Córdoba. La gente lo aplaude al morocho. Quedó el rebote corto y aún un remate largo al área. Va a saltar a buscar de cabeza el recién ingresado Ferreira. La cubre correctamente Bosevich. Balón por la última raya, saque de arco para la Gloria.
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3: Última variante del partido, ingresa en Estudiantes con la 11, Martín Garnerón, ex Belgrano, y se retira con la número 22, Mauro Valiente.
0: Matías dice saludos a la Liga de la Boulaye, Canals y Bécar Varela. Abrazo grande a la Liga de Bécar, sí, esos pagos.
1: Exactamente, con el más grande, el más ganador de todos, Atlético Pascana.
0: También están ahí Argentino de Montemaíz.
1: Sí,
0: Olimpo de la Borde.
1: Olimpo de la Borde, que es el que le pelea de ahí atrás a Atlético, pero el blanco es el más grande. Eso no lo discuto, ¿eh?
0: Abrazo grande. Ahí está también Anderson. Vamos, Instituto, dice Anderson. Matías dice suspenso. Se comunica muchísima gente a través de nuestro canal de YouTube, con más de 600 simultáneos, con más de 150 likes. Dale, poné tu pulgar arriba. Acompañanos por Gol & Pop, un país en sintonía en el fútbol de la patria. 40 minutos del segundo tiempo, lo gana tan solo por la mínima Instituto. 2-1, lo ganaba 2-0. Ha descontado Estudiantes. Viene con Rosané, Ciro por el centro, espera Cabrera y Alanís. Va por la izquierda, el laborioso Alanís. Descarga por zurda, viene Cabrera, pase largo. Bosevich anticipa la posición del 9 Ferreira. Va a ir a buscarla arriba, gran quita de Guerra para Córdoba. John que pone el cuerpo, pierde John, pero vuelve a poner el cuerpo correctamente el colombiano. Falta contra Mafini. Tiro libre del Imperio.
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0: Instituto puntea el grupo A de la Liga Profesional del Fútbol Argentino en su torneo clausura. Lo ratifica esta noche contra Estudiantes. Sabemos que son partidos chivos cuando jugás contra los que ya no juegan por nada, ¿eh? Sabemos que son partidos difíciles. Chala con la pelota, la pisa contra el futbolista Luna. Atrás el balón, pica Mafini, pide Antonini. Juega Estudiantes por este lado Rosané. Allí viene Ciro, el teñido de rubio, pica con la pelota, a ver con quién toca. Centro arriba de Rosané. Sané, frontal, entraba Ferreira y Alanís, manso y tranquilo Ledesma, se cuelga de la gordita vestida de cuero.
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0: Le pegue el arquero, busca a Guerra, intenta peinarla, no pudo. Le quedó a Abregu en la mitad de la cancha, que dio la asistencia para el gol de Mosevich. No sé si fue asistencia o le quiso pegar al arco, ¿no? Pero bueno, le salió una asistencia.
1: Sí, fue un centro con demasiado potencia como para decirle centro. Era un remate que lo terminó encontrando a Mosevich. Creo que Instituto en este segundo tiempo a los goles no los construyó, se los encontró.
0: Bien, Estudiantes, avanza el equipo de Río Cuarto. Quiere escupirle el asado a Instituto, quiere amar. Cargarle la noche, quiere aguarde la fiesta. Rosané a buscar el balón. La pelota se había ido de la cancha, por eso hay lateral. En el sector zurdo va a jugar Instituto. A propósito, ¿cómo lo vive el traductor Flores al triunfo parcial de su equipo?
3: Habla con el capitán, con Galván, para ordenar la última línea.
0: Comienza la gente de la Gloria a palpitar el clásico contra Talleres, eso me parece a mí.
3: Tal cual los cantos que son dedicados al conjunto albiazul.
0: ¿Dónde se va a jugar ese partido contra el Club Atlético Talleres?

0: En este mismo escenario.
1: Pelota por la izquierda, trepa Instituto, lo gana 2-1, 42, casi 43. Va la Gloria a intentar defenderse lejos de su arquero Ledesma. Pelota por la izquierda, Bregu la lleva. El de los zapatos celestes la deja para Guerra. Guerra intenta gambetear. Marca y quita Mafiri mandando la pelota otra vez al lateral.
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1: Le tiró, me parece, a Cerato, quedó rengueando. Cerato, era una mague que intentó hacer. A mí me engañó muy bien. La pelota por la última raya. Saque de arco para Estudiantes de Río Cuarto. Se aferra a una victoria muy, pero muy, pero muy, pero muy importante.
3: Me quedo con algunas señas por parte de Galván. Ya basta, no se juega más. No pase, le decía Cerato. Que se agrupe Instituto.
1: Balón por el carril derecho. Viene trepando el equipo de Estudiantes. Tocan para Antonini. Cerca Mafini. Va con toda la vergüenza deportiva de un equipo prácticamente descendido. Estudiantes, creo que ya con este resultado desciende, ¿no? Queda ahí al borde del abismo en la Nisa y sin Majul. Balón por el medio, toca Rosané, corto para Cabrera, pisa con el balón, está cerquita para marcarlo a Bregu, también quería Guerra, le cae a Rosané, hay Instituto, hay Instituto, se mete muy atrás Instituto, va Chala y está Estudiante para guardar la fiesta. El toque al medio, llegaba Rosané, arca el fondo de la Gloria, falta, falta, falta, falta, falta, falta, falta, ¡foul! Toda creación de Luna que volvió para marcar. Compró el juez. Tiro libre de Instituto que respira. Nos vamos aproximando al tiempo.
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1: Es lunes y qué me importa, dicen los muchachos mientras se sirven un fernet. Es lunes y mañana no labura nadie, dice mientras abren un priteado. Pelota larga y arriba, y festeja Instituto la punta del campeonato. Había que ganar y está ganando, sin jugar un gran partido. ¿Vos me equivoco?
3: No, sí, el segundo tiempo no fue bueno Instituto.
1: Luna con la pelota, ahí está el medio Alex, gana también, buscando la pelota. El futbolista número 8 de Instituto, falta de Acevedo, dijo el juez. Tiro libre para Estudiantes de Río Cuarto, que todavía tiene tiempo de ir a guardar la fiesta al equipo de Instituto.
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0: 5 minutos más.
1: 45 de 50, la perdió Estudiantes, pero se quedaron dormidos y recuperó Ferreira. Y viene Río Cuarto a buscar el empate. Y parece cerca, mirá, de tanto que va empujando. Revienta Sosa, no quiere problema. La manda para Guerra, pone el cuerpo Guerra. Pone con el cuerpo, con el alma, con la vida Guerra. Abajo, quiere también Córdoba, le quedó a Luna. Córdoba y el gol, Luna le puede pegar. ¡Luna! ¡El arquero! El arquero esta vez, el guardián Bruera, la sacó bien cuando Luna se perfiló y buscó el segundo.
3: Un error en salida por parte de Estudiantes le terminó entregando la oportunidad a Luna, que levantó la cabeza, vio que sus compañeros no le brindaban una línea de pase rápidamente. Cartucho para ahora sí la buena respuesta de Bruera.
1: 2-1 gana Instituto, 2-1 gana Gloria. Por la mínima gana el puntero del campeonato contra el último de la tabla general. Apertura para Rosané, viene Estudiantes. Por lo bajo el pase de Ciro. Cortito ahora, se juntaron por la mitad del territorio. Alanis la pide más arriba. Viene con todo Estudiante, la pide Chala. La reclama por allá. La quiere Antonini. Va a tirar el centro otra vez con Rosané. Se abre camino. Tocan por este lado. Trepa Gonzalo González. A ver si tiene el centro Gonzalo González arriba. Qué peligro. Saca de cabeza Mosevic. Y le va a caer a Guerra. Y le va a esperar John Córdoba. A ver si se anima a tirar la larga Córdoba. Abajo. Mafini. Paramos 10 minutos. Estación Mafini para el convoy y viene Estudiantes. Será de Mafini si lo empatan. Será de Mafini si lo empatan. Todo el mérito de haber recuperado Chala y el centro revienta en el fondo. Massachesi no quiere problemas. Instituto termina pidiendo la hora. ¿Quién te viene y quién te ve? Pincha en el centro arriba. Va Ferreira, sacamos Sevi, llega Galván. Falta, falta, compró el juez, para mí no era. Tiro libre de Instituto que respira. Me lo imagino a Flores, no lo puede creer, Kevin.
0: Los gritos de Flores para los muchachos, que se calmen, pide tranquilidad. No solo Flores, Juan Manuel Cobo casi se mete al campo de juego para pedirle calma a sus jugadores.
3: Sobre todo a los delanteros, a los que ingresaron, a Córdoba y a Guerra, que necesitan tener un poco más la pelota, no perderla tan rápido, ir a disputar el duelo con mayor vehemencia para que no le vuelva tan rápido la pelota.
1: 48 minutos andado y sereno. Dylan dice: Dios mío, paren de aguantar. Dice aquí el mensaje de Dylan: siempre hay que sufrir así. Y sí, hermano, así es la vida. Lo nombró a Cobo, el comentarista, lo nombró a Cobo, el vestuarista. Lo vi jugar al gringo, le vi meter un gol a Boca desde tres cuartos de cancha, más o menos.
0: Tal cual, y también a Newell's en este estadio de muy cerca, mira de cancha.
1: Una pelota que vivoreó en el arco de la máquina de escribir.
0: Que justo Villar ahí se comió el amague.
1: Sí, señor. Va jugando por la izquierda el Instituto. Lo ganará Instituto. Va a intentar ganarlo la gloria. Un minuto y medio. Empiezan a golpear las chapas. Un clásico de Alta Córdoba. Aquí la gente con mucho nervio. Pero levantan las manos y alientan. El puntero cordobés lo gana por la mínima. Recupera Estudiantes. Sacan por el medio. Parecía falta. Va abajo. Gana Guerra. Tira para Luna. Regalaron la última contra para Chala. La pisó Chala al medio. Para Lanús, está solo Ferreira. Vuelve todo Instituto a proteger la victoria mínima. Cae el centro arriba, qué peligro. Bachala, va también Ferreira por la izquierda, se le escapó de la cancha. Se le escapó de la cancha Valenti. Creo que fue la última, Bono. Creo que dispondrá Instituto de la última pelota para quedarse con la victoria.
3: El último minuto, quedan 45 segundos. La buena noticia, más allá de la derrota para Estudiantes de Río Cuarto, es que a la derrota la está vendiendo cara. E Instituto también tiene una importante. Porque cuando jugás mal, cuando no jugás tan bien, ganar es una virtud muy, muy importante.
1: Le va a pegar el arquero, lo va a ganar Instituto, el puntero cordobés. Largo envío de Ledesma a buscarla arriba Guerra. O será Mastro Simoni, quizás es el Tula Curioni. Arriba también Kempes Pecha, pero recupera Estudiantes de Río Cuarto que se viene con todo. Como si tuviera en la cancha de gringo, al gringo Ramonda o al negro Pitarch. Pelota por un costado a jugar, la última del partido Estudiantes. Yo tengo 50 minutos, se acabó señores, se acabó señores. Griten desde los cuatro puntos cardinales que el norte de Córdoba tiene una brújula apuntada en el puntero del campeonato, que es Instituto. El norte de Córdoba tiene un puntero que gana cuando juega bien, pero que también gana cuando juega mal, y de eso se trata la cosa. Ganar jugando bien lo hace cualquiera, ganar jugando mal es la historia, y hoy Instituto ha ganado jugando mal. No ha jugado un gran partido Instituto, pero ¿a quién le importa? De estas 25.000 personas que no paran de gritar por la historia de Miliki Jiménez, de la Lora Oliva, de Capesa Ría, del Tocayo de Articia, de Mastro Simone, de Curioni, de Kempes, de Ardiles, de Dybala. Amigos y amigas, la historia de la gloria, la historia grande del Instituto Atlético Central Córdoba, la del Beto Beltrán, la historia de este barrio sufrido de fútbol, de este club que no se resignará jamás a ser una asociación civil sin fines de lucro. Aunque lo manejen como una empresa, el paradigma seguirá siendo asociación civil, con escuela, con terciario, con pileta, con gimnasio, con y con básquet, con la Agustina. Seguirán siendo los pibes de la Agustina el diferencial de esta casa. Y hoy también allí con los pibes de la Agustina brillando, con goles de la casa, con fútbol de la casa y también sin fútbol de la casa. Ganó el Instituto, ganó 2-1 por un gol de Cerato. Todo mérito al optimismo, todo mérito a la confianza, todo mérito a la creatividad, a la de creérsela y de probar. Hay que probar, hay que pegarle. Los arqueros también se equivocan. La gente hace tronar el escarmiento del Juan Domingo Perón. El monumental presidente Juan Domingo Perón tiembla, late al ritmo de su hinchada, que entendió el oportunismo, la creatividad y el optimismo de Cerato, que le pegó y Bruera se comió el gol. Y después, un ratito después, llegó también la patriada por el costado derecho y el centro de Abregu para que Mosevich, que hoy fue una de las figuras del partido, si no, estoy muy errado, yo no sé mucho de fútbol, pero escucho a los que saben, y hoy Mosevich jugó un gran partido y encima metió un gol. Y después después a sufrir, porque también la Gloria se comió un gol en un flipper, en un pinball que se armó en su área. Pero ganó el Instituto. Hay que saber ganar jugando bien, hay que saber ganar jugando mal. Y hoy la Gloria que hoy estaba mirado por todo el país. Hoy Instituto que metió rating de alto puntaje en todo el país, porque estaban todos esperando a ver si ganaba o no para llegar a la cima del campeonato. Hay un puntero cordobés, se llama Instituto Atlético Central Córdoba, que marcha a la locomotora de ese viejo tren del Central Córdoba. Ese Central Córdoba que a los calores del ferrocarril hizo crecer esta institución enorme. Instituto en la punta, qué alegría nos da que Córdoba tenga un puntero con un club social y deportivo, con un club con fútbol. Se sonríe la gente porque aquí no hay final de día. Aquí están todos preparando el vermú. Acá se van todos a seguirla en el bar de la esquina, en el boliche de la otra cuadra. Acá se van todos al patio, aunque esté fresco, de alguno que lo ponga, de alguna de las viejas peñas, de la Jerónimo Luis de Cabrera, de alguno de los viejos piringundines, de la Mariano Fragueiro, de alguno de esos boliches hediondos por la Isabel la Católica, esos lugares de pocas luces por Rodríguez Peña, esos sitios cerca del Rieles cordobesas, que hoy está renaciendo otra vez con los pubs. Ahí se van todos. No duerme nadie esta noche. La Gloria en la punta. Hay un puntero cordobés, señores, que sabe ganar. Jugando bien, que sabe ganar. También jugando mal.
2: Relató para Goal & Pop en Continental Córdoba, Arturo Jaimes Luqueta. Un grito de corazón.
0: Y es el puntero de la zona A con 19 unidades. Instituto, mientras que en la tabla general se mete en zona de Sudamericana, llega a las 40 unidades, noveno puesto para el equipo del traductor.
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2: Comenta para Goal & Pop en Continental Córdoba, Francisco Bono.
3: Han pasado unos más de 90 minutos de emociones, de ida y vuelta para Instituto, pero de victoria al fin. Lo decía Arturo en el cierre de la transmisión, después del pitazo final de un Luis Lobo Medina que en el segundo tiempo se encargó de mirarlo al partido de lejos, pero que lo cierto es que nos entregó un Instituto que no sé si impuso condiciones a lo largo de todo el partido. Incluso me animaría a decir que el segundo tiempo de la Gloria no fue bueno. Y es extraño poner esa palabra, esa descripción, en un segundo tiempo donde nos encontramos con los goles, donde Instituto encontró la victoria, donde el equipo de Flores termina sacando 3 puntos y que lo catapultan nuevamente a la punta del torneo. Creo que en ese caso hay que hacer una mirada doble. De sacar el contexto, es difícil hacerlo, creo que el contexto siempre tiene que estar presente, pero voy al juego, al mero juego. El segundo tiempo de Instituto no llenó los ojos, no fue de las mejores versiones que ha entregado. Incluso Estudiantes le impuso condiciones o se jugó más como probablemente pretendía Estudiantes, con lo que tiene, ¿eh? Porque las herramientas de Estudiantes son mínimas. No le vas a encontrar, no le vas a abrir la caja de herramientas y vas a encontrar martillos por demás, llaves francesas por demás. Hay lo justo y lo necesario. Hay una pequeña pinza para ver si en algún momento encuentra algo. Y con eso intenta sacar clavos, poner clavos. Lo de Estudiantes de Río Cuarto es minimalista por demás. Es de segunda división. Pero dentro de ese de esas herramientas que tiene el conjunto de Río Cuarto, le generó inconvenientes a un Instituto que no se sintió cómodo en los segundos 45 minutos. A un Instituto que, en líneas generales, creo que se encontró con los goles. En el segundo tiempo, si yo hablo acerca solamente del juego, Instituto no construyó los goles, se los encontró. Es una virtud porque tenés que estar dando vuelta el área del rival. Pero creo que es interesante también poner dentro de esa mirada, no solamente hablar de lo que no fue una buena actuación de la Gloria, sino que hay que ponerle el contexto de, como bien lo decía el relator de la cadena Golan Pop y de Radio Continental, Arturo Jaime Luqueta, hoy te estaba mirando el país futbolero. Y cuando vos tenés los ojos de todos, el nerviosismo está. No vas a fluir de la misma manera. Va a haber algunas cuestiones que quizá te cuesten un poquito más. El escenario grande pesa, no importa quién, a todos le pesa. Y dentro de esa ecuación había que tenerlo en cuenta. Instituto, con ese ecosistema, afrontó un partido chivo, porque tenía que responder para ser puntero, pero sobre todas las cosas esa respuesta tenía que llegar con un equipo que es de segunda categoría del fútbol argentino. Hay que decirlo de esa manera, por más que duela. Y dentro de esa ecuación de tener que ser el puntero y enfrentar a un equipo de otra categoría, a pesar de estar en primera división, las obligaciones y las responsabilidades eran al 100% de la Gloria. Y dentro de ese análisis que uno tiene que hacer de cómo estaban puestos de una balanza y de la otra las responsabilidades, Instituto lo sacó adelante. Porque sumar de a tres ganando bien es un montón, importantísimo. Empatar jugando bien te duele un montón. Empatar jugando mal también te duele. Pero ganar jugando mal o no jugando tan bien es una alegría enorme. Porque sabés que tenés una palabra que describe a la perfección lo que ha sido Instituto en el último tiempo desde la llegada de Flores. Sos competitivo. ¿Quiénes son los que ganan los partidos que quizá no merecen? Los equipos que son competitivos. Instituto lo es. Instituto ha llevado a esa característica a, en definitiva, en el día de hoy, en un segundo tiempo en el que lejos estuvo de brillar, a ponerlo en situación de victoria. Con el optimismo de Cerato, con el optimismo de Mosevic. Sí, defensores que le terminan dando una victoria vital de cara a lo que se viene, que es seguidilla importante para la Gloria. Ganar no jugando también, igual importa, igual suma, y en esta oportunidad de a tres para un Instituto que tiene dentro de su ADN la competitividad. Y en definitiva, en el fútbol argentino, a veces con eso te alcanza. Victoria al fin, sin brillar, pero victoria al fin para Instituto sobre Estudiantes 2-1.
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0: al país y el mundo, ya comentó Francisco Bono. En un ratito, en un minuto, está Kevin Pereira Olmos en los sectores bajos, ya tomando ubicación en la conferencia de prensa. Estiraremos unos minutitos para escucharlo al traductor Flores. Es menester escuchar al técnico del puntero del campeonato. Instituto en la cima del campeonato. Ya disfrutaremos, ya viviremos los goles para que ustedes puedan revivir los momentos más emotivos del partido. El blooper que cometió el guardián de Estudiantes de Río Cuarto ante el remate de Cerato, y después la virtud del remate de Mosevic ante un centro muy potente de Abregu, que creo que la tiró al arco.
1: Sí, era un centro arco que terminó encontrando, conectando con el llegador en ese caso, porque se vistió de llegador Mosevic. Estaba merodeando el área, se había quedado ahí después de que Instituto tenga intenciones de cargar el área, y que creo que, como lo decíamos, Arturo, la gloria se encuentra con los goles. No sé qué tanto lo buscó, porque estuvo ahí dando vuelta, pero los goles le llegaron, sobre todo el primero. Es una jugada, la virtud de Cerato, ¿dónde está? En entender que había que terminarla y que había que reagruparse, porque cualquier otro no patea. Tiene la pelota, la vuelve a jugar para un costado, para otro, y no intenta. Cerato tiene tanta confianza, siente tanto el gol, que probó, él tiró. Bueno, después Bruera hizo gran parte, porque creo que si el partido se abre es por el error de Bruera, y también explica un poco de lo que fue el encuentro. Con paridad, yo te diría que, si me pongo a repasar, no quiero ir solamente a la estadística, sino a lo que pasó en el juego. Sí, Instituto tiene más peso ofensivo, pero si me decís, che, ¿para qué estaba el partido? Para un medio a cero de Instituto, y hasta ahí no más. Y bueno, por estas cuestiones que tiene el fútbol, nos terminamos encontrando con un segundo tiempo con tres goles.
0: En el primer tiempo, un par de desbordes de Luna.
1: Sí, exacto.
0: Que marca la diferencia enorme. Hablamos en el principio del partido, Bono, que Instituto tiene 10 luchadores y Luna.
1: Sí.
0: Por ahí le arrimo un poquito de fútbol a Abregu, por ahí le acomodo un poquito Lázaro. De vez en cuando puede darle algo a Acevedo en el segundo tiempo. Si Córdoba tiene ganas cuando juega en el segundo tiempo.
1: Sí, y cuando está de titular Gallardo, que es el que lo acompaña.
0: Estaba.
1: Exactamente.
0: Que hoy no estaba. Entonces, un par de patriadas de Luna, un poco de inocencia de Tisera, para no definirlas, hicieron que la gloria mereciera el medio a cero en el primer tiempo. El segundo fue un flojo partido que indudablemente lo gana el Instituto por el optimismo de Cerato, por la creatividad, por el oportunismo, por saber que si vos pateás el arco hay más chance de meter un gol que si no pateás.
1: Sí,
0: de esos tiros pateas 20 y entra una por error del arquero, está bien. Ahora, si no pateas nunca, no entra ninguna, ¿eh?
1: No, por eso creo que también hay cierta virtud de Instituto de decir, bueno, dentro de lo poco que estoy generando, lo poco que puedo llegar a tener, me tengo que fijar en las estadísticas, pero te diría que si pateó dos veces al arco en el segundo tiempo, es un montón para la gloria, ¿eh?
0: Fíjate ahí en el YouTube de Golan Pop,
1: sí.
0: Ahí tienen los remates al arco, ¿eh? Digo, para la gente que por ahí
1: es verdad,
0: que se suma, están los remates al arco, los que fueron intentos de remate al arco y los que fueron realmente al arco, ¿no? Pero mientras Bono busca las estadísticas y esperamos la palabra del traductor, vamos a revivir la emoción. No importa cuán largo sea, Gastón, fue una jugada larga, porque la tuvimos que hacer larga, porque fue revisado por el VAR el gol, ¿eh? Recordemos que al golpe de vista nuestro había sido gol de arranque, pero bueno, los árbitros no lo cobraron, los jueces de línea que están hoy al vicio, porque era para el juez de línea, era clara, 30, 40 centímetros adentro.
1: Si no estás para esa jugada, ¿para qué estás?
0: ¿Para qué estás? Corre al medio, por lo menos, para que el VAR se fije. Nada. El VAR le dio el gol a la gloria. Gastón Montes, desde los estudios centrales de Golan Pop y Radio Continental 103.5, le da esta alegría al pueblo glorioso.
1: Gran arco.
0: Un solo hombre en la barrera, es un córner corto y abierto, cerca de la punta del área. Es peligrosísimo el tiro libre para el Instituto. 3 minutos del complemento. Viene Sosa, lo dejó a Luna, abierto el cabezazo, quedó el rebote ahí, y si le pegan, le pegó Méndez, quedó el rebote, le cae a Cerato, que le pega, como viene, pica, y el arquero dentro del arco, uy, es para revisarla,
2: Si no entró, es finita, Bono. El arquero estaba dentro del arco. No sé si la pelota entró.
1: Qué lástima que no tenemos el reloj que ya te avisa si entró o no. Estamos tan lejos, bueno, en el fútbol argentino.
2: Revisión, ¿eh? Revisión.
3: Muchachos,
2: sí.
3: En la previa del tiro libre aprovechamos para comentar que fue amonestado Gustavo Abregó en Instituto.
2: Bueno, hay una gran incertidumbre acá. Esperen, muchachos, porque puede haber gol de Instituto. Revisa el VAR, el remate de Cerato, la intervención de Pruera, adentro o afuera del arco. El árbitro del partido esperando que desde Ezeiza le marquen si hubo o no hubo gol. Un remate. ¿Cómo venía? Le agarró Cerato, 25 metros.
1: ¡Qué confianza por parte de Cerato! Para buscar ese remate, para probar, para terminar también la jugada, ¿eh? Yo creo que es gol,
2: ¿eh? Para mí es gol, ¿eh? Para mí, la estamos revisando acá en el celular de Bono. Para mí es gol, ¿eh? Va a ser gol de la gloria, señoras y señores. Todo el mérito de Cerato, que le pegó desde afuera del área. Pero qué osadía de Cerato. Impresionante el remate de Cerato. Vino el córner, en realidad el tiro libre, desde la punta derecha. Cuando la pelota rebotó después del remate de Méndez, sacó la defensa de Estudiantes de Río Cuarto al medio y justito en el fondo llegó Cerato para pegarle. Se animó Cerato, le dio desde muy lejos y precisamente Giuliano Cerato dice

0: centro, el centro de Luna, le pega la pelota, Méndez saca el fondo de Estudiantes, Cerato le pega y está, Cerato le pega de media distancia, ¡gol! Estaba dentro del arco el arquero, ¡gol! Ojo del relator, te dije que estaba dentro del arco el arquero, no sabía si la pelota fehacientemente había entrado o no, pero sí, se metió con pelota y todo el guardián Bruera dentro de su propia valla. La inventiva, la originalidad, la creatividad, la voluntad, el amor propio de Ceratinho, impresionante, le pegó cerca de 30 metros el remate, toda del arquero, toda de Bruera, pero también toda del optimista del gol Cerato. Hay que tener optimismo. Puntero cordobés, la gloria en la cima. Instituto Puntero, la gloria a los 5 minutos del segundo tiempo por Giuliano Cerato, que se animó. El creativo Cerato, el optimista Cerato, el preciso Cerato. Ceratinho, remate la brasileña, error garrafal de Bruera, lo gana la gloria 1-0, la gloria en la punta del grupo A. La primera gran emoción, el gol de Giuliano Cerato, momento para ir a la conferencia de prensa, Kevin.
1: Sí, muchachos, estamos aquí en la sala de conferencias, esperando la salida del Chagui Forestelo en primera medida y luego de Diego, el traductor Flores.
2: Ok, bueno, estamos a la espera, lógicamente, de primero la palabra de Chagui Forestelo y después de Flores. Me parece que es una conferencia interesante para escuchar de Flores en relación a qué visión tiene él del partido que hizo su equipo. A ver si se acerca un poco a lo no conformista de lo nuestro en este caso, pero bueno, es importante también ver desde dónde se para el entrenador de Instituto.
0: Esperamos por la conferencia de prensa, aprovechemos entonces para escuchar el segundo gol, la jugada de Abregu, la definición de Mosevic. Pelota por el medio esférico de la gloria que va a buscar el segundo por Méndez, que descarga atrás con Galván, solo y esperando a la Sosa. Galván la pincha al área, largo viene, salta a buscar la pelota, le quedó a Cerato, le pueden pegar el centro al medio cerrado, ¡gol! ¡Gol!

0: instituto. Gol de instituto Atlético Central Córdoba. Ese trencito que va por la trocha angosta, por la trocha humilde de un carril, de un sendero de rieles y durmientes de historia ferroviaria. El puntero cordobés, la trepada por derecha de la gloria con Abregú, y el centro, el remate potente que un Mosevic que había ido a buscar un centro previo y se quedó ahí y le pegó como venía, lejos de la llegada de Bruera, que esta vez no tuvo ninguna responsabilidad. A quemarropa el remate en el arco del norte. Saltan las chapas de Villa del Nylon, saltan las telas de los barrios bajos, de los barrios humildes, de los laburantes. Allá las enfermeras y los médicos, los kinesiólogos y los radiólogos del hospital infantil saltan, saltan, se abrazan, disfrutan. Puntero Córdoba, puntero Instituto, puntero en el Perón, puntero en el Monumental, puntero Instituto a los partidos en este fútbol chato y hasta choto, diría, de Argentina. Hay que ganarlos como se pueda, como se sepa. Instituto que había sufrido un buen rato contra un Estudiantes que parecía renacer como el ave fénix, pero había capeado el temporal Instituto y se aprestaba a buscar lo mejor de sí. Y la gloria pone el 2-0, y la gloria saca distancia, saca ventaja y sigue desde arriba a todos los demás. Gana el Instituto 2-0 por el gol de Mosevic.
1: Grande Gastón Montes, grande, grande, grande, reviviendo las emociones de Instituto. Voy con Kevin Pereira Olmos, conferencia del técnico de la gloria.
2: Escuchamos a Diego Flores.
3: Complicó un poquito, pero bueno, lo defendimos bien. Después del gol de ellos no llegó nada de peligro y terminamos quedándonos con los 3 puntos del local, que era... yo siempre digo que las reacciones son importantes. Volvimos a reaccionar, volvimos a ganar 3 puntos del local, nada, muy contento.
4: Bueno, estamos en vivo para...
5: ¿Coincidís que fue de los últimos partidos de lo más flojo, digamos, en cuanto a rendimiento y los cambios? ¿Ya era pensando en el sábado?
3: A ver, defensivamente no nos generaron prácticamente nada. Ofensivamente fue un partido, una línea de tres. Ellos proponen romper el circuito de juego, tuvieron sólido. Nos costó jugar lindo, digamos. Nos costó encontrar la banda. Creo que en el primer tiempo, las 2-3 veces que encontramos la banda, generamos. Y bueno, en el segundo tiempo también creo que encontramos 3-4 situaciones con 2 goles. No fue quizás de los partidos más vistosos, coincido, pero nada, un partido con un gran valor, 3 puntos muy importantes.
6: Diego, buenas noches, aquí estamos en vivo para la cadena del gol. Bueno, primero felicitarte por el triunfo, por la victoria. 2-1, si me permitís, desde lo que has jugado. Posiblemente en el desarrollo ha sido lo que menos te ha convencido del equipo, digo, más allá de la victoria, y que nadie se va triste a la casa cuando gana, ¿no? Y la otra, si llegás de la mejor manera y como imaginabas para el clásico frente a Talleres. Gracias.
3: A ver, si hablamos de belleza de partido, está claro, no fue de los partidos donde fluimos. En eso que generamos una transición, fijamos, vamos a la banda y generamos 5 o 6 situaciones por tiempo, no fue de esos partidos. Entonces te digo que sí, que no fue de los partidos donde quizás fluimos ofensivamente. Sin embargo, generamos 6 o 7 situaciones de gol, 2 goles, hablábamos de eficacia. Teníamos 10 chances, 12, hacíamos un gol. Hoy tuvimos 6-7, hicimos 2. Entonces mejoramos la eficacia, podemos decir. Defensivamente el partido fue bueno, estuvimos muy concentrados. Otra vez 2 goles de pelota detenida. Bueno, no contemos el primero. Segundo tiempo, la segunda pelota es algo que lo entrenamos mucho. A lo mejor ustedes no se dan cuenta, pero la intención de la jugada fue preparada. Y nada, tiene mucho, más allá de que no fue esos partidos que fluimos ofensivamente, creo que generamos 6-7, estamos acostumbrados a que este equipo genere más. Y nada, es muy mucho lo que venimos haciendo, es muy mucho. merecer, duplicar las situaciones de los rivales, ganar, duplicar, es muy mucho. Creo que el partido Unión generamos menos que hoy, pero hicimos dos goles contra un rival duro, visitante, nada, tiene mucho mérito el equipo, tiene mucho mérito. La reacción después de las derrotas automáticas, cada vez que perdemos el equipo reacciona, la alegría del grupo, la nobleza para entrenar, lo vengo diciendo al principio de año, más allá de que no fue un partido lindo, de que el hincha está acostumbrado, tiene un valor tremendo este partido.
6: Ahora ya no te metes en el clásico, te decía, el clásico.
3: Sí, obviamente, ya es semana corta, ya ni disfrutamos, esta victoria ni la disfrutamos, ya está, ya la disfrutamos recién. Vamos a enfocarnos en el clásico, que va a ser un partido muy importante.
7: Diego, ¿qué tal acá? Martín Ávila, estamos en vivo para Yo Sport en línea de cuatro. Bueno, preguntante, hoy se notó mucho la ausencia de Gallardo por este manejo de pelota que vos recién nombrabas. Y la pregunta es, ¿vuelve Gallardo para la próxima fecha? Le dieron una sola. Y teniendo en cuenta esto, y pensando en Talleres, ahí nomás, hicieron el primer gol y lo sacaste al arcón cuidándolo que tenía cuatro amarillas.
3: Sí, podemos decir que sí. Agustín Masachesi viene rindiendo muy bien. Alarcón tenía cuatro amarillas, tuvo un desgaste. Entonces, entre lo habíamos hablado, ¿sí? O sea, apenas entra un poquito de cansancio. Generalmente las amarillas de un jugador de experiencia aparecen cuando está cansado. A partir de los 75 minutos en adelante hay mucha porcentaje de amarilla. Bueno, un rato antes habíamos encontrado un gol, Agustín está en condiciones de hacerlo, para nosotros es un titular más, nada más que jugamos con tres centrales, no con cuatro, y bueno, es un poquito natural, ya lo habíamos hablado, así que bueno, podemos decir que se dio así.
8: Diego, ¿cómo estás? Buenas noches, estamos en vivo para Radio Sucesos. Consultarte por el ingreso de Lázaro desde el arranque, si es para equiparar cargas pensando en la recta final del torneo, si fue algo táctico su ingreso desde el arranque por Córdoba.
3: Bueno, sabíamos que este partido jugamos contra una línea de tres, que teníamos que volantear un poquito más, que Alex te lo da, John un poco menos, John es más a la profundidad, y bueno, interpretamos que Jerez lo viene haciendo muy bien, obviamente que tenía un desafío, que ya ha jugado partidos de titular, pero él tiene el desafío de cuando le toca de titular solidificar, y creo que hoy lo hizo bien, el motivo de que teníamos que iba a ser un partido para volantear un poquito más.
8: Diego, ¿cómo te va acá a tu derecha? Simón Guzmán para 351 Deportes. Hay un dato, sumaste 24 puntos de 27 como técnico de instituto en esta cancha, son 8 triunfos sobre 9 partidos. ¿Cuál es el secreto, por qué instituto desde tu llegada se hace tan fuerte acá y qué papel va a jugar la localidad y la gente el próximo sábado, teniendo en cuenta que por el rival es el partido más importante en esta cancha desde que sos técnico de la gloria?
3: Bueno, primero una gran alegría, ¿no? Que el hincha se reúna en nuestro estadio y 9 veces 8 se haya ido feliz, a nosotros nos pone muy alegre, nosotros tenemos muy presente el hincha. Y bueno, ojalá Dios quiera que sigamos en esa línea el partido que viene, un partido en nuestra casa, donde nos sentimos cómodos, donde siempre el equipo dice presente, hasta el partido sí que perdimos, el equipo estuvo muy muy presente, rival va a ser durísimo, así que vamos a tener que prepararnos muy bien y ser muy serios en cada día de la semana.
8: Hola, Diego.
2: Diego Flores, que está en conferencia de prensa, el técnico de instituto después de la victoria y de cara al clásico con Talleres.
8: ¿Cómo se mejoró con los dos goles? ¿Cuál fue la charla en el entretiempo para que haya ese cambio, no?
3: No, corregimos algunas cositas que estábamos viendo y después transmitirle tranquilidad a los jugadores. Habíamos visto que los últimos 15, 20 minutos
9: del primer tiempo, habíamos encontrado más pase entre línea, habíamos generado más no sé, sentía ahí como que me distrae un poco, no sé quién estaba hablando. Me es un poquito incómodo, perdón, pero voy pensando y voy. Habíamos visto eso, que faltando 15, 20 minutos habíamos empezado a encontrar más espacio, entonces le transmitimos tranquilidad a los jugadores, que estén tranquilos, que sigamos bien estructurados, estamos perdiendo, creo que la pelota que lanzaba el arquero de ellos, estamos perdiendo la pelota dividida esa. Alguna corrección para tapar un poco a Cabrera, y bueno, después encontramos los dos goles, parecía que íbamos a tener un final más tranquilo, pero apareció ese gol y bueno, sin sufrir, sufrimos.
10: Diego, ¿cómo andás?
11: Muy bien, hasta ahí la palabra de Diego Flores, entonces el entrenador albirrojo después de la victoria.
1: Gran laburo, Kevin, seguimos trabajando para redes, en un rato ustedes tendrán todo lo que pasó acá en @GolanPopCórdoba en Instagram, por supuesto en Facebook, por supuesto en X y en YouTube. Todo lo que hace Golan Pop está en redes, el multimedio, el metaverso, la transmedia que conduce Francisco Bono y que tiene todo, pero todo lo que Golan Pop transmite, inclusive Fórmula 1, que tuvimos el fin de con la Fórmula 1, gran repercusión de la transmisión de Martín y los muchachos de la Fórmula 1 con una actuación fenomenal de Colapinto, terminando séptimo después de haber clasificado noveno en un circuito donde era muy difícil pasar. Así que estuvo re lindo haber estado con la Fórmula 1. Vamos a volver, en la próxima competencia, va a ser el sábado.
12: Azerbaiyán, el próximo fin de semana, este que viene no, sino el otro ahí.
1: ¿Sábado 8 de la mañana? Pues,
12: domingo 8 de la mañana.
1: Me dijeron sábado a mí.
12: ¿Sábado?
1: El gran premio es el sábado porque por la diferencia horaria. Creo,
12: es
1: ¿no?
12: verdad, bueno, así es.
1: Ahí estaremos con el equipo de automóvil acelerando por Golan Pop. Abrazo grande, Kevin, nos vemos, gran laburo.
11: Será hasta que el fútbol nos convoque nuevamente, muchachos. El placer de poder tener la responsabilidad de llevar el fútbol, la pasión popular a cada rincón del país y del mundo. Será hasta que la radio nos encuentre. Gran abrazo para todos.
1: La segunda vuelta la paga usted, Kevin. Así que vamos de nuevo para el bodegón del barrio, acá en Alta Córdoba. No nos dan nada, pero lo recomiendo porque está lindo, la pasamos bien, tomando un chopcito ahí en el barcito de Alta Córdoba. Estimado Francisco Bono, hasta la próxima.
12: Abrazo grande, Arturo, ha sido un placer. Quizá hoy no hubo tanto fútbol, pero sí emociones, y el fútbol a veces se basa en eso, en emociones. Y mire, si no habrá emociones aquí en Alta Córdoba, que lo tenemos a Instituto Líder, nada más ni nada menos que en el fútbol argentino. Un abrazo grande.
1: Ha jugado el puntero cordobés, aquí la gente se fue muy contenta, muy feliz, y por eso, ¿qué más que decirle? Que a no olvidarse, a defender la alegría, y hasta la pelota, hasta la radio, siempre.
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14: Es la hora 23:47 minutos.
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3: Es la hora 23:54 minutos.
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1: Es la hora 0:25.
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8: David Lebón. Van a ver qué belleza que es esta.

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3: Es la hora 4:22 minutos.
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1: Es la hora 4:48 minutos.
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0: Es la hora 7:21 minutos.
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Pero el refrán lo dice, más vale tarde que nunca. Todo bien, todo legal, buen día por la mañana, señores, aquí estamos. Claro que no soy el Negro Suárez, soy Alfredo Cieres. Y hasta la hora 10 lo vamos a estar acompañando en este modesto espacio. No, no es un modesto, es un gran espacio de la radiofonía argentina que lleva el por nombre Es por acá, que habitualmente conduce el Negro Suárez. La sacamos a bailar temprano. En una mañana aquí en la provincia de Córdoba, y de acuerdo a lo que nos está indicando el mapa de la República Argentina, soleadísimo en gran parte de la República. Gracias a Martín Sanmartino, al Néstor, el compañero Sanmartino, que nos ponen al aire en AM1050 Radio Güemes, la Güemes, el dial que te invita a pensar. Estamos en la Güemes AM1050, si nos está sintonizando en alguna parte del Cava o el Gran Buenos Aires, como decía un portugués, Buenos Aires. Estás en la Güemes, claramente, ahí te comunicas al 11 59 43 68 04. Maravilloso, corazón, maravilloso. 10 grados 2 la temperatura actual, 78% la humedad, la presión 1015.3 hectopascales, el viento sopla del oeste a 4 kilómetros. Dicen que la máxima está prevista para hoy, es de 21 grados. Así más o menos se van a mantener las máximas durante lo que resta de la semana, salvo mañana que va a estar un poquito más fresco, pero después 22, 21, 23 y así. Salud, dinero y amor. El saludo cordial para los amigos que nos sintonizan a través de la Güemes. Ligeramente nublado en la ciudad autónoma de Buenos Aires, pero un poquito más al norte, en la zona de Vicente López, me dice Laura, que dice, buen día, ¿qué pasó? Acá estamos, Laura. Está soleadito por la zona de Vicente López. Jorge por la zona de San Fernando, que también nos dice, buen día, ¿tarde? Sí, tarde, tarde. Marcamos tarde, ¿viste? No. Pero aquí estamos. Eso es lo más importante, que estén pendientes y que, bueno, te hacen la devolución los oyentes del otro lado, que se preocupan y se ocupan. Arriba, dale, que no quede nada. Por aquí, por estas latitudes, 5 grados 9, está fresco. Mirá, tengo así los pezones que se me recontra... Ven, se me recontra marcan. Qué cosa. La humedad 86%, la presión 970.4 hectopascales. La máxima prevista para hoy es de 24 grados.

24 grados la máxima prevista para hoy, para mañana 23. Dicen que para el domingo vamos a tener algo así como 30 grados. Falta para el domingo. Falta mucho. Así que lo vamos a tomar con calma. Bueno, estamos en 15 de septiembre. Así como quien no quiere la cosa, ¿no? Qué bárbaro. ¿Cuánto hace que no tenemos un 15 de septiembre del 2026? Déjame hacer la cuenta, pero perímetro por apotema sobre 2. El índice de los huevos no altera las gallinas. Pi por radio. ¡Hace un montón! Único e irrepetible. No tiene devolución este día. Así que mira, ya han pasado 8 horas 17 minutos de este día. ¿Qué vas a hacer para que sea tu gran día? Bueno, está todo por hacerse. A pasarlo bien. Esto es un tránsito. Juntate con la gente que te gusta. Pasalo bien, en serio. No andes enojado. No andes peleado. No andes enojado esencialmente. Todo el tiempo que estuviste enojado es tiempo que perdiste de ser feliz. Y créeme, esto es cortito como beso de marido, ¿eh? Sí. Le dijiste esta mañana cuando te fuiste, chao mi reina, espérame. ¿Le dijiste así cuando te fuiste esta mañana? ¿Le dijiste? ¿O le dijiste, nos vemos? Y saliste así a lo tonto. No. Un besito húmedo. Sí, le dijiste. Nos vemos. ¿Le diste esperanza? Y claro. Si sabes que te espera. Claro.

Pero sí, claro. Mira, yo tengo que arrancar, pero hay un tema de Chico Buarque.

22 minutos pasaron de la hora 8 en la República Argentina. Laura me dice, me mataste con Huarque. Listo, completamos el día, dice. Bueno. Fernando dice, qué buen motivo, dice, gracias. De nada, de nada, de nada. Bueno, aquí estamos. ...314-936... es el mensajero para estas latitudes. Ahí nos metemos. En San Luis somos 89.7, Radio Municipal del Volcán. ¿Cómo está la gente de San Luis? ¿Está soleado? En Mendoza somos FM Halcón. ¿Cómo va la gente por Mendoza? En Mar del Plata somos GDS Radio. Lindo Mar del Plata, a esta hora está lindo para estar en la escollera, tirando la caña y pejerreando. ¿Cómo está el peje de costa? Ah, qué lindo.

Bueno, vemos de qué va la mentira. Hoy es el Día Mundial del Linfoma, Día Internacional también de la Democracia. Un saludo cordial para todas las democracias, estas especies de democracia. En un día como hoy nacía, y hemos dado cuenta aquí hasta el hartazgo, ¿no? Y hemos contado sus historias, hay mucho cine a propósito sobre él. Marco Polo, claro, este mercader, viajero veneciano. Bueno, la vida de Marco Polo. Hay un par de versiones de Marco Polo que están muy bien contadas en la literatura, están contadas muy bien en el cine. En el cine de los 50 y de los 60 están buenas contadas. Me gusta más aquel cine, viste, que eran con actores, con producciones, superproducciones. El cine italiano, el Cinecittà. Si pueden ir a Italia, yo, Italia es mi segunda casa, Roma. Pasen por el Cinecittà, los que tenemos unos cuantos años ya, y entras y haces de cuenta que estás viendo Ben-Hur, que está participando de la película. Ves la escenografía, se mantiene la escenografía de aquellos tiempos, es precioso, ¿no? Ahí se montaba todo en el Cinecittà. Pero sacando el Cinecittà, tenés otras producciones que se hicieron muy grandes de Marco Polo, pero me quiero quedar con Marco Polo, qué tipo, ¿no? Porque hay otras historias que se han contado de... Tenés una oficial que es la que se lo pone bárbaro, Marco Polo y todo esto. Después tenés la otra. ¿Cómo le gustaba la joda al tipo realmente? ¿Cómo le gustaban las minas? No había forma. El padre y el hermano eran los que realmente eran... su papá y su tío eran los que realmente iban contando la historia de este, más algunos que iban levantando crónicas de época. Pero eran los que lo padecían. Entonces se salía de la caravana, ya vengo porque hay una mina. No, se quedaba en lugares porque no había forma de escaparle al tema de las al tema de las minas. Cómo le gustaba al tipo y la joda. Así que, claro, él lo paraba con su viaje, pero hacían, los otros seguían la ruta y hacía sus, digamos, se tiraba por la colectora y bajaba a los pueblos, ¿viste? Y se quedaba con una mina, con otra, y con otra, y con otra. Dice que Marco Polo dejó también un tendal de críos, ¿no? Por todos lados. Pero cómo le gustaba la juerga, ¿no? Y el padre, esperándolo, ¿viste? Bueno, paremos acá, muchachos, ¿viste? Decían, mandaba a alguien, anda a buscarlo. Haceme el favor, anda a buscarlo. Por favor, decile que venga. Y lo tenía que arrancar de la fiesta en la que estaba y la joda, cómo le gustaba la joda. Esa es la parte que no se cuenta de Marco Polo, pero cómo le encantaba. Después la otra está interesante, ¿no? Después la otra historia que, bueno, después se ha contado y que se ha cronicado, que hemos estudiado de chicos en la escuela, en el primario, después en el secundario, y después cuando estudias historia y cuando tenés que dar clases de historia, bueno, también llevas un poco de esto a la clase. Y es interesante la vida. Oh, dale, vamos. ¿Qué más?

Bueno, en 1759 nacía en Potosí, en Bolivia, el brigadier general Cornelio Saavedra, el presidente de la primera junta de las Provincias Unidas del Río de la Plata. Digamos, el primer presidente argentino fue boliviano. ¿Qué más? Se inaugura en 1830 el ferrocarril de Liverpool al Manchester, esto es en Gran Bretaña. En 1865 se funda la ciudad que se llamaría Rawson, actual capital de Chubut, en homenaje al doctor Guillermo Rawson. En un día como hoy, en 1876, arrancaba el del Buenos Aires Herald. Agatha Christie nacía en 1890. Qué hermosa Agatha Christie, ¿no? Hemos pasado siesta leyendo Agatha Christie. Jean Renoir nacía en 1894. Bioy Casares también nacía, pero en 1914. Bueno, en 1932 muere William Morris, filántropo y educador inglés. Muchas escuelas en la Argentina llevan su nombre. Fernando de la Rúa nacía, ex presidente argentino, don cordobés de Río Cuarto. Si habremos hablado con don Fernando de la Rúa. Con Fernando de la Rúa. Tipazo, muy buen tipo. No estoy hablando de la gestión ni nada. Del tipo. Un buenazo, ¿no? Y bueno, nada, listo. Carmen Maura y Oliver Stone nacían en un día como hoy. Tommy Lee Jones es del 46, también actor estadounidense. La otra es actriz española y uno cineasta.

Oriana Fallaci, fallecida en el 2006, periodista italiana, escritora. En una conferencia que se hizo, la conocimos a Oriana, en una conferencia de prensa con motivo de una elección, yo no recuerdo si fue en 94, 98, por ahí que fue, 92, pues no recuerdo por ahí, en Italia justamente. Linda mujer, Marulo, tremendo. Bueno, y nada, listo, por ahí las efemérides. Dale.

Juan Carlos dice, buen día desde San Rafael, Mendoza, clarísimo, cielo clarísimo en San Rafael, sí, claro, acá lo está diciendo el servicio. Hola Juan Carlos, ¿cómo te va? ¿Cómo estás? Un mate hasta ahora, está bueno, ¿no? Par de ejes fuertes para hoy, ¿no? Presupuesto 2027, la realidad económica, el escándalo político cordobés que ya obliga al gobierno provincial a reaccionar y un escenario internacional donde el petróleo vuelve a convertirse en una amenaza para todos, ¿no? Del presupuesto de un país que todavía no llegó, ¿no? Hoy el gobierno presenta el presupuesto 2027. Así que nos vamos a ocupar ahí un poquito del asunto. Y comenzó oficialmente la negociación 2027, una etapa política importante. El gobierno nacional de Carlos Saúl Milei necesita gobernadores y legisladores para sacar el presupuesto y avanzar con la reforma electoral. En el Senado, bueno, se retoma esta tarde el tratamiento de iniciativas que incluyen la reforma y las PASO. Bueno, ya nos metemos en ese barro.

Bueno, y por casa, tema caliente Córdoba, después de los escándalos recientes vinculados con personal de la legislatura, el gobierno provincial resolvió exigir certificados de antecedentes a los promotores sociales y controles vinculados con registro de delitos contra la integridad sexual. Digo, a propósito de todo el escandalete que se armó con el tema de lo que está pasando en el norte de la provincia. Hay decisiones políticas. Miren, con este tema, me meto de temprano porque hay un lodazal con este tema. Es meterse acá, es meterse en un lodazal, ¿no? Pero hay decisiones políticas que son buenas y hay decisiones políticas que, además de ser buenas, llegan acompañadas de una pregunta que es inevitable, ¿no? ¿Por qué recién ahora? Porque después de los escándalos que involucraron a personas vinculadas con la legislatura de Córdoba, el gobierno provincial decide exigir certificados de antecedentes a los llamados promotores sociales y reforzar controles relacionados con delitos contra la integridad sexual. Bueno, perfecto hasta ahí. No tenés cómo discutir una medida así, ¿está claro? Pero entonces aparece lo que nos veníamos preguntando. Antes no era necesario saber a quién se incorporaba, porque cuando una institución reacciona después que estalla un escándalo, el problema ya no es solamente lo que hizo una persona, también corresponde preguntarse cómo ingresó, quién la incorporó, qué controles existían y quién tenía la responsabilidad de hacerlo. Y cuidado, esto no significa condenar anticipadamente a nadie. Para determinar responsabilidades penales está la investigación y está la justicia. ¿Vamos hasta ahí? Bien. Estamos hablando de otra cosa. Responsabilidad política e institucional. Hay una costumbre bastante argentina cuando aparece un escándalo. Rápidamente descubrimos que nadie sabía nada. El jefe no sabía nada, el funcionario no sabía, el legislador no sabía, la institución no sabía. Y empezás a preguntarte cómo funciona semejante maquinaria pública donde aparentemente todo el mundo firma, designa, contrata, recomienda, pero nadie conoce a nadie, boludo. Ahora vamos a tener certificados, dice. Bueno, bienvenido sea, está clara la estafa. ¿Cuál es el problema? Pero un certificado de antecedentes sirve para mirar hacia atrás en la vida de una persona. Hacia atrás. Lo que Córdoba o cualquier provincia necesita también es mirar hacia atrás en el funcionamiento de sus propias instituciones. ¿Quién lo recomendó? ¿Quién lo contrató? ¿Quién lo controló? ¿Cuáles eran los mecanismos de supervisión? ¿Fallaron o directamente no existían? Y ahí me genera mucha duda, porque es muy difícil que pases sin que te pidan un certificado para aquellos que en alguna oportunidad hemos pasado por el Estado. ¿Sí? Y te piden, lo primero que te piden, tenés que traer el certificado, laburando para el Estado, el certificado de antecedente. Si es condición negro. Si no, no, no hay tutía. Es condición. Bueno, el tema es que en medio de este ruido, uno se pregunta, ¿cómo es posible que hayan entrado? Si te piden todo, hasta el ADN. Bueno, acá se saltearon, ustedes vieron, ha habido denuncias cajoneadas de los imputados por abuso sexual con acceso. Tienen toda la figurita entera. Tienen toda la figura jurídica entera como para que se pudren ahí adentro, o al menos. Porque si después de cada escándalo la solución consiste solamente en agregar un papel más al expediente, bueno, estamos construyendo una administración llena de certificados, ¿no? Pero vacía de responsables, porque no están. Y quizás esa sea la discusión verdaderamente importante. No solamente preguntarnos qué antecedentes tenía alguien antes de entrar, sino algo bastante más incómodo, qué antecedentes de control tenía el Estado antes de dejarlo entrar.
Y cuando los controles aparecen después del incendio, el certificado podrá ser nuevo, pero el humo lamentablemente ya está, ya estaba ahí, ya se estaba quemando la cosa. Bueno, en medio de este escandalete, el escándalo también en esta ciudad, otro más del riñón del gobierno de la provincia. Pablo Ortiz asesor, también fue concejal, funcionario de aquí de la Municipalidad de Altagracia, asesor, armador político y hasta presidente del COE. El funcionario imputado por abuso sexual está en todos los portales. Pablo Ortiz, vicepresidente del COR-MECOR y concejal de Altagracia, en uso de licencia, fue imputado por abuso sexual con acceso carnal y por delitos contra la propiedad por la Fiscalía de Instrucción de Fuero Múltiple número 2, Altagracia. Comenzó su carrera dentro del delazotismo, militó para José Manuel de la Sota y llegó a presidir la juventud peronista de esta ciudad. Desde entonces empezó a construir su lugar dentro del armado provincial. Entre el 2007 y 2011 fue asesor de Walter Zayek en la legislatura de Córdoba y se convirtió en una de sus manos derechas. Ese vínculo político se mantuvo hasta el 2013, cuando quebró la relación. Bueno, Ortiz fue concejal de esta ciudad entre el 2011 y 2015. Durante ese periodo, tras la ruptura con Walter Zayek, comenzó a trabajar políticamente junto a Martín Yarlora. Aquí se presentaba Pablo Ortiz como el delfín de Martín Yarlora, en el momento en que era se postulaba para candidato a gobernador, Martín Yarlora. La relación con el actual gobernador excedía el vínculo institucional. Yarlora asistió incluso al casamiento de Ortiz en Altagracia. Yarlora inauguró aquí la casa que había abierto Ortiz, recuerdo, en su momento la casa política. En sus redes, el acusado tiene múltiples publicaciones con palabras de agradecimiento al mandatario provincial, a Martín Yarlora. Bueno, eso por un buen. Ahora, bueno, la imputación. El lunes, la Fiscalía de Instrucción de Fuero Múltiple número 2 de Altagracia, a cargo de Alejandro Peralta Otonelo, imputó a Ortiz por abuso sexual con acceso carnal. En paralelo, Ortiz también fue imputado por delitos contra la propiedad. La resolución judicial alcanza además a Julieta Balchori, quien tiempo atrás fue su secretaria cuando se desempeñaba como funcionario de la Municipalidad de Altagracia. Ortiz y Balchori fueron imputados como presuntos coautores de hurto simple y defraudación por desbaratamiento de derechos acordados en grado de tentativa en concurso real. Además, en otro hecho, Ortiz quedó imputado por hurto simple, mientras que Balchori fue acusada de encubrimiento. La causa vinculada al hurto es llevada adelante por el abogado Oscar Zárate. Así que bueno, mira cómo arrancamos hoy.

0: Ahí venimos.
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Primera recorrida informativa de este miércoles. Martes 15. Kicillof vuelve a escalar la pelea con Milei por los fondos. El gobierno bonaerense actualizó su reclamo contra la nación y asegura que la deuda acumulada con la provincia asciende a 19,1 billones. Carlos Bianco detalló que el componente más importante corresponde a obras públicas y programas nacionales interrumpidos. El gobernador de la provincia empieza a jugar más abiertamente en el escenario nacional. Kicillof prepara para el próximo sábado el lanzamiento nacional de su espacio Movimiento de Derecho Futuro, mientras el peronismo comienza a ordenar posiciones de cara al 2027. Sergio Massa también tendrá actividad política ese día. En La Plata, ahí arrancó el martes frío, pero sin lluvia. Se espera alrededor de una máxima que podría estar cercana a los 18 grados, con cielo parcialmente nublado durante parte de la jornada. En el CABA, la Ciudad Autónoma de Buenos Aires, caos esta mañana para ingresar a la ciudad por Lugones. Se continúa la fuerte demora y largas filas debido a los trabajos derivados de un escape de gas en una válvula de alta presión. La intervención dejó sectores de la autopista con capacidad reducida. Es probablemente el título de servicio más importante del CABA a esta hora, ¿no? Desde hoy cambia circulación y estacionamiento en Caballito y Almagro por las obras del Trambús. Hay modificaciones en Avenida La Plata, Quito, Rivadavia, Hipólito Yrigoyen, Mármol y Pringles, además de cambios en el recorrido de la línea 2. La futura T1 eléctrica conectará a Nueva Pompeya con Aeroparque. La máxima prevista para hoy en Buenos Aires, 19 grados.

0: Tómalo con calma un ratito, dale. Martes, teníamos siempre la buena costumbre de poner los martes calzoncillitos o boleritos, en este caso al Tito Rodríguez, mira, para ser inolvidable. ¡Qué buen comienzo! Un animal, dale.
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Qué animal, Tito Rodríguez, qué bestia, qué belleza. Inolvidable cuando han pasado 48 minutos. Y si los gustos te los tenés que dar ahora. Sí, tranquilo, que tranquilo, que... Créeme que... El país va a seguir funcionando como está funcionando, bien, malo, como sea. Pero no te podés privar de los placeres que te da la vida, que es pegarte estos gustos, ¿no? Tu pañuelo, Tito Rodríguez.

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0: Tito Rodríguez murió en el año 73, en el 73, sí, en el 73, de leucemia, claramente. Fumaba mucho, aparte, no fumaba mucho. Pablo Rodríguez Lozada. Ahí comenta, hablaba con alguien que lo conocía hace muchos, que cuando estaba en Radio Nacional, y que un productor argentino que tenía también muy buen vínculo con él, y que lo había conocido justamente en Estados Unidos, ¿no? Este productor lo había conocido en Estados Unidos, Suárez, Jorge Suárez, un amigo que ya no está más, también falleció hace unos cuantos años. Y me comentaba de la vida de Tito Rodríguez, que en realidad Pablo Lozada era su nombre, y después pasó este Tito Rodríguez utilizando ese nombre artístico. Dice que era un placer ver las actuaciones en vivo de este tipo, ¿no? Bueno, la última fue una de sus últimas actuaciones, y me comentaba, fue en el Madison Square Garden en el 1973, fue que me comentó en su momento. Y era tan delicado su estado que terminó hospitalizado y murió unos días después, un par de semanas después de aquella última presentación, ¿no? Y ese trabajo que hizo, inolvidable, Tu Pañuelo, Llanto de Luna, Hoja Seca, que estamos escuchando.
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0: Cantante, percusionista, director de orquesta. El fuerte era el mambo, la guaracha, el son. Pero se terminó convirtiendo en una de las voces fundamentales del bolero, de este bolero romántico, ¿no? Elegante, contenido, sin exageraciones. No, con ese tono así, suave, no necesitaba gritar una canción de amor. Prácticamente la... Claro, esa forma así de... Prácticamente la conversaba.
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0: Ese tono, qué bárbaro, ¿no? Bueno, enorme figura del escenario y de la escena latina en Nueva York, y protagonizó una célebre rivalidad artística con otro gigante de la época, Tito Puente, claro. Murió con 50 años murió Tito Rodríguez, 50 años. Terminó ocurriendo algo extraordinario. Una de las canciones que había convertido en emblema terminó describiendo su propia permanencia en la música, inolvidable, que es con la que arrancamos hace algunos minutos nada más para recordarlo, este tema.

Cómo Imaginares fue uno de los grandes éxitos también de Tito Rodríguez. Bueno, hoy lo recordamos un poquito al Tito Rodríguez en este segmento de calzoncillitos, boleritos. Para matizar, ¿sí? Falta el mate esta vez.

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0: La señal va a indicar en segundos nada más en la hora 9 en la República Argentina. Faltan 3, ahí va, 3, 2. La hora 9 en la República Argentina, momento en que ponemos al aire al negro Mario Suárez y que le decimos buen día por la mañana. Mario, ¿cómo te va? Buen día, viejo.
1: Buen día por la mañana, tal cual lo mencionás vos constantemente. Buen día por la mañana.
0: ¿Todo bien?
1: Todo bien, todo bien, todo legal por acá, como suele decir. Estoy ahí copiándome algunos términos comunes a su dialecto. ¿Vos sabés qué dialecto? Mira lo que estoy diciendo.
0: Claro.
1: Días atrás, cuando te escuchaba el buen día por la mañana, trataba de mencionar, porque es algo muy puesto en el común de la gente de aquellos años, y digo, porque me parece que se lo escuché a mi abuelo decir alguna vez, buen día por la mañana.
0: Claro.
1: Y un poco después, haciendo referencia a una cuestión vinculada con estos menesteres, cuando uno le decía qué día es hoy, hoy es martes 15, todo el día.
0: Claro.
1: Le agregaba el todo el día.
0: Todo el día.
1: Bueno, escuchaba hace ratito atentamente, y no me voy a meter en esto porque esto es resorte de quienes conocen la política interna de Córdoba, pero bueno, nada, vaya balurdo, ¿no?
0: Sí.
1: Y la realidad es que estas cosas que suceden en Córdoba y tiene por ahí un grado de ventilación o de exposición,
0: sí,
1: bastante notoria en provincias que en algún modo están en el tapete.
0: Sí.
1: Pero uno se pone a pensar, y a lo largo y a lo ancho del país, en algunos espacios ya bastante menos expuestos, también suceden cosas de estas magnitudes.
0: Sí, sí, claro.
1: Y que de pronto no tienen la difusión que puede tener Córdoba, Santa Fe, Rosario, Mendoza, ponele, o Buenos Aires, Gran Buenos Aires, etcétera. Entonces, claramente hay cuestiones para preocuparse. Cuando vos hablabas de la necesidad de un requerimiento de ficha limpia, para llamarlo así, ponerlo en una definición y terminología de actualidad. La ficha limpia debería ser una condición sine qua non, pero con una propuesta en profundidad, ¿no? Para saber quién carancho viene a cumplir algunas funciones en gestión o en decisiones, ¿no? Hay gente que está en la mesa chica.
0: Sí.
1: Y uno también puede hacer un recorrido hacia arriba y mirar lo que pasa a nivel nacional, cuando en esa mesa chica en donde han estado más de un personaje, cuando uno observa el andar de Esper, esta relación casi delictiva como Fred Machado, un personaje como Fred Machado, y bla, bla, bla, uno no tiene más remedio que decir que son tiempos bravos los que corren.
0: Sí, sí, sí, sí. Pero que a uno le da una cosa, porque como yo también mencionaba, uno ha tenido paso por el Estado. En mi caso, yo he asesorado en medios y en política comunicacional al Estado provincial, al Estado nacional. Yo he pasado por la legislatura, cuando era la bicameral, he elaborado en el Congreso, he elaborado en presidencia, he elaborado en medios que dependen del Estado, en Radio Nacional, en Radio, en la Secretaría de Medios de la Provincia de Buenos Aires, en LC11, eso depende del Estado, pero es la condición, te piden, es el ABC del, para poder ingresar, te piden el certificado de antecedente, bla, bla, bla, al menos. Acá se cajonearon, se han tapado, guardado, encanutado los expedientes y los antecedentes de tipo que, ahora, después de lo que ha pasado con la piba esta que descuartizaron en Córdoba, el tipo laburaba en la municipalidad, ¿cómo? Laburaba en la MUNI, y lo hicieron entrar y ya venía con alguna

0: de este calibre, magnitud o también de este tipo, porque a veces tengo la sensación de que ni ellos sospechaban que podían ganar la posibilidad de ser gobierno. Creo que no lo tenían muy en carpeta desde la estructuración, desde el armado político de todo.
1: Sí.
0: Porque allí, de pronto, cuando vos tenés todo más o menos afilado o armado, ahí se puede dar una mirada más profunda. Pero como en muchos lugares no lo tenían, lo que cayó, cayó. Y bueno, en eso estamos. Sí. Y en el medio de todo esto, la cuestión del presupuesto.
1: Sí.
0: Milei no pudo cumplir ni con el del 2026. No, olvídate. Desde el 2025, quiero decir. Entonces, lejos estamos de sospechar que todo esto tenga el grado de seriedad que merece la presentación o llevar adelante un presupuesto con recortes casi alevosos en espacios en donde no debería tenerlo. Pero todo esto es noticia que nosotros ya conocemos, que nosotros definitivamente ya tenemos archisabido que no se va a poder cumplir. Y sobre todo pensando en que el armado de un presupuesto que debería tener por lo menos la observación hacia la construcción de cuestiones vinculadas con el crecimiento de la gente, con el bienestar de la gente, uno claramente tiene como premisa a la hora de analizarlo que por ahí no va, que no es por ahí, que se trata de apuntarle a las cuestiones macroeconómicas, claro, al equilibrio fiscal, etcétera, etcétera, y que a partir de allí tratan de resolver las cosas, léase a través de un presupuesto, léase a través de recortes, léase a través de una gestión que lejos está de parecerse a la normalidad.
1: Sí,
0: en medio de todo esto, yo me quiero remitir a algo que me parece que San Martino ayer nos pasó como un espacio de información relacionado con algo que ha ido ocurriendo durante todo este tiempo y que nos pone en autos de lo que verdaderamente está sucediendo. Al país se le ha perdido el respeto toda vez que aparece en escena la figura de Milei. ¿Sí? Es una gran mentira que Argentina está posicionada en el mundo porque no es así, porque además lo mandan los números. Yo te voy a leer una tablilla que nos mandó Néstor ayer, antes de ponerla en escena lo corroboré, hablando del 2025, un espacio en el momento en el cual, o momento argentino en el cual no se cumplió con el presupuesto ni nada que se parezca. La inversión extranjera directa en 2025 fue de alrededor de 3.134 millones de dólares. 3.000 sí. millones de dólares. Un vuelto para la macroeconomía, una migaja. Y entonces lo traslado, y más allá de lo dimensional en cuanto a lo geográfico y poblacional, Brasil tuvo 77.600 millones de pesos. Estamos hablando de no sé cuánto, no tengo la cuenta clara en este momento, en diferencia. México, 43.000. Y te voy a buscar una, no sé, la República Dominicana tuvo más inversión extranjera que nosotros. Entonces, lejos está uno de pensar que esta gran falacia que se vende y que se propagandiza de que estamos posicionados en el mundo es real. Nada que ver. Me vengo para dentro del país para hablar de algo que, a ver, un condimento emocional y económico que hace que la gente vote en un sentido o en otro. A la gente la cargaron de la percepción, y esto es un a propósito, sí. Es una tarea que se lleva a través de los medios, a través de las redes sociales, con los famosos planes sociales. Planero, vayan a laburar, agarren la pala. Esa era la tesitura en el lenguaje mundano que se tradujo, se dispersó y se inquistó en las personas. Planes sociales, planero, ¿sí? Andá a agarrar la pala. Mirá, 1.900.000 tenía Eduardo Duhalde, casi sí. 2 millones de planes sociales.
1: Sí.
0: Néstor, 700.000. Cristina, 220.000. Mauricio Macri, 780.000.
1: Sí.
0: Alberto Fernández, 1.600.000.
1: Sí.

0: pandemia mediante.
1: Sí.
0: Y no estoy haciendo una defensa de gestión, estoy diciendo de un hito importante como fue la pandemia a la hora de pensar en planes sociales.
1: Sí.
0: Les voy a decir una cifra a todos aquellos desprevenidos. Los planes sociales que tiene Javier Milei hoy son de 6.800.000.
1: Así es.
0: Entonces, acá hay un ítem muy importante que pegó muy fuerte en la gente y que cuyo argumento fue, están regalando la guita, la tuya, te están dando los planes sociales la tuya. ¿Y hoy qué? Entonces, todos estos elementos me vine para adentro porque justamente aquí es donde uno dice, bueno, no hay inversión en industria, no hay inversión en educación, no hay inversión, se financia también los aspectos universitarios, la ciencia, la salud. Y aparece en escena este numerito que a mí me sorprendió.
1: Claro.
0: Yo sé que había muchos, no me imaginé que tantos. Uh-huh. Y de esto no se habla, pero no se habla en ningún medio de la cantidad de planes sociales. Uh-huh. Y no es que esté toda la plata acá, lo de los planes sociales son, uno imagina que no es una gran porción de guita, pero están. Entonces, si vos tenés 6.800.000 planes sociales, cualquier gobierno lo cuenta como votos.
1: Claro.
0: Cualquier gobierno dice, bueno, acá tenemos un votito, ¿sí? Y sobre todo cuando aparece en escena los carpetazos. Lo mismo ocurre con los gobernadores. Voy a irme estratosféricamente más arriba. Mm. Voy a salirme del hombre común o la mujer común que recibe, no sé, 150 lucas, 200 lucas. ¿Cuánto? No tengo idea. Pero esta plata que reciben es chiquita. Cuando se trata de la negociación con los gobernadores, mira, Macri salió ayer a visitar gobernadores de la UCR,
1: sí,
0: y del PRO, dándose una vueltita por ahí como para bajarles la línea. ¿Esto qué significa? Que el carpetazo allí es mucho más importante por la dimensión de la guita. Vos hace rato mencionabas, te escuchaba claramente, el reclamo por los billones que está
1: la provincia
0: a grito pelado y levantando la mano, poniendo en escena también una competencia electoral que seguramente va a ser así,
1: claro,
0: entre Kicillof y Milei. Uh-huh. El gobierno de Milei le debe muchísima plata a las provincias y en particular a una provincia de la dimensión de la de Buenos Aires,
1: sí.
0: Justamente con un gobernador que aparece en escena o por lo menos aparece en estos tiempos en el escenario de la competición directa con el gobierno nacional. Uh-huh. Entonces, bueno, todos estos menesteres hay que tenerlos en cuenta y explicarlos de a poquito como para la gente común, el desprevenido, vaya sabiendo, claro, de qué va, ¿sí? Por dónde es. Uh-huh. Mira, es por este lado. Mira, los planes sociales son muchos, muchos más de los que en cualquier gobierno. Y la contienda con los gobernadores también es mucho más que las disputadas en cualquier modelo de económico. ¿Sí?
1: Hoy, negro. Sí. No, hoy te decía que una de las discusiones que se está planteando en torno a la cartera económica del gobierno de Milei, pero también a las carteras económicas de las provincias, porque lo están reclamando las industrias de provincias fuertes como Córdoba, Santa Fe, la misma provincia de Buenos Aires, Mendoza, el tema de la falta de inversión en la Argentina, y porque alguien podría, la discusión sigue siendo, ¿por qué alguien pondría millones de dólares en un país que cambia las reglas cada vez que cambia el gobierno? Y porque le está pidiendo un poquito más de claridad, porque hay empresas que en realidad se están arrimando, pero para ver de qué va la cosa, hablando del tema de qué va la cosa, porque invertir no es venir, sacarse la foto con el presidente, anunciar 10.000 millones de dólares y después volver a Nueva York, ¿no? Está claro eso. Invertir es poner la plata, construir una fábrica, comprar máquinas, contratar trabajadores y arriesgar capital durante 10, 20 o 30 años. Lo que falta, lo que le están pidiendo es confianza. No hay este índice de confianza, por más que el riesgo país esté en unos niveles más o menos razonable. Argentina destruyó confianza durante décadas. Entonces le están reclamando, che, a ver si nos reinventamos, aunque sea con esto, para ver si la podemos emprolijar un poco de acá hasta las elecciones, porque también le serviría claramente esto a Milei, claramente que le serviría a él, pero claramente también le serviría a todos los gobernadores, porque necesitan también enrutar un poco lo que está pasando en cada una de las provincias. Acá tuvimos cepo, default, confiscaciones, control de precios, impuestos extraordinarios que después quedaron para siempre, regulaciones que aparecen de madrugada y gobiernos que prometieron exactamente lo contrario que hizo el anterior. Entonces, con esas condiciones y con esas reglas, negro, ¿quién va a querer invertir acá?
0: Y lo muestran las cifras, ¿no? Lo muestran las cifras. Ahora, hay detalles. Pues yo estaba leyendo uno de los titulares cuando hablan de la expectativa que está puesta en el presupuesto 2027.
1: Sí.
0: Y el gobierno, por supuesto, está convocando una mesa política de personajes. Yo quiero poner en un rasgo comparativo esta mesa política que estoy observando, donde está Caputo, Karina Milei, donde está, por supuesto, el presidente, donde está Martín Menem.
1: Sí.
0: Todos estos personajes, digo, ninguno de estos personajes ya puede salir a la calle. Ayer vi un video donde lo agarran a Sturzenegger, no sé dónde estaba yendo. Porque estos muchachos, además de establecer el daño colateral que le están produciendo a la gente común, de lo cual yo no sé si no tienen dimensión, porque salir abiertamente a la calle
1: es un riesgo.
0: O es una muestra de patoterismo o bien de ignorancia de la realidad. Si están haciendo mierda al país, sobre todo la economía personal o individual de las personas, y te vas, no sé, a un colegio donde va tu hijo, tu nieto, qué sé yo, tu señora, ayer lo putearon en todos los idiomas cara a cara.
1: Sí, claramente.
0: Entonces, ¿Qué le espera? A ver, yo me voy a poner en la postura del vecino. ¿Qué le preguntaría al vecino? Si vos ves un gobierno el cual no puede salir a la calle para nada, que no sea para que lo reputee, cualquiera de estos personajes, cualquiera, vos en La Rioja decís Martín Menem, y es un poco una mala palabra. Hablas de Caputo en términos generales y es una mala palabra porque simplemente alcanza con que abras la puerta de la heladera para darte cuenta quién es este personaje que está ordenando o desordenando tu vida. Entonces, esta mesa, chica de laburo, en donde aparece Patricia Bullrich, por supuesto, Patricia Bullrich, un personaje como con un recorrido histórico a través de la política, lleno de matices, y cuando digo matices, el cambio de traje, el cambio de remera, el cambio de postura. Entonces, uno aquí es donde se preocupa y mucho, sobre todo pensando en un futuro no muy lejano, que muestra una paridad preocupante cuando se trata de los políticos, como es el caso de Kicillof, que se miden o que miden fuerzas con el presidente.
1: Y acá te dice Jorge de Escobar, decía el negro, para que haya inversores, dice... El inversor no compra discurso, dice, compra previsibilidad, dice Jorge de Escobar. Y Laura, que es de Belgrano, dice, no alcanza con bajar la inflación si una empresa no sabe cuánto va a pagar de impuestos dentro de 5 años. ¿Y sí? ¿Sí?
0: Y una inversión, fíjate un detalle, una inversión extranjera también le pone el ojo a los espacios de la ciencia de un país, porque allí también... La ciencia, yo te lo digo por haber trabajado mucho tiempo en industria plástica, nosotros las soluciones que desde lo tecnológico, desde la experiencia no podíamos encontrar dentro de un espacio fabril, de una industria importante, nos las arreglábamos yendo al INTI.
1: Sí.
0: El INTI metía todo en una probeta, el INTI hacía los cálculos científicos que había que hacer para determinar de qué estaba hecho un producto, ¿no? Como para poder salir a competir al ruedo. Una empresa importante mira también eso, y si vos te encontrás con que, mira, cientificidio es el título de lo que estoy leyendo, los salarios científicos necesitarían casi un 70% de aumento para estar como en noviembre de 2023.
1: ¿Qué?
0: En una época difícil, noviembre del 2023 en la Argentina era una época difícil, claramente.
1: Sí, claro.
0: No la teníamos fácil. Imagínate con un 70% de pérdida en tu posibilidad. ¿Quién Por eso no te sorprende cuando encontrás un científico laburando en un Uber.
1: Sí.
0: Un Uber que es una de las estafas y de los sometimientos de esclavitud más a cielo abierto que yo haya visto en la vida.
1: Sí, está claro, está
0: Con un,
1: recontra claro.
0: una recaudación de plata, ¿sí? Que es la que recauda Uber, que no se queda acá en la Argentina, olvídate. Pero olvídate, se raja tan rápido como la plata del ministro de Economía.
1: Sí, tal
0: Y
1: cual.
0: acá me detengo un momento, ¿no? Acá me detengo un momento, en la plata del ministro de Economía, que potenció su haber económico en muchísimo más de lo que lo tenía el año pasado. Pero vuelvo a esto. Sepa la población, sepan todos los argentinos que el ministro de Economía, y no le echen la culpa a Cristina, Cristina está presa.
1: Sí, te
0: No le echen la culpa a
1: encargo.
0: Kicillof, Kicillof está manejando la provincia con lo que puede y con lo que las deudas que tiene la nación con ella, con la provincia de Buenos Aires. No le echen la culpa al gobierno popular. Porque Caputo tiene el 95% de su capital y de sus intereses económicos, lo tiene afuera.
1: Sí, claro.
0: Sí. El hombre que ordena tu economía no tiene más que centavos aquí, de acuerdo a la dimensión de su haber económico, olvídate, no tiene confianza él, no
1: Claro.
0: tiene él confianza.
1: Claro.
0: Che, este es el Messi de las finanzas,
1: Sí,
0: etcétera, etcétera.
1: sí. No le podemos pedir a los empresarios que che, crean, confíen, inviertan, cuando vos tenés el propio ministro que le tiene, ¿verdad? Fue. Pero aparte el propio ministro que tiene su consultora, que es la que negocia la deuda.
0: Claro, claro.
1: Claro, eso es lo más extraño. Viste, está de los dos lados del mostrador eso. Eso nunca lo
0: Sí.
1: entendí. Eso es darle al lobo que para que te cuide los corderos, ¿no?
0: No, sí, efectivamente es el zorro en el gallinero,
1: Claro,
0: claramente.
1: claro.
0: Ahora, fíjate cómo será la situación, que uno, por más que esté fuera del ámbito radial permanente, como me ocurrió a mí en estos días, las noticias importantes hay que traerlas, leerlas, somatizarlas y ver de qué va. Milei está casi en una postura de desesperación, por varias razones. A ver, lo primero que tengo para decir al respecto es que lo mandaron a Macri a hacer una especie de gira radical, ¿no?
1: Sí.
0: Un poco para que el PRO pueda completar la foto con los gobernadores de la UCR, tratando de establecer ahí un armado, porque si Milei queda fuera de los ámbitos de gobierno, lo de Macri es carácter transitivo, ¿eh? Si bien es cierto que él tiene una manera de acomodarse en los espacios de poder, recordemos cuando termina perdiendo las elecciones acá, ya estaba ubicado como presidente de no sé qué carancho en la
1: Sí,
0: FIFA.
1: sí,
0: Los
1: sí, sí,
0: tipos
1: sí.
0: son
1: Sí.
0: así de rápido.
1: Gato.
0: Pero digo que en algún modo el gobierno empieza a resignarse y el mismo gobierno cree que Milei va a tener que remitirse a las PASO en 2027, razón por la cual empiezan todas estas movidas, sobre todo apretando gobernadores. Pero voy a algo más. Milei le exigió a sus diputados y a los senadores que salgan a defender el rumbo económico, pero que salgan con el cuchillo entre los dientes a defender el
1: Sí,
0: rumbo
1: sí, sí,
0: económico.
1: sí, sí.
0: Y ves en la fotito esta otra figura también, cuanto menos movilizante para quienes metemos las narices en la información un poquito más allá, como es Sandra Petovello, como es Quirno. Quirno, que resulta ser, tenía un pariente con relaciones en estas empresas que en teoría podrían haber sido o pueden ser castigadas por el discurso del presidente y las leyes que pretendía para defender las Malvinas. Una parodia, pero del tamaño de un... No, no, sideral, este balurdo de las Malvinas. A tal punto, y sigo enlazando cuestiones, que en Inglaterra a los diarios se les ríe
1: Se mofan, sí, por al menos, al menos, ¿no?
0: se les ríe y además aprovechan la instancia para llenarlo de tierra, Milei.
1: Sí.
0: Hablando de la economía, hablando de las desavenencias del país, le tiran toda la carne arriba del asador, como diciéndole, mirá, mirá lo que sos, y vos venís a pedir las Malvinas. Yo creo que no debe haber existido un momento menos favorable
1: Oportuno, el sentido de la oportunidad, negro.
0: Oportuno, el sentido. Claro. Mira, vos has dicho una frase que debería existir no tan solo en el mundo de la política, sino en las cuestiones mundanas, ¿no?
1: Claro.
0: El sentido de la oportunidad. ¿Qué es el sentido de la oportunidad? Es saber en qué momento podés hacer. Podés hablar con alguien, el sentido de la oportunidad, en qué momento podés discutir un tema.
1: Sí.
0: Y en qué momento podés tomar una decisión de gobierno. ¿Sí? Eso es resorte, me parece que exclusivamente de los estadistas, de los tipos iluminados dentro de un ámbito del gobierno,
1: sí,
0: y de las decisiones. En eso andamos, Alfredo, si eres
1: bien.
0: En esos menesteres.
1: Bueno, y hoy se abre el debate, para ir cerrando, negro, el debate sobre la reforma electoral, y ya La Libertad Avanza deja la rosca por los votos en manos de la Casa Rosada, porque la reforma vuelve al Senado y, como suele ocurrir en la política argentina, la discusión empieza hablando de reglas y termina contando votos, ¿no? Porque y por eso que la Libertad Avanza decide dejar la negociación fina en manos de la Casa Rosada, y a eso, bueno, ya dice bastante, porque cuando los números no sobran, la política que tantas veces se despreció vuelve a llamarse diálogo, ¿no? Reformar el sistema electoral exige algo más, negro, que voluntad presidencial. Hacen falta acuerdos, concesiones y senadores que levantando la mano, y es lo que no están teniendo. Por eso hoy a las 15 comienza este debate formal, pero el verdadero debate ocurre antes, ahí en los teléfonos, los despachos, las conversaciones, las tranzas, los acuerdos y este apriete que también ha salido a hacer Macri, apriete. Esta vuelta que ha salido a hacer Macri con los gobernadores para ver, che, pedirle que nos acompañen, porque si no estamos fritos, angelito, como decía el flaco, ¿no?
0: El esquema estratégico lo están abriendo por todos lados, claramente, porque no tienen seguro. El futuro inmediato, quiero decir, el tránsito este de lo que queda el 26,
1: sí,
0: más lo del 27, hasta las elecciones.
1: Sí.
0: Y creo que los frentes que tienen abiertos son diversos,
1: sí,
0: y uno más bravo que el otro. Entonces, bueno, no obstante aparezca en escena, yo ayer toqué un poquito las cuestiones a nivel internacional.
1: Sí.
0: Vos hablaste días atrás cuando, en una nota extraordinaria con Federico Montero, un tipo que lo tiene todo clarísimo y que da mucho placer escucharlo. El esquema internacional va a jugar un partido bravo e importante.
1: Sí.
0: Mirá, voy a ir más allá. Esté o no esté Milei en el gobierno futuro. Si está, porque va a seguir con estos mismos artilugios o maneras o formas de pelearse gratuitamente con el mundo, de que se le salte la térmica, etcétera, etcétera, y de no estar por el rezago que van a dejar, ¿no?
1: Así es.
0: Allí hay que acomodar un montón de piezas. Y vos sabés que ayer me pasa un periodista colega, estoy hablando de Rogerio Corbalán, un periodista colega de Brasil, me pasa un video que está circulando de Bolsonaro padre, ¿no?
1: Sí.
0: Con estas cuestiones de misoginia y demás. Y Bolsonaro hijo promete un plan ahora, me lo pasó ayer también, inspirado en Milei en Brasil. Un ajuste masivo y baja en los impuestos.
1: Sí.
0: Digo yo, caramba, esta cuestión de los modos, los métodos y los resultados está pegando en todos aquellos espacios con posibilidades de gobierno de derecha.
1: Sí.
0: Porque lo real es que Bolsonaro está casi en un mano a mano con Lula.
1: Con Lula, sí.
0: Y te digo que es también para preocuparse. Porque justamente Brasil, que es uno de los países, o si no el país de Sudamérica, con el que más tenés un intercambio comercial, con el que más te pones a tono con la balanza comercial, que te permite por ahí acomodar un montón de cosas, está en el filo de una decisión electoral del otro lado, hermanado esto con una decisión electoral de este lado. En ambos sentidos, la preocupación de todos aquellos que metemos las narices en todos estos menesteres, se nos potencia.
1: Sí.
0: Y muchas veces el hombre común, el hombre de a pie, dice, bueno, ¿por qué me importa Brasil? Y sí, en estos casos tiene mucho que ver, y ojalá el pueblo pueda resolver de manera positiva para sí mismo, tanto allá como acá, estos menesteres, pensando en un futuro muy, muy muy cercano, porque si bien es cierto que faltan no sé cuántos días, 300, 400 y pico, para que cambie el gobierno, para que no cambie, también es real que hay que llegar hasta allí con estas maneras, la gente no sé si va a aguantar. Sí. Y a veces uno dice, bueno, che, qué rápido que pasó el tiempo. Y bueno, si anduvimos todos con un cohete en el tubo.
1: Sí, claro.
0: De eso se trata. Mientras tanto, te doy dos informaciones deportivas para ir despegando de esto.
1: Dale.
0: Rapidito, porque hoy va a haber acción por Copa Libertadores. Va a estar jugando a la hora 5, a las 7 de la tarde, en el Estadio de Platense, en el Vicente López. Uh-huh. Ante Fluminense, recordemos que le está ganando el equipo brasileño por 2-0, esto es el global.
1: Sí.
0: A su vez, por Copa Sudamericana, a las 7 de la tarde van a estar jugando Vasco da Gama con Independiente de Santa Fe, el equipo colombiano, están 0-0 en el global. Y a su vez, Boca, a las 21:30, va a estar enfrentando a San Pablo en la ciudad homónima por la Copa Sudamericana, por meterse en un espacio más de la Copa Sudamericana. Estoy diciendo lo de Boca, y lo de Boca es un resultado global a favor del equipo Xeneize, que nos va a tener atentos esta noche a lo que suceda a las 21:30.
1: Perfecto. Bueno, Negro, ¿cuándo vuelve al aire?
0: Estoy en el aire.
1: Bajo su total responsabilidad desde las 8 de la mañana, digo.
0: Sí, señor, Y lo entiendo, usted ha hecho una tarea encomiable. No sé cómo voy a pagar todo esto. Ya le estoy diciendo a la producción comercial, che, loco, mirá que... A mí me han pasado un alias, claro. No sé qué mierda hacer con eso.
1: No pasa nada, Negro. Acá estamos, bueno,
0: dice,
1: Negro.
0: ¿Sabes lo que me dijeron? Mirá, sí. Si no podés pagar, vos vas a ir a parar como notero de la primera C, la metropolitana.
1: Claro.
0: Y dice, hoy podés aprovechar y andate a ver a tu equipo Sacachispa, que es mi equipo de la C.
1: Claro. Claro.
0: Enfrentando a Claypole, ¿te claro. va? Bueno, así me lo
1: quedo. No pasa nada. Una mano lava la otra, dice, así que para eso estamos. Así que no pasa nada.
0: Y las dos no lavan la cara, dijo el banco.
1: Así dijo el banco. Ninguna lava la cara, dijo el banco. Bueno, Negro, dale. Te mando un abrazo y a disposición como siempre.
0: Abrazo grande.
1: Abrazo, chao, hasta luego. Ahí con el Negro, el Mario Suárez, charlando un ratito, el tipo, el habitual conductor de este espacio, que anda de gira artística, y bueno, nosotros estamos acá cubriéndolo, porque para eso también están los amigos. Señores, 9:31 en la República Argentina. Bueno, tengo un par de mensajes a propósito de la charla que teníamos ahí con el Negro, vinculadas con el tema de inversión. Bueno, se han quedado enganchados unos cuantos ahí con el tema de la... A ver, espera. Yo que quería separar, pero bueno, cerramos. Miguel Ángel dice, muy difícil que alguien quiera arriesgar capital durante 10, 20 años como manifestás y las reglas del juego cambian constantemente, dice. Marina dice, pero este gobierno en realidad lo que hizo es ordenar la macroeconomía, así que ¿por qué no van a invertir, María? Bueno, del otro lado, María. Marina. Decirles que vengan a invertir y que inviertan en Argentina, es maravilloso este país. Bueno, eso no le decimos, el gobierno me imagino que también debe estar haciendo lo mismo. Quiero completar, ¿no? El inversor no compra discurso, es cierto. Como dice también otro oyente por acá, compra previsibilidad. Y no alcanza con bajar la inflación si una empresa no sabe cuánto va a pagar de impuestos dentro de 5 años. Y no alcanza con equilibrio fiscal si todavía existen incertidumbres sobre qué reglas van a sobrevivir al próximo gobierno. Es decir, y acá hay claros ejemplos. Vos tenés países en este continente que no importa el presidente que haya estado, se mantienen las mismas reglas en materia económica, las mismas reglas del juego. Y bueno, y los tipos, vos caes al lugar y sabés de qué va a ir la cosa para adelante, teniendo el antecedente de lo que ha ido hasta acá. Porque no alcanza con ofrecer el RIGI a las grandes inversiones mientras miles de pequeñas y medianas empresas argentinas preguntan cómo llegan el viernes incluso. Tampoco alcanza con decir que el mundo está esperando para invertir en Argentina. No sirve. El mundo no espera a nadie. El capital no... Está claro que el capital lo que hace es compara. Y tienen sus propias consultoras acá en la Argentina, de las empresas que estaban y las que no están ahora. Pero contratan a las consultoras, y la consultora, ¿qué le va a decir? Le dice en blanco y negro, mirá, la situación es esta, ta, ta, ta, ta. Porque se está ganando sus pesos la consultora y no quiere, y quiere seguir ganándose su guita porque le está cuidando la guita el que va a venir a invertirla acá, que tendría que al menos hacerla. O el que ya la puso acá le va contando cuáles van siendo las reglas del juego y qué es lo que deben hacer. Hablo con unos cuantos que manejan economía y finanzas de multinacionales acá en la Argentina. Y las que fabrican, no tengo ni idea de las que fabrican para ir zafando de esta coyuntura. Y el capital, como te decía, compara Argentina con quién. Bueno, recién lo decía el negro, con Brasil. Pero también comparan con Chile, comparan con Uruguay, comparan con México, con Paraguay. Y hacen una cuenta brutalmente sencilla. ¿Dónde gano plata con menor riesgo? Bueno, y ahí terminan, con menor riesgo terminan ganando plata en dónde. En Brasil, en Paraguay, en México, pero en lo que respecta a este continente, en Paraguay, en Brasil, ganan con menor riesgo. Y ahí termina la ideología. Porque el capital puede ser liberal, socialista, chino, norteamericano, marciano, donde sea, de Akenator, pero tiene una característica universal. El capital es cobarde. Cuando huele inseguridad jurídica, se va. Por eso se rajan de acá del país. Cuando huele inestabilidad política, espera. Y cuando sospecha que dentro de 4 años puede venir otro gobierno y desarmar todo lo que este hizo, directamente pide una rentabilidad extraordinaria para asumir el riesgo argentino. Y ese es nuestro verdadero impuesto. No está en el arca, no aparece ahí en ninguna factura. Se llama desconfianza. Y lo garpamos todos. Por eso el problema argentino es mucho más profundo que Milei, Cristina, Macri o el próximo presidente. Argentina necesita demostrar algo que hace décadas no consigue demostrar. Que algunas reglas continúan aunque cambie el poder. Que un contrato firmado hoy seguirá valiendo mañana. No te digo el año que viene, que por lo menos que ese contrato que firmaste, por lo menos que esté hasta fin de año. Que una inversión no dependa del humor del presidente. Se le cruza la tanga y cagamos. Te cambió las reglas del juego. Que las reglas continúen, que la justicia funcione, que el Congreso, claro que importa, que la moneda sirva y que cada 4 años no volvamos a empezar el país de cero, porque arrancamos con un presidente nuevo y a la mierda, todo lo que hizo el otro no sirvió. No sirvió. Y de nuevo de cero. Y te dejan el que te jede como un bostezo, ¿viste? Porque tenés que decir, otra vez de nuevo arrancá de cero. Porque mientras sigamos festejando anuncios de inversión como si fueran inversiones realizadas, podemos llenar los estadios de empresarios y organizar 100 conferencias internacionales. Hagamos las que quiera. Pero la plata va a llegar cuando crean que pueden quedarse. Vos traes a todos los inversores, pasealo por la Argentina, muy linda, muy bonita, grande, arriba y abajo, pero esta no la ponen, ¿eh? Y ahí está nuestra tragedia. Esa es nuestra gran tragedia, estimado compañero correligionario. Argentina no necesita convencer al mundo de que tiene recursos, porque ¿saben qué? El mundo ya lo sabe que tenemos recursos. Tenemos tierra, tenemos minerales, tenemos metales, tenemos litio, tenemos agua. Tenemos lo que quiera. Tenemos para darle de morfar a 500 millones de personas acá. Somos 45 y nos cagamos de hambre. Tenemos para darle de morfar a 500 millones de personas. Tenemos vaca muerta, campo, minería, energía, talento. Talento y está rápido. Tenemos de todo. Lo que todavía tenemos que demostrar es algo muchísimo más difícil. Que somos capaces de construir un país donde poner plata no sea un acto de fe. Recursos no sobran. Lo que hace décadas nos falta es credibilidad. Sin eso, negro, estamos fritos, angelito, dale. Somos increíbles, sí, eso. No 9:38, dale, salgamos de este lodazal.
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4: ¡Go!

Johnny River de fondo, un poquito del rock and roll, el bailable. Cuando ha pasado 43 minutos de la hora 9 en la República Argentina. ¿Cómo se pasa aquí? Es rapidísimo, ¿no?

Actualizamos los datos de la hora. En la ciudad autónoma de Buenos Aires, la temperatura actual es de 13 grados 9 décimas. La humedad 67%, la presión 1015.7 hectopascales ahí. 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Dicen que la máxima prevista para hoy podría llegar a los 21 grados. Estamos en martes de milanesas y fritas. 11 grados 4 en Córdoba, la humedad 60%, la presión 971, la máxima prevista para hoy aquí, soleadísimo como está, 24 grados.

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Anticipa que la pobreza creció en el primer semestre y sumó 1,7 millones de argentinos más. Un informe que, bueno, hoy recién están publicando los principales portales de la Argentina y que nosotros el día de ayer nos extendíamos cuando teníamos de primera mano ese detalle y lo comentábamos por estas latitudes.

Bueno, por mayoría la Corte Suprema dejó sin efecto una sentencia de la Sala Tercera de la Cámara Federal de Casación Penal que había anulado la condena a 8 años de prisión impuesta a un hombre por trata de personas con fines de explotación sexual. El delito había sido considerado agravado por el uso de engaño y amenazas y por el abuso de una situación de vulnerabilidad, está indicando el sitio de lasnoticias.com.ar. El máximo tribunal hizo lugar a la queja presentada por Mario Villar, fiscal general ante la Cámara, luego que se le denegara el recurso extraordinario. Para resolver, se remitió a los argumentos del Procurador General Eduardo Casal, quien cuestionó el modo en que Casación examinó las pruebas y especialmente el testimonio de la víctima. Según Casal, ese análisis se apartó de las pruebas previstas por las normas y la jurisprudencia internacional de derechos humanos para investigar hechos de violencia contra las mujeres. El procurador remarcó que esta clase de episodios suele ocurrir sin la presencia de terceros y que por esa razón no corresponde exigir necesariamente registros gráficos o documentales. En ese contexto afirmó que la declaración de la víctima tiene un valor fundamental, indica la información. La Corte revocó por arbitrario el fallo que había anulado una condena por trata sexual. Información de lasnoticias.com.ar. El dólar a esta hora, 1.535 para la compra, 1.555 para la venta. No abrió todavía en Buenos Aires. Acá las casas de cambio en Córdoba ya lo tienen expuesto al verde billete en cuestión. ¿Qué más? 9.48, dale, subí.

0: Gracias por la música, nos dice Eduardo. Dice, época de asaltos, ¿te acordás de los asaltos? Sí, los asaltos, las americanas. Época, dice, de vaquero Lee, saco blazer y polera blanca. Claro. Las chicas llevaban el para comer y los muchachos llevaban el para las americanas, la gaseosa. Sí, pues no te podés chupetear con nada.
1: Dale.

Faltaba el rey, claro, sí. Hasta acá llegamos con el programa del Negro Suárez. Es por acá, dice el tipo, cada día entre las 8 y las 10 de la mañana. Claramente no está él. Hemos intentado mantener la vara alta, pero no es posible. Pero bueno, se hace lo que se puede, ¿no? Se hace lo que se puede. Así que bueno, ya volverá el Negro mañana o pasado en su horario habitual. Mi nombre es Alfredo Cieres. Gracias por la sintonía, las emisoras que estuvieron acompañando en San Luis. 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En Mendoza, FM Halcón. En Mar del Plata somos GDS Radio. Y el Negro Suárez dice, somos un quilombo, dice el Negro. Señores, con el Negro mañana seguramente a partir de las 8. Gracias por la sintonía. Chau, chau, nosotros nos quedamos. Por aquí seguimos con la continuidad en la Güemes AM1050, el dial que te invita a pensar a través de Century Radio Córdoba, el 94.9 para esta parte del continente latinoamericano. Ya. 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

0: ¡Viva la patria! ¡Viva la patria! Aquí estamos, señores, arrancando este modesto espacio de la radiofonía local que lleva por nombre El Vendedor de Humo en Century Radio Córdoba, que se emite a través de 94.9 para esta parte del continente latinoamericoya. En AM1050, en la UEM, es el dial que te invita a pensar en Buenos Aires, AM1050. Y las emisoras que continúan con sus respectivos programas. ¿Qué va a ser? Aquí estamos. Doble función.
1: ¡Viva la patria! ¡Ay!

lloren, chicos, lloren. Barajar y dar de nuevo, dicen que hay que barajar y dar de nuevo para la segunda mañana. Aquí estamos en la segunda mañana de la radio. Se renuevan los oyentes, se renueva la audiencia. Te digo que la mitad se fue a la misma mierda, se rajaron todos, ¿no? Ahora arrancamos nosotros y no queda ni el loro. No, no, se rajan todos como balde plástico, dale. Hasta yo me iría. Che, no hubo café, no hubo nada, ni un mate, un jamón y queso, algo, una galletita, una colación. Una colación, por favor, algo. Tengo más hambre que chico prestado.

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0: Dale.
1: Grados 4 y subiendo la temperatura. ¿Actualizamos en serio? ¿Ya está en 11? 12, 13, 13 grados 9 en la Ciudad Autónoma de Buenos Aires. Casi 14 grados si estás circulando y podés hacerlo.

Decíamos que la máxima prevista para hoy en Buenos Aires, que está algo nublado, es de 21 grados, la humedad 67%, el viento sopla del oeste a 6 kilómetros.

Carlos en el de Escobar, que nos dice: me tentaste, cordobés, con eso de irme a la escollera a pescar. Sí, a este le gusta pescar, claro. Está lindo para estar en Mar del Plata. Hace rato que no voy a Mar del Plata. Hace rato. Había amagado hace un par de semanas y después, bueno, entre una cosa y otra, me quedé ahí con las ganas. Pero hace rato que no voy a Mar del Plata y me gusta ir con el balde, la caña, la banquetita, el asientito, te senté a la punta de la escollera, el mate y sí, el peje de la escollera. ¡Ah, oh, qué lindo! ¡Qué lindo! Y si no, mientras tanto, acá en el... acá arriba, en el lago Los Molinos, o en el dique La Viña, en el embalse de Río Tercero, en Piedras Moras, peje grande el de Piedras Moras está saliendo.

Dólar tranquilo, pero bueno, no todo está tan tranquilo, quiero decirlo, porque el mayorista cerró ayer en 1507, mientras el Banco Nación mantuvo el dólar vendedor 1530. La brecha entre el mayorista y el techo de la banda cambiaria llegó a su mayor amplitud en 16 meses. Pero el interrogante interesante no es solamente el dólar. ¿Puede sostenerse simultáneamente el dólar calmo, inflación descendente, acumulación de reservas y recuperación económica? ¡Vale!

¿Cuánto hace que no vas a tirar las cañas? Dice. El Gerardo me hizo hace rato. O sea que he estado muy atravesado los fines de semana, que cuando puedo, o por ahí durante la semana, viste, me trepo a la Transal y me echo un pique y que se hagan agua los helados. Agua no se hace porque he hecho unos friazones de la madre que lo parió, con lo cual, viste, el helado llega intacto y me voy al dique. Lo que pasa es que no hay pique en los molinos si no te embarcás. De costa, pero vas un rato, te tomás unos mates, o si no te tomás un vinito. Salame, un salamín, lo cortás así, chaflán, un vinito, pan casero, ese pan casero preñado que venden ahí en la zona, no sabes lo que está ese. Bueno, quesito, te fumó un pucho y decís, ¡eh, viva la patria! Se saca ahí unos friazones que no tiene abuela, pero yo me ando en cuero. Yo ando en cueros, me saco, hay sol, cuando hay sol, ¿no? Me saco, me pongo en cuero, sí, yo me pongo en cuero, calzoncillo. Sí, ya sé que no queda bien, pero bueno, yo voy a un lugar donde yo puedo andar en calzoncillo. Tomo el sol, me meto en el agua hasta la altura de la... ¡Ay! Viste, cuando el agua ya empieza a subir por las rodillas, más o menos viene bien. Cuando ya va a la mitad de la gamba, viste, empecé a fruncir. Y cuando llegan ahí, viste, a los pliegues... Un ratito, ya está, listo. Porque ahí está en un grado más, viste, ahí tenés un grado más, hay uno o dos grados más ahí en la... las campanas. Empezó un poquito así, pero ya después está, me dicen, está loco, mira con el frío que hace, te mete al agua. Es que el agua está más caliente, afuera está frío. Entonces tenés, ahí está más calentito en el agua.

Y ahí sí, te tenés que meter un poco, porque si no se te engancha el anzuelo, ¿viste? Y tirás allá el chirimbolo. Y ahí esperá que salga el sonso, ¿viste? Y yo ya no sé con qué darle de comer al peje de acá. Porque le pongo camarón rojo, no va. Camarón tampoco. Lombriz ni en bola. Mojarra viva no le gusta. Le he puesto un chori y un pancho y una coca. Le he puesto pescado de mierda, no sale. Y te mira la gente, ¿qué haces ahí metido en el agua? Y estoy pescando. Y sí. Ridícula, te dice. Con vacío sale, dice el jerarca. Claro, sí, un vacío, claro. No sé, la verdad, porque no, de costa, viste, es un asco. Por ahí hay horas, entre las 5 y las 7 de la tarde, y otros que te dicen, no, vos le tenés que poner tal cosa y le tenés que... Déjate, ya no sé con qué mía. Pero bueno, va, está la excusa también. Te comiste tu salamín, tomaste un vinito. ¡Oh, viva la patria! Ya después cuando se te empiezan a arrugar los dedos de las patas, viste, porque te mirás los dedos y ya están arrugados de estar metido en el agua. Tengo el trajecito, el water. Tenía uno de neoprene que me afanaron, viste, ahí me ponía todo el de neoprene hasta el cogot y me mandaba hasta la altura del cogot al agua, dale, sí, vamos, y ahí estaba. Y te miraba, estás loco. No, bueno, si a uno le gusta pescar. Ahora no me mandé a hacer la cola del banco ni 10 minutos porque ahí sí me duele todo, ¿no? Acá no, no te duele. Por ahí voy con mi mujer y las nenas y yo me pongo en solsillonca. Y te dicen, no te vas a meter, mira que hay gente. Bueno, me pongo un shorts. No te vas a meter con el frío que es. Y si no voy a nadar, me meto hasta las rodillas un poquito más arriba, viste, si total es baja la costa, podés ingresar. Y ya las nenas, viste, que se quieren meter, están que no se metan. Y te miran, como dicen, pobrecita, pobre. Y pasa la gente por detrás y te mira, pobre, está metida en el agua. Tiene sus ventajas, porque varias veces que estaba así, han pasado y me han dejado carnada. Cuando voy solo, viste, en la moto. Maestro, ¿querés un mate? ¿Estás bien, maestro? No sos maestro, te dice maestro y con mi larga. Maestro, maestro, ¿estás bien, maestro? Sí, estoy bien, déjate de hinchar la bola. Bueno, ¿de qué va la cosa? ¿Ha explotado algunas cuestiones? Por aquí, por la ciudad de Altagracia, ha caído como un baldazo de agua, algo que ya estaba cantado, que en algún momento iba a suceder. La denuncia, la imputación sobre Pablo Ortiz, el funcionario imputado por abuso sexual. Todos los medios de la provincia de Córdoba se están ocupando el tema, los medios nacionales también, claramente. El lunes en la Fiscalía de Instrucción del Fuero Múltiple número 2 de aquí de la ciudad de Altagracia, a cargo de Alejandro Peralta Otonello, imputó a Pablo Ortiz por abuso sexual con acceso carnal. En paralelo, Ortiz también fue imputado por delitos contra la propiedad. La resolución judicial alcanza además a Julieta Balchori, quien tiempo atrás fue su secretaria cuando se desempeñaba como funcionario de la Municipalidad de Altagracia. Pablo Ortiz y Balchori, Julieta, fueron imputados como presuntos coautores de hurto simple y defraudación por desbaratamiento de derecho acordado en grado de tentativa en la figura en concurso real. Además, en otro hecho, Ortiz quedó imputado por hurto simple, mientras que Balchori fue acusada de encubrimiento. Y la causa más fuerte es la imputación por abuso sexual, que pesa sobre Ortiz. A
Así que la Fiscalía de Instrucción de Fuero Múltiple número 2 de Altagracia, a cargo de Alejandro Peralta Otorrilo, imputó a Ortiz por abuso sexual con acceso carnal. El funcionario de la Municipalidad de Altagracia, funcionario que pasó por el Cormecor, estuvo también en el Ejecutivo de la Municipalidad de Altagracia. En julio del 2020 dejó temporalmente el Consejo Deliberante, era concejal por la ciudad de Altagracia. Dejó el consejo para asumir como secretario de Servicios Públicos de la Municipalidad de Altagracia. Antes y durante el comienzo de la pandemia también tuvo una participación relevante en el COE, el Regional 8. Fue concejal de Altagracia en el 2011 y también entre el 2011 y 2015, durante ese periodo, tras la ruptura con Walter Zayek, era el delfín de Walter Zayek aquí en la ciudad de Altagracia, comenzó a trabajar políticamente junto a Martín Yarlora, el actual gobernador, a quien ya conocía, se le conocía su militancia, inauguró aquí en esta ciudad la casa que era la casa partidaria, de, en ese momento candidato, como decíamos, el gobernador de la provincia, había venido a acompañar a Ortiz en ese lanzamiento. Bueno, ahí está, señores. En las últimas horas antes de ser imputado crecieron las versiones de un regreso supuesto como concejal en Altagracia de Pablo Ortiz, pero veremos de qué va la cosa en este sentido. La información está indicando que Ortiz renunció a la vicepresidencia de Cormecor tras ser imputado por abuso sexual. La decisión fue comunicada en las últimas horas de ayer lunes al intendente de Córdoba, Daniel Paserini, a través de una nota firmada por el propio dirigente. Me dirijo a usted a fin de presentar formalmente mi renuncia al cargo de vicepresidente por motivos estrictamente personales, expresó Ortiz en un escrito del que nos han enviado también una copia. Una copia que acá estamos leyendo. Bueno, así están las cosas por este lado. ¿Qué más? Está heavy la cosa por este win, ¿eh? Se conocieron también la sentencia contra los dueños del Dogo que mataron a Trinidad, ¿recuerdan el caso? Este martes se conoce en la Cámara Primera del Crimen de Córdoba la sentencia contra José Nieto, dueño de los Dogos que atacaron y mataron a Trinidad Ballestero, de 15 años, en barrio Estación Flores, en el año 2023, ¿recuerdan el caso? El hombre, de 58 años, está imputado por homicidio simple con dolo eventual, una figura que contempla penas de entre 8 y 25 años de prisión. Bueno, el hombre llegó al juicio en libertad. La fiscal Milagro Gorja solicitó una condena de 9 años, a sostener que Nieto conocía el peligro de sus perros y la medida de seguridad que debía adoptar después de denuncias anteriores. Según la acusación, el hombre había sido notificado por contravenciones previas. Pese a ello, dejó los animales sueltos sin adecuar el encerramiento de la vivienda para impedir que escaparan. La querella pidió 12 años de prisión por la misma calificación legal. La defensa, en cambio, reclamó la absolución por el beneficio de la duda y de manera subsidiaria que el hecho sea considerado homicidio culposo. La suma y la resta de la cosa, hoy vamos a conocer los detalles. El proceso es considerado inédito en Córdoba porque no existe antecedentes de una condena por dolo eventual en un caso de estas características. Trinidad fue atacada el 9 de julio del 2023 mientras paseaba a su perro por barrio Estación Flores. Fue trasladada al hospital de urgencias, donde murió horas después. Tras el caso, el Consejo Deliberante sancionó la ordenanza 13.321 denominada Trinidad, que creó el régimen municipal de perros potencialmente peligrosos y estableció nuevas obligaciones para sus propietarios.

En Córdoba, los choferes de UTA continúan con las asambleas en el transporte urbano. Este martes habrá nuevas reuniones gremiales y durante toda la jornada se va a definir qué líneas se verán afectadas y a partir de qué hora. Ya conocido la canasta de crianza. El Instituto Nacional de Estadística y Censo informó este lunes los valores de la canasta de crianza correspondiente a agosto, mes en el que la inflación fue del 1,7%, siendo la cifra más baja del año. ¿Qué dicen esos datos? El indicador está compuesto por dos rubros. Por un lado, mide los gastos necesarios para cubrir la adquisición de bienes y servicios básicos, alimento, vestimenta, educación, salud y transporte, y por otra parte contempla la valorización del tiempo de cuidados de infantes y niños de hasta 12 años. Según el relevamiento, el costo mensual de crianza osciló entre los 557 mil y 713 mil pesos, de acuerdo con la edad, ¿no? En el caso de los menores de 3 años, el gasto más representativo es el costo del cuidado, debido a las horas intensivas que requiere la primera infancia. Mientras tanto, en la franja etaria que oscila entre los 4 y los 12 años, se reduce las horas de cuidado, está indicando el trabajo del Instituto de Estadísticas y Censo, a la par que aumenta el costo de los bienes y servicios destinados a la inserción en el sistema escolar obligatorio. Este último alcanza su pico máximo de 370.900 en el segmento que va de 6 a 12 años. ¡Qué bárbaro! ¿No? Bueno, vamos. Like 10:22 en la República Argentina.

0: Gianni Burnett, señores, 10:25 en la República, dale.
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2: Fellas, I'm ready to get up and do my thing.
3: ¿Qué?
2: ¿Ah? I wanna get into it, man, you know.
0: ¿Qué?
2: Like a sex machine, man.
0: Sí. Dale.
2: Doing it, you know. Can I count it off? One, two, three.

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33 minutos pasaron de la hora 11, de la hora 10 en la República Argentina. Ojalá fuera las 11. 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

Bueno, déjame, quiero detenerme un poquito en esto que acontece en torno a la guerra que puede estar, a esta guerra que está a 12.000 kilómetros, pero el barril de petróleo no necesita pasaporte, ¿no? Cuando cruza los $100 termina viajando hasta el surtidor. Y realmente esta situación complica. Puede ocurrir en un mapa que muchos argentinos jamás pisaron, puede tener nombres difíciles, ¿no?, de pronunciar, fronteras lejanas, drones, misiles, comunicados diplomáticos. Pero hay algo que viaja mucho más rápido que cualquier ejército: el precio del petróleo. Y el, créeme que el barril no necesita pasaporte. Cuando el petróleo supera los $100, la guerra deja de ser solamente una noticia internacional, y realmente a muy poca gente le preocupa o le ocupa el tema, es atendible. Y cuando decimos que supera los $100, empieza a viajar el barril. Viaja al surtidor, del surtidor pasa el camión, y del camión pasa al supermercado, y del supermercado pasa a la góndola, y de la góndola termina exactamente donde terminan casi todas las crisis internacionales, ¿no? En el bolsillo del laburante. Argentina tiene petróleo, tiene Vaca Muerta, tiene recursos energéticos extraordinarios. Pero eso no significa que podamos mirar el mundo desde una ventana y decir ese problema es de ellos. Porque nuestra economía también está conectada, está atravesada con los precios internacionales, con los combustibles, con los costos logísticos, con las importaciones y con una inflación que todavía estamos tratando de cabalgar, de domesticar. Un petróleo caro puede significar más dólares para Argentina, exportadora de energía, pero también puede significar más presión sobre los costos internos. Es decir, podemos festejar por una ventanilla mientras empezamos a preocuparnos por la otra. Es decir, el equilibrio acá es así. Por eso cuando alguien escucha que hubo un ataque en Medio Oriente y piensa, está lejos, menos mal. Sí, está lejos, geográficamente. Porque económicamente las guerras modernas viven mucho más cerca de nosotros. Viven en el precio del combustible, en el costo del transporte, en el boleto, en el alineamiento que recorrió, porque la cantidad de kilómetros que recorren los alimentos, ¿qué dije? Alimentos, bueno, para llegar a nuestra mesa, la cantidad de kilómetros que recorren los alimentos para llegar a nuestra mesa, bueno, son bancados con ese precio de ese combustible que viene del destilado del petróleo. Y finalmente la inflación. Quizás esa sea una de las grandes contradicciones de este mundo globalizado, ¿no? Las fronteras sirven para detener personas, pero casi nunca sirven para detener los precios. La guerra puede estar a 12.000 kilómetros, el misil puede caer allá, uno ve en las imágenes los estragos, cómo se la revientan a la humanidad de los tiempos, pero la onda expansiva económica termina explotando acá, dentro de nuestras billeteras. Atención con el petróleo, ¿no? Porque cuando el mundo prende fuego a un barril, bueno, la cuenta nunca la paga solamente el que encendió el fósforo, si no la agarramos toda esa jodita, ¿no? Digo, ahí estamos viendo cómo está el comportamiento del petróleo y el comportamiento de los mercados precisamente sobre esa especie. Y acá en la Argentina, viste que estornuda uno en el otro lado y acá nos resfriamos. En Hormuz estornuda, en el Golfo ese de Hormuz estornuda alguno y acá nos resfriamos. China hace, sí, pero China, viste que, Estados Unidos estornuda y a nosotros nos afecta. Sí, pero acá tenemos Vaca Muerta, siguen insistiendo con el asunto. Sí, tenemos Vaca Muerta,
Un petróleo internacional alto no es simplemente una mala noticia para Argentina. Puede mejorar, como te digo, las exportaciones, ingresos de divisas y rentabilidad de ese sector. Mientras el impacto sobre los precios locales depende también de la política de combustible. ¿Sí? Bueno, dale.

Bueno, la información, qué tristeza, ¿no? Este, de Buenos Aires, un abuelo defendió a su nieto de un robo y mató a un delincuente en el partido bonaerense de Moreno, mientras que vecinos lograron detener al otro, a otros dos implicados, a quienes agredieron hasta que llegó la policía. Personal del comando de patrullas se acercó hasta el cruce de las calles Juramento y Patricias Argentinas tras un llamado al 911, donde se constató la presencia de un hombre fallecido que estaba tendido en la vía pública, presentaba una herida de bala en el cráneo y tenía en su mano un arma de fuego. En el lugar, los efectivos detectaron que un grupo de vecinos redujo a otros dos sujetos. Con los testimonios aportados, se estableció que los tres individuos ingresaron armados al comercio mayorista de alimentos y bebidas de Víctor Infran, de 41 años, con el objetivo de robar. Eso es lo que han confirmado fuentes del caso a la agencia Noticias Argentinas. Los vecinos que advirtieron la maniobra le dieron aviso a Lorenzo Rivero, de 81 años, abuelo de Víctor, quien se acercó hasta el local con un arma larga tipo escopeta y efectuó varios disparos, uno de los cuales impactó contra uno de los ladrones. El delincuente abatido fue identificado como Nahuel, mientras que sus compañeros que resultaron heridos por la agresión de los vecinos son Aníbal Ricardo Rivero, de 45 años, y Hugo Alberto Coronel Romero, de 48. Che, grande los tipos, ¿no? Se ve incluso que el otro también debe haber sido una persona de 40 años largo. Raro, ¿no? Delincuentes grandes, ¿no? Digamos. Digamos grandes porque habitualmente uno está acostumbrado a cronicar 22, 20, 18, 19, 20, 20 y pico de años. Es ladrón, como se dice en la jerga, y el ladrón viejo. Bueno, identificado como Nahuel, los otros 45 y 48 años. Producto de la balacera también resultaron heridos el jubilado con un disparo en el tórax, por lo que fue operado de urgencia, y su nieto con un tiro en la mano derecha. Ah, pero se dieron. Se llevaron a cabo las tareas de campo en el lugar y se logró incautar dos armas de fuego dentro del domicilio de Rivero. A su vez, al delincuente abatido se le secuestró un cuchillo y un revólver. La causa quedó a cargo de la UFI número 4 de Moreno y fue caratulada como homicidio criminis, causa en grado de tentativa en concurso real con robo agravado por el uso de arma de fuego en grado de tentativa. ¡Qué tremendo! Buenos Aires, ¿eh?

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10:53. Horse of Pain. Bueno, van 53 minutos que pasaron de la hora 10 en la República Argentina. Bueno, ahí actualizamos los datos, los que corresponden a esta horita y nada más. 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

0: trajo acá un cafecito, Donoto. Arríbese el micrófono, Gracias ahí por la atención. Hizo un gasto ahí. No es común en usted.
1: No sé qué decir con eso.
0: En el micrófono, en ese.
1: Acá se escucha mi fama de voz.
0: Sí, ahí se escucha bien. No hace falta que golpee el micrófono. No, le decía que gracias por el tente en pie, digamos, el café con leche, un cortadito lindo este.
1: Bueno, ni nada, muchachona. Un mimo que uno le hace a la gente que uno tiene algún tipo de aprecio.
0: Ah, algún tipo de aprecio.
1: Sí, un tipo de aprecio tengo por vos, nada más. No te lo va a creer tanto. Vos, esto que tienes.
0: Sí, no haga tanto ruido con la bolsita.
1: Pero hay que hacerle un bolleto para después tirarlo. Acá tenía uno.
0: Bueno, ese ruidito lo puede hacer ahí al costado del micrófono. No hace falta que la tire ahora la bolsita.
1: Pero no queda bien que quede yo acá en el estudio, pues no tienen que comer arriba y la consola, dicen, ¿no?
0: Sí, pero que está sobre la consola suyo, así que deme la bolsita.
1: Yo la tengo acá, la bolsita, por un minuto. A mí, yo guardo las bolsitas, siempre hace falta para poner algo.
0: Si se mete la bolsita en el bolsillito, se lo voy a agradecer.
1: Sí, ya me voy a poner la bolsita en el bolsillito. ¿Cuál es el problema que tenés con la bolsita que tengo acá?
0: El ruido que hace con la bolsita, me cago en Dios. Deme la bolsita.
1: Oh, mira, qué carácter que tiene.
0: Pero es que hace ruido con el plastiquito de la bolsita y hace ruido. Ese es el único tema. Bueno, gracias por la colación. ¿Cómo anda usted?
1: Mira, que usted se desencaja fácilmente, muchacho. No te va a hacer bien, te va a salir una úlcera.
0: Úlcera se dice.
1: Bueno, pero te va a salir una úlcera.
0: Úlcera.
1: ¿Vos sabés de lo que yo te estoy diciendo? ¿De lo que yo te estoy hablando?
0: Sí, claramente que sé.
1: Entonces, ¿para qué discute el pedo? No discuta, no es lo mismo úlcera que úlcera.
0: Sí, está bien. Úlcera, está bien.
1: Sí, pero es úlcera, ¿no? Aprende a hablar.
0: Está bien. ¿Entiendes? Sí, pero no logra usted sacarme, así que...
1: Bueno, no te voy a sacar a ningún lugar. ¿Te gustó el café con leche?
2: Está bien.
1: No se habla con la boca llena.
2: Oh, espérate que lo termine de tomar.
0: Está bueno el cafecito. ¿De dónde es este? Esto es de máquina, ¿no?
1: No, es de la cafetería, ¿no?
0: Pero de máquina. ¿Por qué me mira con esa cara?
1: No sé qué me querés decir de máquina. ¿Qué es lo que es de máquina?
0: De máquina de café, desde una máquina de café. Pidió cuando fue, compró el café, que lo dan en un jarrito, que se lo tapan y qué sé yo, toda la cosa.
1: Qué sé yo, no me meto. Ya está viendo las chicas, me trajo el dinero, no, otro, llévese uno por usted, uno por el otro muchacho que me pidió y listo.
0: Sí, está bien, es de máquina.
1: Si se supone, no van a estar ahí plantando la planta de café... En el trapiche con el azúcar.
0: No, ya sé, pero digo si es de máquina, de máquina express.
1: Y debe ser, no sé, yo no me fijo.
0: Claro, bueno. Bueno, ¿cómo anda? ¿Qué lo ha traído al margen de esta atención que ha tenido para con este modesto servidor? ¿Cómo lo trata? ¿Cómo está afuera?
1: Eso sí, está lindo, está bien, menos mal que se vaya una vez el frío. ¿Pero cuándo va a ser tanto frío, muchacho? Escuché esta mañana, el que estaba diciendo, 30 grados.
0: Sí, pero eso recién para el sábado. O el domingo, a ver, espérese.
1: Ah, pero falta mucho, hoy qué día
0: es. Hoy es martes.
1: Te perdí, no sabes qué día estás, ¿no?
0: No, sí, estoy bien, martes.
1: Uf, ¿mañana va a hacer frío?
0: No, para mañana está previsto, se van a mantener estas condiciones. Según el Servicio Meteorológico Nacional, para mañana se espera una mínima de 9 y una máxima de 23 para aquí, para estas latitudes. La actual casi 18 grados, así que está fresco, está lindo, entonces afuera. No, yo entré acá a las 8 menos cuarto, así que no había estado nubladito, no había mucho.
1: Sí, está soleado, está lindo, pero está comiendo mandarina ahí afuera.
0: Sí, está lindo, bueno. Bueno, señores, aquí vamos. ¿Se queda un ratito?
1: Sí, no sé, querés comer otras cosas, está ahí medio famélico, está medio pálido.
0: No, no, esto me vino pero perfecto, ahí me revitalizó. Así me puso así todo. Bien, estaba necesitando una cuota así de un cafecito con leche.
1: No tiene, y esa máquina que tienen ahí, ¿qué pasa? Que no anda.
0: No, que han movido, están haciendo unos cambios acá. La movió ayer el Giorgio, sacó la máquina de acá, la sacó de ahí, porque no le gusta tener la máquina de café cerca, así que la sacó el Giorgio.

0: Bueno, todos los portales de la provincia de Córdoba y muchos medios nacionales, a propósito del escándalo. Otro escándalo titula La Mañana de Córdoba, La Nueva Mañana. Pablo Ortiz renunció a Cormecor tras ser imputado por abuso sexual y hurto. El concejal de Altagracia, en uso de licencia, investigado por el fiscal Alejandro Peralta Botonero por agresiones en contexto de violencia de género en perjuicio de su expareja. Gran marcha de la bronca. Organizaciones convocan en Córdoba contra las políticas de Milei. Más de 300 organizaciones impulsan movilizaciones en distintas ciudades del país. En Córdoba, la concentración será este sábado y también sumará críticas a Yaryora. Con proyectos claves y en busca de resultados, el gobierno convocó a su mesa política. La agenda se concentra en tres ejes: el envío del presupuesto 2027, las modificaciones al sistema electoral y el proyecto de ley de defensa de soberanía nacional por las Islas Malvinas. Diputados aceleran en comisión el debate de los proyectos sobre las deudas familiares y morosidad. Tras el emplazamiento de comisiones votado en la última sesión por iniciativa opositora, comienza el cronograma de trabajo que busca cerrar los dictámenes a fin de mes. Por el triple lesbicidio de Barracas, el juicio entró en su etapa final y se espera la sentencia a fin de mes. El proceso contra Fernando Barrientos atraviesa su última jornada. Antes de los alegatos, la querella busca que el tribunal reconozca el ataque como un crimen de odio por género y orientación sexual. Canasta de crianza, el indicador subió y criar un hijo de 6 a 12 años cuesta 713 mil pesos por mes. El Instituto Nacional de Estadísticas y Censo publicó el informe mensual de valorización de las primeras infancias, niñas y adolescencia, marcando un crecimiento en agosto. Advierten que la pobreza creció en el primer semestre y suma 1,7 millones de argentinos más. En la previa de la presentación oficial, de la encuesta permanente de hogares, cuya cifra oficial se conocerá el 24 de septiembre, la consultora Equanti dio a conocer en su más reciente informe que las personas en situación de pobreza en el país pasaron de 13,4 a 15,1 millones entre el segundo semestre del 2025 y el primer semestre del 2026. Esto implica un incremento de 1,7 millones de personas. 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Ahí está el amigo Juan Carlos Capizano, el galán de Calamuchita. El galán de Calamuchita, le dicen a Juan Carlos Capizano.
1: No sabía que le decían así.
0: Sí, así le dicen, el galán de Calamuchita.
1: No sabía. Es fachero santafesino.
0: Sí, tiene facha. Es un galán de los galanes.
1: Sí, debe ser la melena al viento.
0: De ahí no creo. No. Tanto como melena al viento, no.
1: Pero no es Clinoro allí, ¿no, Jenny?
0: No, mire, esta es la foto de Juan Carlos Capizano, mire.
1: Ah, tiene más entrada que un shopping.
0: Sí. Más conocido como Jopo y Cuero.
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Bueno, vamos con 9 minutos que pasaron de la hora. Tengo unos cuantos mensajes ahí que voy a ir respondiendo. Audios también. Bueno, Norberto que me está preguntando. Bueno, me voy también con Jorge que me dice. Joven argentino, escuché los cargos que se le imputan al concejal Ortiz. Son cargos importantes que penalmente le podrían dar, dice, varios años en Bower, me pregunta. Mira, Jorge, las imputaciones que se conocieron son realmente graves. Ortiz se le atribuye abuso sexual con acceso carnal, hurto simple y defraudación en grado de tentativa. Ahora, cuidado con una diferencia importante. Estar imputado no es estar condenado. Todavía hay una investigación judicial.

Ortiz tiene derecho a defenderse y claramente será la justicia la que determine si esos hechos pueden probarse y eventualmente qué pena corresponde. Así que lo de varios años en Bower hoy sería adelantarse al expediente. Lo que sí se puede decir es que la situación judicial es seria y la situación política también. Después de conocerse, sobre todo las imputaciones, Ortiz presentó sus renuncias a los cargos, a la vicepresidencia de Cormecor, y ahora habrá que seguir una pregunta fundamental. ¿Qué puede probar la justicia de todo lo que se le imputa? Esa es ahora la otra parte, ¿sí? Bueno, dale, vamos.

0: Bueno, ¿qué me dice por acá Freddy? El otro Freddy oyente que me pasa un audio que dice.
1: Buenas, ¿qué tal, Freddy?
0: ¿Qué hace?
1: El otro Freddy.
0: ¿Qué hace? Me hace
1: una pregunta.
0: Sí.
1: Con respecto a los grandes cordobeses,
0: sí,
1: que todo perfectamente calculado, ¿por qué no piensan en el turista?
0: ¿Por qué?
1: En el pobre tipo que viene de afuera, no solo que lo cagan la caminera, sino que también el transporte exige que tengan una tarjeta donde no existe. Donde ellos vienen no existe. Que es nada más que para los locales. Y cuando la querés ir a comprar, tampoco la venden más.
0: No sé
1: cómo viajar. Le querés pagar en efectivo y no te quieren cobrar. Se viene con un verso de que tenés que bajar una aplicación. Se hacen la vida imposible para viajar en colectivo. Un tipo que viene una vez y después viene por ahí dentro de dos años. Y le cagan la vida, porque si tiene que ir uno, como por ejemplo, al aeropuerto,
0: sí,
1: porque se le canta ir,
0: sí,
1: en el Airbus.
0: Sí.
1: ¿Qué hace?
0: ¿Qué tarjeta es?
1: Sí, se pega un tiro. Porque no se va a gastar 60 lucas en un Uber.
0: Sí.
1: Y gastar con toda la furia 15 lucas para ir al aeropuerto. Mm. Y tarda lo mismo que en el Uber. No sé, es la pregunta del millón. Ya que la tienen tan clara los cordobeses.
0: Sí.
1: No estoy en contra. Estoy diciendo que se la saben todas.
0: Ajá.
1: ¿Cómo no se abren tanto para el turismo, para que la gente pueda estar más cómoda?
0: Claro.
1: Y quieran volver.
0: Claro.
1: Un abrazo, ¿eh? Muy grande, como siempre.
0: Dale, viejo. Turista contento, turista que vuelve. Pero no sé cuál es la tarjeta a la que me estás haciendo referencia. Después le pido que me den detalles. ¿Cuál es la tarjeta que tiene que comprar transporte para entrar acá, a la provincia de Córdoba? ¿De qué es? Después me ordenan ahí un poco para... Me ponen en asunto porque estoy en bola.
2: Vos vivís en pelota siempre. No sé por qué estás acá.
0: Bueno, pero hay cosas, no sé lo que me decía ahí el oyente, quiero ver cuál es esa tarjeta.
2: Y yo no sé por qué estás haciendo radio, vos tenés que saber de todo.
0: No, discúlpeme, pero no es verdad. Acá somos aprendices de todo y maestros de nada.
2: Vos no tenés vergüenza, desgraciado.
0: No. Un poco. La verdad que no sé. 11:15. Dale.

0: Sergio Lechón Navideño, ¿qué dice?
1: Buenos días, Freddy.
0: Hola, ¿cómo andáis?
1: ¿Cómo está? ¿Cómo amanecieron toda la gente por ahí por la ciudad de la furia?
0: ¡Oh, bárbaro!
1: Espero que estén en un excelente día martes. Por acá, 18 graditos, 29 la máxima.
0: En Chile.
1: Así que vamos a ver de qué va este día martes.
0: Dale.
1: Abrazos para todos allá, cuídense y viva la patria.
0: ¡Viva la patria! Dice el Lechón Navideño, ¿cachai? Que está del otro lado en la Chile. Héctor en París, mujeres y champán. Hoy con Jordi, que se quemó con el termo, dice las berijas. Pero Jordi, Jordi, que es el que le ceba mate a estos dos que salen de la planta ahí en Francia a esta hora y van tomando mate. Y nos reímos siempre porque le hace cebar mate a su compañero. Mira, se quemó, dice las berijas. Enseguida hablamos con Mariano Vallejo, nuestro consultor.

Con Olivia Newton-Jones, la bellísima Olivia Newton-Jones, que ya no está más. La Electric Orchestra la buscó para hacer. Bueno, y fue la protagonista de Xanadu, ¿no? Y bueno, ahí estaba, la de la película. ¿Te acordás que patinaba y todos patinábamos igual? Y así eran los hostiazos que nos dábamos. Señores, 18 minutos pasaron de la hora 11 en la República Argentina. 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

0: En este segmento de Recalculando el Rumbo con nuestro terapeuta Mariano Vallejo, el tema de hoy es renovarse para volver a volar más alto, la historia del águila. Mariano, ¿cómo te va? ¿Qué contás? Buen día por la mañana.
1: Hola Freddy, ¿cómo estás vos? ¿Cómo está toda la audiencia? Un placer saludarlos nuevamente con ustedes.
0: ¿Todo bien, todo tranquilo por ahí?
1: Todo muy lindo, disfrutando el calorcito. Menos mal. Volvió de una vez.
0: Sí, extrañaba un poco. Qué el boparío, qué manera de extrañar el calor y el sol, ¿no? Sí, esencialmente.
1: Tal cual, tal cual.
0: Bueno, esto de renovarse para volver a volar más alto, la historia del águila, me quedé con él. Qué buen título para una redacción.
1: Ah, bueno.
0: De fin de semana, sobre todo de viernes a la noche.
1: Sí, buenísimo. Mira, hay una historia que se cuenta sobre el águila.
0: Sí.
1: Sí. Y más allá de tomarla como un relato simbólico, me pareció una imagen muy potente para poder pensar la vida después de los 30, de los 40 años, ¿no?
0: Uh-huh.
1: Y dicen los ornitólogos, ¿no?, los que estudian a la naturaleza y a los animalitos,
0: sí,
1: que en cierto momento de su vida, el águila atraviesa una etapa donde ya no puede volar como antes y ni alimentarse. Y los ornitólogos dicen a los 40 años, ¿no? Y dice que el águila tiene un ciclo de vida que va hasta más de los 70 años,
0: sí,
1: pero que en esa etapa, a los 40 años, se le presenta un dilema. ¿Por qué? Porque llega con las alas que se le vuelven muy pesadas porque le han crecido en el lomo muchas plumas viejas, ¿sí? Las garras, las garras le crecieron y no puede agarrar a sus presas. El pico se le hizo muy curvo, entonces no puede comer y desgarrar a las presas. Entonces se puede morir de hambre porque llega con toda esa carga que fue generándose hasta esa etapa de su vida,
0: sí,
1: ¿no?
0: Sí.
1: Entonces el águila necesita hacer una pausa y decidir, tomar esa decisión, ¿no? De decir, bueno, ¿sigo así como estoy o me renuevo? Y dicen los estudiosos que cuando el águila decide renovarse, se va hacia una parte de la montaña, hacia un risco, y empieza a soltar partes de sí mismo que antes no le sirvieron. Empieza por el pico, ¿no? Dice que se rompe el pico contra la piedra, tiene que esperar una semana hasta que le vuelva a crecer el pico, le crece nuevamente el pico fuerte, puntiagudo. Con ese pico se arranca las garras viejas y espera que le crezcan las garras nuevas y ya son bien filosas, ¿sí? Y con esas garras empieza a desplumarse, a sacarse todas las plumas viejas que fue teniendo en su lomo todo este tiempo. Y ahí es donde, después de ese proceso, que lleva unos 40 y pico de días, es donde empieza ese vuelo de renovación del águila que se le vuelve o que se le dice en este estado. Entonces vuelve el águila renovada, y así es como duplica su ciclo de vida, ¿no?, a partir de este proceso de renovación.
0: Está bueno. Es, digamos, no significa, uno, estoy tratando de entender, que quizás uno empiece a entender que no siempre hay que empezar de cero, es una renovación, digamos.
1: Exactamente, ¿no? Decimos, bueno, a ver, ¿cómo llevamos esta imagen a nuestra vida, ¿no? Y sobre todo cuando estamos en esta etapa de los 40, ¿no? Creo que muchas personas llegan a una etapa en la que empiezan a sentir algo parecido al águila, ¿no? Porque algunas formas ya de funcionar que durante años sirvieron, hoy empiezan a quedar pesada, ¿verdad? Como aguantar, controlar, complacer, callarme, resolver todo, hacerme el fuerte. ¿Y qué pasa? Durante una etapa, tal vez eso me ayudó, ¿no? A sostener, a avanzar, a sobrevivir. Sin embargo, llega un momento donde la pregunta cambia. Ya no se trata solo de decir cómo sigo resistiendo, sino ¿qué necesito renovar para vivir esta nueva etapa con más verdad relacionado a uno mismo? ¿Sí? Entonces, la clave está en que muchas veces, en esta etapa, seguimos aguantando, ¿no? Seguimos creyendo que la clave está en seguir siendo como somos, el mundo va cambiando, pero nosotros insistimos en que los recursos que hemos tenido, ¿no?, nuestra capacidad de resolver problemas, de comunicarnos, etcétera, nuestros picos, garras y plumas sirven, pero nos estamos dando cuenta que el mundo cambió, que las situaciones ya no son iguales, y entonces es donde empezamos, donde seguimos avanzando, pero ya nos sentimos no pesados, ya no nos sentimos a gusto con nosotros mismos, ya y seguimos aguantando. Entonces quiero rescatar en este punto la importancia de saber parar y llegar a ese punto de decir, bueno, necesito realmente soltar lo viejo, ¿bien? ¿Para qué? Para que, bueno, pueda seguir en esta etapa de mi vida y la que sigue de una mejor manera, apuntando no solamente a la cantidad, sino a la calidad de la vida que estoy construyendo.
0: Esto fui, esto me sirvió, ahora esto no lo hay cosas que ya no necesito, como las plumas esas que se renovó el águila, pero reconocer qué es lo que fui hasta acá, qué es lo que me sirvió hasta acá, y renovarse es vivir, como dice el refrán, ¿no?
1: Tal cual, ¿no? Porque, a ver, es como animarnos primero que nada a hacer la pausa necesaria para renovar.
0: Sí.
1: Hoy estamos tan metidos en la rutina, ¿verdad? En el que decimos cuando estamos en esta etapa que tenemos que sostener a la familia, a la pareja, a los hijos, la empresa, el emprendimiento, ¿no? Un montón de cuestiones.
0: Sí.
1: Entonces, más que nada hoy, es como que es importante reconocer esa pausa necesaria para renovarnos.
0: Ahora,
1: para revisar el pico con el que hablamos, las garras con las que nos aferramos, a los vínculos, ¿no? A nuestras metas, las alas con las que intentamos seguir volando.
0: Sí, sí.
1: Porque a veces sentimos que la clave está en ¿qué más tengo que lograr? ¿No? ¿Qué más tengo que lograr? ¿No? Estos 40 años, 45, ¿qué tengo que lograr? La casa propia todavía, el ascenso que no tuve, la familia. Creer que en el tener está esa renovación interna. Y no, está en lo que bien decías vos, en comprender, preguntarme qué necesito renovar en mí para poder volar más alto. Porque indefectiblemente toda esa experiencia que va, eso que yo creo que es experiencia, que son las cosas que me han pasado, las vengo cargando como plumas viejas, como garras ya débiles, como pico que no toma, y no estoy simplemente cumpliendo hacia afuera, ¿no?
0: Claro,
1: respondiendo,
0: claro.
1: Pero por dentro me estoy dando cuenta que no puedo volar más alto como quisiera.
0: Y que todo está vinculado.
1: Reconocer eso es el paso más importante y necesario para encarar esta renovación, ¿no?
0: Claro, y qué interesante lo que decís, ¿no? Pero fíjate porque cada una de las charlas también viene todas pegadas o atravesadas por el mismo tema, el pasado, ¿no?
1: El pasado.
0: Pero no para renegar del pasado, sino todo lo contrario, como planteas vos, sino para agradecerlo y dejarlo descansar un rato, ya está.
1: Tal cual. Y seguir volando más alto, porque también muchas veces decimos, bueno, ¿no? Entramos como en este conformismo.
0: En el conformismo
1: de uno mismo, en el conformismo proyectado hacia afuera, en creer que porque las cosas en el país no están como deberían ser, etcétera, entonces no ya no tengo oportunidades, tengo que resignar, y no, esas son precisamente esas cargas viejas como pluma que no me permiten tomar altura y poder, a ver, alcanzar no solamente las cosas materiales, sino en darme cuenta en quién me estoy convirtiendo en este proceso, ¿no? Como el águila.
0: Sí.
1: Porque, a ver, en este camino, si seguimos como seguimos, muchas veces en automáticos, nos va a pasar lo que hablábamos la semana pasada, ¿no? Es decir, che, bueno, miro para atrás y de pronto llega una etapa de la vida y digo, che, ¿cómo llegué a este punto? Si esto no era lo que yo quería, ¿cómo quería? Y ahí es donde empezamos, ¿no? A decir, che, pues tendría que tomar esta decisión, podría haber hecho esto antes, etcétera. Entonces no es esperar a que pase todo el ciclo de nuestra vida para que realmente podamos ahí tomar conciencia de las renovaciones que podemos empezar ahora.
0: Claro.
1: Y ahí es donde está la importancia, ¿no? De decir, che, hacer una pausa y preguntarme qué es lo que estoy necesitando soltar en esta etapa para que pueda volar más alto en la que sigue.
0: Claro,
1: ¿sí? Y eso se trata no solamente de conseguir salud física, ¿no? Decir, che, bueno, cuando sea más viejo tengo que estar más sano físicamente, sino también a un nivel mental, a un nivel emocional, sí, a un nivel del ser, ¿no? Porque si no, lo importante de la renovación, creo que a mí me dejó este tema de la, esta historia del águila cuando la conocí y la apliqué, es precisamente esto de decir, bueno, cuando voy llegando hacia una etapa mayor de mi vida, ¿en qué me estoy convirtiendo?
0: Yeah.
1: Y ahí recuerdo una vez una enseñanza que decía un mentor mío, uno cuando va atravesando sobre todo esta etapa de los 40, está en esa decisión de decir, che, ¿en quién me voy a convertir a futuro? ¿Me puedo convertir en una persona sabia? ¿Sí? ¿Nutritiva para mí y para mi entorno? ¿O en una persona vieja? Pero no vieja de edad, ¿me explico? Sino vieja de espíritu,
0: claro.
1: Vieja de emocionalidad.
0: Claro.
1: ¿Sí? Y eso creo que es una parte importante. ¿Por qué te digo esto? Mira, recuerdo el caso de una persona que en esto de las personas tóxicas, ¿no? De a sí. nivel en la que nos podemos llegar a convertir si no hacemos este proceso de renovación, que a su hija evitaba llevarla por ahí a que se vincule mucho con su abuela. ¿Me explicó? Porque la madre de la madre, ¿sí? No era una persona que ella consideraba nutritiva.
0: Claro.
1: Por su forma de ser, actitud de vida y un montón de cosas, ¿sí? Que fíjate vos cómo en la dinámica diaria llevaba a esta cuestión, ¿no? Familiar que en el fondo es triste, ¿no?
0: Sí.
1: Entonces, es un tema delicado, ¿no? Sensible, porque muchas veces no nos damos cuenta que estamos siendo esa persona tóxica en esa etapa de la vida.
0: Claro.
1: ¿No? Por eso cuando hablamos de sabiduría, me gusta este término que en la antigüedad, el término de la sabiduría, las personas que eran mayores y que eran sabios, no lo eran por tomar a la sabiduría desde el conocimiento, sino desde el saber, ¿no? Sabiduría con sabor.
0: Claro.
1: ¿No? Entonces en el pasado las personas sabias no eran las que habían aprendido, conocían más, sino que eran aquellas que habían aprendido a saborear la vida.
0: Claro.
1: ¿No? Sí. Y poder transmitirla a las otras generaciones. Entonces, un poco a mí la enseñanza que me dejó esto es eso, ¿no? Decir, che, ¿me puedo convertir en una persona sabia si entro en este proceso de renovación, es decir, aprender a saborear la vida, o creer que ya es tarde, que por lo que me pasó no hay forma de nada, hay que seguir aguantando, y voy juntando más resentimiento, más frustración y un montón de cosas, y
0: claro.
1: Me termino convirtiendo al final en una persona vieja, pero no vieja de edad, sino vieja de espíritu y que no contribuye al entorno familiar para seguir creciendo y seguir ayudando a las otras generaciones a volar, ¿no?
0: Mariano, para que la gente pueda ubicarte, ¿qué es lo que debe hacer?
1: Bueno, me pueden conocer en mi perfil de Instagram, que es marianovallejo.rp40, o en el WhatsApp 351-508-7844. ¿Sí? Estoy preparando ahí una propuesta muy linda, muy interesante. Ya estamos ahí ultimando detalles con el programa de RP más 40, que ya para la próxima semana estimo ya tener todo cocinadito para compartirlo.
0: Bueno, y la próxima semana será el día martes, en el momento ideal que traeremos por aquí y charlaremos de estas cosas. Gracias, Mariano.
1: Un abrazo muy grande para vos y para toda la audiencia.
0: Gracias, viejo. Hasta luego. Mariano Vallejo, señores, nuestro consultor, nuestro terapeuta, y que lo tenemos cada martes a este horario, pasadita ahí las 11, donde hablamos de estos temas y que tanto nos gusta. Después seguimos charlando, si quieren. 11 de la mañana, 33 minutos en la República Argentina. Dale.

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4: Hicks, dale.

Bueno, aquí vamos, señores, con 41 minutos que pasaron de la hora 11 en la República Argentina. El pivoteo de la información está en torno a las cuestiones laborales también. Otro informe, la de protección laboral, que alcanza el 42,5% de los trabajadores, por lo que más de 4 de cada 10 trabajadores realizan tareas sin aportes jubilatorios, sin estabilidad ni estructura propia, según expuso un informe del Instituto Argentina Grande. El reporte advierte sobre un profundo desequilibrio en el mercado laboral argentino a partir de los microdatos de la encuesta permanente de hogares del INDEC y registros del CIPA, con mayor impacto en los jóvenes, las mujeres y los adultos mayores. Un dato sobre una población económicamente activa proyectada en 22,5 millones de personas y 5,7 millones son asalariados informales. 5,6 millones son cuentapropistas, de los cuales 3,4 millones no facturan, 9,6 millones corresponden a asalariados registrados, y de ese último total hay 6,6 millones del sector privado y 3 millones del ámbito estatal. Tres palitos en el ámbito del Estado. Bueno, dale.

Bueno, Silvia, que me comenta por acá, es farmacéutica y me dice, la situación por la que estamos atravesando las farmacias, dice, también es igual de complicada, porque es triste ver cómo vienen a comprar los medicamentos o retirar los medicamentos, depende de la obra social que tengan, los jubilados, dice, o abuelos, y cómo los hacen estirar y cómo los hacen durar. Eso por un lado. Y por el otro lado, me dice Silvia, que también la preocupa, un tema del que he hablado justamente ayer con alguien que está vinculado, estuvo vinculado a la industria farmacéutica y que vive aquí en la ciudad de Altagracia por 40 años, me comentaba este oyente. El tema de la gente, cómo se automedica, ¿sí? Cómo muchos también utilizan el tema del chat GTP para preguntarse, para tirarle los síntomas y a partir del síntoma ver qué es lo que puede. Es una locura. Es un buen tema para revisar, pero haría una precisión para no decir que cualquier medicamento se compra en un kiosco, ¿sí? Cuando no cualquiera, es cierto. La normativa nacional permite que establecimientos que no son farmacias comercialicen determinado tipo de medicamentos de venta libre. Actualmente que está limitada en general a los analgésicos y antiácidos bajo requisitos específicos. Además, la ADMAT amplió en julio de este año el universo de principios activos considerados de venta libre, ¿sí? Más allá de esta cuestión, el tema de la venta libre, bueno, estamos ahí jugado con el tiempo, pero el tema de la venta libre no significa consumo sin riesgo. Y la Argentina tiene una relación bastante particular con los medicamentos. Nos duele la cabeza, tomamos algo. Nos duele la espalda, tomamos algo. No podemos dormir, alguien nos recomienda algo y le entramos, viste, como mormón al timbre. Nos cayó mal la comida, tomamos una pastilla. Y si funcionó una vez, queda automáticamente incorporada al botiquín familiar. Nos hemos convertido en médicos de nosotros mismos. Un espanto. Y ahora algunos medicamentos de venta libre pueden conseguirse incluso fuera de las farmacias bajo determinadas condiciones. El problema no es solamente de dónde se venden. El problema es cómo los consumimos. Porque la venta libre parece haberse convertido culturalmente en un sinónimo de tomarlo tranquilo, que no pasa nada. Y la verdad que no es así. Sigue siendo un medicamento. Tiene una dosis, tiene contraindicaciones. Puede interactuar con otros medicamentos. Puede enmascarar síntomas. Y puede utilizarse mal. ADMAT lo dice expresamente. Que un medicamento sea de venta libre no significa que pueda consumirse indiscriminadamente. Pero sin embargo hemos naturalizado una escena extraordinaria. Te duele la cabeza, tómate esto. Y todos somos, ¿cómo es? ¿Cómo era el médico este que veíamos de la serie cuando era chico? Doctor. Doctor Kilder, creo que era, no recuerdo. Bueno, pero te duele el marulo y tómate esto. Tenés acidez y probá el esto. Nada, no sabés lo que. Te duele mucho, tómate dos. No es así. Ese diagnóstico realizado en 30 segundos generalmente por alguien que no estudió medicina ni viene o farmacia. Y ahí aparece esta contradicción. Queremos una sociedad cada vez más cuidadosa con lo que come, que mira las calorías, el sodio, las etiquetas, tal, la ley de etiqueta, qué sé yo, pero frente a una pastilla muchas veces hacemos exactamente lo contrario, ¿no? Sea la pastillita, sea la pepa que fuere, me refiero. La tragamos primero y preguntamos después. Entonces no debería reducirse a farmacia contra kiosco. Esto es bastante más profundo. Es preguntarnos qué cultura sanitaria estamos construyendo. Porque facilitar tan así el acceso puede ser razonable, pero facilitar
el acceso debería venir acompañado de más información y más responsabilidad, no de la idea de que un medicamento es una golosina colocada al lado de la caja. Yo he visto en kiosco que tienen ahí los analgésicos pegados a los de los caramelos gomita. Es decir, Argentina, anda a comprar en Italia, en España, en Francia, pedite, dame un omeprazol, esta de verdad, dice. Pues, y dame la indicación, dice. En Italia. Anda a comprarte algo, ¿no? Dame la indicación del médico. Va bien, dice que... Y la papel es lo obligante, dice. Es que no la tengo. Y bueno. Andiamo. Chao. No. Argentina no solamente tiene consumidores de medicamentos, muchas veces tiene millones de médicos improvisados. Y algunos ejercen en un lugar peligrosísimo. El botiquín de su propia casa. Venta libre significa que no hace falta receta. No significa que venga libre de riesgos. Ojo el auto con eso. Bueno, vamos. Bueno, nos quedamos con el otro número hablando de... Ay, bueno. No llego.

0: Bueno, ¿cómo hacemos para llegar? Dale. El tema de la desprotección laboral que alcanza el 42,5 de los trabajadores, por lo que más de 4 de cada 10 trabajadores realizan tareas sin aportes jubilatorios, sin estabilidad ni estructura propia, es el informe del Instituto Argentina Grande. Estoy escribiéndome con la gente del Instituto Argentina Grande para ver si podemos charlar. Han sido consultados por un montón de medios hasta ahora y bueno, ya nosotros estamos con una pata en el estribo, estamos por rajar como balde plástico al sol. Tengo que ir a buscar a Lola y a la Greta. Pero ese número claramente incomoda porque el 45% de los trabajadores argentinos está en situación de desprotección laboral. Es un gran título. ¿Escuchaste bien? Estamos hablando de más de 4 de cada 10 laburantes. Y acá aparece esta Argentina que muchas veces desaparece detrás de las estadísticas. Porque durante años discutimos si sube o baja el desempleo. ¿Qué clase de empleo estamos creando? Porque una persona puede levantarse a las 6 de la mañana, trabajar 10 horas, volver agotada a su casa y sin embargo seguir estando fuera del sistema. Y conozco, créeme que conozco acá a muchísimos que hacen eso. Laburan todo el putísimo día, sin aporte, sin estabilidad, sin vacaciones pagas, sin aguinaldo, sin saber siquiera qué jubilación tendrán mañana. Vos que estás escuchando sos uno de esos. Lo sabés, ¿no? Vos que estás laburando esta hora, que estás en un Uber, que estás en un taxi, en un Remis, que no estás aportando, que estás en la obra, que estás en la Yeca, que estás vendiendo pan, que estás vendiendo, que estás repartiendo en el Rappi Garpo de este servicio. Lo saben, ¿no? Los números que presenta el Instituto Argentina Grande son brutales. Sobre una población económicamente activa, les dije, estimada en 22 millones y medio de personas, casi 6 millones de asalariados informales. Otros casi 6 son cuentapropistas. Y 3 palos y medio ni siquiera facturan. ¿Cómo hacer para sostener también una estructura, no? Porque hay que... Claro, los asalariados registrados son 9 millones y medio. 6 millones privados y 3 millones estatales. Si aplicamos el índice de proporcionalidad, y acá me gano la antipatía de los compañeros estatales, pero el índice de proporcionalidad, si se aplica en la Argentina, estamos lejos. Hay muchísimos estatales. Empleos públicos hay muchísimo, una banda. Hay un índice de proporcionalidad que se utiliza, que tiene que tener determinada cantidad de empleados públicos según la cantidad de habitantes que tiene en tu provincia, en tu municipio, en tu comuna. Y acá, ¿eh? Bueno, todo esto no alcanza para decir que la gente trabaja. La pregunta es cómo trabaja, porque también trabaja el chango que hace reparto de la soda, el sodero que me va a llevar la soda. Trabaja la mujer que limpia casa sin aportes. El albañil que cobra por día, por tanto. El profesional que factura como monotributista pero cumple horario como cualquier empleado. El hombre de 60 años que hace una changa porque quedó expulsado del mercado laboral. Todos laburan. Todos laburan, negro, en serio. Pero una enorme cantidad lo hace sin red. Y después nos preguntamos por qué la gente no proyecta. ¿Cómo proyectás comprar una casa si sabes cuánto vas, claramente, si no sabes cuánto vas a ganar dentro de 3 meses? ¿Cómo formás una familia si perder una semana de trabajo puede significar no pagar el alquiler? ¿Cómo pensás en tu jubilación si hoy estás trabajando de sobrevivir hasta fin de mes? Esto no empezó ayer, ¿eh? Sería demasiado fácil también echarle la culpa a Carlos Saúl Milei, ¿no? Argentina viene destruyendo empleo formal y multiplicando precariedad desde hace años, atravesando gobiernos de distintos colores. Esto no es patrimonio de Milei, no es patrimonio del Alberto Fernández, de Cristina Fernández, de Néstor Kirchner, de Carlos Saúl. Mirá, ¿querés que sigamos? Pero precisamente por eso tampoco alcanza con que el gobierno actual diga que ordenó la macroeconomía y espere los aplausos. La macroeconomía, estimados, tiene que llegar de una reputísima vez a los trabajadores. Si no, no sirve todo esto. No, no sirve. Basta de celebrar déficit cero, de discutir riesgo país, mirar al dólar todos los días. Hay otro riesgo país del que hablamos bastante menos. El riesgo de trabajar toda una vida y llegar al fin de la misma sin nada. Así que no jodan con eso. Vamos. 11:56. Dale que me voy, última tanda, chao.
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0: Nos vamos. Ahí contiene Turner de fondo.
6: Me inquieta la nena.
0: ¿Cómo dice?
6: Me inquieta la nena, Tina Turner. Cae que la viva. Bueno, voy a entrar a la Argentina, ¿no? Así para verlo. En un recital, los gombos que tienen. Me inquieta.
0: Pero Tina Turner falleció.
6: Pedazo de bruto, ¿cómo me va a decir así tan fuerte?
0: Pero si falleció hace rato, Tina Turner.
6: Animal, no tiene respeto, no tiene cuidado en decir las noticias, animal.
0: Pero Don Alto murió hace rato, Tina Turner.
6: Me dejaron así todo sensibilizado.
0: Bueno, no sabía que le iba a afectar tanto, pero hace rato que falleció Tina Turner.
6: Me dejaron así todo.
0: Bueno, salgamos ahora de acá, que terminamos ahora, vamos acá. Hay un barcito acá a la vuelta.
6: Ah, bueno, sí, vamos, sí.
0: Pero, mierda, que se recupera rápido, le hablan de escabio y es un cuete en el culo.
6: Bueno, sí, también que no vamos a poner yo ahora tanto. Ah, sí, tenés razón, ya se murió hace rato, es cierto, es cierto.
0: Ay, esos estados que tiene, que pasa del frío al calor así. Bueno, chao, Donoto, gracias.
6: Chao, Nero, cuídate.
0: Señores, gracias por la sintonía. Volveremos mañana a las 10 de la mañana.
6: Ya se va la puerta.
0: Pero tiene que abrir para este lado. Volveremos mañana a las 10 de la mañana con otra edición del Vendedor de Humo. Mi nombre es Alfredo Cieres, para las chicas Encanto. Gracias por la sintonía. Chau.

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3: Doce horas, 5 minutos.

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3: 12 horas, 16 minutos.

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1: 12 horas, 37 minutos.

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2: 12 horas, 46 minutos.

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0: 12:58.
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3: Es la hora 14:29.
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Muchas gracias.

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0: Hola, hola, aquí estamos nuevamente en Contexto Turístico para emprender nuestro viaje juntos por este tiempo de turismo aquí en tu radio. Bueno, el viaje lo emprendíamos con un tema hermoso de Abel Pinto, No me olvides. Eso es lo que pretendemos nosotros, que no nos olvides que estamos aquí en la radio para viajar juntos durante una hora. Y por supuesto, vamos a ir conociendo, recorriendo distintos destinos, distintas propuestas turísticas. Vamos a nuestra presentación. Quédate ahí, no te vayas. Es un minutito, ya volvemos y continuamos con todo lo que tenemos preparado para vos aquí en Contexto Turístico.
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5: Había una vez una tierra inmensa donde los caminos parecían no terminar nunca y donde cada viajero encontraba un lugar para detenerse. No era un castillo. No tenía torres, ni estaba protegido por dragones, pero guardaba algo mucho más valioso: historias. Durante generaciones, hombres y mujeres cruzaron estas puertas. Llegaban buscando provisiones y terminaban encontrando conversaciones, noticias, encuentros, recuerdos. Aquí nacieron amistades. Se celebraron historias y se construyó la identidad de los pueblos pampeanos. El tiempo pasó, pero los cuentos permanecieron, esperando nuevos protagonistas. 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

A 510 kilómetros de la ciudad de Buenos Aires se encuentra San Mayol. Podemos decir que es la marca de Cataluña en el sur bonaerense. Este pueblo, de 50 habitantes, un poco más, un poco menos, está en el partido de Tres Arroyos y los vecinos pusieron en valor el museo histórico y los edificios más emblemáticos y también, desde luego, no podía faltar la organización de un circuito turístico. Para que tengas una semblanza de lo que vas a encontrar, un leve bosquejo de las tradicionales líneas urbanas del modernismo catalán que asomó allá por principios del siglo XX en la península ibérica, aporta realmente un matiz impensado al paisaje de Pampa Infinita en el sudoeste bonaerense. El medio centenar de pobladores de San Mayol lleva con orgullo esa marca distintiva que les legó en la década del 20 el ingeniero civil Julio Argentino Mayol y perfeccionó en los años 30 su yerno Francisco Masferrer. Desde luego el fuerte sentimiento de pertenencia a su pago empujó a los mayoleros más inquietos a diseñar en el año 2012 el Plan de Desarrollo Turístico y Recreativo. ¿Cuándo empieza la historia de San Mayol? Bueno, la historia local empieza a escribirse con el viaje transatlántico de esos, podemos decir,

habían desembarcado en Buenos Aires sin pensar la posibilidad de retorno y ya eran parte de la aristocracia porteña, seguían apegados a Mataró, la tierra originaria de Cataluña, que había dejado atrás a pura nostalgia la familia Mayol. Pero también empezaban a vislumbrar un porvenir próspero en el partido de Tres Arroyos cuando el estanciero Felipe Mayol de Senillosa se decidió a comprar 24 hectáreas de campo en 1895. El futuro se tornó aún más reluciente con la confección del primer plano del pueblo alrededor del año 1898 y la llegada del tren del Ferrocarril del Sud que vinculaba Tres Arroyos con Lobería. Era la pieza decisiva que motivó la inauguración del pueblo en 1907. Ahora vos te preguntarás, ¿qué podemos hacer? ¿Qué podemos ver en San Mayol? Bueno, los rasgos singulares de este pueblo pueden detectarse sobre todo alrededor de esa soberbia fachada de la esquina catalana, una casona fundada allá por el 1934 por Mas Ferrer y su esposa Ercinda Mayol. Allí asomaban algunas imágenes de la Barcelona del pasado, donde resaltan edificios de dos pisos con balcones decorados, con detalles de hierro forjado, techos de tejas que sostienen glorietas, portones de madera en forma de trapecios o hexagonales y el típico arco que conduce a un patio común. 8 de las construcciones más antiguas conforman la secuencia de casas inversas, entre comillas, ¿no?, concebidas por el ingeniero civil Jorge Mayol, bisnieto de Felipe Senillosa, el primer agrimensor del país. Toda una rareza, si se tiene en cuenta que el contrafrente está orientado hacia la calle y la fachada de la vivienda se oculta en la parte interior del terreno. Una rareza realmente importante que descoloca a los visitantes, ¿no? Desde luego. La anomalía tiene una explicación. Las primeras parcelas eran enormes manzanas de 100 metros de ancho por 200 metros de alto y la traza definitiva redujo esas dimensiones a lotes cuadrados e incorporó nuevos caminos en los que ese puñado de casas fundacionales quedó algo descolocado. No era una rareza que se habían equivocado. Tiene una razón, una justificación. La esquina catalana, el antiguo Hotel San Mayol, donde también funcionó el salón de fiestas, bailes y reuniones sociales de la juventud agraria, la desproporcionada torre y el Cristo en madera tallada en Francia de la iglesia Sagrado Corazón de Jesús, además de las casas inversas, son algunos de los atractivos que más sorprenden a los visitantes. También podés encontrar un mini museo que se llama Rincón Catalán, que está administrado, coordinado por los guías de allí. Uno de ellos es Ezequiel Lanza, quien es el que tiene este patrimonio de San Mayol. Este mini museo Rincón Catalán es el punto final del recorrido a pie que conduce a través de su relato riguroso en referencias, fechas y hechos relevantes. Justamente el dueño de este mini museo, estamos hablando de Ezequiel Lanza, que junto a otra guía idónea, Carolina Goicochea, son los que normalmente realizan los tours por San Mayol. El paseo se inicia en la sala de espera de la estación de tren reconvertida en museo histórico. Allí se conservan objetos familiares, planos de 1895 de la colonia, por supuesto, y la estancia San Felipe. También referencias sobre el casco de la finca rural Mallar, la cómoda residencia que disfrutó el matrimonio Mas Ferrer Mayol desde 1936. Los aires señoriales de la familia más distinguida no eran un impedimento para que mantuvieran una relación amena con los vecinos más humildes y los pobladores del campo. Es que Francisco Mas Ferrer era un independentista catalán, propietario y fundador del diario Vic,
muy cercanos

a los intereses de la clase obrera de España. Él había puesto pie en el país para estar a salvo de la acechanza de la dictadura franquista. Esas letras en molde del pasado de San Mayol tienden a un imaginario vínculo con la gesta solidaria de hermanos Core, cuyo circo andaba de paso por este lugar, de San Mayol, en los años 80. El elenco se quedó en el pueblo durante un mes para ofrecer 6 funciones semanales. El suceso resultó una atracción irresistible para el público que llegaba desde decenas de kilómetros a la redonda y desbordó las expectativas. La impronta social y cultural que dejó este grupo de artistas vocacionales se sintetiza en el monumento al circo criollo, la forma más auténtica que encontraron los mayoleros para brindarle un homenaje. Esta obra fue inaugurada en el año 2023 y la pieza de colores denota un gesto de alegría expresado sobre una suerte de escenario de adoquines, al aire libre, desde luego, a merced del viento y el sol resurgido en San Mayol, que espera en silencio la aprobación del público que así lo visita. Si te querés pegar una vueltita por San Mayol, bueno, desde la ciudad de Buenos Aires hasta San Mayol son 510 kilómetros. Como te dijimos al principio, podés ir, si estás en Buenos Aires, por la Richeri, la autopista a Cañuelas y Ruta 3. 10 kilómetros antes de Tres Arroyos, giras a la izquierda por un camino de tierra y tenés que seguir 17 kilómetros. Si no, también podés ir en un bus semicama que se te llega hasta Tres Arroyos. Si no, podés pedir un remis allí en Tres Arroyos para 4 pasajeros, que dividís el gasto entre todos. Pero realmente San Mayol, allí en el partido de Tres Arroyos, es un lugar para disfrutar y, no sé, vivir experiencias inéditas con la cultura que le transmitieron los catalanes que vinieron de Barcelona.

0: Y este invierno-primavera trae una particularidad muy, pero muy interesante. ¿Por qué? Porque a aquellos que les gusta la nieve, ¿sí? Todavía hay nieve. La primavera ya se palpita, ya se siente un poco más la luminosidad que trae septiembre, pero mientras algunos ya empiezan a planear escapadas al campo en busca de entornos naturales, rurales y un poco de aire libre, después de muchos días de frío y lluvia, otros cargan su ropa de nieve y rumbean para la cordillera, porque la nieve todavía está y va a estar por unos cuantos días más. Va a estar en la primavera también. Es que en septiembre todos los centros de esquí siguen abiertos e incluso algunos ya proyectan seguir hasta principios o mediados de octubre, depende la zona donde estén, ¿no? A vos que te gusta esquiar, en general siempre vas a disfrutar y si querés aprender, siempre vas a tener la oportunidad de hacerlo, sin importar en qué mes vayas, pero convengamos que en las 2 semanas de vacaciones de invierno, plena temporada alta, será menos relajado que en otros momentos, ¿no? Es decir, fuera de temporada alta vas a poder disfrutar con mucho más tranquilidad de la nieve, aprender también mucho más tranquilo, sin tanta gente. Pero veamos algunas definiciones de cómo se vive septiembre en los centros de esquí y cuáles son sus ventajas. En primer lugar, la acumulación de nieve, porque las nevadas se van acumulando a lo largo del invierno y se suele llegar a septiembre con muy buena acumulación de nieve. Es más, particularmente este año hubo nevadas en julio, muchas nevadas en agosto y en septiembre encontrás muy buena cantidad de nieve y muy buena calidad de nieve también, que es importante. Otro punto a favor es el clima, que empieza a ser un poco más benigno, más templado, más agradable para esquiar. No hace tanto frío, la nieve no está tan dura y no suelen caer heladas. Todo esto genera, a ver, condiciones muy propicias para esquiar, para disfrutar un momento distinto. El tercer punto que quiero recalcarte es que hay tarifas de baja temporada, excepto en algunos centros como Catedral en Bariloche, que sostiene la misma tarifa toda la temporada y es posible encontrar algunas promociones. También podríamos mencionar un cuarto punto a favor: hay poca gente y el perfil es el de esquiador más avanzado. Vos te preguntarás, pero ¿hasta cuándo están abiertos estos centros de esquíes? Bueno, entre fines de septiembre y principios de octubre son las proyecciones generales para los centros de esquí de la Argentina. Por ejemplo, Cerro Bayo, allí en Villa Langostura, planea extender la temporada hasta el 27 de septiembre. Las Leñas, en Mendoza, el 28. Mientras que Chapelco, cerca de San Martín de los Andes, y Cabiahue, ambos en Neuquén, tienen previsto cerrar para el 30. Catedral aún no tiene precisiones. Para ver la diferencia de precios, te digo, en Chapelco el pase unificado para toda la temporada, 160.000 pesos. Pero en Cerro Bayo, el pase diario para los medios de elevación, que en alta temporada costaba 136.500 pesos, ahora cuesta 117.000 pesos. En Río Negro, a 25 kilómetros del Bolsón, Laderas Cerro Perito Moreno tiene planeado extender la temporada hasta fin de semana largo del 12 de octubre. Anotalo, agendalo, por las dudas quieras disfrutar de la nieve en octubre. Durante todo septiembre rigen los valores de temporada baja, algo que lo hace muy pero muy competitivo. El pase diario para mayores dentro de un paquete promocional de 5 días cuesta 71.620 pesos por día. Fuera de esto, el ticket diario para los medios de elevación es de 85.300 pesos. En alta costaba 110.000 pesos. Como uno de los objetivos de Cerro Perito Moreno es ser cuna de nueva generación de esquiadores, fíjate qué eslogan marketinero, ofrecen algunas promociones como experiencias principiantes. Con un esquema de 5x3 se bonifican los primeros 2 días de aprendizaje, incluyendo equipos y uso del medio habilitado en la base. Durante los 3 días restantes, las clases y prácticas se hacen en la parte superior de la montaña con acceso ilimitado a los medios de elevación. En temporada baja, el programa cuesta 685.550 pesos por persona e incluye pases, equipos y clases grupales. La verdad que es un valor accesible teniendo en cuenta todo lo que te ofrecen, ¿no? Y esto es por 5 días. Otros que estiran la temporada hasta los primeros días de octubre son el Cerro Castor, allí en Tierra del Fuego, que planea tener abierto hasta el 3 de octubre y tal vez un poco más, ¿no? Y más al norte, en Esquel, Chubut, el centro de esquí La Olla abrirá hasta el 14 de octubre. Esto habrá que evaluarlo porque de pronto pueden estirarlo un poco más si la temporada viene bien y la nieve tiene calidad, cantidad y calidad, desde luego. Una de las características que suele destacarse de La Olla es la nieve en polvo. Tiene condiciones muy particulares para que a lo largo de toda la temporada prácticamente se mantenga de la misma forma. Esquel tiene un clima seco y cuando cae la nieve también es una nieve seca que se mantiene. Esto hay que destacarlo, por supuesto. Aquí en Esquel el pase diario cuesta 100.000 pesos. Del otro lado de la cordillera, en Chile, Valle Nevado, que inició sus operaciones el 19 de junio, planea seguir trabajando hasta el 18 de octubre gracias a las excepcionales nieves o condiciones de la nieve que se dieron este año. En realidad, ahí en Cerro Nevado están frente a una temporada inédita por la excelente calidad de la nieve y la respuesta de los visitantes, que permiten extender la operación y seguir ofreciendo la experiencia de montaña, una experiencia excepcional, desde luego. También el tradicional centro de esquí chileno Portillo anunció que funcionará hasta el 11 de octubre. Mirá si lo empalmás con el feriado largo en Argentina. Está a 2 horas y media en auto y muy cerca del límite con Mendoza. Bueno, todas estas propuestas están dirigidas a la gente que le gusta la nieve y que por ahí, por alguna otra razón, por entre ellas la económica, no pudo viajar o se le complicaba. Ahora han bajado los precios, algunos lugares, Cerro Catedral me parece que no, bueno, porque es el emblema de la nieve y desde luego están en un centro super top como es este Bariloche. Pero me parece que a merced de las distintas propuestas que están apareciendo año a año y de la calidad de los servicios, me parece que en algún momento van a tener que empezar a rever todo ese tema de tarifas y servicios. Pero te queríamos compartir las propuestas que se extienden hasta fines de septiembre y en algunos lados hasta octubre. Aprovechá, aprovechá que están a bajos valores.
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Seguramente escuchaste hablar de Parque Nacional de los Alerces o lo visitaste, seguramente. Estas dos posibilidades siempre están latentes en tu vida. Bienaventurados aquellos que pudieron visitar el Parque Nacional Los Alerces, porque es el majestuoso hogar de sobrevivientes milenarios. Este patrimonio de la humanidad que se encuentra en el noroeste de Chubut, realmente es un refugio de árboles longevos y uno de los destinos más deseados por turistas que se acercan a esa geografía en verano, también en invierno, pero en verano es mucho más accesible y lo podés disfrutar mucho más. Espejos de agua que van desde el verde esmeralda al azul intenso, bosques puros con senderos de ensueño, conforman realmente esta preciosura, el Parque Nacional Los Alerces, como te decía, que es refugio de árboles longevos, testigos patagónicos del paso del tiempo y, como te decía anteriormente, uno de los destinos deseados en esta geografía durante el verano y durante todo el año también. Este patrimonio de la humanidad se encuentra al noroeste de Chubut, a unos 50 kilómetros de la ciudad de Esquel y a 25 kilómetros de Trevelín, sobre el límite internacional con Chile. Forma parte de la Reserva de Biosfera Andino Norpatagónica. Esto obedece a la definición que dio la UNESCO y es uno de los lugares al que se puede acceder realizando el recorrido de la Ruta Patagónica Andina. El parque protege los bosques patagónicos, los bosques valdivianos, una formación que contiene dentro de todas estas especies a los alerces milenarios, de allí el nombre. Las especies más longevas del mundo existente o viviente, superando los 4.000 años de edad, se encuentran ¿en dónde? En el parque milenario, este parque Los Alerces. El parque reserva en su superficie el 34% del total de bosques de alerce que tiene la Argentina, que se distribuyen desde el sur de Neuquén hasta el Parque Nacional. Es la formación más al sur del bosque de los alerces. El parque cuenta con una superficie de casi 260.000 hectáreas, donde está toda la cuenca del río Futaleufú. Dentro del parque existe una superficie de 27.000 hectáreas de espejos de agua, lagos y ríos que conforman esa cuenca, donde casi unas 180.000 hectáreas son reserva estricta. Es decir, no hay huellas ni paso del hombre. Está protegido toda esta área con las máximas categorías de protección. En el año 2017 se creó el Patrimonio Mundial de la Humanidad de este alerzal, de toda esta reserva estricta donde están los bosques de alerce y también los bosques de ciprés de las auitecas, que es otra formación de especie de alta protección. Por ser un parque que se encuentra en el bosque andino patagónico, cuenta con montañas, ríos y lagos, por lo que es muy atractivo para hacer trekking, acampar, realizar actividades naturales de desarrollo turístico y, por supuesto, deportivos que tienen que ver con la naturaleza. En ese sentido, unas 70.000 hectáreas están definidas para este tipo de uso público. Es la ruta provincial 71 que recorre prácticamente todo el parque desde lo que es La Portada, centro de ingreso desde Trevelín o Esquel, a la cabecera del lago Futaleuquén, donde está la villa de Futaleuquén. En toda esta área que recorre la ruta hay una gran cantidad
de zonas de acampe, por si te gusta la vida de camping, la vida al aire libre. En todos los lagos y ríos, el lago Rivadavia, el río Rivadavia, Lago Verde, ahí se encuentra también la pasarela de los ríos Arrayán. Es un punto turístico muy importante porque uno hace el sendero hasta Puerto Chucao. Desde Puerto Chucao existe el safari lacustre que ingresa al área restringida, Patrimonio Mundial de la Humanidad, para recorrer y conocer el Alerce milenario. Es un senderito al que se llega con el safari lacustre recorriendo 40 minutos el lago Menéndez hasta lo que es el puerto Sagrario, donde está el Alerce milenario de más de 2.600 años. Con respecto a la importancia de este área protegida desde su punto de vista ambiental, hay que destacar que son ambientes de bosques templados, valdivianos, con alta integridad y singularidad biológica. Son bosques de alta singularidad genética, núcleos de bosques antiguos, así se denomina estos bosques milenarios de Alerce, y es la especie, la segunda más longeva del planeta. Hay que destacar que se trata de el ser viviente más antiguo que existe hoy en el planeta Tierra, con 3.800 años. El ejemplar que se visita tiene 2.600 años y se han registrado ejemplares de 4.000 años viviente. Pavada, ¿no? Cuando uno está frente a esa historia de la humanidad, realmente es imponente. Con respecto a la fauna, existe la presencia de cérvidos del huemul, el pudú pudú, uno de los más pequeños que existen en el planeta, y el pato torrontés. No es el vino, es una especie de pato, el pato torrontés. Este parque patagónico cuenta con más de 11 campings y alberga, entre hosterías y tantos turistas provinciales como nacionales y extranjeros, que eligen visitarlo y así de esta manera disfrutar de todas las bellezas con diferentes actividades al aire libre. En este bosque puro pueden llevarse a cabo actividades como senderismo, trekking, cabalgatas y desde luego navegación deportiva. Los visitantes pueden optar por alojarse fuera del área, ya que Esquel, Trevelín, El Bolsón, Lago Puelo y Cholila ofrecen variedades de alojamientos para todos los bolsillos, desde luego. Ah, y algo para destacar, es la deliciosa gastronomía regional, no te la podés perder. Para llegar al parque desde Esquel y de Trevelín, se puede ingresar en auto, taxi, remis o con excursiones, mientras hay un ómnibus diario que parte de Esquel y pasa por Villa Futaleuquén, mientras que desde El Bolsón se llega a la portada norte del parque por Ruta Nacional 40 y Ruta Provincial 71, pasando por Cholila y Lago Rivadavia. La verdad que te doy un montón de detalles que, a ver, suena así como mucho, pero lo real es que si estás y si te gusta, mejor dicho, arrancamos con esto, si te gusta el tema de los parques, el tema de los alerces, ponerte en contacto con la naturaleza, con lo que es la historia, el Parque Nacional Los Alerces, allí en el noreste de Chubut, es el lugar indicado para vivir una experiencia inolvidable.

0: Y ahora sí, nos vamos con María Ulivi y su placer de viajar a conocer uno de los tantos destinos hermosos que nos propone nuestro querido país.
1: Y hoy nos vamos muy al sur del país. La verdad es que nos vamos a 11 millas marinas al sudeste de Puerto Deseado, allí en la costa este de la querida provincia de Santa Cruz, donde emerge entre las aguas la isla Pingüino. Esta plataforma rocosa que tiene su origen en el período jurásico, en la que habita el bellísimo y llamativo pingüino de penacho amarillo, al que miles de turistas entre octubre y abril de cada año se acercan a conocer. Cuando uno llega y ve el sobrevuelo vistoso de los petreles, de los albatros, en la isla Pingüino, se queda maravillado con sus 160.000 hectáreas en un archipiélago que tiene una biodiversidad tremenda y que se alimenta de los nutrientes del mar argentino. A 22 kilómetros de la ciudad de Puerto Deseado, esta colonia de pingüinos más cercana al continente tiene un origen volcánico y se considera que emergió del mar hace unos 150 millones de años. El pingüino de penacho amarillo tiene un ciclo reproductivo, así como otras especies como la merluza y el langostino, allí en las islas. Allí encuentran el sitio para su ciclo reproductivo. Las excursiones al lugar son de mediodía, arriban a diario, y admirar estos pingüinos de penacho amarillo, como los pingüinos de Magallanes, los lobos marinos machos en la costa y los elefantes marinos que llegan para cambiar la piel, es un espectáculo único. Pero el saltarrocas, como se lo conoce al pingüino de penacho amarillo, es el que llama la atención. Es la figura central, con esa cresta tan pintoresca que lo distingue de los demás. Este destino ecoturístico fue la guía de navegantes por muchos siglos y se lo llamaba Isla de los Reyes. Y las embarcaciones que iban hacia el Estrecho de Magallanes hacían escala en esta isla para proveerse de los huevos de las aves, la grasa, el cuero de los lobos marinos. Y allí está nuestro saltarrocas. Es un buen buceador de cabellera dorada. Su nombre en griego, Eudiptes chrysochom, pingüino de penacho amarillo. Es el más pequeño de los pingüinos que tienen cresta. Puede medir 50 centímetros de alto y pesar aproximadamente 2 kilos. Suele permanecer en el mar por varios días seguidos y puede bucear a 100 metros de profundidad cuando está cazando. Las colonias son multitudinarias cuando se están reproduciendo, por eso cuando uno llega, la experiencia lo desborda. Pueden ser agresivos entre ellos cuando se disputan un nido o cuando están peleando por los derechos de apareamiento o la comida. Los turistas que llegan pueden establecer un contacto cercano. La verdad es que se llevan postales únicas de la isla de Pingüino. Además, el saltarroca es trashumante terrestre. Se va adaptando al terreno rocoso y lo llaman el saltarrocas por ese salto característico que tiene para moverse de una piedra a la otra. Y es lo que más los diferencia de otras especies, además del penacho, ¿no?, que suelen deslizarse en el hielo sobre sus brientes. Cuentan los guías que están allí que muchas de las características de la vida social del pingüino amarillo despiertan la curiosidad de los visitantes. Sobre todo llama la atención que pueden formar parejas de por vida y que suelen volver, mejor dicho, vuelven a los mismos nidos que dejaron en años anteriores. Se turnan los adultos para incubar los huevos y tras depender de sus padres para ser alimentados con peces, los pichones se reúnen con sus pares en una guardería para aprender juntos a nadar y a cazar. Imagínense lo que es llegar, encontrarse con este pingüino, saber la historia que tiene esta isla, que tiene un faro de 22 metros de alto, construido en 1903, que ahora desde el año 83 funciona ese faro con energía solar y que supo tener una lámpara de querosén y luego una de gas para guiar a los navegantes. Y también allí se encuentran los restos de una vieja factoría que procesaba la grasa de los lobos marinos y que cuando la ve uno queda impactado por lo que se representa como postal y por, como un elemento distintivo de la historia que se desarrolló allí. ¿Cuánto, cuánto para aprender, para saber allí en el sudeste de la patria, en la costa este de la provincia de Santa Cruz, cerca de Puerto Deseado, en esta isla del pingüino de penacho amarillo? Una belleza de nuestra fauna marítima.

Y ahora sí, que transcurrió este tiempo de viaje aquí en Contexto Turístico, nos sentimos mucho, mucho mejor de haber compartido este tiempo con vos. Y también nos sentimos mucho mejor porque vamos a despedirnos con el gran, el interminable Charly García, con su tema Me Siento Mucho Mejor. Como nosotros, nosotros cuando estamos compartiendo toda la información con vos relacionado con el turismo, desde luego. Te esperamos mañana aquí en tu radio para seguir viajando juntos aquí por el mundo del turismo de Argentina y el mundo. ¿En dónde? En Contexto Turístico. Muchísimas gracias. Hasta mañana.

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Ahí estamos. Oh. Buenas tardes a todas y a todos. ¿Cómo les va? Bienvenidos a otra edición de Matiné Literaria.

0: Es los hijos de la imagen, es @güemes1050. Y después tenemos hasta teléfono de línea. Si después quieren pedir una pizza, unas empanadas, 752-34956. Bueno, bienvenidas, bienvenidos a Matiné Literaria, la eterna modernidad de lo textual, Hoy con otro invitado premium, otro invitado preseleccionado, seleccionado con mucha historia, en común. Ya vamos a hablar de eso también. Está con nosotros el doctor Sergio Carcioffi. Gracias. Bienvenido, gracias. Bienvenido, Sergio.
1: Gracias, Ernesto.
0: A esta edición.
1: Gracias, maestro.
0: ¿Por qué? No.
1: Gracias, maestro. Por este. Para mí es un honor estar acá, digamos, y que me hayas invitado más aún.
0: No, por favor.
1: Y compartir con vos este momento, la verdad es.
0: Un discípulo de lujo usted, nos tiramos con flores. Discípulo de lujo.
1: Sí, no, pero yo te puedo decir por qué.
0: Sí, sí.
1: Bueno, mira, te voy a contar una historia.
0: A ver.
1: Una pequeña historia. Yo te digo maestro a vos, porque realmente sos mi maestro, digamos, en el texto, en la posibilidad, en la capacidad de poder escribir, que antes de conocerte no la tenía. Y me acuerdo cuando tuvimos la primera conversación. La primera conversación que fue a instancia de Karina, que me dice,
0: mira, si
1: tenés que de tanto pedirle que me corrija los textos, dice, mira, ¿por qué no te haces un taller literario y aprendés a escribir? Entonces me dice, mira, hablá con Ernesto.
0: Muy, claro, te derivó dentro de un orden teutón.
1: Claro, un orden claro.
0: Vamos por...
1: Entonces me dice, hablá con Ernesto, me pasó tu teléfono, yo te llamé por teléfono. La primera conversación que tuvimos fue...
0: Para teléfono de línea.
1: Teléfono de línea.
0: Fuerte, ¿eh?
1: Sí.
0: Admitámoslo que fuerte.
1: Claro, digamos teléfono.
0: Sí, porque
1: los generales.
0: Un incendio, ¿no?
1: Claro. Entonces ahí te llamo y le digo, mirá, bueno...
0: Además sin el 4 y característica de dos números. No, claro. Eso es mentira, los estoy matando mal.
1: No, eso ya...
0: No mientas.
1: No, tan lejos no.
0: No, o sea, por eso.
1: Ya había muchos teléfonos. Eso me estabas hablando...
0: los 70, ¿no?
1: No le veo nada. Sí. Bueno, entonces hablamos. Yo me acuerdo que en esa llamada telefónica te digo, mira, estoy interesado en aprender a tomar un taller literario. Vos me preguntaste, y bueno, ¿vos qué querés escribir? Y yo te dije, yo necesito aprender a escribir textos académicos. Quiero escribir notas de reflexión.
0: Papers, monografías, ensayos, tesinas, tesis, todo,
1: etcétera. Esa era mi intención original. Y bueno, después pasó el tiempo. Tuvimos 4 años de taller literario, esos 4 años de taller de prosaico, que hay que decirles...
0: Perdón, vos hiciste la escuela completa.
1: La escuela
0: que solamente hay dos. Vos y la novelista Norma Noemí Álvarez.
1: Norma.
0: Alias Albazoni.
1: Normita, sí. Que le mandó un saludo acá si no está escuchando.
0: Un beso
1: muy grande.
0: Por favor.
1: Pero yo cuento esto porque yo quiero que tus oyentes sepan, digamos, a quién están viendo, digamos, al tenor, digamos, y la importancia, digamos, de llamarse Ernesto. De verdad, llamarse Ernesto, pero además están compartiendo un matiné literario con alguien que es un maestro del texto, que es un maestro de la literatura. Yo quiero, por eso quiero terminar de contar esta historia, para que se den cuenta, digamos, de la magnitud. Pasaron muchos años, 4 años,
0: sí, hiciste...
1: Inclusive muchos de los que participaron ahí, todos publicaron. Ganaron premios, publicaron cada uno en su área, gente muy, muy talentosa, inclusive adelantada a su tiempo.
0: Démosle cierto lugar también a la época, Sergio.
1: Y era otra época también.
0: De verdad que había un viento de cola.
1: También, sí, sí.
0: Vamos a darle cierto lugar a la década granada, digo yo,
1: sí.
0: Pero por Lorca.
1: Claro.
0: Porque fue una granada, realmente toda la grana estaba en prosaicos.
1: Exacto, sí, es cierto.

0: gente muy talentosa. Pero bueno, pasó el tiempo y yo seguía haciendo mis papers, mis escritos, y hace poco, bueno, terminé una maestría en filosofía política en Puan, con lo riguroso que es hacer una maestría en Puan.
1: Una maestría en Puan de filosofía política.
0: De filosofía política.
1: Te vamos a exprimir con eso, ¿eh?
0: O sea, tuve que redactar la tesis y defenderla. Ante tres, un doctor en filosofía.
1: Uno era de mármol, el otro de bronce y el otro era de Carrara.
0: Claro, pero
1: Popes.
0: Claro, sí, gente que sabe sobre el tema, un historiador, una politóloga, gente muy muy brillante y que es muy que para mí también fue un honor que hayan sido los jurados. Pero había uno muy exigente. Claro, te hacen un informe, ¿no? De previo a la tesis, previo a la defensa, te hacen un dictamen, te leen la tesis y te dan un dictamen. Uno de los más exigentes sobre el tema no dijo nada y escribió, te diría, una oración y puso.
1: Perdón, eso que es como que no le interesó el tema.
0: No, una oración puso.
1: Ah, sí.
0: Y puso, es una tesis muy bien escrita. Es decir, y yo digo, esto en realidad no este dictamen no es para mí, es para Ernesto Marcos. Para el maestro Ernesto.
1: Gracias.
0: ¿Por qué?
1: No, la verdad es
0: porque vos, digamos, sí, que de aquella primera conversación que tuvimos, donde yo te dije, yo necesito aprender un texto académico, a un dictamen de alguien importante, digamos, para estas áreas, que haya, digamos, notado, más allá de todo lo que yo dije o lo que no dije, que lo más destacado del tema era que estaba bien escrito. Y eso se lo debo a el maestro Ernesto, y creo que todos aquellos que tengan alguna intención de escribir lo que sea, porque Ernesto arengó a mucha gente a escribir poesía, literatura de cuentos cortos, cuentos, novelas, novel, textos académicos, y yo quería contar esto simplemente porque quería que tus oyentes sepan la clase de maestro que sos y los resultados que generas. Así que era un poco la anécdota.
1: Qué fuerte. Aprovecho ahí para decir algo, Sergio, controvertido. También debemos reconocer ahí que hay un 51% que es el cómo. Lamentablemente, por eso te pongo el 51%, para que la gente no se engañe. El 51% es discurso, articulación del discurso. ¿Qué te parece? ¿Le podemos dar un...? ¿Qué no es 50 y 50?
0: No es 50 y 50.
1: No.
0: Bajar una idea a texto.
1: Claro.
0: Está en cómo contás, o sea,
1: claro,
0: cómo
1: la sellas,
0: sí. Y es todo un desafío y un ejercicio
1: Además, yo tengo que aceptarlo de maestro humildad aparte por una cosa. Vos sabés que con cierta gente hemos mantenido una relación de afecto, de afinidad, de cercanía, de vínculo, de relación durante muchos años, muchísimo. De esa etapa, ¿no? De ese famoso 2005-2015 Sergio se está refiriendo a mi escuela de escritores prosaicos, que funcionó en esos años, ahí en Malabí, Santa Fe, y que él hizo todos los niveles: inicial de escritura creativa, hiciste el nivel 2 de cuento y relato, un nivel 3 de profundización de cuento, y en el nivel 4 ya veíamos novela, y después me parece que hiciste también lo de el trabajo sobre una novela, un editing, algo más hiciste, cuatro más sería.
0: Sí,
1: algún tipo de supervisión, algo.
0: Sí, contando los sábados de Superacción.
1: Bueno, alguien con quien mantengo una excelente relación es Florencia Preatoni, que la saludamos, licenciada en letras, especialista, no sé si sabías, Sergio, no solo en literatura, por supuesto, anglosajona, porque es profesora de inglés, perdón por el celular, sino que es especialista en literatura portuguesa, literatura brasilera, porque habla tan bien el portugués como el inglés como el castellano. Y dentro de la literatura portuguesa y literatura brasilera, cierta especialización en la cuestión de géneros, diversidad, identidad, bla, bla, bla. De ella, ¿no? Florencia Preatoni. Mirá, sí, vos sí, te nombraste... Sí,
0: recuerdo.
1: Bueno, y ahí aprovecho y te voy a contar algo, Sergio. Estaba por ponerle a esto, a Matiné Literaria, Sábado de Superficción.
0: Sábado de Superficción.
1: Que lo voy a hacer, ya lo voy a hacer. Pero eso me dejaba atado a los sábados, cuando en realidad esto empezó como una matiné. Que bueno, algún día contaré bien lo de por qué la matiné, pero hoy quiero aprovecharte mucho a vos. Sergio, voy a comentar algo del fondo que tenemos. ¿Vos sabés cuántos escritores y escritoras que podrían ser esos? Noctámbulos, flaners, románticos, neorrománticos, bohemios, insomnes, ¿no? Muchos. Sioran Beckett, Robert Walser. Hoy, Franz Kafka, con y sin su amigo Max Brod, alias los gallegos, ¿no?
0: Sí.
1: Bueno, mirá, les voy a contar a ustedes algo de también qué me inspiró de lo que vamos a hablar hoy. No se olviden de esta noche estrellada, maravillosa. Parece noche americana de cine, me encanta. Y también la cerrazón de las callecitas, ¿no? Cierta cuestión claustrofóbica, cierta cuestión de encierro, opresiva. Aunque la noche no me parece opresiva. Creo que el castillo de fondo, Sergio, por ahí me podés ayudar, es un famoso castillo que corona Praga. Hay un castillo que corona Praga, Bueno, en fin. Bueno, la cuestión es la siguiente. Viene a cuento, ¿tenemos la otra imagen, Martín? Sí. Porque me gusta... puede ser la imagen de fondo, de primera hora. Esto es una maravilla, ¿no, Sergio?
0: Bueno, espectacular. Impresionante.
1: Bueno, les cuento. Porque tenemos que hablar... Acá está, mirá qué lindo. Quería que tuviéramos algo lindo de fondo, Sergio. Esto es una Praga mágica. Esto es la parte, si querés, más mágica de Kafka. Digamos, ¿no? La parte más up, más arriba, la parte más lúdica, de Franz Kafka. En fin, va a ser la imagen que nos acompaña esta primera hora, suponete. Gracias, Martín. Gracias, Martín San Martino, nuestro operador estrella. Bueno, el tema es el siguiente. Sergio, porque le estamos hablando al mundo. No sé cómo está el mundo, pero sé que el mundo gira pero no avanza. Pero digo, la Argentina está endeudada hacia afuera y ahora hacia adentro. Y no me refiero a aquella película en Jujuy, ¿te acordás de la deuda interna? Aunque hay una deuda interna. Ahora es una deuda interna literal, sería, ¿no? Como no metafórica, simbólica. No. Bueno, aquí ya tampoco es metáfora. Pero esta, digo, es unos personajes kafkianos como en el inicio del proceso, vienen y te tocan la puerta. Venimos por la deuda, venimos, usted es un moroso, ¿no? Eso me disparó, Sergio, a una cuestión más subjetiva y una cuestión más objetiva. Por supuesto, me hizo acordar del proceso. Y me hizo acordar de Freud y Kafka. Y ahora vas a ver por dónde voy. Es más, te voy a contar una anécdota. No importa, yo estaba en el despacho de un juez y veo unos libracos celestes, muy gruesos, celeste y blanco, letra negra, Jiménez de Azúa. O sea, mira, empecé a mirar ahí y seguía tratado. Jiménez de Azúa completo.
0: Sí, sí, sí.
1: Hay que tener Jiménez de Azúa completo físico, ¿no?
0: Hay que tener buenas estanterías.
1: Sí, sí, reforzadas, ¿no?
0: Reforzadas, sí, sí.
1: Vos sabés que no sé si esto lo saben muchos, se me ocurre ganar el tomo 0 o 1, no sé cómo leen, el tomo inicial, y fíjate, en los primeros capítulos, si no es en el primero, Jiménez de Azúa le dedica un capítulo al psicoanálisis y a Freud. Wow, dije, este no es un boludo. Evidentemente este tipo, yo no sabía quién era, este tipo no es ningún gil. Tengo todo eso y después. Para decirlo en dos palabras, Freud tiene un artículo que se llama, creo que, el sentimiento de culpabilidad en el delincuente. Y esto Kafka también lo trata, lo vas a sentir. Y esto es muy, obviamente, de la moral judío-cristiana, sobre todo judía, a lo que voy a llegar. Y filosóficamente es muy fuerte, que es... la culpa preexiste al delito. Lo único que hace el delito es justificar una culpa inconsciente, indómita, primitiva, original del paraíso perdido. Donde si vos te pones a pensar, claro que había un orden apolíneo, había un orden... Y nosotros ya empezamos a hacer quilombo ahí y nos echaron, ¿no? Entonces, la culpa preexiste al delito. Y hasta yo eso lo vi en un caso. Lo vi en un caso de un tipo que vos decís, lees el expediente, la causa, y decís, este tipo se dejó agarrar. En ese caso era un tipo que hasta podría ser muy kafkiano esto. Te aseguro, Sergio, que vivía mejor en la cárcel que afuera. Lo cual no me maten, no me tiren con nada, pero nos lleva a preguntarnos ¿qué es el mundo? ¿Qué es el mundo de cada uno? ¿Qué es la realidad? ¿Por qué él prefería estar adentro? ¿Por qué la condena era la libertad? Esto es muy kafkiano. ¿Por qué la condena era la libertad? ¿En qué baile me metiste, no?
0: Hay mucho ahí. Bueno, cuando mencionaste el tema,
1: sí.
0: Lo primero que se me representó, además del proceso de Kafka. Además de malestar en la cultura de Freud,
1: librazo,
0: sí, Crimen y Castigo de Dostoyevsky. O sea, Crimen y Castigo es la culpa que se pone a prueba. ¿no?
1: Exactamente.
0: Decir, bueno, voy a cometer un delito a ver si me la banco. El tipo al final no se la banca. Y confiesa. Que además, por otro lado, todo el mundo sabía ya. O sea, el tratamiento era de la culpa, porque en definitiva todo el mundo sabía que había sido él, él también había sido él. El personaje muy interesante de Crimen y Castigo es el del inspector, el de, que, digamos, ya sabe que él es el, y lo tiene que probar. Que yo creo que fue el personaje que inspiró a Columbo, a la serie Columbo.
1: Opa,
0: Columbo, mirá vos. No sé si alguno recuerda la serie Columbo. Columbo ya sabía quién era el asesino.
1: Sí.
0: Es el personaje de Dostoyevsky de Crimen y Castigo. Columbo, es el...
1: Uno gordo, gordito, blanco de bigote con no, un... Con un Columbo no tenía como
0: no,
1: un saco.
0: Uno medio tuerto, que vivía solo, medio
1: un
0: raro.
1: Un antihéroe, ¿no?
0: Un antihéroe total. Pero ese, lo que recuerdan de esa serie, gente grande, como nosotros, digamos, la traigo a colación porque ese es el personaje del inspector de Crimen y Castigo. Pero la culpa tratada ahí es tremendo. Y en Los Hermanos Karamazov también. Digamos, ahí hay una escena que muy...
1: Estaba pensando en la relación ahí en culpa y enfermedad.
0: Culpa, enfermedad también.
1: ¿No?
0: La culpa lo que genera es enfermedad. Uno se muere de culpa. Bueno, hay una escena ahí muy grande, muy impresionante en Los Hermanos Karamazov con el Starets Sósimo. Que es uno de los Karamazov, tremenda, que bueno, el que lo leyó se debe estar acordando, y el que no lo leyó se está perdiendo, digamos, un gran texto de la literatura universal. Pero este tratamiento de la culpa que vos me comentás, y el delito, tiene que ver también, ya que mencionás a Freud, con la sofocación de los instintos.
1: Por supuesto, claro, del famoso del malestar en la cultura.
0: Claro.
1: Totalmente, totalmente. Sergio, vamos a hacer un pequeño cepa, ¿te parece, Martín? Vamos a hacer un pequeño cepa, Sergio, que le va a dar lugar a, ¿qué te parece? Yo diría la musa que nos va a inspirar, que como para dar un poquito de aire, Dale, a ver, Martín.

0: 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Un oasis de palabras, un lugar de temáticas inusuales, infrecuentes, raras, raras. Acá le estamos dando lugar también a la mujer, a la diosa, a lo que nos inspira. Mirá, don Sergio, que está tan de moda el tema del pelo color ceniza, ¿no? Sergio, ¿está así la justicia o no está tan así como la vemos? Ojalá estuviera así, ¿no?
1: Ojalá, sí, ¿no? Sí. La justicia, bueno. La justicia como institución. La justicia como palabra, la justicia como pregunta.
0: Ah, mira, estamos en el balcón, mira qué lindo. Ahí estamos en el balcón. Este podría ser un sueño kafkiano, por supuesto. Porque el lugar de la mujer en Franz Kafka es un lugar de imaginario, de imaginarla. De alguna manera sería para que le sea tolerable, porque tenía una cuestión quizás muy fóbica, para que pudiera él de alguna manera moldearla. Tenía muchas dificultades. Ustedes no se olviden que se comprometió dos veces y durante años se carteó con su prometida. Dos veces se comprometió con Feliz. Ahora les voy a decir bien el nombre completo. Por supuesto, una relación muy difícil, la de Franz Kafka con la mujer. Podría tranquilamente tener esta imagen de hechicera, ¿no? De que nos hechiza, ¿no? Ahora les voy a decir el nombre de la famosa, pero se me fue, lo tenía en la punta de la lengua, Sergio. ¿Te acordás de cuando decíamos así?
1: Sí.
0: Bueno, siguiendo con el tema. Sergio, vos has estudiado historia. En Puan también. Fuiste un alumno avanzado, ¿no? ¿Conocés eso que alguien dijo que es más importante ser un alumno avanzado que un recién recibido? ¿Te suena? Se entiende, ¿no?
1: Sí, no, pero se entiende a dónde vas, digamos. Sí.
0: Bueno,
1: es mejor.
0: Sí, es mejor, ¿no? Estás en quinto ya. No, me acabo de recibir. Recién te recibiste.
1: Claro.
0: Qué verde que está, ¿no? Bueno, ¿entendés cómo pasaste un límite liminal ahí?
1: Claro,
0: mira, alguien definió a la pintura como la pizarra de la historia. Vos sabés la riqueza que hay en los comienzos del siglo XX, entre las dos guerras mundiales, en la entreguerra y la Belle Époque. Te situó. Y ahí en ese medio están, vos sabés que mi viejo me enseñó mucho de las vanguardias artísticas de principios del siglo XX, sobre todo de las vanguardias visuales, plásticas. Y el que yo encuentro que para mí es el Kafka del pincel se llama Giorgio de Chirico. A ver si Martín nos puede poner algo para identificar, cómo identificar a de Chirico. Es muy un estilo muy... Creo que en su primer periodo, Sergio, de 1909... Bueno, acá lo que van a tener de Chirico, y acá viene... Primero que esto es un sincretismo, como yo creo, hecho por mí, creado por mí, entre Kafka y de Chirico. Acá lo que tienen de Chirico es esos amplios, esos espacios amplios, vacíos, esas figuras sin rostro, sin cara, esos maniquíes. Por supuesto que lo que tienen de Kafka es los cubículos de personas trabajando administrativos, la burocracia. ¿Sí? De Chirico tienen la luz, las sombras a la derecha, esos tonos de atardecer. Esto es más de Chirico todavía, porque de Chirico es la representación, el mundo como representación del vacío, Sergio, pensando Schopenhauer. El mundo como representación del vacío. ¿Lo podemos ver de nuevo, Martín? Ahí ve. Te voy a hacer una pregunta, Sergio, como en tu carácter de filosofía y política, magíster, ¿está bien? ¿Dicho magíster?
1: Sí.
0: Magíster, filósofo político, politólogo filosófico. Si ves en esta secuencia de imágenes, mira, fíjate, esto es más de Chirico, siempre un trencito en de Chirico, la luz, ¿eh? ¿Esto podría ser el futuro o el pasado? ¿Acaso la misma cosa, tal vez pensando en el eterno retorno de Nietzsche, ¿sí? Pero, Sergio, no sé si notás que acá está un poco la historia, hablando de Praga, de Europa del Este. Volvamos un poquito para atrás. Terrible, ¿no? Qué opresivo, ¿no? Esto, hoy trasladado a las redes, a lo virtual, más allá de que el hombre creo que sigue sintiendo el mismo vacío, pero vos fíjate la opresión de eso, de los gestos magnánimos, como se llama una obra de Daniel Veronese, la opresión del vacío. Él se inscribe de Chirico en lo que sería una pintura metafísica. Se siente. ¿Eh? Y te voy a adelantar algo y ya ahí darte la palabra, porque acá podríamos pensar con estas imágenes Europa del Este y la Argentina también, ¿no? Hay una cosa que te quería contar para cerrar y darte un pie. Este sería como ya con la influencia del surrealismo, ¿no? Acá lo que te quiero decir, Sergio, es que, por ejemplo, el régimen comunista no sabía qué hacer con Kafka. Primero lo trataron de burgués, pequeño burgués. Después lo querían sumar al tándem de que en realidad él cuestionaba el sistema. Según para cada el agua para su molino, ¿viste? Hacia un lado, hacia el otro. Lo mismo con de Chirico. Contame, ¿qué sentís con esto, Sergio, desde tu saber?
1: Y bueno, mirá, si hablamos de Praga, hablamos de...
0: ¿Un random más puede ser, Martín? Un random House Mondadori. Un random. No podías creer que yo diga random, eso es lo que pasa.
1: O sea, si hablamos de Praga, si hablamos del Este, hablamos de la Revolución Rusa y hablamos de las expectativas que había en Praga, las expectativas de que esa revolución implicara, digamos, algo que esté más asociado a la libertad, algo que esté más asociado a la democracia. Por esa razón, todo el mundo conoce, digamos, que en Praga sucedió
0: aquella más luminoso.
1: La primavera de Praga.
0: La famosa.
1: Que fue la que... O sea, fue un equívoco, es decir, pensamos que la revolución rusa, que la revolución que venía a cambiar todo, nos venía a dar aquello que ahora nos quita, ¿no? O sea, porque después después Rusia vino y arrasó con la primavera, digamos, la primavera de Praga, digamos, murió antes de nacer.
0: Los tanques destruyendo el arte.
1: Los tanques destruyendo el arte. Y eso es algo, eso es algo que hizo caer aquel sueño de libertad que tenía aquella revolución, digamos, que escribió John Reed en los 12 días que conmovieron el mundo, aquella revolución que el mismo Lenin proclamaba, ¿no? Y que el estalinismo, digamos, después aplastó.
0: Entonces, aplastó.
1: Acá vemos todo lo que a lo mejor podría haber sido y no fue, aquello que se prometió y no se hizo, digamos, ahí por ahí leía el muro psicológico, aquello que me podía asegurar y garantizar la posibilidad de soñar, de proyectar vidas felices, y cayeron en un buró psicológico. Es decir, todo esto tiene que ver con el hecho de que un tipo como Kafka haya terminado escrito textos, que además después quiso quemar, muy introspectivos. Es decir, la metamorfosis, el tipo que se vuelve cucaracha en el primer capítulo, digamos, habla del sentimiento tremendo que tenía. Y hay una anécdota que yo escuché una vez, leí una vez una anécdota de Kafka que me impresionó mucho. Yo no sé si es verdad o no, pero habla mucho de Kafka. Él visitaba, conversaba con una niña o con alguien mucho más joven, a la que le daba cuentos, le escribía cartas. Y no sabía mucho cuál era la situación, digamos, que vivía ella en su casa ni la de él. Entonces, en un momento de una conversación le pregunta, bueno, pero ¿qué pasa? Digamos, ¿cuáles son los problemas donde está? Y bueno, dice Kafka, hay que ver qué pasa en la casa de cada uno. O sea, la casa de cada uno, esa introspectiva, es la casa de cada uno, es la vida interna y el sufrimiento de lo que no fue. Yo en esto veo un poco la frustración, digamos, de... Yo visité Praga una vez, visité Praga, y a mí me llamó la atención, digamos.
0: Ciudad cultural, ¿no?
1: Una ciudad cultural, digamos, el castillo de Praga, que es, digamos, es una zona muy, muy, muy hermosa desde el punto de vista arquitectónico, el famoso Puente de Carlos y demás. Pero, por ejemplo, una de las
0: atracciones... Ah, tenemos imágenes del Puente Carlos II, sí, ¿no?
1: Sí. Puente de Carlos, sí.
0: El Puente de Carlos puede ser, Martín, perdón, perdón, si no lo esperamos. No, está bien, si no, a ver. Mirá, esto cuando veamos bien de Chirico, ¿no? Ahí está el... la otra.
1: Ahí está el puente.
0: Mirá, acá tenés el puente.
1: Claro, ahí está el puente. Bueno, de un lado está todo el castillo, del otro lado está la ciudad. Es muy interesante... Por ejemplo, que se vendían, yo lo visité más o menos en el 2005, se vendían rezagos militares de la Unión Soviética. Entonces, es la Praga de los rezagos militares de la Unión Soviética, también es la Praga, digamos, de los textos de Kafka. Pero en la calle uno podía ver la remera de Kafka y comprarse el cinturón del Ejército Rojo. ¿No? Entonces, ahí, digamos...
0: Para ese es el capitalismo. El que no perdona, ¿viste?
1: Claro, que no perdona, pero bueno, todo eso...
0: No se pierde una.
1: Todo eso que me mostrás ahí tiene que ver con eso, digamos, en el caso de Praga.
0: Para que la gente sepa, miren, yo considero... Porque te quiero contar una anécdota que te va a parecer muy linda, Sergio. No sé cómo fue, pude escuchar a un chico de Villa... Que dijo, sí, señor, yo... Por eso yo digo que siempre que hay que nivelar para arriba, no para abajo. Sí, señor, yo encontré un libro muy lindo, muy interesante, que era un señor que se convertía en cucaracha, en escarabajo. Entendió todo el pibe. Entendió todo. Y entendió que eso pasaba porque el hombre no estaba bien, ¿no? Como que no le estaba pasando bien. Para entrar a la obra de Kafka, sí, la metamorfosis, sin duda. Para no meterse en algo más largo... sino en algo que tiene una novela, tiene tratamiento de cuento, tratamiento de novela y estructura de cuento. Eso es la novela. La Nouvelle tiene estructura de cuento y tratamiento de novela. La Metamorfosis, que tiene quizás uno de los principios más maravillosos de la historia de la literatura, uno de los mejores principios, por lo menos de la literatura moderna, uno de los mejores principios, que es algo así. Cuando Gregor Samsa se despertó una mañana, se encontró convertido en escarabajo. Y sigue, ¿no? Ahora no me acuerdo, pero las traducciones pueden ser... Gregor Samsa despertó una mañana y hallábase convertido en una cucaracha. Ese maravilloso primer párrafo de la Metamorfosis, lo recomendamos, ¿no, Sergio? Porque ahí está la historia, ahí está el tema de la familia de Kafka. La barbarie comienza en casa.
1: En casa.
0: Sí.
1: ¿Qué pasa en la casa?
0: Sí. Con lo cual, hay que dar cierta razón, si destruís la familia, destruís. ¿No?
1: Es la casa.
0: Algún tipo de organización parental hablo, ¿eh?
1: Sí, sí, es la casa, es la familia y también la casa es el interior psicológico, ya que estamos hablando de Freud, de la culpa.
0: Porque está la interiorización de los padres, que no importa quiénes fueron, cómo fueron, sino lo que vos interiorizás. Nunca vamos a conocer al padre Kafka, sin embargo, lo que conocemos es lo que Kafka logró escribir de lo que él creyó conocer. Fuerte, ¿no?
1: Sí, además...
0: En Carta al Padre, por ejemplo.
1: Además, texto como La Metamorfosis, como que inaugura aquella corriente literaria de la historia del perdedor, ¿no? Es decir, la historia del tipo que ya es un perdedor, que no era el caso del protagonista de Dostoyevsky, de Crimen y Castigo, que era más bien un soberbio, digamos, que ponía a prueba el sistema.
0: Claro.
1: Pero Kafka después aparecen, digamos, textos relacionados, digamos, estoy pensando en Butterbury, por ejemplo, ¿no? Es decir, siempre el perdedor,
0: sí,
1: la situación en la que el héroe es un perdedor, está perdiendo ahí, digamos. ¿Por qué? Porque tiene un problema interior, se ve sojuzgado, aplastado, ¿no? Por las circunstancias, ¿no? Y por el entorno, por su familia, por la sociedad, por la praga de ese momento. Me lleva para ese costado.
0: A ver, sin hacer una apología de los burdeles, pero sí voy a hacerla de lo que eran los burdeles, por lo menos alemanes de esa época, Sergio. Primero contarles, recordarles que se está dando una serie de Kafka, hay una serie de Kafka, en donde se va contando así. Feliz, el amigo Max Brod, otro capítulo, el padre, la familia, ¿me explico? Bueno, yo no sabía que quizás en un burdel de Praga o de Berlín de esa época, un poeta, que de hecho era un poeta famoso que no me acuerdo el nombre, se pone a recitar y es maravilloso lo que recita. Y no es que las putas no entienden. Entienden todo. Están trabajando porque había necesidad de trabajar en eso además, tal vez. Fuerte, ¿no? Y en esos burdeles, y tal vez en los cafés, obviamente, en las tertulias literarias y en los salones, tertulias, digamos, debaten mucho Max Brod, Kafka, y se hacían llamar ellos el Círculo de Praga, debaten mucho Nietzsche contra Schopenhauer. Sergio, y acá viene lo que te quiero preguntar. Sé que son personajes que te fascinan, como nos fascinan a todos, creo, ¿no? Y primero, cuando vos dijiste, te quería preguntar, después de haber hecho una maestría en filosofía política, ¿no?
1: en filosofía política.
0: Si vos adherís más, por ejemplo, a la visión del eterno retorno de Nietzsche, o a la visión de Spengler, que veía como nacimiento, apogeo, decadencia, también veía algún tipo de circularidad en la historia, por eso la decadencia de Occidente, de Spengler, o ves algún otro tipo de sistema, porque cuando vos me te mostré eso, vos me dijiste, sí, hay etapas, hay fases, ahí se ve. Y te quiero ayudar con este pie también, ¿no? Que es Conversación en la Catedral, Mario Vargas Llosa. Esa novela, Catedral, que trata de ir hacia arriba, maximalista, donde está la pregunta, ¿cuándo se jodió el Perú? Y ahí yo lo que te quiero preguntar es, me seguiste toda la pregunta, ¿no?
1: Sí, sí.
0: ¿Se jode un sistema? ¿Cuándo se jode un sistema de filosofía política? ¿Cómo se jode? ¿Por qué? Se entiende la pregunta, ¿no? Es muy difícil.
1: ¿Cómo se pasa? En todo caso, digamos, ¿cómo...?
0: Sí.
1: O sea, la filosofía política, digamos, ahí podemos hablar de qué es la filosofía política, digamos, con relación a la filosofía, pero básicamente estamos hablando de filosofía y existen en las diferentes tradiciones aquellas lecturas, digamos, que un filósofo produce a raíz de sus propias lecturas. Es decir, digamos, por ejemplo, de Nietzsche podemos hablar de la lectura de Heidegger, de la lectura de Sartre, de la lectura de Foucault, es decir, que hacen de Nietzsche. Pero Nietzsche, por ejemplo, tiene, digamos, esta cuestión del eterno retorno, digamos, o sea, hay mucha originalidad en Nietzsche, porque Nietzsche tiene justamente un sistema que yo no sé si... Si logró superarse, digamos. Viste que todo el mundo le encanta citar a Nietzsche, siempre tiene una frase para Nietzsche.
0: Sí, sí, sí.
1: Es decir, pero el sistema básico de Nietzsche.
0: Gran aforista.
1: Es un gran aforista, escribía por aforismos. ¿No? Escribía
0: sí,
1: por
0: sí,
1: aforismos.
0: Sí.
1: El gran sistema de Nietzsche tiene tres patas. Tiene tres patas. Tienes al superhombre, ¿no? Que es un. Que justamente es todo lo contrario a la filosofía de Kafka, por así decirlo. Es decir, no queremos saber nada con los perdedores. Es decir, el anticristo empieza diciendo a los pobres hay que ayudarlos a morir, digamos, al cristiano pobre, al mendigo, hay que ayudarlo a morir, no sirve para nada, o sea, hay que matarlo, algo así. Así empieza a decir en el anticristo. Y después empieza el concepto de poder. La voluntad de poder, ese es el segundo gran concepto. Y el tercer gran concepto es el eterno retorno.
0: Dejame meter un bolito ahí de...
1: Sí.
0: Vos sabés que yo creo que Nietzsche vería a Kafka como nihilista pasivo. Y que Schopenhauer lo festejaría a Kafka. Porque diría, qué buena la nada de voluntad. Porque no se puede hacer nada desde el pesimismo.
1: Sí.
0: Yo pienso que Kafka es en literatura Schopenhauer en filosofía, me parece que está más cerca. En cambio, esto lo irrita a Nietzsche. Para que la gente nos entienda, tenés un amigo que es más depre, es más melanco, ¿viste? Dice, bueno, perdóname, yo creo que no se puede hacer nada con esto, está jodido, ¿viste? Y tenés otro que frente a eso, no, viejo, se enoja, ese es más Nietzsche, no, se enoja y dice, no, sí, está bien, es una cagada, pero esa cagada la tenés que incorporar y hacer algo con eso. No, no sé si me explico.
1: Sí, sí, sí.
0: Está bien la explicación para de café, ¿no, Sergio?
1: Sí, sí, sí, es
0: perdón que te interrumpí, pero...
1: Nietzsche viene a romper con todo lo que presenta, digamos.
0: Perdón, lo que no entendió Nietzsche de Kafka, o no hubiera entendido, sí, no hubiera entendido, es el humor en Kafka. Que ahí hay un tema que no está como salida en ninguno de los otros. Vos fíjate que ahí hay un problema que sí lo tiene como salida Cioran, el humor. Un humor espantoso, acá lo hemos tratado. Espantoso en el sentido muy negro, cáustico, corrosivo, ácido, lo que quieran, pero humor al fin. Ellos no usan esa salida. Yo creo que Kafka sí. Bueno, perdóname, te interrumpí.
1: Sí.
0: Y estaba tratando de darme una respuesta muy difícil.
1: Claro, no, porque, o sea, para que se entienda Nietzsche, o sea, Nietzsche viene a plantear lo que se llama la transvalorización de todos los valores, es decir, trata de dar vuelta a todo lo que está, lo establecido, de romper el sistema, de lo que vos me preguntabas, ¿es posible romper el sistema? Bueno, Nietzsche es alguien que viene a romper el sistema, y lo plantea en base a estos tres conceptos, el eterno retorno, la voluntad de poder y el superhombre. Entonces, ¿qué es? Digamos, en términos rápidos, digamos, el eterno retorno de la voluntad de poder sobre sí misma. La voluntad quiere más voluntad. Para poder crecer, y hay que acrecer, ¿con qué? Con más voluntad. Entonces uno vuelve siempre con la voluntad de quién. De alguien que es el superhombre, que se va a transformar en un superhombre. Este concepto es muy poderoso porque, digamos, justifica los imperios, digamos. Es decir, el imperio, para seguir siendo imperio, justifica la dominación. Tiene que seguir la dominación, tiene que seguir permanentemente creciendo. Es decir, un imperio que deja de crecer, deja de ser imperio. Bueno, esta idea...
0: Pero para, yo ahí, Sergio, te quiero acotar algo. Yo no sé de dónde lo saqué, pero yo tengo cierta sensación de que todo tiende a la degradación. Quizás lo mío es más biológico.
1: Bueno, Nietzsche lo sentía en carne propia, decía, todo es degradación.
0: Porque a mí, por ejemplo, vamos a reírnos, a mí cuando los troscos me hablan de la revolución eterna, no, ¿cómo es? La revolución
1: permanente.
0: La revolución permanente, ya me cansan. Me cansa. Para un poco. O sea, ¿no hay un descanso en la escalera en ese superhombre?
1: No hay ningún
0: descanso. ¿No es una falla eso?
1: No hay ningún descanso en ningún lado. Es más, todo es por eso.
0: Porque digo, no tiene que haber. Porque en un punto aplaudo la decadencia, porque sería algo como. Como la música necesita bajar la intensidad o hacer un silencio, o. Me explico, ¿no?
1: Bueno, está toda la corriente conservadora que interpreta la Revolución Francesa, digamos, y esa es otra cuestión, que ya nos vamos un montón hacia otro lado, que dice que cuando un revolucionario que, cuando termina de hacer la revolución, automáticamente se vuelve conservador.
0: Es que querés hacer un asado.
1: Querés hacer un asado, pero te volvés conservador, es decir, ya no sos revolucionario. Entonces, digamos, la idea de la revolución permanente es decir, para seguir siendo revolucionario, tengo que seguir permanentemente estando haciendo la revolución. Que es una idea que yo te quería contar.
0: ¿Y la fiesta del pueblo ahí donde queda? Porque está faltando como...
1: La fiesta del pueblo.
0: La fiesta, claro, porque, digamos...
1: En algún momento, digamos, vos decís, en algún momento hay que celebrar y festejar.
0: Claro, porque encima Nietzsche... Hizo apología de lo dionisíaco.
1: Hizo apología, sí.
0: Del ditirambo dionisíaco, de lo báquico, de Dionisio, del vino, digamos. O sea, pero bueno, sé que es muy difícil
1: No, son muchos temas,
0: Sergio,
1: que se abren.
0: Sí.
1: Pero yo te voy a decir lo último.
0: Dale.
1: Que escuché también, digamos, que cuenta cómo se rompen los sistemas, ¿no?
0: A ver.
1: Es decir, ¿cómo se rompe? Bueno, Nietzsche viene a romper el sistema. El sistema del cristianismo, de eso establecido que tanto lo agobiaba, que lo odiaba, con estos conceptos. Y después viene, yo lo escuché, lo leí en algún lugar, pero me pareció muy, muy, muy claro y muy figurativo. Y, creo que lo dijo Bertrand Russell. Dice, sí, Nietzsche quiso tirar la casa por la ventana. Pero se olvidó que la ventana era parte de la casa. Entonces, muchas claro. veces,
0: sí,
1: eso de romper el sistema, uno no termina rompiendo completamente, sino que o retoma, o reformula, o supera. Y bueno, no vamos a hablar de dialéctica ahora. Esa es un poco la idea.
0: Dale, escúchame. Vamos a ir a la tanda de radio entre hora y hora. ¿Tenés la imagen, Martín? Nada más para mostrarle, no sé si le mostramos a Sergio y a la gente, al popolo, la imagen de el puente de Praga, pero con la figura sin rostro. ¿La vimos? Mirá. ¿Te gusta, Sergio? Este sería una Praga kafkiana pasada por De Chirico. La bruma, la niebla, esas figuras de De Chirico, totalmente. Bueno, déjenme, y con esto vamos a la tanda, con esta imagen. Cuando el agrimensor va hacia el castillo, la última gran novela de Franz Kafka, que nunca menciona a Praga Kafka, nunca, jamás la menciona, salvo en un párrafo alude. Pero supongamos que es el castillo que se ve, ¿no, Sergio, ahí?
1: Sí.
0: Bueno, el agrimensor podría preguntarle, como nos preguntamos todos, y usted se pregunta, ¿no? Bueno, pero ¿yo a qué vine al mundo? O sea, ¿cuál es mi papel? Esta es la pregunta kafkiana, ¿cuál es mi rol? Y se lo preguntamos a figuras sin ojos, sin boca, que no responden, o que se ríen y salen corriendo, pero que no le van a responder al agrimensor. Jamás, digamos. ¿Cómo llego al castillo? ¿Cómo entro al castillo? ¿Cómo? Mirá, Sergio, ¿cómo llego allá arriba? Vamos, ponle el nombre que quieras a aquel allá. Ese allá con mayúscula, ese más allá, si querés, ¿no? Bueno, ya volvemos en unos minutos con más Matiné Literaria por Radio AM. 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

Bueno, buenas tardes. Si algún despabilado se suma ahora, despabilada. Estamos en la segunda hora de Matiné Literaria, que va los martes 16 a 18 por Radio AM 1050. Tus días distintos. Güemes, Radio AM 1050. Y también por mi canal, el canal de Ernesto Marcos, arroba Ernesto Marcos. Pueden escribirnos al WhatsApp 11 59 43 6804. Van a ver qué lindos reels que estamos haciendo en arroba Güemes 1050. Visiten la página. Den like. Por favor, todo suma. Y compartan el programa. Suscríbanse, así están al tanto de todo lo que va pasando. Y comenten, que respondemos todo rápido y bien. ¿Sí? Bueno, estábamos a ver. Hay una característica mía, que Sergio la conoce, que de la cual hoy hemos abusado, que sería la poética de lo elusivo. Vamos abriendo cajas, y eso es muy kafkiano, Sergio. Mamushkas, cajas. Y quería comentarte algo en razón de algo que me comentaste.

0: Cuando fuimos al baño, no juntos, ¿qué es lo siguiente, Sergio? Mirá. Por un lado quería recordar algo. Café al abogado se recibe en Bohemia, la Bohemia de Praga, con una especialidad, que era un especialista en seguros del trabajo, un avanzado, o sea, era un experto en ART. Es más, ayudó a mucha gente y mejoró muchos métodos de trabajo. De hecho, el padre lo obligó a poner el nombre, asociarse con un familiar para hacer, escuchen, una fábrica de amianto, que hoy es muy, supongo que muy contaminante, es el asbesto. Y ya ahí se ve toser a las empleadas y no sabían, él tampoco, y a él, recuerden que él muere de tuberculosis. No sabemos cuánto lo afectó el tema de, más allá de esa debilidad física que él envolvía en una doble debilidad física de cuerpo imaginario, no sabemos también cuánto esas estadías en la fábrica, haciendo aunque sea la parte administrativa y de números, cuánto le cobró estar en una fábrica de asbesto, de amianto. Especialista entonces en... ¿Sería hoy un laboralista? Bueno, quiero contarles algo. Primero, el doctor Sergio Carcioffi es abogado. Civilista, ¿no, Sergio? Fundamentalmente.
1: Sí, sí. Sí. O sea, no ejerzo la parte penal. No me gusta el derecho penal. Todo lo demás, sí.
0: Qué bueno. Te iba a preguntar, ya que estamos hablando de esto de que Kafka sería un laboralista, porque además tenía una tendencia a ponerse al lado del también de, por eso digo, ayudó a muchos empleados. De paso te quiero preguntar, ya que estamos, por ¿qué opinás de este traspaso de la Justicia Nacional del Trabajo a la ciudad? Si tú no te meto en saco de 11 varas.
1: No, es un... Bueno, es todo un trastorno porque además viene con la nueva ley laboral, ¿no? La ley de modernización laboral, que modifica muchísimo la ley de contrato de trabajo y establece, establece otro tipo de relaciones, de derechos, digamos, y ahí está el problema es que justamente está muy atacada judicialmente, es decir, está discutida judicialmente, o sea, los abogados laboralistas, yo también hago laboral, digamos, tenemos, las demandas tienen 150 páginas, porque estamos pidiendo la inconstitucionalidad de aquella ley, la inaplicabilidad de la ley, de la ley de modernización laboral, de la ley de...
0: Claro, hubiera sido mucho más fácil.
1: Entonces, todo ese esquema...
0: de competencia, pero con la vieja ley.
1: Claro, no digo, pero todo ese estado de cosas viene además con la modificación del fuero, digamos, de la jurisdicción del fuero. Entonces, ahí adentro hay muchas negociaciones. Entonces hay que ver cómo termina esto cayendo y cómo se termina enderezando, digamos, la nueva ley, que por otro lado se aplica a partir de determinado momento. Entonces tenemos trabajadores que todavía son beneficiarios de la ley anterior. Así que todo, sí, me metiste en camisa de once varas, porque es complejo, no. Es complejo para los abogados la situación.
0: Sí, sí.
1: Y más, más complejo para los trabajadores que ven.
0: Un poquito en la historia del derecho, te diría, Sergio. Creo que no está bueno hacer cambios de código de fondo y de forma, que acá se estaría haciendo eso.
1: Sí, no el código, no el procesal, digamos, por el procedimiento sigue siendo el mismo, pero sí la jurisdicción. Ahí lo que está discutiendo es la jurisdicción. Digamos, la jurisdicción, en vez de ser nacional, pasa a ser la ciudad. Lo que pasa es que también es cierto que muchos de los casos...
0: La competencia
1: tiene la competencia en razón de la materia, en razón del objeto, en razón de la jurisdicción. Ahora, en este caso, es cierto también muchas veces que estamos tratando temas de laborales de la Ciudad de Buenos Aires en un foro nacional. Pero esto tiene que ver porque está en la capital federal. Entonces, bueno, por eso digo, es complejo todo.
0: Ese es el tema, ahí está.
1: Y me parece que nos vamos al proceso de Kafka acá, ¿no? Caemos derecho al proceso de Kafka.
0: Porque es
1: meterse en un laberinto de cosas inentendibles en el cual uno va a terminar siempre pagando o... perdiendo, ¿no? Es lo que nos plantea Kafka, es el meterse en un laberinto interminable de burocracias que nos llevan ya desde sin saber por qué razón y cuándo, ¿no? Termina uno perdiendo o en el peor de los casos, digamos, en las causas penales, preso.
0: Totalmente. Porque otra gran novela que queremos recomendarles con Sergio, por supuesto, es El Proceso, con otro gran comienzo famoso, que ha ocurrido mucho en la historia de la humanidad y en Argentina también, es que dos tipos de negro con anteojos negros usaban los seis, con la corbatita negra, la camisita blanca, el qué sé yo, tuc, tuc, tuc. Señor K, usted está detenido. No, pero no corresponde a nosotros explicarle. Desde ese día, digamos, ¿por qué yo detenido? Digamos, De hecho, Sergio, yo empecé al principio con esto de los morosos, ¿no? Y bueno, quería encontrar el comienzo del proceso, pero bueno, queremos recomendarle El Proceso también, ¿no, Sergio?
1: Sí, sí.
0: El Proceso. Ah, esto te quería preguntar. ¿Vos sabés que a nuestro encuentro yo le puse provisoriamente De Chirico y Kafka, El Mundo, representación del vacío, y para Kafka dejé El Sufrimiento como sistema de la víctima? Yo pensaba, ¿qué sería de la víctima sin sufrimiento? En definitiva, ayúdame un poquito en esto.
1: Es el lado literario de la víctima, ¿no?
0: ¿Sabes qué estaba pensando? Que no hablo por el que se generó una deuda, que hay necesidades, pero te adelanto algo. Yo considero que la IA es un nuevo amo. En términos de Hegel, dialéctica del amo y el esclavo. ¿Por qué siempre necesitamos generarnos un amo, Sergio? Desde la filosofía política.
1: En realidad, de la filosofía política ahí me llevas al Leviatán de Hobbes, porque...
0: Estaba por entrar por ahí.
1: ¿Qué dice Hobbes? Ahí dice, si nos vamos a matar entre todos, no va a quedar nadie, vamos a quedar poco, pero resolvamos esto de algún modo.
0: Organicémonos, dijo el gaucho, el famoso chiste. Después lo vamos a contar.
1: Entonces delegamos.
0: ¿Tenemos otro random? A ver, perdón, seguí.
1: Digo, entonces hay un acuerdo donde hay un pacto, donde se acuerda delegar, en el Estado, en el Leviatán, o crear un amo, que te brinde, o un señor, digamos, un superior.
0: Que podría ser el señor feudal. Sí, o, por ejemplo.
1: Lo era antes, digamos, lo era. En ese momento.
0: Ah.
1: En el que te garantice la seguridad. Es un pacto de obediencia por parte de la comunidad a cambio de seguridad. Entonces, ¿por qué?
0: Derivo todos mis derechos.
1: En realidad, bueno, sí, digamos.
0: La mayoría.
1: Lo delego sin cláusula de arrepentimiento. O sea, no me puedo arrepentir. Una vez que lo delegué, no hay vuelta atrás. O sea, vas hacia. Eso dice Hobbes. Pero.
0: Pum, si no ves, ¿no?
1: Claro, después tenemos. Digamos, ahí se inicia la digamos. En algún del contractualismo, digamos, tenemos a Rousseau, tenemos a Montesquieu, tenemos un montón de otras cosas, pero te quiero decir que ¿por qué necesitamos un amo? Y necesitamos un amo porque, digamos, en términos de Hobbes, porque si no nos mataríamos entre todos. Si lo vemos desde un punto de vista positivo, diríamos, escúchame, creo, y esto desde el punto de vista inclusive de Aristóteles, creo que nosotros viviríamos mejor si nos ponemos de acuerdo todos. O sea, lograríamos una vida mejor si nos ponemos todos de acuerdo. ¿Y qué hacemos? ¿Qué digamos, para ponernos de acuerdo? Y ponemos leyes, ¿no? Que nos regulen, digamos, esta convivencia, ¿no? Que es.
0: Digamos, pequeños leviatanes sería.
1: Claro, pero digamos, esto es lo propio de lo político. O sea, la comunidad. La comunidad es lo propio de lo político. Entonces, ahora, generalmente uno traduce como el amo o aquello que a uno lo controla como aquello que tienen que hacer es cumplir las necesidades y los anhelos de esa comunidad. Que eso ya es la política. Entonces, una cosa es lo político y otra cosa es la política. Pero, digamos, no sé si te respondí, pero creo que la necesidad de asegurar y garantizar paz y convivencia.
0: Psicología de las masas y análisis del yo, estaba pensando.
1: Hay una anécdota, ya nombramos a John Ridley, una anécdota de la Revolución Mexicana que escribe John Reed, que él va cabalgando con el ejército de Madero, con un chico de 12, 13 años, medio desnudo, arriba de un caballo, que decía que luchaba por la revolución. Entonces, John Reed le dice, ¿y para vos qué es la libertad? Dice, para mí la libertad es hacer lo que yo quiero. Entonces, dice John Reed, ¿pero qué pasa si el que está del otro lado también hace lo que él quiere y es lo opuesto a lo que vos querés? Dice, ¿cómo conviven? No, pero eso es la paz, eso es otra cosa. Esa es la paz, una cosa. Entonces, ahí explica un poco, es decir, yo puedo hacer lo que yo quiero, pero si necesito paz, yo tengo que pactar. Me tengo que poner de acuerdo con el otro. Tengo que, de algún modo, ceder, hacer lo que yo quiero para poder vivir en paz. Y esto un poco es el pacto, digamos, que propone Hobbes. En ese sentido, digamos, el amo, y el amo es un leviatán.
0: Sergio, tenemos ahí una imagen que podría ser Alcina 1418 o podría ser el Palacio de Justicia Talcahuano 550, mucha madera. Una luz suave, pero mirá el despelote que hay, ¿no? El despelote interno que tiene la justicia. Acá hay una cuestión muy, muy, muy kafkiana, sombras que trabajan. Sergio, y te quería comentar algo que leí por acá, en un artículo que tiene que ver con esto. Qué bueno que la gente lo sepa, que es... Mirá, a ver, un amigo me dijo, mirá, un gerente de empresa es un hijo de puta o un idiota útil. No hay otra posibilidad y él lo había sido. Pero había renunciado a eso, ¿viste? Cuando se salió del sistema. Está bien lo que digo, ¿no? Sí, ponele. Sí, sí. Ponele. Bueno.
1: Una buena descripción.
0: ¿Eh?
1: Una buena descripción.
0: Una buena descripción.
1: De la realidad.
0: Contundente, ¿no?
1: Sí, sí, sí.
0: Entonces... en este artículo, la gente no sabe la cantidad de gente que hay En los autoritarismos y en los totalitarismos y en las burocracias intermedias de gente que colabora para el Leviatán, que trabaja para el amo. Aunque el amo sea el juez natural, o el camarista, o quien sea. La cantidad de gente de cargos intermedios entre el final de la carrera administrativa y el comienzo de la carrera política. La cantidad de gente que ha colaborado a llevar gente espantosa hacia arriba y hacia el poder y que lo sostienen. No sé si me explico. De hecho, salió un libro de dos alemanes, la hago muy corta, que decían que los peores agentes de la carrera militar eran los que hicieron el laburo sucio. ¿Por qué? Porque el sistema del ejército era muy exigente. Ascendías o terminabas yéndote, o caías. Para salvarte de eso tenías que transversalizar, por ser oblicuo en cuanto al ascenso, ir a hacer cosas que te hicieran ascender por otro lado. Este estudio lo comprobaron porque Argentina publicó todos los militares del batallón 601, de cuándo ingresaron y cuándo salieron y cómo se jubilaron. Y ahí lo que se ve es que era, y lo dijo un jerarca de ellos, gente muy tonta o muy inútil, pero que había sostenido todo eso. Inservibles, que no hubieran podido ascender en una carrera normal del ejército, y era la manera de... Bueno, esto se extiende a nivel mundial. Y esto se extiende a nivel de cargos, vos lo sabés, como se dice, prosecretario jefe, prosecretario letrado de corte, secretario letrado de corte, secretario de cámara, prosecretario de cámara. ¿Me entendiste? Que la gente sepa que hasta la llegada de la IA, en realidad, todo se podría resolver con un tipo que escriba máquina en computadora y que sea fedatario y el juez. Dos. Que se va a resolver con la IA eso. Este es el tema. Porque sería el escribiente y el juez. Y si encima al escribiente le damos el carácter de actuario y fedatario, no necesitamos a más nadie. Te pregunto, ¿por qué crees que se genera toda esta burocracia horripilante, digamos, que te estoy contando, de siervos del poder, no sé cómo llamarlos, digamos?
1: Bueno,
0: a ver,
1: yo te voy a dar mi opinión, porque sí. Si lo podemos elevar, digamos, a las causas de la existencia de la burocracia, de por qué existe la burocracia y qué tiene que ver con el Estado, y podemos hacer historias sobre eso, inclusive hasta filosofía. Pero prefiero, digamos, darte una opinión para que nosotros estemos parados en un punto más actual.
0: Dale.
1: Vos fíjate que recién te dije yo que hay una diferencia entre lo político y la política. No es lo mismo lo político y la política. Lo político es lo propio de la comunidad. Es el acuerdo que hacemos entre todos para decir que somos argentinos y que vivimos sobre un territorio, porque así creemos que vamos a vivir mejor. Decíamos, seamos libres, lo demás no importa nada. Es decir, esto es lo político. Es decir. Y lo político, la comunidad tiene necesidades, que alguien las tiene que hacer efectivas, como decía la marcha peronista, ¿no? Hacer efectivas las realidades de quién, de la comunidad. ¿Y quién se encarga de eso? La política. La política, que son aquellos representantes que hacen efectiva y real las necesidades propias de la comunidad, de lo político. Visto de este modo, nosotros estuvimos acostumbrados durante muchos años a vivir discusiones entre cómo hacer las cosas que quiere la gente. ¿Entre qué? Entre el plano de la política. Entonces ahí había una grieta entre la izquierda, la derecha, Cristina, Macri, peronista radical, el pro partido justicialista, ¿no? Y se mataban entre ellos. La comunidad miraba y decía, no sé, capaz que está bien que lo haga este, ¿no? Capaz que está, que lo haga aquel, ¿no? Esa era la discusión. Entonces decidía, digamos, esto hicieron mierda a todos, vamos a votar a estos. Entonces, bueno, no, esto hicieron mierda a todos, o volvemos a votar a esto. Esa era la situación. La grieta estaba dentro del plano de la política. Así vivimos. Y la política se convirtió en ese esquema en una posibilidad de ascenso económico. Todo el mundo quería llegar a esos lugares porque era la única manera de poder hacer algo o ser alguien y tener dinero y vivir bien.
0: Que estás no, por cargo, Sergio.
1: Que no iba a ser
0: por cargo. Que no otra. Pasaba antes. El cargo era secundario.
1: Era eso.
0: O terciario.
1: Antes veían muy mal ocupar cargos antes. Era mal, digamos.
0: No. Bueno, pero alguien lo tiene que hacer, te decían.
1: Bueno, pero te decía, se convirtió de los 20 años a esta parte, digamos, para ser generosos, en una posibilidad de ascenso económico de cualquier persona que se calza un saco medio torcido, ¿no? Y se pone un pantalón chupín. Y son los tipos que hace 20, 30 años ocupan cargos. Eso, tipo que hace 20 años, 30 años ocupan cargo, compraron casas, lanchas, autos, le pagan el colegio privado a los hijos, tiene que mantener todo lo que juntó. Entonces está más preocupado por renovar el cargo. La comunidad sigue perpleja mirando, dice, ¿y esta gente qué está haciendo? O yo supongo que debe haber sido alguien muy inteligente del grupo de Milei que dijo, pero escúchame, la grieta verdadera no está entre los radicales, los peronistas, Cristina, Macri, en el plano de la política.
0: Totalmente.
1: La grieta ahora, en vez de ser horizontal, es vertical, está entre la política,
0: casta, la casta
1: y lo político, la gente.
0: Claro.
1: Y ese fue el gran descubrimiento, digamos, político
0: del licenciado Javier Milei.
1: Que lo llevó a quién, a un tipo que no era de la política, era de la comunidad, a decir, vamos a sacar la patada a todos estos que están. Y ese razonamiento fue perfecto.
0: Perfecto.
1: Absolutamente perfecto. Y llega al punto en que la gente decía, mirá, este tipo que es de nosotros, de la comunidad, yo ya sé que nos va a hacer mierda también a nosotros, pero estamos contentos porque nos va a hacer mierda también a ustedes. Entonces, viste, rompamos todo. Bueno, esta es la opinión, yo creo que esto es una de las cosas que suceden y que pasa, y que explican de algún modo esto que vos decís.
0: Pará, ¿me dejás ahí un pie? Espera, ¿me dejás un pie? Me hiciste acordar con lo de Nietzsche hoy, me acuerdo una famosa frase en algún libro, está, ojo, el Nietzsche, el anticristo ya no está bien, ¿no? Hay que explicarle a la gente que no sabemos en qué grado de la sífilis él estaba.
1: Sí.
0: Pero imagínate que escribía, basta de amor al prójimo, por el cristianismo. O sea, basta de esa falsa filosofía de débiles, de debiluchos, ¿no?
1: Sí.
0: Basta de amor al prójimo. No te olvides que Milei, vos lo que decís, es que con un poco de malismo, que no sé si es Nietzsche bien o mal entendido, no sé si te gusta la idea del malismo, la gente se cansó del buenismo, ¿no? Un poco también, me parece, Sergio. Y tribalismo, un tribalismo con cierta mística, esto de la misa, y tribalismo, nosotros ellos, bueno, me parece que armó un sistema, ¿no? No sé si sumarías esos dos conceptos, malismo y tribalismo.
1: Sí, digamos, en términos...
0: Porque hasta hoy lo escucho a Piqueto, como dice Carlos Pagni, decir, basta con el buenismo,
1: No, está bien, lo que pasa es que eso sí. Tiene que ver más que ver con asesores de imagen. Es decir, sí. La política, esta, digamos, esta grieta política del plano de la política, que estaba divorciada absolutamente del plano de lo político de la comunidad, vio que ya no, el discurso no alcanzaba, que entonces vamos a la imagen, vamos a mostrarnos como gente buena, vamos a mostrarnos como gente común, hola, yo soy gente común, digamos.
0: Motosierra también.
1: El otro día había una publicidad que en un Twitter que había en España alguien que candidateaba, decía: votame a mí, así dejás lo malo y seguís lo bueno. O sea, ha llegado tal extremo, digamos, de falta de discurso, de falta de
0: sí, hay un primitivismo, ¿no?
1: Que terminan cayendo, digamos, por lo menos los representantes, en fórmulas que hacen, ¿viste?, los asesores de imagen, porque falta el diálogo, falta la comunicación. Bueno, ahí si nos vamos al tema del diálogo y la comunicación, es decir, ¿por qué sucede esto? ¿Por qué la política se cortó sola y se divorció de lo político de la comunidad? Porque no hay diálogo, no hay la esfera de lo común, la esfera de la opinión pública, la esfera del diálogo dejó de existir. ¿Qué hay? ¿A cambio de qué hay? Griterío, insultos, agravios,
0: sí.
1: Que es lo que plantea Milei, que ahí le erra, porque en vez de construir el puente nuevamente entre la comunidad y la política, lo dinamita, digamos, destruyendo el diálogo público. El diálogo público, digamos, que es lo único que puede dar, digamos, volver a rearmar esta comunidad rota. Entonces, por eso, no hay diálogo, que hay griterío, como decía Heidegger, avidez de novedades, ambigüedades, digamos,
0: sí,
1: para
0: vacuidad,
1: vacío, ese vacío que no,
0: claro,
1: que vos proponés acá, el vacío,
0: la era el vacío de Lipovetsky, en este caso el mundo, representación del vacío, pues la gente está muy vacía. Escúchame, Sergio, vamos a ir a un separador, porque quiero hablar de tus libros, porque te voy a tener que invitar de nuevo porque hay muchos temas. Imagínate, no pudimos hablar de, yo quería hablar con vos de tecnofeudalismo, de neofeudalismo y tecnofeudalismo, y algo que me habías comentado en el baño, que sí, que le quiero comentar a la gente, que fue muy didáctica la explicación de cómo estaba dividido el mundo entre, ¿cómo era?
1: Digamos, entre totalitarismo y democracia, ¿no? Hay sí. Una gran división, digamos, en tema de sistemas, ¿no? Entendemos, digamos,
0: por eso,
1: después están, digamos, los regímenes, digamos, pero tenemos, somos totalitarios o somos democráticos, ¿viste? Es decir, después hay matices, pero en ese esquema se divide.
0: Igual te quería preguntar con los bochos, escuché los bochos que te voy a nombrar, ¿no? Bochos, bochazos, ¿no? Bueno, además de toda la cuestión greco-romana, greco-latina, imagínate ya, tenemos a Rousseau, a Hobbes, a Montesquieu, a Locke, tenemos a Max Weber. Tenemos, no lo quiero poner a Marx, pero bueno, porque estoy hablando más de filosofía política y de sistema político. Lo tenemos a Alex de Tocqueville. Y de paso voy a llegar a lo tuyo. Lo tenemos a Alberdi. Podemos decir, a ver, que al lado del iliberalismo, yo siempre digo acá mucho que el problema son los iliberales, no los liberales. El liberalismo político somos todos. Tenemos, mi sensación es esto, con toda esa gente tenemos quizás buena democracia, o muy buena, ahora me lo vas a decir, pero a la vez me da la sensación de que podríamos tener mucho mejor, porque toda esa gente fue muy capa y laburó mucho y lo perfeccionó mucho el sistema. cosa que un sistema vertical autoritario no sé si necesita tanto trabajo. El consenso y la voluntad general y todo eso es mucho más laburo. Te cedo la palabra a ver si va por ahí la cuestión.
1: Sí, claro, bueno, es uno de los grandes problemas que existe hoy, porque hoy lo que se está planteando, uno de los graves problemas actuales es el problema de la nueva gobernanza. ¿Quién va a gobernar hoy nuevamente al mundo? ¿Por qué? Porque las instituciones que fueron creadas en la era industrial, digamos, las instituciones que fueron, digamos, que se inhibieron de base a,
0: Martín,
1: a la creación del Estado.
0: Martín, moveme las imágenes a ver si encuentro algo apropiado de lo que estás diciendo. Esto es muy kafkiano, los pasadizos. A ver otra. ¿Otra? Sí, mira qué lindo. Bueno, está bien, déjame en la actualidad. Déjame ahí en la actualidad. Cuando Sergio, cuando en los 80 se creía que, vos sabés que el futuro era Japón, por eso se pinta a Japón, porque en los 80 se creía que el futuro no era China, era Japón.
1: Era Japón, sí. En el 2000 también, en el 2000 también estaban más o menos.
0: Yo hubiera preferido que triunfe Japón, pero eso es otra discusión, sí, vos bueno, me entendiste, ¿no?
1: Sí, sí.
0: Bueno, entonces.
1: Claro, no, la cuestión es, digamos que el sistema, digamos, que nosotros conocemos, el Estado y todo lo que sirvió para construir la era industrial, resulta ser inoperativo. Es decir, es muy, muy complejo para resolver problemas tan rápido. Nosotros vivimos la era hipertecnológica, es una era que se caracteriza por la velocidad, ¿no? Y la, digamos, el crecimiento exponencial permanente de las nuevas tecnologías como dice, el espacio, que no tiene límites, es un ámbito, es un espacio, es una espacialidad sin límites. Entonces, ante todo esto, digamos, lo que estamos discutiendo, lo que se empieza a discutir hoy es, bueno, ¿quién nos va a gobernar? ¿Porque las Naciones Unidas?
0: Mm.
1: Y ahí es donde yo te comentaba que China, Rusia, Irán, qué sé yo, tienen la posibilidad mucho más, de resolver los conflictos de modo más rápido, porque son totalitarismos. Se resuelven, claro. Se resuelven entre 4 o 5. Es decir, el totalitarismo chino, el totalitarismo de partido. Son 80 tipos que deciden por el resto. El totalitarismo religioso de la Ayatolá es el Ayatolá con 80 más que deciden. El totalitarismo mafioso de Rusia, digamos, que es Putin, con 80 empresas más, y si está con ellos o no está con ellos. Y se terminó. En cambio, en Occidente tenemos la democracia, que vos decís, bueno, pero es mucho más trabajosa.
0: Claro.
1: Para decidir.
0: Un maestro de dramaturgia y chileno, Marco Antonio Laparra, le preguntaron, che, ¿qué es la creación colectiva? ¿Qué te parece en relación como método dramatúrgico? Democrática hasta la confusión.
1: Claro. Bueno. Vivís en una situación de confusión porque no sabés. Entonces, tenés líderes como Trump, como Milei, líderes de ese tipo que dicen, pero justo me tocó Occidente, si me hubiese tocado Rusia, ya no hubiese resuelto todo así nomás.
0: Claro.
1: Tienen el problema de la democracia, a ellos les gustaría tener un régimen más bien totalitario, pero el totalitarismo en Occidente fue el fascismo y el nazismo, y sabemos a qué nos llevó.
0: Claro.
1: Entonces no nos queda otra alternativa que ir hacia la democracia.
0: Más autocrático buscarían, ¿no? Ellos.
1: Claro, en Occidente ser totalitario, ser fascista, ser nazi. Y nosotros sabemos, gracias, que cuáles fueron las consecuencias del nazismo. Entonces es muy difícil para estos líderes, digamos, proponer ese tipo de cuestiones. Entonces hay muchos debates y discusiones acerca de, bueno, ¿cómo reformulamos la gobernanza? Entonces, bueno, incorporemos las tecnológicas, pero son 5 tipos. Artropic, Palantir, Google.
0: Eso, pero ahí estaríamos en manos de una oligarquía, ¿te parece?
1: De una oligarquía, y hay algunos que.
0: Oligarquía tecnológica.
1: Y te diría, algunos plantean, digamos, regencias familiares, regencias globales familiares.
0: ¿Cómo se llama el gobierno de la familia? Tiene un nombre, ¿no?
1: Sí, la plutocracia.
0: Plutocracia, ¿no? Plutocracias tecnológicas.
1: Ese es el debate. Entonces, cuando nosotros decimos, pero es mucho más difícil construir consenso con la democracia, cuando nosotros discutimos la democracia, porque la democracia no es voto cada dos años, la democracia es yo camino tranquilo por la calle, yo me puedo juntar a hablar todo esto con vos sin que vengan y me pateen la puerta, yo puedo trabajar en un lugar y estudiar otro en otra cosa. O sea, la democracia es una suerte de libertad, puedo dialogar, puedo opinar.
0: Ah, no, y aclararle a la gente.
1: Y esto no es así, esto no sucede de este modo en China.
0: No, ni hablemos de derechos laborales en China, ¿no?
1: Y ni hablemos de los derechos laborales, por eso digo, no nos queda otra alternativa que la democracia. Si no nos queda otra alternativa a la democracia, y la democracia es muy confusa, problemática, difícil
0: de
1: resolver, me parece que no. Tenemos, yo digo, hay que volver a Sartre, ¿no? Volver a comprometerse con la libertad de cada uno, ¿no? Tenemos que volver al gran filósofo de la libertad, que es Sartre. Y decía, bueno, pero estamos condenados a ser libres, lo que nos falta es comprometernos con nuestra propia libertad. Entonces, es la única que nos queda para poder evitar caer otra vez en el fascismo.
0: Ya estamos cayendo, ganó la extrema derecha alemana.
1: Por eso.
0: Sergio, por favor, quiero hablar de tus libros, que son el mismo. Por favor, quiero ponchearlo, Martín. Mirá. ¿Son dos ediciones del mismo libro?
1: Sí, una edición de autor y la segunda una edición comercial, digamos.
0: Qué grande, por Dios.
1: Que los traje porque son producto, es un producto directo de los talleres literarios de Ernesto Marx.
0: Sobre todo este, ¿no?
1: Sí.
0: Porque este abre, yo te digo, te voy a volver a invitar para que hablemos mucho de esto, Sergio, ¿eh? En la primera edición, más de edición de autor, edición de arte, el primer capítulo, la introducción, es un capítulo de ficcional, de narrativa.
1: Un cuento.
0: Acá está, que se llama, bueno, introducción, ¿no? Pero es un cuento, o relato, no importa.
1: Sí.
0: Sergio, o sea que este se consigue en las librerías.
1: Sí.
0: Viste que yo llegué hasta el Verdi, en un momento, ¿no?
1: Sí, bueno, ahí tenemos mucho de Verdi.
0: Loncogui, los fusilamientos de Sarmiento. Acá te metiste... Metiste el dedo en la llaga, ¿no?
1: Sí.
0: Historia y pensamiento latinoamericano. Tiene una contratapa de Osvaldo Bayer, hermoso, imperdible, la verdad que muy original. ¿Me contás un poquito a la gente de qué trata? Estoy en los agradecimientos.
1: Sí,
0: al taller prosaico del escritor y dramaturgo Ernesto Marcos, miren qué maravilla. Contanos un poquito.
1: Bueno, Sarmiento asume la presidencia el 12 de octubre de 1868. En marzo del siguiente en marzo de 1869, un grupo de enterrianos que fueron traídos a la fuerza desde Entre Ríos hasta el fortín de Loncogüe, que Loncogüe está ubicado en la provincia de Buenos Aires.
0: ¿Por qué son traídos a la fuerza?
1: Porque, bueno, es un poco...
0: ¿Por
1: qué? Porque Sarmiento paga con Urquiza y les dice, miren, necesito soldados para cubrir la frontera con los indios. ¿Por qué no junta a los vagos y malentretenidos que tienen dando vueltas por ahí y me los manda? Entonces, Urquiza hace una razzia, junta contingentes de gente y se los manda. Cuando llegan, un grupo se revela. Se subleva.
0: Sí, 12.
1: Que son alrededor de 50. Y bueno, son fusilados sin juicio previo, ni sentencia judicial, y a los que los cabecillas, y a los restantes los Sarmiento ordenó que los diezmaran, es decir, que mataran a uno de cada cinco, al que le tocaba en suerte. Los pongan en fila, aguantaron 1, 2, 3, 4, 5, ¡pum!, mata a este. Y eso justificado con las leyes monárquicas en ese momento, las leyes penales monárquicas, bueno, no existía el Código Penal. Bueno, el libro lo que demuestra es que Sarmiento ordenó ese fusilamiento, ese juicio previo. ¿Cómo se supo? ¿Por qué? Porque Mitre lo denuncia públicamente en el diario La Nación. Y se transforma en un escándalo nacional.
0: Claro, Mitre y Sarmiento estaban en sectores distintos, ¿no, Sergio?
1: Digámoslo así, digamos que
0: son grises.
1: Que Sarmiento estaba con el alcinismo, claro, como del partido de Alcina,
0: ¿no? De la fosa de Alcina.
1: Autonomista, claro, que era Sarmiento el vicepresidente de Alcina.
0: De la famosa fosa.
1: Claro, del partido autonomista. Y Mitre era el partido nacionalista, el partido nacional. Entonces, nacionalistas crudos y cocidos, ¿no? Se llamaban así. Bueno, ni bien asume, es más, de hecho, Sarmiento asume la presidencia después de un golpe militar en septiembre hecho por Mitre. Pero bueno, esa es otra historia. Asume la presidencia, termina la presidencia en 1874 con un golpe militar hecho por Mitre. Y bueno, lo que revela este libro son dos cosas importantes. Primero, la responsabilidad penal, digamos, la responsabilidad que tuvo Sarmiento en esos fusilamientos y juicio previo, que hoy serían crímenes de lesa humanidad.
0: ¿Sí?
1: Lisa y llanamente, sí. Sí, porque se cumplen con todos los requisitos, es más, podrían ser juzgados inclusive, porque nos rige la misma constitución en la época de esa. En el Sarmiento es la misma constitución la que tenemos hoy, con todas las reformas.
0: Claro, porque ¿qué año es esto?
1: 1868.
0: Ah.
1: Y lo segundo es que yo con la investigación lo que hice fue recuperar 30 nombres de los fusilados que no estaban, no se conocían y, no se, y, se, y estaban permanecían como NN hasta la publicación del libro. O sea que hoy sabemos quiénes fueron los fusilados en Moncubre y de dónde venían.
0: ¿Puedes hablar con algún familiar, heredero? No, no, no.
1: Los diarios de la época hablan de un tal
0: Chaval. Los deudos.
1: No, no. Bueno, eso es una investigación pendiente, digamos, de ir a buscar a los deudos que están enterrados ahí en Loncohue, digamos, que están seguramente.
0: Voy a hacer preguntas de. Te voy a hacer una pregunta. A ver. Se mezclan las épocas. Uno dice, che, pero ¿no era todavía la Argentina una cosa así muy precaria en donde esto era muy común que pasara, Sergio? ¿O sí, no? ¿O ya no?
1: Sí, lo que pasa, era común que pasara.
0: No digo común, pero digamos.
1: ¿Pero qué pasa?
0: Nos pasa, uno piensa, digo, el asesinato de Dorrego, el asesinato de Lavalle. Todos nos pasamos. Ha sido una carnicería, ¿no? Me parece la.
1: Pero fue antes, digamos.
0: Todos antes.
1: Claro, digamos.
0: ¿Que se termina cuándo?
1: Con la Argentina moderna, 1862.
0: Ah, y con la famosa batalla, ¿no?
1: No, no, termina con Pavón, la batalla de Pavón.
0: Con Pavón.
1: Pero.
0: Ahí termina la guerra.
1: Ahí empieza la Argentina moderna.
0: Claro.
1: La Argentina moderna, porque ¿qué pasa? Hasta Pavón, digamos. Bueno, hasta Cepeda, pero pongamos Pavón. La Confederación Argentina era un país y Buenos Aires era otro. No, estaba dividido, estuvo de 1852 a 1860, desde que se fue Rosas hasta digamos que Mitre finalmente termina siendo el presidente de la nación, la Confederación Argentina era un país y Buenos Aires era otra. Pero esto sucede con la Argentina moderna. Se supone que teníamos un Estado liberal.
0: ¿Pavones? ¿Qué me decís?
1: La batalla de Pavón,
0: 1861. ¿Y esto es?
1: Esto es 1868.
0: Perfecto, claro.
1: Digamos, pues en 1862 Mitre es elegido presidente, el primer presidente de la Argentina moderna.
0: ¿Por qué pensás que comete este error, entre comillas, Sarmiento?
1: Bueno, él lo justifica. Él dice: ¿qué mal le hace a la Argentina fusilar a 50 amotinados? Es decir, él celebraba este tipo de cuestiones. Lo pasa, digamos, lo felicita Sandes cuando mata al Chacho Peñalosa, pero no porque lo haya matado, sino por la forma en que lo mató. Que le cortó la cabeza y lo puso en una pica. Es decir, Sarmiento era alguien así.
0: Bravo.
1: Pero otro día vamos a hablar de Sarmiento y sí. Las similitudes.
0: Quiero decir algo. Este está editado, el autor, por Puerto Vea Ediciones.
1: Sí.
0: Que edita, hay que decirlo, Sergio, narrativa, poesía, teatro y ensayo todavía.
1: No, hizo muchas ediciones. Ahora se descontinuaron las ediciones. Estas ediciones las hacía Karina, mi mujer, por eso es una Karina Kosel, que era.
0: Sí,
1: que
0: hermosa era, edición,
1: Sí, preciosas las ediciones, muy bien hechas y muy, muy bien diseñadas, además.
0: Sergio, el tiempo es muy tirano. Esto te voy a invitar a hablar bien, bien, bien, y nos quedan muchos temas pendientes, pero me parece que fue tan, tan, tan rica la charla, tan entretenido, que nos comimos separadores, nos llevamos puesto todo, y eso es muy bueno, digamos. Creo que ha sido muy, muy, muy provechoso, Sergio. La verdad, muchas gracias por venir. Te dejo una perlita que por ahí estuve leyendo para que lo conversemos cuando vengas. El tema de las potencias totalitarias o autoritarias medianas que se están generando. Interesantísimo. Te hablo de Turquía, Jordania, Emiratos Árabes. Vos me entendiste. También el BRICS. ¿Sí? Potencias medianas, autoritarias o por alguna forma de totalitarismo, que les conviene también trabajar por fuera de la ONU, digamos, ¿no? Pero te lo dejo, te lo tiro ahí. Sergio es abogado, laboralista. Sergio, ¿cómo se conectan con vos? Además, si quieren que les des una charla de esto, ¿cómo se conectan?
1: A través tuyo.
0: Pero un Facebook, un Instagram.
1: El Instagram es arroba Sergio Carciofi.
0: Arroba Sergio Carciofi.
1: Se puede contactar.
0: El Facebook.
1: Igual, Sergio Carciofi.
0: Algo del estudio, la página.
1: La página del estudio es SIC Abogados.
0: SIC.com.
1: SIC Abogados.com.ar.
0: .com.ar, perfecto. Que hacen de todo menos penal.
1: Sí.
0: Perfecto, buenísimo. Harto recomendable. A mí también me ha ayudado, me ha dado una gran mano el doctor, así que bueno, harto recomendable, tanto para dar una charla, una clase magistral, lo que sea, como abogado. Sergio, gracias,
1: muchas gracias.
0: Martín, nos vamos con algún temito, puede ser ese hombre que se... mirá lo que es esto. Explico qué es. ¿Con qué vinculo yo a Kafka y a De Chirico, Sergio? En música, Erik Satie. ¿Vamos a escucharlo? Mirá.

famoso, ¿no? Muchas gracias, Martín San Martino. Muchas gracias, Radio Güemes. Nos vemos el martes que viene a las 16. Gracias.

Hola, ¿cómo estás? Bienvenido o bienvenida a una nueva edición del Ranking Latino. Soy Santiago Altieri y tenemos por delante un martes con varios movimientos después de una jornada en la que los votos volvieron a marcar la diferencia. Hay subidas, hay bajadas, como estamos acostumbrados, también estrenos en la zona alta y sobre todo un nuevo número uno. Vamos a descubrirlo juntos, así que estas son las 20 posiciones del Ranking Latino.

0: Pasaba Lali, la Argentina que baja un lugar y se queda en el puesto 20.
1: Este es el puesto número 19.
0: En el puesto 19 aparecen dos voces que llevan la música argentina en la sangre, Soledad y Nati Pastorutti, Si acaso regresaras.

0: Soledad y Nati Pastorutti avanzan un lugar y llegan al puesto 19.
1: Número 18.
0: En el puesto 18, una canción con carácter que no se quiere ir. Ni perdón ni permiso, de Ángela Leiva.

0: Ángela Leiva cae 3 lugares y queda en el puesto 18.
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0: Y del romance pasamos directo a una juntada entre amigos. Puesto 17 para Tote y Benja Torres. Yo sé.

0: Asado en Lo de Tote se ubica en el puesto 17 de la lista oficial.
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0: Charly García y uno de sus grandes clásicos, Hablando a tu corazón, canción que sumamos al ranking latino.
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0: Canción que promete en este inicio de semana en el ranking. Abraham Mateo y María Becerra suben un lugar y alcanzan el sexto puesto.
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0: Timo, la banda colombiana baja un lugar y se quedan en el quinto puesto.
1: 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Puesto 4.
0: Llegamos al puesto 4. Quien quiere llegar al podio es Benjamín Amadeo con Museo.
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0: Gold y Coti se despiden de la corona, bajan dos lugares y se quedan con el tercer puesto.
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0: 1 más 1 por fin sumó y llegó al puesto 2. Maluma y Kany García en ranking latino.
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0: Repasamos juntos el top 10 del ranking latino. Hoy abrimos con Morat y Silvestre Dangond.
1: Puesto 9
0: lo tiene David Bisbal.
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1: Puesto 8.
0: En el puesto 8, Dana junto a Belinda.
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0: Y en el segundo lugar, Uno Más Uno, que sigue insistiendo para llegar a la cima, Maluma y Kany García.
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0: Tenemos nuevo número uno en ranking latino, se llama Luis Fonsi y alcanza la cima con Me Despido.

Después de caminar las 20 canciones, ya sabemos quién manda en ranking latino. Hoy martes, Luis Fonsi es el número uno con Me Despido. Amigos, así llegamos al final, también nos vamos a despedir. Yo soy Santiago Altieri, gracias por sumarte al conteo. Acordate que puedes seguir votando en rankinglatino.com, en la página oficial, porque mañana volvemos a encontrarnos para descubrir si Luis Fonsi mantiene esta cima o si aparece un nuevo desafío por el número uno. Chau, hasta mañana.

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0: Y arrancamos, estamos chiquitos en un rincón. Estamos como nos... estamos arrancando como todos los días. Estamos arrancando un nuevo programa de Cultura D. Bienvenidos a todos. Cosas raras que están pasando con las cámaras. Por eso arrancamos 10 minutos tarde. Y no sé, y ahora estamos así chiquititos. Pero bueno, ya creceremos. Bienvenidos a todos. Bienvenida a Cande, que dice que cuenta, comanda, ¿cómo le va?
1: Bien, bien.
0: Ya descendí al séptimo círculo del infierno, pero estoy acostumbrado. Todo bien, como es moderno, sí, ya es, vamos creciendo de a poquito. Dios mío, bueno, le mando un saludo grande a toda la gente que me volvió loca toda la semana. Tuvimos muchísimos movimientos así escatológicos que han pasado durante la semana. Qué manera de hacerme renegar, qué manera de hacerme renegar. Bueno, escúchame, tenemos muchísimas cosas para hoy, tenemos grandes invitados. Tenemos que hablar un poquito de lo del Teatro Astro. Se viene una fiesta pero impresionante con el Teatro Astro, mucha gente como loca. Yo les vuelvo a decir a todos, esto es un consejo de corazón. Si ustedes se acuerdan de las cosas en el último momento, siempre les van a salir todas para el ojete. Yo se lo voy recomendando. Yo sé que hay muchos que son artistas, son cantantes y están ahí como que, ah, yo soy una superestrella, pero si me avisás una semana antes, estás complicado. El chabón venía tirándole palo a todo el mundo. Ah, lo que he renegado esta semana. Bueno, escúchame, ¿quién auspicia este hermoso, increíble y maravilloso programa?

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1: Muy bien.
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1: Exactamente. Entonces, este hermoso programa, para que arranquemos con todo, tenemos un montón de invitados, tenemos un montón de cosas. Vamos a hablar un poquito del Teatro Astro. Se viene una fiesta impresionante, 11 de octubre.
0: 11 de octubre.
1: ¿Ustedes van a estar también?
0: Nosotros vamos a estar también.
1: Ahí va. ¿Adelantamos un poquito lo que van a hacer o sorpresa?
0: Sorpresa.
1: Sorpresa. Pero igual los que fueron el año pasado por ahí se dan alguna idea, pero sorpresa.
0: Si quieres saber, anda.
1: Muy bien. Está. Hoy vino. Ahí va. Número de línea.
0: Número de línea 75-23-49-56.
1: Pues es que la semana, entre tantas payasadas que me tocó vivir, hubo gente que me dijo que el número...

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2: Ahí va. Espectacular. Facebook también está más para nuestra generación.
0: Sí.
2: ¿Vos sos de darle bola al Facebook?
0: No, no tengo Facebook.
2: ¿Viste? Y ya el borreguiaje más chico ya viene con el TikTok, ya sí. Viene otro sí. Nivel de payasada. Dios mío, escuchame, dijiste página
0: web. am.com.ar.
2: Ahí está. ¿Se acuerdan dónde nos puede ver la gente?
0: Sí, sí.
2: Bueno, porque yo mientras ya lo busca para dárselos al detalle, yo les voy adelantando que en este momento no solo nos estás escuchando por Radio Güemes AM 1050, sino que también nos podés ver.

0: Hay muchachos con poca ropa. ¡Hace frío! Ponele.
1: No tanto frío, ¿eh?
0: Bueno, mirá. Está bien. El abuelo tiene frío mientras los niños van a jugar al parque.
1: ¿Por web o por stream en Niblus?
0: En Niblus. Mucha gente que nos mira por toda Latinoamérica en Niblus y la web de Urbana TV para también mirarnos por el streaming. Bueno, es momento de empezar a recibir invitados. ¿Qué te parece? ¿Tenemos por ahí el videito del invitado? Así lo vamos acomodando. Mientras el operador me diga que sí. Sí, tenemos el video del invitado, del Rich. Para todos los que no... Porque hay muchos que van prendidos a nuestras redes sociales y ya saben quién está sentado al lado nuestro. Pero por ahí para el que se le escapó, que no lo vio, no sabe. Hoy con nosotros, en instantes nada más, Richie Richie. Después le voy a preguntar si es Richie Richie o solo Richie. Porque viste que yo lo ves en los videos, dice Richie Richie, pero por ahí yo soy medio que... Viste que el nono tiene dos neuronas, está así. Entonces, en un ratito nada más con nosotros Richie Richie o Richie. Y ya mismo nos metemos en ambiente de clima de entrevista. ¿Vemos el videito? Abrimos la entrevista con el videito y ya nos ponemos a hablar con él. ¿Te parece?
1: Me parece.
0: Venga.

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0: Ahí pasaba entonces el video y ya mismo lo vamos a presentar a él, auspiciado por...
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0: 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Le damos la bienvenida a Cultura de Richie. Richie, bienvenido. ¿Qué dice? ¿Qué cuenta? ¿Cómo anda? ¿Cómo le va?
2: Muchas gracias por la invitación. La verdad, muy contento de estar acá. Un sueño hecho realidad. Así
0: genio,
2: que...
0: genio total. Genio
2: sí,
0: total.
2: La verdad
0: ahí.
2: Que sí.
0: Estábamos recién viendo tu videito. Muy arriba, muy fiesta, muy ahí para no parar de bailar.
2: Así es.
0: ¿Cómo calificás tu música? Viste que muchos dicen, yo soy cuartetero, yo soy cumbiero. ¿Vos en qué te encasillás? ¿Cuál es el gusto tuyo?
2: Bueno, esa...
0: Fiestero sería.
2: Sí. Bueno, yo me imaginé ese tema desde el principio bailando, viste, con el ritmo ya. Y bueno, dije después, bueno, ¿cómo voy a empezar a poner la letra?
0: Ahí va.
2: Comencé a trabajarlo, me llevó un par de días porque no estaba decidido que quería transmitirlo.
0: Ahí va. Toda una elaboración había.
2: Exactamente. Sí, lleva tiempo porque la idea es que la gente pueda sentirse
0: identificada.
2: Claro.
0: Claro.
2: Entonces, llevó tiempo hasta que, bueno, después también era la práctica, encontrar la melodía, todo
0: ahí
2: eso.
0: Va.
2: Honestamente, yo ahora estoy trabajando más con lo que es la cumbia, ¿viste?
0: Ahí va.
2: Pero también me gusta el cuarteto, entonces lo estoy llevando los dos de la mano también.
0: ¿Cuál es el que más te gustó? El que vos decís, ay, yo escucho este acorde y ya me pongo a bailar.
2: Y bueno, esto.
0: El cuarteto es el que más te gusta.
2: El cuarteto, exactamente.
0: Y le vas llevando, porque a pedido de la gente, te le das un poco el gusto.
2: Así es.
0: Ahí va. Sí, ¿tenemos preguntitas por
1: sí,
0: ahí?
1: Sí. ¿En qué te inspiró a dedicarte a la música?
0: Ahí va.
2: ¿Qué me inspiró a dedicarme a la música?
0: Ella es la de las preguntas profundas. Yo pregunto boludeces, yo pregunto cosas serias.
2: Bueno, bueno, desde pequeño fue mi sueño, ¿no? De los grandes artistas, los escuchaba y para mí era algo inalcanzable. Hasta que de grande, con el tiempo, me puse a decir, bueno, tengo que cumplir este sueño que quiero. Y me llevó tiempo adaptarme a trabajar para componer las canciones, la letra. Y hasta que conocí un par de amigos, me fui rodeando de esa clase de gente también que le gusta la música. Y me convertí en uno de ellos también. Así que hoy estoy acá realizando...
0: ¿Ya has tenido música. Así shows, alguna salidita en vivo?
2: Sí.
0: ¿Has cantado con gente?
2: Este año ya empezó a haber mucha movida también.
0: Ahí
2: fui invitado a cantar en un bar, así, boliches también, que ya estoy arrancando, entrando de a poquito. Y me están sirviendo como experiencia para seguir creciendo y adaptarme también al sistema.
0: Bien ahí. Sí. ¿Por acá?
1: Sí, ¿hay algún proyecto que se venga?
2: Un proyecto después de...
0: Se viene de nuevo...
2: Y bueno, hay un programa en el que quiero participar que se llama Llevo Mis Oídos.
0: Muy bien.
2: Así que nada, eso lo tengo también en cuenta. Después...
0: Se viene dentro de muy poco, me contó un pajarito.
2: Exacto.
0: Ahí está, ahí va.
2: Y después tengo un concurso que es esta semana también. Y bueno, después el proyecto que tengo, digamos que más grande, llegar a formar un álbum.
0: Ah, mirá.
2: Sí, exacto.
0: ¿Tenés ya música en plataformas digitales?
2: Sí, tengo.
0: Ah, mirá, bien.
2: Sí, sí, en casi todas las
0: plataformas. Estás arrancando hace poquito, pero estás allá, ya bien acomodadito.
2: Sí, ya
0: bien.
2: Venía planeando todo eso y este año, como dije, me puse las pilas a trabajarlo como corresponde.
0: Bien.
2: Porque
0: bien,
2: antes
0: bien,
2: me costaba, bien. O sea, lo dejaba, seguía de vuelta hasta que llegué a tomar la decisión de, listo.
0: Vamos a ponerle toda la garra.
2: Definitivamente hay que hacerlo porque el tiempo no está a nuestro favor muchas veces.
0: Claro, sí, decímelo a mí. ¿Por ahí alguna preguntita más?
1: Sí, ¿cómo fue tu experiencia cantando?
0: Ay, tu primera experiencia, la primera vez que cantaste frente a público.
2: ¿Cómo me sentí?
1: Sí.
2: Muy nervioso, primero que nada. No sabía ni dónde mirar porque miraba a la gente y me olvidaba de la letra. Temblaba. Bueno, me pasaba todo, como a cualquier persona le pasa, ¿no?
0: Claro.
2: Pero después de eso me sentí, ¿cómo se dice? Todo lleno de eso, de lo que buscaba, del sentimiento de satisfacción.
0: Ahí va.
2: Y lo pude sentir y cada vez quería más, aunque era muy, ¿cómo se dice esto? Muy pocas veces esa experiencia, lo tuve que trabajar muchas veces en mi casa nomás, así, claro. Practicando.
0: Bien ahí. Bueno, acá tranquilo, solamente te está viendo 1,000,000 y pico de personas, está saliendo por televisión abierta para todo Capital y Gran Buenos Aires, la radio, todo un montón de lados, el streaming en YouTube. Escuchame, ¿algún sueño con que vos digas, me gustaría cantar con tal artista? ¿Con quién te gustaría grabar un feat?
2: ¿Un artista grande?
0: El que vos quieras, grande, chico. ¿Con quién te gustaría grabar un feat?
2: Bueno, ahora que estoy en la movida esto de la cumbia, ahora hay muchos artistas acá en Argentina que me gustan la mayoría. La mayoría, así que por ahí no sé con quién podría arrancar. ¿Sabes que no me puse a pensar eso a profundidad? Pero a ver,
0: sí, dos, tres que
2: la,
0: más
2: la
0: te gustan.
2: La T y la M.
0: La T y la M, ahí va.
2: Sí. Y ahí, bueno, tengo un... ¿cómo es esto? Sony. Sí, Sony.
0: Ahí va.
2: Sí,
0: está muy ahora bueno. Ahora nombró todos día. Los que han pasado por acá por el programa.
2: Sí, sí. Y Cumbia Rocha, que...
0: Ahí sí, ya todavía no.
2: Estoy muy cercano.
0: Pero bien. Bueno, buena elección, bien. Me gusta, variaditos, todos distintos. Exacto. Estilos. Ahí va. Le mandamos un saludo grande a la gente de la Tela M, que sí, han pasado por acá varias veces, ya desde la mano de Marisol Cohen. Y a Sony, que siempre lo trae, Alejandro Bazán, ahí que siempre nos trae buenos artistas y ha pasado también por acá por el programa. Y bueno, y Cumbia Rocha para cualquier momento, lo invitamos, sí, también, olvídate. ¿Tenemos por ahí alguna más? Porque por acá estoy viendo, hay gente en el chat que está hablándonos también, y muchos ya te quieren escuchar cantar, así que ahora en un ratito te vamos a hacer cantar. Mientras ella busca alguna otra preguntita más, ¿algún sueño que vos digas, en algún momento me gustaría poder llegar a cumplir?
2: ¿En la música?
0: Y sí.
2: Sí.
0: No te pregunto, si querés te empiezo a preguntar cosas de tu vida privada, pero... Claro, porque viste que algunos vienen y dicen, no, yo de mi vida privada no hablo. Sí. Entonces yo por la duda pregunto sobre la música, pero...
2: No, poder llegar a cantar a muchas personas. Mucha
0: escenario
2: gente,
0: grande.
2: La cantidad, sí, en un escenario grande. La verdad que bien es un sueño que quisiera alcanzar eso. Sí.
0: Bueno, yo siempre digo lo mismo, ¿no? Los sueños a veces parecen lejanos, pero de pronto en un momento haces así, se cumplen de la nada.
2: Literal, sí. Olvídate. Exactamente.
1: ¿Qué significa la música para vos?
0: Ahí.
2: Son preguntas muy profundas.
0: Sí, ya te dije, ella es la que hace las preguntas inteligentes.
2: La música para mí es como una identidad propia, personal también. Es lo que también a mí me fue sacando todo lo que yo tenía en mi corazón, mis sentimientos, mostrarme a mí tal como soy y mostrarlo con una verdadera pasión. Que muchas veces lo ocultaban por vergüenza, por la timidez, por el que dirán. Y hoy en día yo lo puedo sacar y ser una persona libre a través de la música.
0: Mirá vos. Te contestó con la misma profundidad. Espectacular. Bueno, antes que ponerte a cantar, ahí mientras el operador técnico va buscando la pistita para cantar, te tiro una más, que por acá estoy chusmeando de la gente que te dicen máquina, te dicen vamos, el tío Ri... supongo que es el sobrino tuyo.
2: Sí.
0: Ahí ya los voy leyendo mejor. Yo no tengo paciencia para leer los mensajes del chat porque todos vienen con, no dicen nombre de la persona, dicen nombre de usuario.
2: Sí, claro.
0: Entonces yo no me da la cabeza para cuando empiezan con 3 letras, 4 números, 5 letras más.
1: ¿Vos solo?
0: De última te leí los mensajes nomás. Algunos mensajitos de la gente, venga.
1: Máquina, vamos el tío Ridal, amigo. Oli, lo amo, me encanta todo. Buen chico, amigo, un genio.
0: Ahí va, un mensajito de la gente que están ahí prendidos en el chat de YouTube. Tenemos para hacerlo cantar. Venga la música, entonces nos calzamos los auriculares para disfrutarlo en vivo acá con nosotros en Cultura D. Canta su primera canción en este programa, Richie Richie.

0: ¡Aplausos! Impresionante, grité, me rompí los tímpanos. Increíble, todo el mundo bailando como loco atrás de cámaras, explotó el estudio. Muy, muy bueno. Contanos un poquito de estas canciones que van saliendo. ¿Cómo es que nacieron estas canciones?
1: Esta canción nació de una experiencia personal, que bueno, yo lo viví no hace mucho, pero en ese momento quise sacar lo que sentía con lo, de la manera que pensaba, el punto de vista mío, que hoy en día lo veo diferente la situación, pero en ese momento lo saqué porque creo que a mucha gente le ha pasado esta experiencia. Y dije, bueno, voy a sacar, si a alguien le gusta, quiere escucharla, que lo disfrute de la misma manera que yo lo disfruto hoy en día escuchándolo.
0: Espectacular. ¿Sos así de ser medio rompecorazones?
1: No sé,
0: porque el chat está hablando de gente que necesita cardiólogos. Déjeme un poquito el chat de la gente.
2: Oli, amo, me encanta todo, buen chico, amigo, un genio. Soy su mejor amiga, no sé cómo arrancar este dolor de mi pecho.
0: Oh, sacalo, te amo, Richie, lo que tenés apretándolo, sacalo.
1: Hay que sacarla.
2: Temazo, me encantó. Te saluda Quique. Oa, me encanta. Quique. Genio, ponen.
0: Yo siento mensajes, siguen cayendo más mensajes. Bueno, al que tiene el problema en el pecho, no sé, llama. O por la duda, tenés el teléfono a mano, cualquier cosa, Same 107. Escúchame. Redes sociales, ¿dónde te ubica la gente? Así cerramos con otra canción. Quiero que acá hay varios que quieren seguirte escuchando cantar.
1: Bueno, en Instagram me puede buscar Richie, todo junto, con Y al final. Y lo mismo en TikTok y YouTube también, lo mismo.
0: Ahí va. Saludos, mensaje que quiero mandar. Ahí toda la cámara es toda tuya antes de que te hagamos cantar, porque hoy vamos a cerrar cantando.
1: Bueno, quiero saludar a todos los que me siguen. También a...
0: Ahí, a la marroncita.
1: Ahí está. A todos los que me siguen. A Enrique, a mi papá, a mis hermanos y también a mi grupo de amigos de PL189.
0: Richie, te amamos la Acuña, tiran por acá.
1: La Acuña,
0: sí, cayendo un montón de mensajes, genio, me encantó.
1: Gracias.
0: Oa, no sé si te están tratando de Teletubby por ahí diciendo Oa. Dios mío, los mensajes de la gente. Bueno, gente, muchísimas gracias por haber estado acá con nosotros. La verdad que un honor, un placer tenerte acá.
1: Igualmente.
0: Y no te vamos a dejar ir sin cantar otra canción.
1: Dale, de una.
0: ¿Tenemos por ahí otra pista? Venga, la música cierra entonces esta impresionante entrevista con nosotros en Cultura de nada más y nada menos que Richie.

0: los aplausos. Impresionante. Le mandamos un beso grande entonces a toda la gente que se está comunicando. Sigue llegando más mensajes, ¿eh? Saludos, Temo Richie, saludos de BR, dicen por acá, temazo. Vamos. Saludos, Kike, me encantó. Bueno, en los últimos ahí, querés leer los últimos que quedan por ahí. Ya nos estamos despidiendo. ¿Alguno más? Ahí los últimos tres, ponele, elegí los últimos tres. Ahí.
1: No, qué lindo sería lo más. Ponen saludos, Kike, para Richie, la familia cuñada, te amamos, Richie, ponen.
0: Espectacular. Bueno, ahí llegaron más mensajitos. Muchísimas gracias, loco, por haber estado acá. La verdad que un genio total. Y la verdad que no solo lo super disfrutamos, sino que es un placer y un honor tenerte con nosotros.
2: Igualmente, che, me siento muy cómodo y muchas gracias por toda la buena onda, la buena vibra.
0: Y a prepararse que prontito en Llevo Mis Oídos.
2: Genial, sí.
0: A disfrutarlo. No, vale. Nosotros seguimos con todo, tenemos muchísimas cosas más. ¿Quién acaba de auspiciar esta impresionante entrevista?
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0: Espectacular. Me encantó. 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Siguen llegando más mensajes. Saludos, Lourdes de Lourdes. Me tapa siempre el corazoncito ese que está abajo del chat. Es re molesto. Bueno, Lourdes, cuando suba tu mensaje más arriba, lo vamos a poder leer bien. Saludos de Lourdes Denis, creo que dice. Bueno, no sé. El corazón ahí está medio molesto. Le vamos a decir a la gente de YouTube que tienen que reacomodar los chiches de la pantalla. Escúchame, siguen llegando muchos mensajes, pero es hora de que sigamos recibiendo invitados, que sigamos recibiendo grandes estrellas. Ya la tengo acá acomodadita, ya estamos preparándonos. ¿Tenemos por ahí videito para presentarla? Venga el videito entonces para ponernos en clima de siguiente invitado. Hoy una de las grandes voces, te digo, una estrella, una ídola. En un ratito nada más, venga la música y ya nos acomodamos para recibirla y disfrutarla con todo acá en Cultura D. ¡Vamos!

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0: Seguimos. Ahí pasaba. ¡Qué bueno video! Ahora le vamos a estar preguntando: ¿quién auspicia? No, a ella no le vamos a preguntar quién auspicia. A ella le vamos a preguntar sobre el video. ¿Quién auspicia la entrevista? Vamos a vivir en instantes.
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0: No lo van a encontrar ni por Google, así. Parodis y Leonhard. Ahí va. Lo buscan, lo googlean en Instagram, en TikTok. Atrás de cámara están haciendo señales de humo, más o menos.
1: Bueno, lo puedo deletrear si quieres.
0: A ver. Ahí me
1: LEONHARDT.
0: Creo que fue peor la deletreada. No importa, lo buscan. Por lo general están etiquetados en nuestro Instagram, entra a Cultura de TV, ahí los van a ver etiquetados en algún video seguro, en los flyers. A mí me gustó eso de que cada una tiene algo para mostrar. O sea, cuando hacen el desfile, una muestra una cosa, otra muestra la otra, otra muestra la otra. No vamos a hacer chistes fáciles. Vamos a lo que nos importa. Dejémonos de hablar, boludeces. Dios mío, para decir Leon Hard, entonces allá atrás de cámara ya quieren mostrar todo. Yo sé si los muchachos, las chicas, vamos a dejarlo así. Impresionante artista con nosotros. Me voy a fijar bien el apellido porque yo soy muy malo con los apellidos. Entonces, viste, es como que yo tengo dos neuronas y cada tanto se juntan.
1: Cada tanto.
0: La presentamos a ella entonces.
2: Hola, muy bien, muy contenta de estar acá. Muchísimas gracias por la invitación, la verdad.
0: No,
2: es
0: un placer,
2: lujo,
0: un privilegio
2: poder estar aquí hoy con ustedes.
0: Increíble, ya siguen llegando más mensajes. Es como que la gente va en el chat, ¿viste? Van pasándose de artistas, se van pasando el chat.
1: Sí.
0: Ahí empiezan a llegar toda la manada de mensajes para ella. Contame un poquito, siempre digo lo mismo para la gente por ahí que nos está escuchando por la radio o nos está mirando ahora en YouTube.
2: Sí.
0: Este programa no solo se escucha por la radio y por YouTube, sino está saliendo por televisión abierta, gratis, así la de la antenita para todo Capital y Gran Buenos Aires. Entonces, suele pasar que hay gente que no nos conoce.
2: Bien.
0: Entonces, para la gente que viene haciendo zapping y en este momento nos engancha,
2: sí,
0: contémosle un poquito de qué se trata tu música.
2: Mi música en realidad, bueno, yo hago organización de eventos.
0: Ahí va.
2: Soy actriz, soy modelo, soy cantante.
0: Uf, completísimo.
2: Aparte de ser diseñadora de moda.
0: Mira, ahí te vas a llevar bien con los muchachos de Parodis y Leon
2: Hart. No, me llevo genial con los chicos, nos conocemos hace muchísimo tiempo.
0: Ah, mira,
2: ahí va. Sí, son unos genios, la verdad.
0: ¿Auspiciaron por algo en particular o fue coincidencia?
2: No, es real, es real.
0: Bien ahí.
2: Es muy real, son geniales los chicos.
0: Bien ahí.
2: Y bueno, mi vida pasa por todo lo que es el arte, la moda, el canto, actuar.
0: Bien ahí.
2: Vivo feliz con eso.
0: Bien ahí. Yo cada que cruzo alguna así actriz que la tiene muy clara, siempre le pido lo mismo. Después chusmeá las series que yo he hecho, mis actuaciones ahí en Disney+, en Netflix, esa cosa, y dadme tu opinión sincera si soy malo, bueno, regular.
2: Y lo hacemos mutuo, dale.
0: Ahí va.
2: Y lo hacemos mutuo.
0: Me gusta.
2: Porque como siempre digo yo, las críticas tienen que ser constructivas.
0: Totalmente. Sí, así igual el hater a mí mucho no me...
2: Sí,
0: me,
2: no, a mí
0: cuando
2: tampoco.
0: Cuando me dice
2: pero
0: gordo,
2: está
0: soy
2: bueno.
0: Contento, yo no soy gordo, tengo los huesos muy adentro.
2: Claro.
0: No me presta a la gilada. Escúchame.
2: A mí me pasa con la altura, viste, que me dicen, ¿sos petiza? No, no soy petiza.
0: Vos sos muy largo.
2: Claro, vos sos muy alto.
0: Yo estoy a otro nivel.
2: Claro.
0: Escúchame, yendo un poco más entonces a la música.
2: Sí.
0: A ver, igual, dentro de todas las cosas que haces,
2: sí,
0: ¿la música es el que más te gusta o tenés otra cosa que decís, no, me gusta más también esto, pero le pongo onda?
2: Le pongo onda a todo, porque en realidad es como que encuentro un momento para todo.
0: Ahí va.
2: Sí.
0: No tenés una cosa favorita, digamos.
2: No, porque si tengo que actuar y tengo que cantar al mismo tiempo, lo
0: ahí
2: hago,
0: va.
2: He hecho comedia musical.
0: Ahí va.
2: Entonces, entra un poco. He diseñado mis propios vestuarios en obras de teatro. Entonces, es como que es todo un conjunto de cosas junto, que va digamos. Todo junto de la mano.
0: Ahí va, me gusta. Sí. Y a la hora de la música, tus influencias, ¿cómo es que vas llevando la música?
2: Villarreal me encanta.
0: Ahí va.
2: Amo a Alicia Villarreal, es divina. Me gusta también, a ver, Ángela Leiva. Me gusta, hay muchísimas cantantes que, pero Villarreal es
0: la que sí, lleva la cabeza ahí arriba.
2: Es la que lleva la cabeza.
0: Bien, ahí, por acá esas preguntas profundas sí, de la muchacha.
1: A ver. ¿Cómo empezaste en la música?
0: Ahí va.
2: En la música empecé hace muchísimos años cuando conocí a los 16 años a mi marido hoy en día, que él es músico y cantante.
0: Mirá. ¿Le pasamos entonces, el chivo o?
2: El señor Aníbal Lesco. Y te cuento algo, una intimidad. Hoy estamos cumpliendo aniversario.
0: Mirá vos, viene ahí. Felicitaciones.
2: Sí, gracias.
0: ¿Cuántos años?
2: 3 años.
0: Mirá, viene ahí.
2: 3 años. Tenemos una historia de amor larguísima. Totalmente. Igualmente, pero 3 años de mucho amor. Así bien que, ahí. Besitos para él que está mirando en casa.
0: Buenísimo. Y escucha, entonces ahí cuando empezaste con él, ¿fue que empezaste con la música?
2: Arranqué, en toda la vida canté.
0: Ahí va.
2: Pero profesionalmente, a partir del momento en que empecé a estar con él.
0: ¿Y ese?
2: Él me perfeccionó en muchas cosas.
0: Ahí va. El pulió el
2: sí,
0: el,
2: lo sigue haciendo.
0: ¿Cómo es que le dicen? El rubí.
2: Claro. Ahí va. Y lo sigue haciendo. Lo sigue haciendo.
0: Obviamente.
2: Todos los días.
0: Escúchame, y eso como me decís, siempre canté. ¿Cómo fue que se te dio la varita mágica así de decir, me gusta cantar?
2: Yo creo que en el alma todos llevamos un cantante. Porque todo el mundo canta. Por más que me digas, no canta bien, no.
0: Yo canto en la cancha únicamente.
2: Claro, bueno, ¿ves? Pero cantás.
0: Soy DJ, hago música, pero cantar en la cancha.
2: Claro, bueno, pero cantás.
0: Sí, no sé si canto bien o mal porque no me escucho, gritan todo a la vez, entonces...
2: Ahí está. Bueno, y a mí me pasaba que mucha gente me decía, pero cantás bien. Y sí, pero, viste, es como que...
0: Claro, faltaba el empujacito.
2: Por ahí me ocupaba otra cosa.
0: Claro.
2: En el camino fui mamá, tengo 3 hijos, totalmente, tengo nietos, claro, tengo toda una vida. Entonces, postergué muchas cosas de mi vida en lo que es el arte... Y lo que a mí me gustaba...
0: Te lleva igual, ¿no? O sea,
2: te lleva, como exactamente.
0: Que también pasaba un poco... Muchos saben que yo tuve por ahí un parate de música en el medio también. Exacto. Porque tuve 3 hijas y uno a veces... como que nunca dejás la música de lado.
2: No,
0: nunca
2: no dejás, la dejás.
0: Lo artístico, no. Pero hay que darle de comer.
2: Claro, exactamente. Entonces, ¿viste? Bueno, a mí me pasaba un poco también eso de decir... Bueno, yo... A mí me gusta cantar, me gusta actuar, me gusta hacer un millón de cosas.
0: Claro.
2: Y donde podía estar siempre... Ahí decía, se necesita... Sí. Yo estoy...
0: Totalmente.
2: Pero sí hubo un parate en mi vida grande y fue por el tema, obviamente, de la familia. Como decís vos, ¿viste? La familia a veces uno tiene que
0: no va llevándolo.
2: Claro, sí, no te queda otra. Sí.
0: Más preguntas por acá. A ver, ahora empezamos a leer un poquito el chat.
1: ¿Qué estilo musical te representa?
0: Ahí va, es buena.
2: Me gusta mucho todo lo que es la balada.
0: Ahí va.
2: Que por ahí no tiene nada que ver con Villarreal.
0: No, bueno, pero cada uno con su gusto.
2: Pero sí sé también que Villarreal es lo que a mí me gusta más y lo que más.
0: Claro.
2: Pero sí, me piden mucho balada. Depende, como hacemos organización de eventos también, entonces a veces en eventos y todo nos piden cumbia, nos piden... Bueno, y yo voy a todo. Yo le voy
0: amplio
2: a...
0: repertorio.
2: Sí, recién pero me gusta la balada.
0: El videito ahí, contanos un poquito del videito.
2: Fue en un desfile el sábado pasado.
0: Ah, mirá.
2: En un desfile el sábado pasado.
0: Fresquito,
2: me dijeron,
0: fresquito.
2: Sí, fresquito, fresquito. Me dijeron, hay un bache, ¿querés cantar? Y yo dije, vamos, cantemos. Sí, teníamos el pendrive. Y dijimos, cantemos.
0: Olvídate, claro que sí. Bien ahí.
2: Hay micrófono, cantemos.
0: Adentro. Escuchame, recién estábamos hablando de esto de los artistas.
2: Sí.
0: ¿Viste que ahora está, y los estilos, sí. ¿Viste que ahora está medio esto de moda de fusionar estilos? ¿Viste que se junta, poner, no sé, la cumbia con el cuarteto,
2: sí,
0: con el reggaetón, con el hip hop? Se van haciendo como mezclas.
2: Sí.
0: ¿Tenés algún estilo que vos digas, me gustaría en algún momento grabar algo así medio fusionado con algún otro estilo?
2: No, la realidad es que no. O por lo menos no lo he pensado ahora, ¿eh?
0: Claro.
2: O sea, no es algo que por ahí te diga, hoy te digo no lo pensé.
0: Claro, y por ahí no en algún momento
2: surge. Y en algún momento de la vida surge.
0: Claro.
2: En este momento no.
0: Ahí va,
2: ahí va. No lo he pensado, no lo planeé. Tampoco lo hemos charlado con mi marido. O sea,
0: claro,
2: ¿viste? Porque nosotros
0: estamos trabajando juntos. Pero en tu entorno, digamos, fuera de la música que vos escuchás,
2: sí,
0: no hay otros estilos, digamos, por ejemplo.
2: No.
0: Ahí va, no, ahí no. No, porque a mí, por ejemplo, me pasa mucho. Yo soy DJ de música electrónica, hago solo electrónica.
2: Claro.
0: No fusiono con nada. Claro. Pero en el entorno de mi vida, mis hijas escuchan reggaetón, en claro. mi casa escucho un poco de pop, me están enchufando los chinos estos nuevos, los K-pop sí. también. Entonces, claramente voy como consumiendo, sí. por ahí saco algún detallecito, alguna cosita que me gusta, claro. pero no me veo haciendo Aura, por ejemplo.
2: Morí con lo de farmear Aura, chico.
0: No, ¿qué pasó con la
2: me encantó que... eso? Igual te digo, sinceramente, lo tuve que googlear para saber. Sí. ¿Qué era farmear Aura?
0: Sí, me morí. La primera vez que lo escuché en mi cabeza fue al Fan Frenzy, que del jueguito de sembrar cosas en un campo, sembraba claro. fruta y verdura. Pero bueno, acá siembran Aura.
2: No, sí, claro, viste, es como
0: el Six
2: que...
0: Seven, pero bueno.
2: El Six Seven.
0: La... Bueno. Preguntas interesantes.
1: ¿Se viene algún proyecto musical?
0: Ahí va, cosas nuevas que se vengan.
2: Tengo el 18 de octubre, que ahí vamos a hacer un chivo.
0: Ahí está,
2: 18 de octubre, Teatro
0: el
2: 11, Astros.
0: Nosotros te dejamos la calentita la sala del Teatro Astros.
2: Buenísimo.
0: Para que el 18, ¿qué pasa?
2: El 18 de octubre, homenaje al Día de la Madre, vamos a tener un desfile inclusivo en el cual voy a estar no solamente pasando mi línea, porque soy, como te dije, diseñadora, tengo mi propia marca, también voy a estar cantando.
0: Bien ahí. En el Teatro Astros.
2: ¿Cómo?
0: En el Teatro Astros.
2: En el Teatro Astros.
0: Ahí va.
2: El 18 de octubre.
0: ¿A qué hora dices?
2: A las 19:30. A las 19:30.
0: No falta el vivo que vos le decís 7, a las 7 y te dice a las 7 de la mañana. No va a ser a las 7 de la mañana. Es el after, vení de la joda. Claro. A las 19 horas, por la duda, para que ningún farmeador de Aura piense que es a las 7 de la mañana.
2: Todo esto es producido por Sharing Art.
0: Ahí va, Sharing ahí está, Art. Que la tenemos ahí atrás de cámara.
2: Exactamente.
0: Es un tema muy grande entre que a mí no me da la cabeza con los nombres y la gente se cambia los nombres. Entonces yo ya no sé ni cómo se llama la gente. Entonces,
3: ese es el nombre de la productora,
2: claro.
0: No, ese sí me acuerdo, Sharing Art.
3: Ahí va, listo.
0: Pero quería saludarte que estás detrás de cámara y de Rose.
2: Nos está acompañando.
0: Mi cerebro es Rosie Rose, pero ya no es más Rosie Rose.
3: Igual me quedo como se llama.
0: Ahí está. Ahí va. Rosie Rose, que está del otro lado, le mandamos un saludo grande, que está ahí del otro lado de las cámaras, digamos, la pantalla.
3: Rosie,
0: ahí está. Más madera. Bueno, escúchame, más preguntas interesantes.
1: ¿Con qué artista te gustaría colaborar?
0: Ah, es buena esa.
1: ¿Con quién
0: te grabarías un feat? Una canción, una colaboración.
2: ¿Con quién? Bueno, no, ya está, ya sí. Si tuviese la grandísima oportunidad de grabar, sería con Villarreal.
0: Ahí va. Sí. ¿Sabes qué? Yo siempre digo lo mismo, por ahí algunos ya, los que nos miran siempre están podridos que cuenten la misma anécdota. Nunca hay que pensar, por más inalcanzable que sea el artista, nunca hay que pensar que no se puede.
2: No.
0: Yo siempre cuento esta anécdota. Yo, a la vuelta de mi casa vivía un pibe que cantaba desde chiquito, 4 o 5 años. Vivía, sí. En realidad sigue viviendo otra familia, está ahí. Y empezó a crecer, empezó a cantar, se hizo medio conocido. Y en 2 meses que sacó, desde que sacó su disco, de buenas a primeras grabó una canción con Nicky Jam y con J Balvin.
2: ¿Viste?
0: ¿Quién es el pibe? Le mando un saludo grande a mi vecino Trueno, que lo tengo ahí en la boca.
2: ¿En serio? Genio,
0: total.
2: Genial, ¿viste?
0: Vecino mío, a la vuelta de mi casa. De hecho, hay un videoclip que él hizo, que estuvimos todos ahí, estaban las abuelas, los papás, todos nosotros tenemos estamos ahí en el videoclip. Y él también, él decía... De hecho, le pasó también ahora, hace poquito, en los premios Gardel, que cantó con los Guachiturros.
2: Claro.
0: Y él decía, yo cuando era chico, que soñaba cantar con los Guachiturros.
2: Claro.
0: Entonces, siempre puede pasar.
2: Pasa que los límites siempre, como yo digo, se los pone uno en la cabeza. No hay límites para nada, ¿me entendés? Y menos para soñar.
0: Olvídate, totalmente.
2: Cuando se trata de soñar, hay que soñar en grande.
0: Espectacular.
2: Los sueños vienen.
0: Escuchame, hay muchos saluditos, leemos algunos saluditos de la gente y no, hay, por ahí ya chusmé que hay alguno que pide que quiere escuchar cantar. Así
2: bien.
0: Que, ¿tenemos pistas ahí, señor operador? Qué grande, señor operador. Yo sigo sin acordarme nunca el nombre del señor operador. ¿Para qué me pongo? ¿Cómo era el nombre del señor operador?
4: Tomás,
0: me dijo 374.893 veces el nombre. Tomás, ahí, un genio absoluto, le mando un saludo grande. Siempre tiene todo a disposición y listo para empezar a cantar. Arranca a leer desde donde pinte, no importa si repetís alguna.
1: Saludos de Lourdes, Denise, genia Lore, saludos Reinis, saludos Lourdes, carajo, Jor, pusieron.
0: ¡Vamos!
1: Mm-hmm. 18 de octubre desde el Dale Rousey.
0: Dale Rousey, ahí va. Ahí van a pleno los mensajes. Complicado leer los mensajitos de la gente en el chat, pero bueno. Sí, sí. Vale, la amenaza, dice. Dios mío, bueno, ahí lo tenemos entonces. 18 de octubre, no perderse entonces el show de ellas en el Teatro Astros. Y por supuesto el 11, la previa la hacemos nosotros. Okay. ¿Tenemos música?
2: A ver.
0: Venga la música entonces a disfrutar el show en vivo acá en Cultura de Isabela. ¡Vamos!
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0: Esto es solamente un pedacito.
1: Ahí va.
0: Es solamente un pedacito.
1: Adelanto exclusivo.
0: Oh, claro, claro. Tenemos mucho más, pero mucho más para lo que va a ser el teatro.
1: Me cortó el tema, no me dejó de dar fuerte los aplausos. De alta voz.
0: Gracias. El 18.
1: Atrás de cámara están en llamas. Dicen, si quieren escuchar más, los esperamos el 18 de octubre en el Teatro Astros a las 19 horas.
0: 19.30.
1: No, no digas 19.30 porque siempre llegan todos tarde.
0: Okay, entonces siguen. Está, tenés,
1: 19 horas.
0: 18 horas.
1: Y hagan fila. Claro. Impresionante, impresionante. Esto, ¿cómo es que surge esta canción, por ejemplo?
0: ¿Cómo surge Villarreal?
1: Esta canción.
0: Y bueno, muchas, o sea, veces, ¿por qué la cantamos, muchas veces pasa que uno, si bien mi marido me produce y hace muchas cosas, y él es también un poco el que decide cuáles son los temas que mejor me van, mejor me quedan, pero muchas veces pasa que yo escucho un tema y digo, este lo tengo que cantar. Este sí lo tengo que cantar, porque este tema me trae este recuerdo y yo sé que le va a gustar a tal persona. Ahí va. Y eso pasa.
1: Ahí va. Sí. ¿Y tenés a planes a futuro de tener temas propios? ¿O ya tenés temas propios?
0: No, sabés que no, pero me gustaría.
1: Ahí va.
0: Sí, me gustaría.
1: Ahí va.
0: Sí. Quizás un poco más adelante, sí.
1: Claro. O igual, viste, con la tecnología, medio que se lo despachás a la IA y te da una mano enorme.
0: Sí, entonces, sí, lo estuve viendo. Ahí va.
1: Y, bueno, a estar atentos próximamente.
0: Claro, te cuento por qué lo estuve viendo. Y esto es, ahí es algo inédito. Estoy escribiendo, entonces estoy haciendo teatro infantil, escribiendo para teatro infantil, y en el tema de escribir para teatro infantil también estuve viendo las canciones que quiero para mi obra de teatro infantil. Y ahí es donde entró la parte de esto de poder ver,
1: darle a la IA que te dé una mano.
0: Darle a la IA que te dé una mano.
1: Todo un reto hoy el infantil, porque los chicos, viste, que consumen mucha cosa de adolescente cuando son niños.
0: Sí.
1: Yo el otro día estábamos renegando por lo del Día del Niño, que decían, ¿qué música se pone en un festival del Día del Niño? Porque está el que te dice, tiene que ser música onda Panam, ponele, por decirte algo. No sé si fue el mejor ejemplo.
0: Quizás fue un
1: pero está
0: ejemplo.
1: El otro que te dice, pero si los chicos en su casa escuchan reggaetón, cumbia, ponele lo que escuchan diariamente, que
0: escuchan,
1: lo disfruten.
0: Escuchan mucho lo que escuchan los padres.
1: Claro, eso bueno. En mi casa ahí me critican mucho, mi hija escucha mucha música de los 90 por culpa mía.
0: Pero está bueno, la música de los 90. Pero era increíble.
1: Altos
0: eran
1: temas.
0: Unos temas bellísimos. Sí.
1: Espectacular.
0: Sí,
1: así que un reto ahí para los chicos.
0: Sí, es un reto.
1: Bien ahí. Bueno, escúchame, pues siguen llegando más mensajes. ¿Tienes alguna preguntita?
2: Sí. ¿Cuál fue el momento más importante de tu carrera?
0: ¿De mi carrera?
2: Sí.
0: Ay, fueron varios.
1: Eso es bueno.
0: Fueron varios, pero el día que llegué por primera vez a Calle Corriente, al Teatro Multiescena con una obra de teatro, ese día fue increíble para mí. Les cuento, yo tengo a mi mamá, que seguramente me está mirando también, besos, pero no tengo a mi papá.
1: Ahí va.
0: Y mi papá siempre me decía, vos no te vas a ir de esta vida sin pisar un Calle Corriente.
1: Claro.
0: Y el haber pisado Calle Corriente sin que estuviera él estaba igualmente al lado mío, ¿no?
1: Sí, obvio, sí.
0: Porque
1: sí.
0: Eso es así.
1: Totalmente.
0: Pero fue muy significativo para mí el poder hacer...
1: Son esos momentos que no te olvidas.
0: Son esos momentos que te quedan para toda la vida. Pisar Calle Corriente en el Multiescena durante 2 meses a sala llena fue algo increíble.
1: Bien,
0: obra de
1: bien,
0: teatro bien. Niebla... Y fue la tercera temporada, todo noviembre y todo diciembre. Y este año hicimos todo agosto en el Teatro El Vitral, también toda sala llena, obra de teatro Niebla, para que la vayan a ver.
1: Espectacular. Ahí sí. ¿Dónde, recordemos a la gente, redes sociales, dónde te ubican, dónde se enteran tus obras, tu música, dónde te sigue la gente?
0: En mi Instagram personal.
1: Ahí va, a esa cámara, todo tuyo.
0: Isabela Lorenz Oficial, sin punto, sin coma, sin guión, sin nada, así todo de corrido. Isabela Lorenz Oficial, ahí pueden encontrar todo lo que hago.
1: Espectacular. ¿Alguna preguntita más? Porque por acá estoy chusmeando que quieren que siga cantando. Vamos todavía, viva el arte, bravo Lourdes, recarajo, Jor. Ese ya lo habíamos leído. Vamos todavía, Cultura D. Bueno, uno que manda un paquetito de regalo con unos lentes. No sé qué querrá decir.
0: ¿Paquetito de regalo?
1: Jorge. No, dice Jorge Luis Veiga. Ahí, está prendido del otro lado. Una de sus modelos, ahí gritan detrás de cámara.
0: 85 años.
1: Mirá, desfila con Mirta Legrand esa. Genia, genia total. Ojalá, yo no sé si siquiera si voy a llegar a tanto, pero si llego, por lo menos no, con no llegar a todo así, me conformo.
0: Claro, ¿no?
1: Última pregunta, dale, que quiero seguir escuchando cantar.
2: ¿Qué le dirías a alguien que recién está empezando en la música?
0: Que no pare de soñar.
1: Es muy buena.
0: Que no pare de soñar. Porque va a encontrarse en la vida, porque a mí me ha pasado encontrarme en la vida con mucha gente que te va a decir, no, esto no es para vos, no podés, dedícate a otra cosa, y no es así.
1: Claro, no, la música.
0: Todo se aprende, todo se puede, todo se hace. Cuando uno ama realmente lo que hace y lo hace de corazón, seguilo intentando, pero a muerte, porque lo vas a lograr.
1: Bien,
0: eso es seguro.
1: Bien ahí, bien ahí. Espectacular. ¿Tenemos música? Venga.

0: Música, entonces me acomodo nuevamente los auriculares para recibirla y escucharla a ella acá en vivo. Isa, voy de vuelta a fijarme, soy muy malo con los nombres.
1: Isabela Lorenz.
0: Lorenz, ese es el Lorenz es, no me entra en el cerebro.
1: Sofía Lorenz.
0: Ahí va, mirá, fácil para recordar. Ahí está. Claro. Entonces canta en vivo acá con nosotros en Cultura de Isabela Lorenz.

0: Y esta, otra vez te la voy a dejar ahí.
1: ¡Oh!
0: ¡Esa!
1: Fuerte, fuerte, fuerte los aplausos. Genia, genia, total. Ahí te la deja bien picando,
2: ahí, picando, ¿viste?
1: Para que vayas corriendo.
2: 18.
0: Claro.
1: Escuchame, bueno, antes que nada, porque después yo me olvido. A esa cámara, saludos, sí. Mensaje, todo lo que vos quieras mandar.
0: Bueno, saludos a todos los que están ahí detrás, no paren de soñar, sigan, cumplan sus sueños, luchen porque la vida es increíble y no pueden parar, no tienen permitido parar. Primero eso, besos a mi mamá, a mis hermanos, a mis hijos, a mis nietos y a mi marido que hoy estamos cumpliendo aniversario. Amor, te amo.
1: Genial, total, qué grande, aplauso grande, aplauso grande. La verdad que una verdadera ídola, una voz impresionante. Me encanta la música, me encanta el estilo, me encanta todo.
0: Gracias.
1: ¿Qué te iba a decir? Recordémosle a la gente, antes de despedirte,
0: bien,
1: lo de la obra de teatro, dónde la van a ver, y lo del Teatro Astros.
0: El Teatro Astros es de producciones Sharing Art.
1: Sharing, ¿sí? Art, ahí va.
0: Teatro Astros, 18 de octubre, 18 horas, 19 horas, homenaje al Día de la Madre. Ahí vamos a tener un poco de todo lo que es el homenaje, concierto y desfile, exactamente.
1: Ahí va.
0: Concierto y desfile.
1: ¿Dónde consigue la entrada la gente?
0: Las entradas están a la venta al 11-67-47-53-97.
1: Espectacular. ¿Y el otro que me contabas de la otra hora?
0: Niebla. Niebla.
1: ¿Dónde la ven?
0: Niebla, en este momento van a tener que seguirla por las redes. Niebla, todas las temporadas, así la pueden encontrar en Instagram. Y apenas esté otra vez, hicimos todo agosto.
1: Ahí va.
0: Así que ahora estamos esperando nuevamente poder encontrar ubicación, localización, localizar.
1: Ahí va.
0: El lugar,
1: teatro.
0: Teatro, exactamente, para poder volver a hacer Niebla quinta temporada.
1: Ahí va, la buscan ahí, están prendidos a las redes sociales.
0: Sí.
1: La verdad que un placer, un honor haberte tenido acá con nosotros, genia absoluta.
0: El placer realmente fue mío, espero que les haya encantado. La
1: me
0: verdad
1: encantó,
0: que
1: me encantó.
2: Genios,
0: no solamente ustedes dos, Rosie, los chicos de atrás, la verdad, unos genios. Muchísimas gracias a todos por haberme invitado. No nos vamos a tardar demasiado en volver
1: ya,
0: a vernos.
1: Ya la contagiaste. Ya.
0: Ya, claro.
1: Es el aura de cultura, claro. De la gente llega.
2: Es el aura de la cultura.
0: Claro.
1: Usted entra acá en el estudio y sale tartamudo. Téngalo,
0: claro,
1: en cuenta.
0: Cosas que pasan.
1: Bueno, nosotros nos estamos despidiendo de nuestro programa. La verdad que muchísimas gracias una vez más.
0: Muchas gracias.
1: Placer y un honor haberte tenido con nosotros.
0: Igualmente, gracias a ustedes.
1: Seguimos nosotros, nos vamos. Escuchame.
2: Nos vamos.
1: ¿Quién auspició este programa? Mientras ella lo busca, yo le voy contando. A estar atentos, porque el Teatro Astros está repleto de buenas obras de teatro, de buenos shows y de buenos espectáculos, porque el 11 nosotros cumplimos 10 años con este hermoso programa y lo llevamos con una fiesta impresionante al Teatro Astros. 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

0: Atención, porque vamos a tener muchos artistas invitados internacionales. Se viene Chapacé, se viene Unix, se viene Lucky HM, se viene Lolo. Muchos artistas de primerísimo nivel. Un show impresionante desde las 18 horas hasta las 23 horas. Así que estén atentos, se viene con todo. 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Entonces, nosotros nos despedimos. ¿Quién auspició este increíble programa?
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0: Genio, genio absoluto. Ahí le mandamos un saludo grande a la profesora de literatura.
1: ¡Quiero probar literatura! Wow,
0: después me dicen que le hago bullying. No tengo que hacer tanto chiste. Escuchame, bueno, le mandamos un saludo grande a Gustavo Alberto Cañaveral, ahí uno de los genios que nos viene dando una mano enorme durante todo el año. A toda la gente acá de Radio Güemes, a la gente de Urbana TV que nos pone al aire siempre todos los fines de semana. Nosotros nos despedimos. Dijero, ¿quién les habla por acá?
1: Candela.
0: Esto acaba de ser
1: Cultura D.
0: Nos vemos la semana que viene. Recuerden entonces los martes 19 horas o 19 y alguito, en vivo en el streaming, en YouTube, en la radio, en un montón de lados. Y el fin de semana no perderse las repeticiones de la televisión. Salimos viernes a las 9 de la noche, sábado en la trasnoche, domingo a la tarde, 5 o 6 de la tarde, no me acuerdo bien, pero si lo quieren volver a ver en la tele, lo zapin ahí, nos encuentran. Y si no, a YouTube y lo rebobinan y lo ven 20 veces. ¿Nos fuimos?
1: Nos fuimos.
0: Nos vemos la semana que viene. Muchísimas gracias a todos por estar de otro lado. Muchísimas gracias a la gente que se comunica. Siguen llegando mensajes. Jamás dejaré mi sueño. Vamos al Astro el 18 de octubre. Por más recarajo, Jor. Dale, genial. Y siguen llegando cosas. Sí, nos vemos la semana que viene. Nos vemos. Chao, chao, chao.

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0: Es la hora 20:34 minutos.
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1: Presentes en la Bombonera, parece resultado minimalista, pero resultado positivo al fin. Ese 1-0 del Xeneize que lo pone en una sintonía positiva desde lo que va a ser competir en condición de visitante. En Brasil es un recinto que tiene mucha historia, es un recinto también en el que el propio Sao Paulo se ha hecho muy fuerte. Esa ventaja, por más mínima que sea, termina siendo ventaja al fin. Vamos a escuchar hablar acerca de lo que fue el planteo por parte del Vasco Arruabarrena en el primer partido, de esos encuentros que quizá desde lo futbolístico no brillen o no entreguen tanto brillo, pero sí hay que entenderlo desde la estrategia, de encuentros de 180 minutos, de que los penales también pueden estar metidos dentro de la ecuación y que hay que jugarlo con inteligencia. Eso hizo Boca en el primer chico que tiene estos cuartos de final, e eso intentará hacer en este segundo partido, con un Sao Paulo, como lo decíamos, a lo largo de la temporada, bastante fuerte, con pocas derrotas en este recinto, y que tratará de rápidamente meterse en sintonía de igualdad, buscar ese gol rápido como para empezar a competir de otra manera. Boca jugará con el reloj, jugará también con las urgencias que tenga el equipo brasilero, y con la buena noticia que dentro de un rato seguramente Ezequiel Polanco contará, de un Boca que quizá en la mitad de la cancha puede entregarnos su versión, mejor versión en el día de hoy en comparación a lo que fue el partido de ida en la Bombonera.
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4: Tremendo el clima, qué lindo, Francisco, querido, compartir una más. Profesor, una de las tantas transmisiones que hemos estado surcando y acompañándonos uno y al otro, como los que están también ya en nuestra comunidad de Golan Pop Córdoba. Ya vamos a estar con el saludo desde donde nos están escuchando, porque hoy esto para Boca es importante, hoy es importante para el hincha, un estadio que está y va a estar absolutamente de bote a bote. Por ahora se ven algunos espacios, pero esto tiene que ver con que el partido va a arrancar 21:30. Tenemos un rato lindo de previa para ir analizando y avanzando. Una de las buenas noticias para Boca y la mala para Sao Paulo, y tal vez para el hincha que no es de Boca y que estará del otro lado esperando que el Xeneize se tropiece, en la ausencia de Jonathan Caleri, que al haber sido amonestado la Bombonera se termina perdiendo por acumulación este encuentro de vuelta que tienen los protagonistas haciendo el movimiento precompetitivo dentro del campo de juego. Dijimos Polanco, lo anticipó Bono, que viene con mucha información como siempre. Le damos la bienvenida, las buenas noches al Facha Ezequiel Polanco. ¿Cómo va?
5: ¿Cómo te va, Wally, Bono y a la audiencia? El placer de saludarlos. Así es, con un Boca confirmado, con la vuelta de Milton Delgado después de 14 días y de varios partidos en el medio que no pudo estar. El sábado se entrenó a la par del grupo y está a disposición. Por eso el Vasco Arruabarrena pone el equipo de gala, el que empieza a salir de memoria para jugar esta noche en Brasil. Con una noticia importante, había un pasillo de hinchas de San Pablo por donde tenía que pasar el micro, y al momento de pasar el mismo bus fue apedreado por los hinchas brasileros. Por suerte no se rompió ninguna ventana, pero estuvieron cerca, obviamente, la precaución del caso. En cualquier momento sale el equipo a hacer los movimientos precompetitivos, relator.
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4: Extraordinario momento, cuánto han soñado cada uno de los protagonistas. Pienso sobre todo en Jagger Herrera, que hoy va a ser titular, que ahora Boca está tomando rumbo al campo de juego, encabezado como siempre por Leandro Paredes. Sale Boca, Pola.
5: Sí, relator, de a poquito van saliendo los futbolistas a hacer los movimientos precompetitivos y se levanta la gente. Los 2.000 hinchas de Boca que están presentes aquí en el Morumbí, en la puerta 8, en la puerta Josué, alentando al equipo.
4: Bueno, abrazo para todos los que ya dejaron su like. Déjenlo, háganlo, para que esto se transforme en una lluvia de bienestar. Por lo menos los que están soñando. Y la encuesta que ya camina en Golan Pop Córdoba, nuestra comunidad de YouTube. ¿Podrá aguantarlo Boca? ¿Podrá Boca esto perderlo por 1-0 y pasar por penales? ¿Se lo empatarán y avanzará Sao Paulo? ¿O Sao Paulo se lo gana a los 90? Todas estas opciones son posibles, son potables. Y Comenda, creo que no solo las encuestas que nosotros tiramos dentro de la cancha para ir jugando con nuestro público, sino que también es una posibilidad certera para el partido que nos espera.
1: Exactamente, y viene repasando un poco los números que tenemos en estos momentos en la encuesta y el comentario de Daniel Luque, del otro lado, mandarle un saludo grande, que van hacia el lado de Sao Paulo, dice Daniel Chau Boca, y en esta oportunidad cuando vamos a la encuesta nos encontramos con que el 40% dice que Sao Paulo, el equipo brasilero, da vuelta a la serie ante el Xeneize.
4: Bueno, quiere decir que gran parte de nuestros oyentes, por lo menos de la comunidad de YouTube de Golan Pop Córdoba, están esperando un tropiezo, una caída. ¿Vos crees que esto también, Facha, es una general del público del mundo fútbol? Viste que suele pasar que cuando va un equipo argentino jugando, por ejemplo, en este momento que está por terminar Platense, muchos se abrazan a la épica del equipo argentino. ¿Vos crees que con Boca no es así, Facha?
5: Bueno, el otro día en la transmisión hablábamos y me preguntabas por qué la bandera de Boca contra todos. Yo creo que hace ruido que un equipo así tan grande no logre sus objetivos. Pero obviamente habrá que esperar, faltan 90 minutos y en Boca están convencidos. Déjame contarte que aprovechó el profe Roberti con el Quito Aquino para dar una charla antes de los movimientos precompetitivos. Lo juntó a todos los titulares y hubo una arenga de los 10 jugadores de campo.
4: Y está bien, es importante. Hoy Arthur, el chiquito que nos gustó tanto, Fran, en la Bombonera y que viene de Botafogo, entre tantos, ¿no? Va a ser titular y fundamental.
1: Sí, con algunas modificaciones en esa zona media, por detrás de él va a estar Daniel Cinio. Finalmente, el ingreso de Santana y un Luciano que va a ocupar la posición de Caleri, pero se mantiene Arthur, el número 37, que puede ser el eje de manejar un poco los avances. Veremos qué tan más directo es y cuánto posicionamiento defensivo puede llegar o no a tener Arthur en relación también a la inclusión de Daniel Cinio. No estará en la mitad de la cancha ese hombre más de marca, sino que Daniel Cinio quizá le pueda dar mucho más juego y conectar mucho más con el número 37 de Sao Paulo. Eso tiene que ver con las urgencias que tiene el equipo brasilero, pero también con la intención de ir a buscarlo al partido.
4: Un Sao Paulo que viene de perder por torneo doméstico 2-0 contra Palmeiras. Puso un equipo relativamente suplente. Nosotros pensamos que iba a ser realmente un once bastante titular, no solo por el clásico, sino que también el Brasileirao no te permite respirar, donde caes muy abajo, después terminás jugando la segunda división. Bueno, fue un equipo bastante mixeado, cayó 2-0, y Boca viene de ganar con alternativos y muy bien, Facha.
5: Sí, dos realidades totalmente distintas. El único que repitió en el clásico que vos mencionás entre San Pablo y Palmeiras fue Pablo Mayo, que hoy iba a estar en el banco de los suplentes. Hubo mucho enojo aquí en el conjunto local por la decisión del técnico de cuidar a tantos jugadores. Caso contrario fue lo del Vasco Arruebarrena, que necesitaba, me parece, algunas apariciones tan importantes como la de Romero, como la de Valencia a la hora de convertir, Belmonte siendo una rueda de auxilio y algunos de los juveniles que tuvieron dentro del equipo para ese rodaje en esta triple competencia.
4: Y además le dio la posibilidad a Fran de cuidar a su emblema, Leandro Paredes, que llega y bastante bien descansado.
1: Sí, en un contexto en el que, bueno, el Xeneize se pudo permitir, se encontró con un equipo que le dio absolutamente todas las licencias para que los suplentes sacaran tajada, que Boca descansara tranquilamente pensando en este partido, en un partido que bien ponías en contexto, también Sao Paulo puso absolutamente todas las fichas. El hecho de que ambos hayan jugado el fin de semana, más allá de los rivales de turno, con un equipo repleto de suplentes, habla acerca de la importancia del encuentro que tenemos dentro de un ratito nomás aquí en el Morumbí.
4: Partidazo que se nos va a venir en el Morumbí a través de Golan Pop, a través de Continental Córdoba, con cada una de nuestras hermanas emisoras que se desparraman en toda la República Argentina. Se viene en un rato nada más, Sao Paulo Boca.
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4: Abrazo permanente entre Leandro Paredes y Merentiel. Merentiel hoy la carta de gol de Boca. ¿Y Paredes está en qué porcentaje de su recuperación? ¿Al 100, al 70, al 80?
5: Si bien viene de una semana entera de descanso, porque el otro día ni siquiera salió a hacer los movimientos precompetitivos en la Bombonera, no llega al 100, Wally, por esta seguidilla, después del Mundial, sumarse rápidamente con Boca, la triple competencia. La realidad es que él necesitaría para estar al 100%, dos o tres semanas de descanso, la agenda no se lo permite, pero un 70% podemos decir que llega el capitán.
4: Bueno, un 70% de Leandro Paredes no está para nada mal. Y su técnico, el Vasco Arruebarrena, lo sabe bien, que además hizo bastante hincapié en diferentes cosas, Fran.
1: Sí, exactamente. Lo podemos escuchar al Vasco Arruebarrena haciendo un análisis acerca del primer partido, que puede aplicar bastante esa lectura inicial de lo que fue y cómo se compitió a este segundo encuentro a la vuelta.
8: Muy táctico, un partido en el cual sabíamos que los pequeños detalles iban a ser importantes y había que tratar de no cometer errores tontos. Estuvimos serios, arrancaron un poquito mejor ellos y después nos fuimos asentando en el partido y creo que después tuvimos el control. No fue un partido vistoso de ambos equipos, pero nosotros sacamos una mínima diferencia. No, son partidos muy cerrados, es muy raro, o son pocos los partidos que hay un resultado abultado. Con el miedo muchas veces de no cometer errores, se ve partidos más cerrados, más tácticos, como se dice, con miedo a cometer esos errores, no son vistosos. Bueno, este ha sido, es un clásico, son dos clubes con mucha historia y nosotros hemos ganado solamente los primeros 90, ahora faltan 90 minutos allá y trataremos de ir a buscar el partido, o con nuestras armas tratar de poder clasificar.
1: Hablaba Wally.
4: Es buena la reflexión, ¿eh?
1: Sí.
4: Fran, eso que vos decís, hablaba y es buena la reflexión sobre partido cerrado. No me quiero imaginar lo que va a ser la vuelta si así apostaba por la ida.
1: Sí, porque me quedo con esa descripción, lógicamente, de esos partidos cerrados, de no arriesgar, del miedo que hay también a equivocarse y que te cueste muy caro en una instancia como esta. Y después también, sobre el final, hace referencia a ir a buscarlo. Creo que en algún tramo del partido Boca se va a tomar esa licencia de tratar de ir a buscar el resultado y quedarse, lógicamente, con la llave, con una victoria o por lo menos con un gol que le permita quedarse también con algo más. Pero me parece que es interesante esto de repetir, de los miedos, de no equivocarse, de partidos cerrados, de, lógicamente, arriesgar lo justo y lo necesario. Probablemente también tengamos un escenario con algunas similitudes aquí.
5: Ustedes saben que, sumando a esto, hubo una charla en el transcurso del día entre el entrenador y los jugadores, en donde le hablaba de manejar los tiempos, saber leer el partido, tener tranquilidad. No quiere que se repita lo que le pasó a Boca las últimas veces que fue a Brasil, la expulsión rápida de Advíncula contra Cruzeiro, la expulsión también de Vareiro frente al mismo rival, a Cruzeiro, y después obviamente hubo algunas otras de visitante, pero obviamente quiere mantener la calma, quiere traer tranquilidad y les dio la confianza para entender el partido.
4: Es que la última victoria de Boca en los 90 minutos en territorio de Brasil fue contra el Inter de Porto Alegre con el gol de Tevez, y después todo terminó siendo derrota a penales o derrota y eliminación. Fortaleza, varios partidos contra Cruzeiro, Fluminense en el medio, todo esto que vos decís, Facha. Vos recordás, tal vez lo tenés más fresco, Fran, en esto de tener este trabajo tan analítico por ahí también, pero quiero pasar primero por vos, Pola. ¿Cómo le ha ido a Boca cuando se tiró a replegarse y a entregar el balón?
5: El último recuerdo que hay es el partido en Mendoza frente a Gimnasia, cuando el Vasco intenta poner una línea de 5 y se lo terminan empatando sobre el final. Dentro de las alternativas, es verdad que no tiene mucho tiempo de trabajo, y que desde el 16 de julio que tuvo su primer partido oficial este técnico contra Sarmiento de Junín por Copa Argentina, fueron pocos los días, no pudo armar una práctica de fútbol, pero la realidad es que a corto plazo no le fue bien.
4: Y ahí, Fran, ¿cómo lo imaginas vos?
1: Bueno, me parece que interesante lo que trae Pola en relación a ese tramo final de Gimnasia de Mendoza. Boca es un equipo, y sobre todo hoy apostando con ese Paredes, Milton Delgado y Ascacíbar, al que le gusta tener la pelota y se siente más cómodo de esa manera. No es un equipo que cuando tenga que defender de manera constante lo haga con solvencia, lo puede hacer por tramos, y creo que con la inclusión de Herrera y de Dilolo tiene esa característica de poder bancarse que se te venga el rival, pero no por demasiado tiempo. O casualidad, ese demasiado tiempo en Mendoza fueron 15 minutos que terminaron siendo muchos para, bueno, tratar de bancar el resultado, y no le salió. Boca necesariamente va a tener que controlar el partido y no pasar demasiado tiempo defendiendo, porque indudablemente cuando defendés mucho de manera constante puede llegar el error.
4: Hay información a este momento, ya Boca o Sao Paulo, Sao Paulo o Boca tienen rival esperando. Ha finalizado el encuentro entre Vasco da Gama y Independiente, el conjunto colombiano, Independiente Santa Fe de Bogotá. Avanzó el equipo de Brasil, le ganó 2-0, pasó a semifinales. Esto quiere decir que rival entre brasileños o Boca otra vez a dirimir contra un rival de Brasil. La llave donde lo tenía a River, ¿no? Recordemos que el equipo colombiano eliminó a River por penales.
5: Sí, correcto. Será en Río de Janeiro, en caso de ser Boca, el partido de vuelta programado para la semana del 20 de octubre. Quizás una especie de revancha, Wally, teniendo en cuenta lo que pasó en el 2023.